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Muchas gracias. 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

que quería en un pueblo de 7.000 habitantes. 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
4: Muy buenas noches, bienvenidos a una nueva emisión de Entre Tangos y Diagonales. Comenzamos el programa del día de hoy con Virgilio Hugo Expósito, pianista, director, compositor y autor, quien nace el 3 de mayo de 1924 y fallece el 25 de octubre de 1997. Autor prolífico, con cientos de canciones. Tenía 14 años cuando compuso el tango Maquillaje y, a los pocos años, el monumental La Naranja en Flor, dos clásicos indiscutidos del género, ambos inspirados en letras de su hermano Homero. Sus composiciones más destacadas son Vete de mí, su bolero más popular con infinidad de versiones, Los valses absurdo y Tu casa ya no está, los tangos Farol, Afiches, Oro falso, Siempre París, Chao no va más, todos con versos de Homero, y los instrumentales Chao Piazzolla y París siempre, en colaboración con Héctor Stamponi. También con su hermano mayor, terminaron la obra póstuma de Enrique Discépolo, Fangal. Virgilio fue un gran melodista y son muchos los éxitos, tanto por el reconocimiento de la calidad artística de su obra como por la repercusión comercial. Pero fue un personaje polémico. Se lo recuerda haberlo visto alguna tarde en un restaurante de la calle Talcahuano, tocando una de sus últimas veces el piano. Era un lugar menor para alguien de su estatura artística y su talento. Es cierto que sus desafortunadas opiniones sobre Carlos Gardel lo habían relegado bastante del ambiente tanguero, pero no se cree que esa fuera la causa de ese auditorio indiferente, ni tampoco que estaba allí en procura de un sustento material. Más bien, se puede pensar que era su propia necesidad de seguir haciendo tango. Era algo vanidoso y formulaba algunas aseveraciones irritantes, y no nos referimos solamente a las destinadas a la sexualidad de nuestro zorzal, también sobre las obras de sus colegas y sobre el desarrollo de la música popular, pero al mismo tiempo una persona generosa y un muy buen maestro. Como ejemplo, sus propias palabras. Cuando hablo de los que admiro, hablo de mí. Yo frecuenté a muchos grandes y cada día los veo más grandes, como cuando fui creciendo y vi mejor que nunca a mi padre. Yo creo que nací con el arte. Desde muy chico ya comprendía sin que me lo explicara. En un reportaje publicado en el diario Clarín en marzo de 1976, Zufana confesando: cuando uno tiene hechas más de 2000 canciones, cuando enseña y tiene discípulos, cuando se levanta cada día con un proyecto de vida nuevo, como ahora que acabo de formar un trío y canto, y venís vos y me preguntás cuántos años tengo, debo contestarte que no soy inmortal, pero soy un artista, y ellos no cumplen años, sino obras. Consideraba que eran muy pocos los buenos autores, y que la canción popular de nuestros días es más torpe, poco melódica e improvisada que antes. Cuando un tipo hace una canción en serio, está diciéndoles a todos dónde está la verdad y gana por ese simple detalle de la comparación, nada más, decía. Expósito era crítico con los artistas que musicalizaban obras de poetas importantes. Respecto de Joan Manuel Serrat, fue tajante: hay que tener cuidado con eso. La poesía es un género que tiene su razón propia de existir. Es como un pájaro terminado, con plumaje y alas, y que vuela sin necesidad de guitarra. Hasta te diría que la poesía ni siquiera debería ser leída en voz alta. Lo que Serrat hizo con El romancero de Machado, en realidad, lo hizo el romancero, ya que de por sí es un canto. Pero cuando él se puso a cantar a Miguel Hernández, lo único que hace es traicionar al poeta y a su poesía, porque se sirve de ella, sin comprenderla. Yo creo que antes de ponerle música, hay que sentarse a pensar un ratito. También, en varias oportunidades, criticó a los poetas de ocasión. Decía que en este país, cualquier borracho puede hacer una letrita, registrarla y a partir de ese momento, ser considerado un autor. Estaba convencido que no se valora la poesía del tango por considerarse un arte menor. No concibo que en la sociedad de autores haya 17.000 socios y en Estados Unidos apenas 3.000. Y no es porque aquí tengamos más genio. Allá son exigentes. Respecto de las nuevas formas de interpretación, decía: en el tango se diferencian dos épocas, una de formación y otra de deformación. Aquí comienza mi teoría. En la primera, los De Caro, Mafia, Contursi, Manzi fueron construyendo un altar piedra por piedra. Fue todo un proceso de enriquecimiento, una cultura de la canción que el pueblo conocía y también entendía. Hasta allí, la cosa tenía un ordenamiento lógico. Las disciplinas estaban sometidas a los sabedores, y el director era el director, y el arreglador. Después viene la otra época. Es cuando el cantor de tangos se convierte en vedette y comienza a pasar encima de los músicos, de las letras, del director y de todo, aureoleado y aturdido por su propia imagen. Como Narciso, reniega de la poesía, deja de someterse, inventa poses, asume un papel de macheta y canta para él, no para la canción creada. De esta deformación se salvan pocos. Uno es Edmundo Rivero. Siguiendo su pensamiento, esa deformación tuvo consecuencias sobre el público. Le deterioró los oídos y sentenciaba: peor, el público del tango se ha estancado. Y así festeja que el cantor siga pateando el suelo como hace 40 años, cuando pateaba el escenario, porque los que estaban bailando no la atendían. Entonces el cantor se engolosina y busca el aplauso en el final. Y no le importa que ese final sea bajo, cadencioso, como el de Mi Noche Triste. Él igual pega un alarido y gana un mal aplauso y siembra el desconcierto. No obstante sus controvertidas opiniones, Virgilio Espósito fue un hombre culto, dominaba 4 idiomas, un magnífico pianista y, por sobre todas las cosas, un estupendo creador de belleza. Por eso, junto a su hermano Homero Espósito, está en la galería grande de nuestra música popular. Escucharemos de Virgilio Espósito y Homero Espósito, Naranjo en Flor. La orquesta de Aníbal Troilo canta Flor de Arruz.

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1: Y ahora es el turno de Víctor Braña, violinista, compositor y arreglador, quien fallece el 5 de mayo de 1989. Había nacido el 11 de junio de 1911. Su carrera profesional comenzó muy joven, en 1929, integrando formaciones del elenco de Radio Splendid que acompañaba las actuaciones de los cantantes. Además, colaboraba en sus presentaciones en los escenarios porteños y en las giras al interior del país. Tiempo más tarde, en 1932, ingresó en la orquesta de Federico Scorticati para actuar en Radio Belgrano. La formación sonaba muy bien y estaba integrada por Jaime Gossis, luego reemplazado por Héctor Stamponi en el piano, Scorticati, Domingo Triguero y Horacio Goyino los bandoneones, Braña, Emilio González, Víctor Félice y Osvaldo Ponzoni los violines y Fermín Fava en el contrabajo. A partir de 1936 fue transitando por varias orquestas. Pasó por la de Luis Brillante, en la década siguiente por la de Juan Carlos Cobian en 1943 y por la de Ángel D'Agostino. Asimismo colaboró con otras formaciones, en muchas de ellas como arreglador, y dirigió agrupaciones propias para hacer actuaciones en clubes y teatros. En 1956 fue violinista y en ocasiones arreglador en la orquesta de Alfredo De Ángeles, cuya fila de cuerdas compartía con Wenceslao Sinossi, Hipólito Carón, Ángel Raúl Vilar y el contrabajista Hugo Besnati. Además, pasó por la orquesta de Domingo Federico y en 1958 fue convocado por Fulvio Salamanca, donde tuvo como compañeros de arcos a grandes colegas, entre los que se pueden mencionar Albino Bardaro, Hugo Baralis, José Nieso, Raúl Domínguez, Eugenio Napoli y Benjamín Gisbert. A principios de 1960 formó un conjunto para acompañar a Elena Maidá y Rubén Cané. Como lo testimonian las fotos que aparecen en las revistas Cantando del 16 de febrero de 1960. En el año 1965, con orquesta propia, acompañó a Carlos Dante en sus últimas grabaciones para los sellos J-Music y Discofonía. Hicieron 14 temas. También participó en los registros finales de Juan Carlos Cobos en 1978. Braña es autor de Pobre Gato, su primer tango que data de 1927. Luego formó sociedad autoral con el letrista Enrique Gaudino y surgieron Apadrinando, un vals, Voz de Barrio, Girón de Suburbio, Con un silbido en los labios, en colaboración con Tito Rivero, El día que regreses, En celeste y blanco, Lo llevo en la sangre, Me gusta un tango así, Nunca te podré olvidar y Tiento crudo. También construyó otra dupla creativa con el bandoneonista Damián Ficarra, de donde surgieron Milonga del 70, Milonga del 90, Melodía Infinita en colaboración con José Dames, Tiempo de Antes en colaboración con Liber Carmelo Loscasio y Yo Soy de Leandro Enealem. Además de los mencionados, también están Infierno de Amor y Si me dejaras soñar en colaboración con Francisco Dercaez y Rinaldo Giso, Déjame así en colaboración con Domingo Triguero y letra de Oscar Rubens, Ni el olvido con letra de Carlos Antonio Russo, Nubes que pasan, un vals con letra de José Antonio Froham, Otra vez Percal en colaboración con Ángel Benito Valla y Rinaldo Giso, Solamente él en colaboración con Dercaez y Ángel Di Rosa, Un piano en la noche con José Colangelo y 1, 2 y 3 con Ricardo Malerba. Escucharemos de Jesús Otero y Carlos Dante El retrato de los viejos. La orquesta de Víctor Braña canta Carlos Dante. Y a continuación, de Reinaldo Giso, Víctor Braña y Ángel Valla, Otra vez Percal. La orquesta de Víctor Braña canta Carlos Dante.

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5 de mayo de 1897 nace en Buenos Aires Osvaldo Nicolás Fresedo, bandoneonista, director y compositor, quien fallece el 18 de noviembre de 1984. El pibe de la Paternal, tal su seudónimo, nació en Buenos Aires, en el seno de una familia de cómoda posición económica, lo que parece haberlo marcado artísticamente. Su orquesta, de estilo refinado y aristocratizante, fue la preferida de los círculos elegantes. Sin embargo, pese a que el padre Osvaldo era un rico comerciante, cuando el niño tenía 10 años, la familia se asentó en la Paternal, un barrio algo apartado y humilde, de casas bajas y ambiente popular, lo que también gravitó en su destino. Allí se inició en el bandoneón. La suya fue la trayectoria más extensa que puede hallarse en el tango. Más de 1250 grabaciones dan testimonio de ella. Su presencia en el disco cubrió 63 años. En 1913 comenzó a tocar en público como integrante de un terceto juvenil, del que también formaba parte su hermano Emilio en el violín, y que completaba una guitarra. Además de animar celebraciones locales, actuaron en el Café Paulín. Tras presentarse en otros cafés del barrio, empezó a ser identificado como el pibe de la Paternal, distinguiéndoselo así del también bandoneonista Pedro Mafía, conocido como el pibe de Flores. No obstante, Fresedo nunca pudo rivalizar como ejecutante por Mafía. Actuó luego en el cabaret Mamantré, invitado por su amigo Eduardo Arolas, y después en el Royal Pigalle, a instancia de Roberto Firpo. Arolas y Firpo eran ya, en la segunda década del siglo XX, dos figuras fundamentales del tango como instrumentistas, directores y compositores. En 1916, Fresedo conformó un antológico dúo de bandoneones con Vicente Loduca, grabando en 1917 para el sello Vista. Uno de aquellos registros corresponde al tango Amoníaco, temprana obra suya. Formó posteriormente un trío con el pianista Juan Carlos Cobian y el violinista Tito Roccatagliata. El encuentro entre Fresedo y Cobian fue decisivo para la evolución orquestal del tango en los años 20. La delicadeza del gusto, los ligados, los suaves matices y los solos fantasiosos del piano apuntaban al oído de las clases altas, aunque llevando hasta ellas el mensaje musical del arrabal profundo, que siempre emergía en el arte fresediano. También en 1917 había grabado para el sello Telefón como ejecutante en la orquesta dirigida por Roberto Firpo y Francisco Canaro, que se había formado para animar bailes de carnaval en Rosario. Al año siguiente, Fresedo forma su primer conjunto, en el que intervienen, entre otros, el pianista José María Rosuti y el violinista Julio De Caro. Fresedo actuó con tal éxito en el Casino Pigalle que la suya se convirtió en la orquesta de moda. En 1921, contratado por la Victor, viajó a Estados Unidos junto con el pianista Enrique Delfín y el violinista Tito Roccatagliata para integrar, junto a otros músicos, la orquesta típica Celle, que grabó medio centenar de temas. A su regreso, Fresedo rearmó su sexteto, confiando esta vez el piano a Cobian, nadie como ellos para instalar el tango en las veladas de los salones aristocráticos de Buenos Aires. Entre 1922 y 1925 continuó grabando en Victor, y luego, al pasar al sello Odeón, protagoniza un hecho histórico. Acompaña a Carlos Gardel en dos registros, los tangos Perdón Viejita, del propio Fresedo, y Fea. El sistema de grabación es aún el acústico. En 1927, el éxito de Fresedo es tal que se mantiene en actuación 5 orquestas al mismo tiempo, la principal de ellas en el cabaret Tabariz, sobre la calle Corrientes. Esto lo obliga a rotar permanentemente de un local a otro para asomar al menos en cada lugar donde toca una orquesta suya. Una de estas, que acompañaba a los films mudos en el Cine Teatro Fénix del barrio de Flores, era dirigida desde el piano por Carlos Dizán, quien se convertiría en un director por lo menos tan exitoso como Fresedo, y claramente influido por este. Fresedo tuvo la audacia de introducir en el tango timbres nuevos, como los del arpa y el vibráfono, y de utilizar discretamente la batería. Eligió además con gran cuidado a sus cantores, que debían armonizar con la exquisitez de su estilo orquestal. Sobresalieron en su larga trayectoria los vocalistas Roberto Ral, Ricardo Ruiz, Oscar Serpa, Osvaldo Cordó, Armando Garrido y Héctor Pacheco. Se apoyó también en músicos de talento, que como instrumentistas o arregladores aportaron calidad a la orquesta, como en los casos del pianista Emilio Barbato y los bandoneonistas Roberto Pérez Preschi y Roberto Pancera. También el repertorio de Fresedo se enriqueció con las obras escritas por ellos, rara vez hallables en otros repertorios. Como compositor, Fresedo fue prolífico y exitoso, pero generalmente superficial. Su tango más célebre es el melodioso Vida Mía,
pero fueron también muy celebrados Pimienta, Arrabalero, Tango Mío, El Once, El Espiante, Aromas, Volverás, Sollozos y Siempre es Carnaval. Además, Ronda de Ases, de Academia, ¿Por qué? Y Si de mí te has olvidado. Escucharemos de Emilio Fresedo y Osvaldo Fresedo, El Once. Osvaldo Fresedo y su orquesta típica canta Roberto Rappi. Y a continuación, de Osvaldo Fresedo y José María Contursi, Si de mí te has olvidado. La orquesta típica de Osvaldo Fresedo canta Oscar Serpa.

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3: El 6 de mayo de 1980 fallece en Buenos Aires Enrique Diceo, autor, quien había nacido el 26 de julio de 1893. Enrique Diceo nació en la ciudad de Buenos Aires, hijo de Francisco Diceo y Francisca Abreu. Estudios cursados, los primarios y nada más. Luego, la calle, permanente escenario de sus correrías de muchachito inquieto, transitando esos barrios de infancia que fueron, en diferentes momentos, San Cristóbal, Boedo o Parque de los Patricios. Trabajó en distintos lugares, sin oficio, y siempre ocasionalmente. La bohemia, aunque sin desbordes, lo atrapó tempranamente, pero mantuvo ciertos códigos de conducta que lo apartaron de la pillería o el malandrinaje. Y así, desde muy jovencito, la calle, el verso y la tertulia nochera concluyeron por definir su personalidad. Su inclinación por la poesía popular, a la que accedió más por instinto, sensibilidad y una natural y despierta inteligencia, tuvo sus primeras manifestaciones en un centro con veleidades artísticas, los hermanos Facha Bruta, conjunto carnavalesco donde dio a conocer sus primeros garabatos rimados, y fue precisamente a través de ese conjunto que vio a la luz su primer tango, el que alcanzó cierta notoriedad, Romántico Bulincito, con música de Augusto Gentile. De ahí en más, salvo algún esporádico empleo, su pasión y su profesión fue el tango, también el mundo del tour, los burros, sería el otro ámbito donde se desarrolló su vida. Y así, como producto de esa mezcla de poeta y trovero de esquina, comenzó su producción autoral, a la que Gardel habría de darle en la década del 20 difusión y afirmación, que alcanzó a dominar un lenguaje que tiene estrecha relación con el lunfardo, en donde también lo ciudadano se confunde con lo arrabalero en armónica aleación para ofrecer pintura y expresiones de auténtico carácter porteño. Sin embargo, con estos favorables antecedentes, cuando un conjunto de intelectuales como José Govelo, Luis Soler Cañas, León Bernaros y Nicolás Olivieri a la cabeza se autoconvocaron para crear la Academia Porteña del Lunfardo y lo invitaron para firmar el acta fundacional, Enrique Diceo desestimó esa invitación y no concurrió a refrendar aquel importante documento. Se supone que su falta de disciplina y cierto desorden en su vida privada fue lo que incidió para que tomara esa decisión. Vivió y murió soltero, aunque se le conocieron algunas aventuras amorosas, ninguna de las cuales consiguió atarlo al matrimonio. Una de esas mujeres estuvo a punto de lograrlo. Fue una relación última, de casi 20 años, pero se mancó en el final. Quedó empedernidamente célibe, pero en soledad. Sus últimos años los vivió en el barrio de Floresta. Escucharemos de Enrique Diceo y Osvaldo Pugliese el Encopao. La orquesta de Joaquín Dorreyes canta Roberto Chalma.

Y continuando en esta noche de viernes, entre tangos y diagonales, este bloque está dedicado a Liliana de Erizo y a Marcelo López, que tiene su programa La Terra Internacional los días domingos a partir de las 14 horas por una emisora amiga, FM Difusión de la ciudad de Berisso. El 7 de mayo de 1923 nace en Avellaneda Osvaldo Cordó, cantor y guitarrista. Su nombre real, Alfredo Agustín Alberti, quien fallece el 26 de mayo de 1985. Nació en el Toxu, en la ciudad de Avellaneda. Su padre, Alfredo, guitarrista y aficionado al canto, era un fanático admirador de Carlos Gardel. Él fue también quien le transmitió a Alfredito no solo sus conocimientos de la guitarra, también su fraseo gardeliano. No conforme con eso, a los 15 años, decidió mandarlo a estudiar canto con el maestro Eduardo Bonnesi. Allí conoció al joven Vicente Marinaro, quien tenía su misma edad, y ya participaba profesionalmente en distintos conjuntos de tango. Se puede hacer un paralelo de los comienzos de ambos muchachos. En abril de 1943, ya con su nombre artístico Alberto Marino, grabó su primer disco, Tangos y Copas, con la orquesta de Aníbal Troilo. El mismo año, Mocito, aún con su nombre verdadero, debutó en LR2 Radio Argentina, como vocalista de la orquesta del bandoneonista Miguel Padula. Existen dos grabaciones en acetato que testimonian esa etapa, que contienen los tangos No la dejo y Cuando tallan los recuerdos. La relación de Marino con Cordó se caracterizó por la amistad y la admiración mutua. Marino demostró su gran afecto, no solo con el apoyo a su carrera como cantante, sino cuando estuvo a su lado y los momentos en que la salud de Osvaldo declinaba. A finales de 1947, la orquesta de Osvaldo Fresedo sufrió el alejamiento del cantor Oscar Serpa, quien pasó a integrar la orquesta de Carlos Di Salvo. Para ocupar su lugar, fue convocado la joven promesa, ya con su nombre artístico, Osvaldo Cordó. Debutó en el mítico Grande Bus, local bailable, propiedad de Fresedo, junto al cantor emblemático del maestro, Roberto Ray, quien regresó a la orquesta después de 10 años. Llegó al disco en julio de 1948 con los tangos Por Calles Muertas de José María Contursi y Sebastián Lombardo y Cafetín de Buenos Aires, finalizando su ciclo de grabaciones con el tango Volverás y el vals Motivo de Vals. Es de destacar que estas cuatro grabaciones están entre los últimos registros de Fresedo en el sello RCA Víctor, tras 18 años de relación discográfica. A mediados de 1949, Cordó comenzó a tener problemas de salud y se desligó de la orquesta. Reapareció en 1951 como solista, pero al poco tiempo sufre una recaída y su recuperación le obligó a estar un tiempo más prolongado fuera de los escenarios. En 1957 volvió a requerir los servicios de Eduardo Bonnesi para preparar su vuelta al espectáculo. A principios de 1959 fue contratado por LS6 Radio del Pueblo, dirigida por su colega y amigo Antonio Maidá. Además actuaba en la confitería La Armonía y en el legendario cabaret Maipú Pigal. Las presentaciones de Mocito en La Armonía contaban con el marco de un numeroso público que lo seguía y con la permanente presencia de grandes estrellas del tango que apreciaban su trabajo. Así era común ver en sus presentaciones a músicos de la talla de Aníbal Troilo, Enrique Franchini, José Basso, Horacio Salgán y colegas como Edmundo Rivero, Horacio Deval, Ángel Díaz, Jorge Casal, Jorge Vidal, Armando Laborde, Raúl Verón, Ricardo Ruiz y por supuesto Alberto Marino. En sus actuaciones en vivo fue acompañado por las guitarras de los hermanos Castro y en las grabaciones para el sello Teca en 1959 por las guitarras de Roberto Grela, Ernesto Báez, Ernesto Ayala y Roberto Lai. Fueron tres discos simples, dos salieron a la venta en este orden, Cafetín de Buenos Aires y Alma de Loca, Sueño Querido y Pobre Gallo Bataraz, por último Milonguera y Callejón, que no fueron editados comercialmente. Después de esta etapa, en la que confirmó su calidad interpretativa y su fraseo gardeliano, sus actuaciones se fueron espaciando. Esto se debió no solo a su precaria salud, también el tiempo del 2x4 había pasado, y en esos momentos la juventud prefería otros ritmos. A partir de 1970, su salud se complicó. Fue sin duda un cantor delicado, con un bello timbre y una notable media voz, típico de los cantores de Fresedo. Falleció a los 62 años y nos dejó con el sabor amargo de no haberlo disfrutado más. Fue una estrella fugaz que, para los que saben y sienten el tango, se convertiría en un cantante de culto. Escucharemos de Mariano Mores y Enrique Santos Discépolo, Cafetín de Buenos Aires,
la orquesta de Osvaldo Fresedo canta Osvaldo Cordó. Y a continuación, de Osvaldo Fresedo y Emilio Fresedo, Volverás. La orquesta de Osvaldo Fresedo canta Osvaldo Cordó.

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fallece Marley, letrista y compositor. Su nombre real, Elizardo Martínez Vilas, quien había nacido el 24 de noviembre de 1902. Fue un hacedor de páginas de gran popularidad, que aún hoy se siguen escuchando en las milongas y difundiendo en diversos programas radiales. Los ejemplos de Así se baila el tango, Frente al espejo y Así se canta son elocuentes. Su iniciación en la letrística tanguera comenzó a mitad de la década del 30 y transcurre durante 20 años. Tempranamente logró piezas muy difundidas, tales como La vida me engañó y Se ilustra señor, de la década del 40, y Cómo nos cambia la vida, de la siguiente. Fueron muchos e importantes los músicos que colaboraron con él en la musicalización de sus versos: Atilio Bruni, Mario De Marco, Arturo Gagliucci, Manuel Vidal, Oscar Herrero, Elías Randall, Manuel Sucher, Mariano Mores, José Dames, Antonio Rodío, entre otros. Además, con letra y música que le pertenece, el tango y Sonó el despertador, de logrados y graciosos versos. Merecen una mención aparte dos tangos de los muchos que llegaron al disco: Así se baila el tango, inmortalizado por Alberto Castillo con su orquesta dirigida por Enrique Alesio para el sello Víctor en 1942, y Se ilustra señor, con una interpretación monumental de Ángel Vargas y su orquesta dirigida por Eduardo del Piano en 1947, que ya había registrado con gran éxito Castillo en el año anterior, conformando dos versiones que se sacan lustre. Se entiende que no se está en presencia de un poeta literario significativo, pero sí de un gran autor tanguero. Él supo interpretar la época que le tocó vivir, con humor y sensibilidad, retratando el paisaje de su juventud con típicas acuarelas llenas de ternura y con el sello de los años 40, como ejemplo, Corbatita voladora y Buzón, a los que se le puede agregar los dos temas mencionados anteriormente. El vals, En un rincón de Hungría, lleva música de César Ginzo y es una de sus primeras obras. Lo registró Francisco Canaro con la voz de Roberto Maidá en 1937 para el sello Odeón. Además, es autor de otros valses que fueron editados fonográficamente: Amar y soñar, musicalizado y registrado por Roberto Rufino en 1953, La Perinola, con música de Ángel Contercuri, con una versión de Miguel Caló y el dúo Roberto Mancini y Alfredo Dalton en 1956, y Ha llegado, de Edgardo Donato, con la voz de Roberto Morel en 1955. Del resto de sus obras se puede destacar Abismo, Agravios, Alegría, Amor, Amor, Astillas, Cabecita Descocada, Carta para René, Cipriano, Color de Rouge, Cómo pude hacerte mal, Corazón, Descorazonado, Desconsuelo, El mate amargo, Esta noche hay fiesta, Gusta voz, Me quema los labios, Muñeca mía, Oiga rubia, Porque no te tengo más, Tengo que estar loco, Tu boca era un clavel, Un loco se escapó y Una flor de percal. Fueron muchas las voces que interpretaron sus tangos. A los ya mencionados Castillo y Vargas se pueden agregar Oscar La Roca, Alberto Morán, Roberto Rufino, Enrique Campos, Alberto Marino, Juan Carlos Godoy, Héctor Mauré, entre otros cantores consagrados. Escucharemos de Elías Randall y Marvel, Así se baila el tango. La orquesta de Ricardo Tanturi, canta Alberto Castillo.

0: De esta forma llegamos al final de un nuevo programa de Entre Tangos y Diagonales. Agradezco a ustedes que estuvieron acompañándome durante esta hora y a Horacio Ferrer, director de la radio, por permitirme realizar este programa.
1: Y los espero con una nueva emisión el próximo martes a partir de la hora 22.
0: Buenas noches y gracias.

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12: Que está de vuelta con lo mejor del folclore argentino. Mi nombre es Gabriel Galar. Quiero ahora transportarlos a un estadio repleto de gente y en el escenario están los Nocheros, está la Sole, está el Chaqueño Palavecino y hay una canción fantástica compuesta por Ramón Ayala, un clásico del folclore argentino, un clásico del litoral, El Cosechero.

0: Los Fronterizos, uno de esos nombres emblemáticos del folclore argentino con El Duende del Bandoneón. Y pegadito vamos a escuchar a José García, que también viene del norte, Corazón Norteño.
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1: Un día como hoy, 29 de mayo, pero del año 2011, a través de la ley 26.665, el Congreso de la Nación declara el 29 de mayo como Día Nacional del Folclorista, en memoria del natalicio de don Andrés Chazarreta. En 1973, muere en La Rioja Antonio Argentino Ñoñolo Albarracín, cantor, autor y compositor. Junto a su hermano Lidoro Gelacio, integró Los Hermanos Albarracín, autores de Virgen India, Zambita para mi escuela, Wanda Col y La novia del Velasco, entre otras canciones. Fallece a los 54 años. 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En 1876, nace en Santiago del Estero Andrés Avelino Chazarreta, patriarca del folclore argentino, maestro, autor y compositor. Es coautor de La Loca, La Doble, La Telecita y Criollita Santiagueña, entre sus 284 temas registrados. Musicalizó la película Malambo. Fue socio fundador de Sadaic. Fallece a los 83 años. 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Zamba Kipildor, Criollita Santiagueña.

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2: Cuando las cuerdas de las guitarras se entrelazan con las voces de nuestra tierra, lo mejor de nuestro folclore suena en los Premios Gardel. Revivimos grupos, músicos y cantantes reconocidos en uno de los premios más importantes de nuestra música argentina. 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
4: Premio Gardel al mejor álbum artista masculino de folclore en el año 2004. Se trata de Peteco Carabajal, un artista clásico, gran compositor del folclore argentino, con sus letras profundas, reflexivas y un estilo muy particular. Este álbum se llama El Baile y es un clásico ya de la música folclórica argentina. Combina la música tradicional con la sensibilidad en los arreglos de un artista moderno como es Peteco Carabajal. Lo que vamos a escuchar de ese álbum es Corazón Verdugo, Peteco Carabajal, mejor álbum artista masculino de folclore, año 2004.

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0: Luis Carlos Borges es un extraordinario músico brasileño de Río Grande do Sul que cultiva la música que nos une con esa región del Brasil, es decir, la música del litoral argentino que tanto tiene que ver con la música de Río Grande do Sul. Ahí compartimos la música y la frontera. Don Pedro Raimundo se llama lo que estábamos escuchando. Ahora hacemos una pausa y enseguida hay más folclore.ar.
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2: Estás compartiendo con nosotros lo mejor del folclore argentino, lo de antes y lo de ahora a través de Folclore.ar. Sueño Dorado es un álbum del año 2012 de Abel Pintos y lo que vamos a escuchar es Todo está en vos.

Claudia Pirán con la zamba que pertenece a Oscar Valles, que se llama Déjame Estar. Y ahora nos vamos al norte de nuestro país, más precisamente a la quebrada de San Lorenzo, con Guitarreros, la sanlorenseña.

0: con uno te quedaste corto, ahora vamos por el segundo.
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3: Con música y letra de Roberto Ternán, vamos a escuchar una samba que se llama Saltita. El chaqueño palavecino primero, los guaraníes después, en este 2x1 de folclore.ar.

0: Los Guaraníes haciendo Saltita, esta samba carpera, y antes el chaqueño Palavecino con su propia versión de esta samba.
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0: De General Pinto, provincia de Buenos Aires, Juan Cruz Tamborini haciendo Diablo de los Bombos. Nos vamos a una pausa. Si quieren comunicarse con nosotros, está abierto el 011-15-33-675-009. 011-15-33-675-009. Pausa y enseguida hay más folclore.ar.
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0: Estás en Folclore.ar y nos quedamos en la provincia de Buenos Aires. Recién estábamos por General Pinto, ahora nos vamos a Trenquelauquen porque de allí son los integrantes de Acutunché, bajo el cielo de Tilcara.

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1: Hay un nombre fundamental del folclore argentino, como es Peteco Carabajal, un hombre de la banda de Santiago del Estero, que ha decidido adentrarse en la música de Buenos Aires a través de un trabajo que se llama precisamente Peteco de Buenos Aires, donde está acompañado por Julio Pan en bandoneón, Hugo Rivas en guitarra, Felipe Traine en segunda guitarra y Dipik Vitko en tercera guitarra. Vamos a escuchar a Peteco haciendo Volver, un clásico de Gardel y Lepera.

Y ahora nos vamos a encontrar con Juan Iñaki, que nos va a traer esta chacarera compuesta por Ica Novo, que se llama Del Norte Cordobés.

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Bienvenidos, queridos amigos, al episodio 20 de Más de un Bar. Estamos nuevamente aquí, en este cálido estudio, Liana Rodríguez en la operación técnica y Marce Lugosi en la conducción, para irnos juntos en otra ronda de bares. Esta vez, acompañados, metafóricamente hablando, por supuesto, por un músico, actor y periodista nacido en Buenos Aires el 3 de enero de 1969, que comenzó con la música debido a la influencia familiar. Pasó su infancia y parte de su adolescencia entre Buenos Aires y Madrid, hasta que en 1986 se instaló en Buenos Aires como periodista en una revista de rock. Luego el director Marcelo Piñeiro lo convocó para la película Tango Feroz, La Leyenda de Tanguito, film en donde interpretó el papel de su propio padre. Y hoy, queridos oyentes, está aquí, sin que tenga la menor idea, por supuesto, y sale a caminar con todos nosotros para recorrer sus 5 primeros discos. Él es Antonio Viravento.

En opinión de Juan Gómez Jurado, desde siempre hemos imaginado manos negras que acarician gatos en despachos acristalados, diciendo de qué tiene que hablar la gente en la sobremesa del bar o en los incómodos paseos en ascensor. Estar al día, conversaciones pautadas, heredadas, ajenas y sin embargo hechas nuestras, que parecen casi obligatorias si querés demostrar que estás al día, que sabes de lo que hay que hablar, de lo que se debe hablar si no querés parecer un extraterrestre en el planeta en el que todo el mundo habla de lo mismo. Integración social. Hablas de lo que se habla ese día. Puede ser de la nueva serie de Netflix, de la jugada polémica del partido, o del personaje del último reality que haya arañado unos minutos de fama. Antes eran los televisores y las radios quienes marcaban los temas que sí eran tratables con los demás y los que no. Ahora se añaden las redes sociales. Uno mira por la mañana su lista de trending topics y elige cuál será el tema que sacará durante el desayuno para hablar con sus conocidos y dejarles en claro que está al día. Hablamos de lo que tenemos que hablar, de lo que conviene que hablemos.

Nosotros decimos que los gatos tienen 7 vidas, pero en otros lugares, por ejemplo en Turquía, se dice que tienen 6, y en los países de habla inglesa se asegura que tienen 9. Hay un proverbio muy antiguo que dice que un gato tiene 9 vidas, que por 3 juega, por 3 vaga y por 3 se queda. Sin embargo, por muy poética que sea la idea, todo ser vivo vive solo una vez, ¿o no?

Estaba acostado junto a mi primera esposa en la cama y estaba irritado y estaba pensando. Ella estuvo hablando y hablando sobre algo y se había ido a dormir. Y yo seguía escuchando esas palabras una y otra vez, fluyendo como una corriente interminable. Bajé las escaleras y se convirtieron en una especie de canción cósmica, en lugar de una canción irritada, en lugar de un ¿por qué siempre estás hablando mal de mí? Las palabras eran puramente inspiradoras. Las palabras están brotando como lluvia infinita en un vaso de papel. Se deslizan a medida que pasan. Se desvanecen a lo largo del universo. John Lennon.

0: Propina, por favor. ¿Cómo? ¿Propina?
1: ¡Turista! ¡Turista! ¡Turista!
0: ¡Oh, my God!
2: ¡Agente! ¡Soy el que ha dado el aviso! Me ha dejado 5 euros de propina. Encima ha cogido un papel del suelo y lo ha tirado a la papelera.
3: Gracias, pero ahora apártese, por favor.
0: Agente, no soy turista, soy español de Albacete.
3: Su DNI y fecha de nacimiento.
0: Agente, no soy turista, soy español de Albacete.
4: ¿Se ha dado cuenta, no, cabrón? Es la típica frase que se aprenden en español para salir al paso en esta situación.
0: Agente, no soy turista, soy español de Albacete.
4: Cachete.
0: Agente, no soy turista, soy español de Albacete.
3: Coche, coche, 4 a central. Repito, coche, coche, 4 a central. Tenemos un 728 cerca de la calle Arenal. Posible turista infiltrado.
0: Agente, no soy turista, soy español de Albacete.

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Cuenta Cecilia Fenn que la libélula baila de un lugar a otro con alegre e inefable gracia. Alas luminosas y un tono de esplendor nos recuerdan que también somos bailarines. Su baile de luz crea todo lo que vemos, girando, rodando, danzando en libertad. Estamos aclimatándonos lentamente a una nueva realidad multidimensional. Como humanos galácticos, estamos aprendiendo cómo desplazarnos con fluidez entre las dimensiones de conciencia, o más importante, cómo mantener diferentes dimensiones simultáneamente como un acorde musical. El baile de la libélula parece ser una metáfora para el proceso de alineación con las nuevas energías y para lidiar con el flujo recalibrado de tiempo en este nuevo espacio. La libélula se mueve de un lugar a otro con mucha rapidez sobre sus alas transparentes, a veces revoloteando durante un rato, a veces doblando sus alas sobre la cabeza en perfecta quietud y tranquilidad. Nuestro movimiento a lo largo del tiempo se parece un poco a eso. Nos movemos rápidamente de un lugar a otro, de evento a evento o de portal a portal. Entonces, necesitamos revolotear o descansar para permitirle a nuestros cuerpos asimilar e integrar las poderosas energías de nuestro rápido baile en la luz cósmica.

Presiento que la Patagonia es una región de exilio, un lugar de desterritorialización, una región de leyendas y aventuras, alguna vez habitada por gauchos, visitada por Charles Darwin. Escribió a fines del siglo XIX Nathaniel Nash, enviado por The New York Times a la zona. La imagen, un poco despiadada, que Nash difundió de la Patagonia, fue alimentada durante más de un siglo por la aparición de fugitivos de las causas más diversas, que hallaron en este territorio un refugio para escapar de la justicia, mimetizándose con la hospitalaria población nativa. La detención del ex represor de la ESMA, Orlando González Acuña, alias La Hormiga, en la localidad chubutense de Corcovado, es el caso más reciente que se reportó y ayudó

a actualizar esa imagen. Tres lustros antes, a unos 370 kilómetros al norte de allí, fue descubierto Erich Priebke. El mismo residió en Bariloche casi por 50 años. Luego fue extraditado a Italia, en donde fue condenado a cadena perpetua por delitos de lesa humanidad. Ambos criminales tuvieron sus defensores y adláteres, que los consideraban buenos vecinos a quienes había que resguardar. A pesar del origen cruento de las historias, en algunos casos, la presencia de fugitivos famosos en la Patagonia es utilizada hoy con fines turísticos, como es el caso de la extraña aparición de los bandoleros norteamericanos Butch Cassidy y Sundance Kid, cuya vivienda de madera, típica de la época, fue restaurada con fondos públicos para exhibirla a los visitantes en cercanías de Cholila, en la zona de los lagos del noroeste de Chubut. Incluso, los pasajeros del tren La Trochita, que hace el trayecto entre Esquel y el Maitén, son sorprendidos por una cuadrilla de pistoleros a caballo que fingen el abordaje del convoy, teatralizando el paso de los gringos fugitivos por la zona.

cuenta Ada Funes que desde antes de nacer ya tenemos sueños. Todos soñamos. Algunas investigaciones científicas han demostrado que soñamos durante periodos de entre 5 y 20 minutos cada noche. Si sumamos todos estos ciclos, a lo largo de nuestra vida podemos pasar unos 6 años soñando. Según Alan Hobson, hasta un 95% de los sueños se olvidan a los pocos minutos después de despertar. Pero algunos sueños son comunes a todos los humanos, a pesar de las diferencias culturales, pues existen en nuestros sueños ciertos temas recurrentes.

Un investigador ha detectado surcos de lava en forma de espiral cerca del ecuador de Marte, la primera vez que se descubren esos rasgos geológicos fuera de la Tierra. El año pasado, Andrew Ryan, estudiante de posgrado en la Universidad Estatal de Arizona, analizó un centenar de fotos de alta resolución tomadas por la sonda Mars Reconnaissance Orbiter desde 2006. Una noche, cuando volvía a estudiar las imágenes, detectó las espirales de lava, con todo 169 espirales con diámetros de 5 a 30 metros. Si bien existen indicios de ríos de lava en muchos lugares de Marte, ninguno tenía la forma de los hallazgos más recientes. Se cree que ríos de lava fundida corrieron por los valles marcianos hacia una amplia olla en la que se asentaron y crearon las formas espiraladas, las que se conservaron al enfriarse la materia. No hay señales claras de actividad volcánica en la actualidad. Ryan dijo que nuevas observaciones podrían descubrir esas

Y bien, amigos, nos dimos el gusto de darnos otra vuelta por los bares del alma, acompañados esta vez por las musas de Antonio Viravent. Hemos disfrutado los siguientes temas pertenecientes a sus 5 primeros discos: Salgo a caminar y Yo nunca te dije, grabados en 1994, 7 vidas y Across the Universe, de 1995, Turista, Monstruo personal y Libélula, de 1997, Fugitivo y A descansar, del año 2000, y Río en espiral, de 2002. Gracias, Liani, por la impecable operación técnica, y gracias a todos por estar tan cerca. Y ahora, como nadie nos mira, aprovechamos para decirles salud, amiguitos.

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1: Esto es Tango Sensei número 20, el segundo programa dedicado a este lenguaje, jerga, sucesión de términos o vocablos que es el lunfardo argentino, esta forma de hablar tan típica de allá de nuestras tierras y que estamos compartiendo hoy en este segundo programa con todos ustedes que gustan del tango, gustan del tango bailado, del tango cantado y habrán escuchado salpicados por allí varios términos que son de difícil entender incluso para nosotros argentinos, ¿no? Entonces tratamos de compartir aquí en estos dos programas lo que conocemos o reconocemos acerca de este lenguaje tan particular nuestro y compartir los tangos en los que nosotros reconocemos como lo más rico acerca del lunfardo, ¿no? Entonces esto es Tango Sensei, gracias por estar ahí, por compartir sus pareceres y sus gustos en nuestra página de Facebook, Tango Sensei, bienvenidos.
2: Sí, ahora esta milonga lunfarda, Marcelo, es como una mini diccionario, ¿no?
1: Sí.
2: Es un mini diccionario de lunfardo, muchas palabras que la policía lacana, el chorro, un vulgar ladrón, mucha explicación en una sola melodía de menos de 2 minutos o de 3 minutos. Así que, bueno, con Rivero siempre tenemos esa, como lo oíamos en el programa anterior, tenemos esta impresionante descripción de lo que es este lenguaje que es el lunfardo, ¿no? Y que decían que no solamente el tango o su literatura contribuyeron a la difusión de este lenguaje, ¿no? Sin embargo, por 1898, ya estamos hablando de 2 siglos atrás, el lunfardo ya comienza a ganar la calle y a infiltrarse en la literatura popular. Primero, el periodismo, donde militan hombres que habrán de dejar huella en la literatura argentina, y luego el teatro. Espejos ambos de costumbres y de realidades le dan cabida y lo lanzan a la circulación, al lunfardo. Así que un poquito de historia estamos haciendo. Hace rato, fuera de micrófono, me hiciste oír temas ya con gente mucho más moderna en el quehacer, inclusive un rockero, un actor, y un poco afirman lo que decíamos o lo que comentábamos en el primer programa, ¿no? Que gente más joven, como en el caso de Alfredo Caseros, en el caso del rockero.
1: De Daniel Melingo, de Ricardo Iorio.
2: De Ricardo
1: son Javier Calamaro, pues todo lo entra, ¿no? Bueno, Andrés Calamaro, ni qué decir.
2: Ya son de otra época y incorporan el lunfardo en interpretaciones. Así que es tan variado que, bueno, evidentemente, gente de buen decir en español o en castellano, como el caso de Serrat. También de Joan Manuel Serrat, que también se atrevió a cantar tangos, ya lo hemos oído otras veces, y ahora también a cosas compuestas por Edmundo Rivero, letras que poco tienen que ver con un español, y sin embargo lo hacen con gusto y lo hacen por el placer de cantar o de decir algo en lunfardo, ¿no?
1: Y como argentinos que quizá uno por ya a lo largo de su vida que va desarrollando su gusto musical pueda escaparle al tango, digamos, y no estar dentro de sus preferencias, pero pensaba hace un momento que algo a lo que uno no le puede escapar es al lenguaje, ¿no? Y en el lenguaje argentino está, o nuestro uso del idioma está tan
2: incorporado
1: claro. El lunfardo que pues es inevitable, ¿no? Todo el tiempo lo estás
2: así es.
1: En 4 o 5 oraciones seguramente pusiste un par de palabras de lunfardo, ¿no?
2: Claro.
1: Mencionabas hace un momento que hay muchos, muchos intérpretes, incluso de otros géneros o incluso no argentinos, sí, que pues se sintieron atraídos por no solamente por el tango, sino por lo que dice, ¿no? ¿Qué te parece si escuchamos a Alfredo Casero?
2: ¿Cómo no? ¿Cómo
1: Alfredo no? Casero es un actor, aparte cantante, porque es que, digo, por sus mismos estudios de actor, ha desarrollado su voz, y sus programas de televisión trabajan mucho con el humor absurdo, y a pesar de eso, y a pesar de tomarse todo lo que él hace como en broma, él muy seriamente graba sus discos y lo hace muy bien. Ha tenido bastante éxito allá en el Mundial de 2006, con una de sus interpretaciones en japonés, porque también es un cultor de la cultura japonesa.
2: Japonesa, sí, es verdad.
1: Pero es sobre todo un muy buen cantante y tiene un gusto particular por el tango. Aquí este tango que vamos a escuchar a continuación tiene mucho de Lunfardo y es un tango original de él. Se llama Hechizo Polaco. Escuchamos ahí varios términos y está muy muy entretenida esta versión, como una disputa doméstica, ¿no?

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0: Hechizo polaco por Alfredo Casero, nos tenía aquí revolcados de la risa.
1: Sí, la verdad muy bueno, y bueno, mucho lunfardo también aquí, y mucho humorismo, ¿no? Porque, como decía Govelo, ese lenguaje que parece forjado por la caricatura, el lunfardo, y que sin embargo puede expresar angustias, como en el caso de campaneando un cacho de sol en la vereda, ¿no? O sea que este tema de Caseros pues nos trae un poco de esa caricatura urbana y nos hizo reír, y además muy bien interpretado y con una letra muy muy lunfarda en muchos de sus pasajes, ¿no?
0: Ahora que cuando presentaba esta versión de Casero, y dije que se trataba como de una disputa doméstica ahí, pues que él habla de que la mujer que tiene, aunque está totalmente enamorado de ella, pues no tiene ni idea de lo que es cocinar o mantener la casa.
1: Le quema el puré, imagínate.
0: Pensaba también en el Chava Flores de México.
1: Claro, cómo no.
0: Que tiene muchas canciones como en ese tono.
1: Claro,
0: y urbanas. En el que utiliza muchísimos términos del slang, digamos, mexicano, ¿no? Decías, ¿no? El caló mexicano, muy incorporado en sus canciones, pero lamentablemente pues se queda ahí, ¿no?
1: Y como en una oportuna, generación que lo... Perdón que te interrumpa, es muy oportuna la cita que estás haciendo, porque el Chava, que empezó como actor, era muy buen actor, el Chava Flores, luego fue un intérprete urbano. Uh-huh. A mí me tocó verlo en los años, finales de los 70 en México, en los que se llamaban Café Concert, y salías muerto de risa. Había cosas que no las entendía yo, claro, pero la gente se reía mucho, y era una radiografía urbana de todo lo que pasaba en México, y tiene temas simpatiquísimos, de veras, y súper ingeniosos, y sí, manejando muchas cosas de un slang mexicano, de un caló mexicano, que es muy buena la cita, porque se me había olvidado que él... Sí, todavía en mucha gente sigue vigente, ¿no?
0: A propósito también de este caló mexicano, este slang mexicano, cuando me vine a vivir aquí a México, traje dos discos conmigo. Pues en esa época todavía no había... Bueno, ya existía el MP3, pero no había un reproductor portátil de MP3. Venía con mi Discman y traía dos discos conmigo. Uno era el de Mano Negra, y el otro era de Café Tacuba, el de Avalancha de Éxitos, y venía una canción ahí que se llama Chilanga Banda, que no es original de ellos, pero ellos la hicieron súper popular. Y yo me decía, el día que pueda entender todo lo que dice esta canción,
1: igual, claro,
0: porque está salpicada de términos de slang mexicano, mexiquense sobre todo, mejor dicho, de la Ciudad de México, dije, ese día me voy a considerar mexicano, ¿no? Y bueno, al día de hoy creo que sí interpreto cada una de las palabras y entiendo qué es lo que quieren decir, ¿no? Es como un ejemplo de...
1: Es muy bueno también eso, yo no sabía, y claro, fue tu... Ahora sí que ellos, Tacuba fue tu Chava Flores que a mí en los 70
0: es como que me abrió el oído a nuevos términos de uso popular aquí. Sin embargo, como decíamos, estamos hablando en un programa de tango, y para nosotros como argentinos es que el lunfardo es algo propio de diario, y que lo podemos escuchar en todos los géneros musicales en Argentina, ¿no? En cualquier canción, desde Palito Ortega hasta canciones mucho más elevadas, románticas, melódicas, de tango o de rock.
1: Sí, sí.
0: El lunfardo está...
1: incorporado totalmente, claro.
0: Está
1: claro.
0: Presente, o si no un poquito, en su totalidad, o, sí,

0: decíamos, en todos los ámbitos se habla, ¿no? Digo, escuchando esta interpretación de Alfredo Casero que escuchamos hace un momento, me vino ese recuerdo, ¿no? De las canciones que escuché de Chava Flores, que son extraordinarias también, ¿no? En algún momento compartiremos algo, sobre todo esas que hablan de los...
1: ¿Cómo no?
0: De las vecindades que serían los conventillos de allá de Argentina, ¿no?
1: Era un paisajista impresionante el Chava, sí.
0: Hablando de la calle, vamos a escuchar a Edmundo Rivero, que es quien quizá fue el que promovió, el que interpretó la mayoría de los tangos lunfardos y que lo hizo de manera extraordinaria, ¿no? El siguiente es Aguja Brava.
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1: Ahí tuvimos otra pintura de Edmundo Rivero, en este caso de Aguja Brava, ¿no? Un personaje que terminó, primero vivía de las mujeres, o sea, una especie de gigoló, y terminó al final haciéndole colchones a la policía, o sea que de alguna manera vimos la decadencia de un personaje en una letra humorística y bien interpretada por Rivero, y unas guitarras que cada vez que las oímos no nos cansamos de oírlas porque son tan sonoras y tan bien coordinadas que creo que fueron uno de los mejores cantantes acompañados por guitarra Rivero, ¿no?
2: Y cuando Yo no recordaba tanto este tango, cuando hubo esa última mención a que le hace colchones a la cana, pues me vino a la memoria que lo había escuchado hace mucho tiempo, pero al escuchar al leer el título, pensé que había alguna referencia a la morfina, a la droga que se usaba de manera recurrente entonces, ¿no? Porque hay otros tangos, claro, interpretados por Melingo que, si hablan de jeringa, hablan directamente de las drogas, ¿no? Que hay muchas referencias en el tango también acerca de la cocaína, la
1: claro,
2: morfina y
1: claro,
2: el opio, ¿no?
1: Cómo no, claro.
2: Y hay un tango a continuación que me decías que se llama Packard, que es la marca de un carro.
1: Un carro de los años 40 o 50, que era un carro de lujo, ¿no? Claro. Haciendo una analogía de una mujer, de una prostituta que como decían, de la vida alegre, que de alguna manera esta analogía pues cuenta cómo terminó la mujer y inducida por la droga y otras cosas, pero también de manera fría y de manera hasta con cierto tipo de humor en la analogía y también menciona pues sí la parte de la droga, ¿no?
2: Vamos a escuchar entonces Packard por Edmundo Rivero.

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1: Bueno, esta mujer quedó con los cuatro fierritos del chasis, como dice Rivero en este tango, también interpretado magistralmente. Antes me comentabas de un rockero, me hiciste escuchar un tema de un rockero que me pareció muy interesante, inclusive la voz rasposa, ¿no? Del rasposa en buen sentido, ¿eh? Del rockero me gustó, no sé por qué, pero me recuerda a cantantes de blues, de este tipo de cosas, y este cantante interpreta a ese rockero muy bien un tango, digamos, lunfardo, ¿no? Que tiene mucho también de la
2: el
1: lenguaje lunfardo.
2: Se trata de Ricardo Iorio. Ricardo Iorio es es un cantante de rock más pesado en Argentina, es un tipo bien polémico, ¿no? Y tiene su voz, como dirían aquí en México, una voz aguardientosa. Pero bueno, ¿qué rockero no la tiene, no? Un rockero ya de su edad, ¿no? Que ya está sesentón. O bueno, quizás ya está por pisar los 60, pero... y aunque no es tanto no sé, pasado los 50, se les dé por cantar tango, pero como que ya habiendo alcanzado cierto éxito, cierto prestigio o cierto reconocimiento en el ámbito del rock, se dan la oportunidad, claro, o el gusto de cantar tango. Porque
1: claro,
2: no...
1: algo ahí que refleja lo que viviste de chico, ¿no? Si es un tipo de 58 años, 57 o lo que sea, hay algo de lo que si vienes de los años 50 o de los años 60, hay algo que te quedó del tango, evidentemente, o por tu papá, o por tu tío, o por un vecino, o lo que sea. Entonces, evidentemente, siempre lo vas a ver reflejado y me gustaría saberlo lo mismo de qué piensa Charly García, o qué piensa Fito Páez, o que son gente cercana a los 60. Y yo creo que es lo mismo, es decir, es esa reminiscencia del pasado de un tango que sigue, aunque no es la música, quizás sea no la más escuchada de Buenos Aires en este momento, pero es la música que baña a toda una cultura. Entonces es inevitable que esta gente tenga recuerdos en ese sentido, ¿no?
2: Y hay muchos rockeros que pues han publicado discos de tango, ¿no? Interpretando tangos como Andrés Calamaro, su hermano Javier Calamaro también acaba de sacar un disco de tango. Ricardo Iorio, a quien vamos a escuchar a continuación, un disco de puros tangos. Daniel Melingo también lo acabamos de escuchar. Y todos de alguna manera le entran al tango, ¿no? Pero
1: claro, claro.
2: Los que se atreven a editar discos son quienes, yo creo que ya con más seguridad, pueden decir, la gente que me sigue les va a interesar escucharme cantando tango, ¿no? No es una inversión así a la ligera, ¿no? Y en este caso de Ricardo Iorio, yo creo que como para sostener aún más ese el probable éxito de su disco, los acompañan nada menos en guitarra, porque es pura guitarra y voz, nada menos que los hermanos Cordone, ¿no? De quienes hablamos en programas anteriores,
1: de,
2: ¿no?
1: Las guitarras, claro.
2: Las guitarras de Cordone, pues que son más que prestigiosas, ¿no? Aquí vamos entonces con Ricardo Iorio, de su disco Tangos y Milongas, en La Vía.

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2: O en la lona también,
1: ¿no? En la lona, claro. Así que, bueno, Ricardo Iorio, también un hallazgo de Marcelo acá, que le gusta el research, investiga y saca cosas que los tangueros más clásicos como yo ni conocíamos, y me gustan, son cosas buenas. También de tu baúl de sorpresas sacaste, yo te citaba fuera del aire el tango Amablemente, la letra Amablemente, uh-huh. que es una cosa que sacudió a todo el ambiente de Buenos Aires cuando salió ese tango, porque son estrofas, es muy corto, pero llamaba mucho la atención. Pero yo no sabía que un intérprete internacional de la talla de Joan Manuel Serrat lo había incorporado a su repertorio. Entonces me imaginé que evidentemente esa fuerza que tuvo Amablemente en su época la toma un cantante como Serrat para deleitarnos con esa grabación, ¿no?
2: Y Serrat lo escuchamos también en programas anteriores, que se dio el lujo de cantar con Don Osvaldo Pugliese en un concierto allá en Madrid o en Barcelona, no sí. recuerdo. También es un... Digo, él tiene muchísimos amigos y ha pasado temporadas enteras en Argentina, y pues es un enamorado también del tango y del discurso tanguero, ¿no? Y creo que este tango que eligió... también, ¿no? Es que, como decías, ha sorprendido a muchos. Yo, particularmente, la primera vez que lo escuché por Daniel Melingo. Y también que eran tangos bajos, pero yo entonces sabía mucho menos que ahora de tango, y no sabía que había sido una interpretación original de Rivero, quien lo había hecho famoso ese tango. A continuación de Melingo, lo escuché por Serrat. Y ya por Rivero lo escuché aquí, ¿no? Entonces, creo que venía bien como para ilustrar este programa de hoy.
1: Sí, tan variado,
2: traer ese recuerdo y sumarle a la variedad de intérpretes esta versión de Joan Manuel Serrat con Amablemente. Presten atención a la letra.
3: Venga, va. Que tú sabes. 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
4: Mira, mira tú. Sería un...
3: El maestro.
5: La encontró en el burín y en otros brazos. Sin embargo, canchero y sin cabrearse, le dijo al gavilán, puede rajarse, que el hombre no es culpable en esos casos. Y al encontrarse solo con la mina, pidió las zapatillas y ya listo, le dijo cual si nada hubiera visto, prepara un par de mates, Catalina. La mina jaboneada le hizo caso, y el galán, saboreándose un buen faso, la siguió chamullándole pavadas. Entonces, besuqueándole la frente, con gran tranquilidad, amablemente, le fajó 34 puñaladas.
1: Bueno, una buena interpretación de Serrat a un tema que ahora sí las feministas nos colgarían, ¿no? Porque pero sí, con el humor clásico de que Rivero lo interpretaba, y después, bueno, en el caso este de Serrat lo incorporó a su repertorio, cosa que hace ver todavía más importante el trabajo en el género lunfardo que hacía Edmundo Rivero, ¿no?
2: Recordamos que estamos aquí en Tango Sensei, este programa número 20 dedicado, en nuestro segundo programa dedicado al lunfardo, este lenguaje particular utilizado por todos los argentinos, ¿no? Continuamos con el lunfardo.
1: Hoy, dedicado, segundo programa dedicado al lunfardo, que decía Govelo, es el lenguaje que no es ya el frustradamente esotérico de los delincuentes, sino el que habla el porteño cuando comienza a entrar en confianza. Hay que considerarlo inevitablemente como un idioma cargado de metáforas en el que las voces presidiarias se codean con otras de cuna honrada. Así que todas estas definiciones del lunfardo nos llevan aún más a tener distintas interpretaciones del mismo. Borges era contrario al lunfardo, lo criticaba mucho, y sin embargo aceptó en muchas circunstancias que era un lenguaje que ya se había incorporado al porteño. Lo que pasa que Borges nunca lo aceptó del todo, como por ejemplo Cortázar u otros escritores que sí llegaron a ser muy famosos y se incorporaban en su lenguaje, ya ni hablar de los más contemporáneos, ¿no? De los escritores más contemporáneos que sí incluyen el lunfardo en cada uno de sus textos, ¿no? No hay mayor problema en poner palabras en lunfardo. Sin embargo, Borges era contrario al lunfardo, porque hay muchas manifestaciones de Borges que así lo expresan, ¿no? Donde inclusive habla de que es un lenguaje de presidiarios que haríamos muy mal en aquella época de extenderlo, y dice por ejemplo Borges: los encantos itálicos del lunfardo no son sino algo artificial e indigente. Imagínate cómo lo

0: cómo lo clasificaba a Lunfardo. Y claro, detrás de ese comentario hay otros, evidentemente, a favor de este lenguaje porteño, ¿no? Que trabaja con los vocablos de una manera particular y los hace y los adapta a un lenguaje que al final de cuentas es el popular y que, como decíamos hace un rato, sigue vigente y tan vigente, soportó la crítica y soportó muchas cosas y sigue tan vigente como hasta ahora, ¿no?
1: Sí, yo creo que no todos podemos ser Borges ni llegar a su altura intelectual. Pero mencionabas hace un momento a Cortázar, y leyendo sus cuentos y sus libros, y pues hay algunas entrevistas. También un tipo a quien le gustaba el tango, no tanto como el jazz, pero entre sus entrevistas y sus dichos deja entrever que para evocar la ciudad de Buenos Aires, que tanto él extrañaba, pues era necesario ese lenguaje más popular, más aterrizado al entender diario, al diálogo con tu familia, con tus vecinos, con el almacenero de la esquina, ¿no? O sea, es parte de ese, te pone como en ese ambiente. Bueno, no es un reducto, no es un lenguaje para un reducto elevado académico. Si bien hay una academia de Lunfardo en Buenos Aires, pero se entiende que es un lenguaje popular, es como sentirse en el mercado, arriba del colectivo y en la calle, ¿no?
0: Los escritores, por ejemplo, de teatro de principio de siglo, por allá por 1915 o 1920, escritores como el caso de Vacareza, por ejemplo, que eran escritores de sainetes de teatro, usaban esto que Borges critica en la parte de los italianos, y Vacareza, hay una letra de Vacareza que dice: un patio de conventillo, un italiano encargado, un gallego retobao, una percanta, un vivillo, dos malevos de cuchillo, un chamullo, una pasión, choque, celos, discusión, desafíos, puñaladas, espamento, disparadas, auxilio, cana y telón. O sea, y esto pertenecía a una obra de teatro, a un sainete popular de aquella época, donde montaban una obra de teatro donde usaban este lenguaje, ya ahora sí que muy fuera de las cárceles, ya es un lenguaje incorporado. Estamos hablando en 1921, ¿no? Así que ya llovió, y sí se había incorporado definitivamente el Lunfardo contra toda la crítica que podían hacer los finos intelectuales de la época, respetados por supuesto, pero que cuestionaban el Lunfardo como lo querían hacer ver como de vida corta o como de vida privada de una cárcel, y no es así. Salió, si nació en una cárcel, en todo caso salió y se incorporó al lenguaje porteño que afortunadamente todavía disfrutamos, ¿no?
1: Y bueno, y para darle vida más longeva o ya quedar grabado ahí para siempre, mencionábamos en el programa anterior, en el número uno dedicado al Lunfardo, que uno de los capítulos de la segunda parte del Quijote, del libro El Quijote de la Mancha, en su edición de 400 aniversario, de esos 75 capítulos fueron redactados cada uno o reinterpretados cada uno en lenguas, en lenguajes, en slangs o en jergas perdidas o en desuso o de uso más más común o marginal, y le tocó casualmente al Lunfardo argentino ser el lenguaje de interpretación del último capítulo, del cierre de esa edición de 400 aniversario decíamos, de la academia.
0: Las 75 lenguas le dedicaron, es verdad.
1: Entre ellas, pues la última fue el Lunfardo argentino, sí. Y quedó ahí plasmada en esa edición, ¿no? del Museo del Toboso, ¿no?
0: Por algo será, ¿no? Si
1: entonces ahí ya quedó ahí hermanado con otras 75 lenguas para la posteridad, ¿no?
0: Parafraseando a Rivero en una de sus letras que dice hasta la Real Academia que de parla sabe mucho, dice Rivero, pues de alguna manera es un poco lo que estás mencionando, ¿no?
1: Rivero, pues nos tiene otro tango más. Vamos a escuchar Tírate un lance, un tango más divertido. Le llamaríamos un llamado a la acción en términos publicitarios.
0: A un Gil dormido, digamos. Sí.
1: Vamos con Tírate un lance por Edmundo Rivero.
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0: toda una apología a las carreras de caballos, tan populares en el tango desde que Gardel y Leguizamo la hicieron famosa. Bueno, aunque las reuniones hípicas en Argentina son memorables ya de muchos años atrás, y aquí Rivero pinta todo el tirate un lance, ni más ni menos que apuéstale un caballo porque va a ganar, y nombra una serie de jockeys muy famosos en Argentina. Así que esta letra fue escrita, no sé si por Rivero, porque no tengo pero en realidad la letra es, sí la escribió un burrero, lo que nosotros llamamos burrero, porque sí sabía muchísimo de carrera y saber exactamente todo, hace una pintura, una radiografía de todo lo que es el hipódromo por dentro. Así que, y con el humorismo de Rivero y la interpretación, como siempre, ¿no?
1: Citábamos en el programa anterior a un estudioso del tango, Miguel Ángel Herreros, y él decía pues que en los orígenes del tango, el tango era, como ya hemos platicado mucho, meramente instrumental y para bailar, claro. Y no tenía letras, y algunos no tenían títulos. Pues el lunfardo fue como la lengua principal que le puso título a algunos de aquellos tangos que todavía ni siquiera se grababan ni salían a la luz comercial, digamos, ¿no? Y que quizá o seguramente fue Mi Noche Triste la primera grabación, interpretación de Gardel, que dio como inicio al tango cantado, y que también tiene mucho de lunfardo, que fue, claro, el primero que como que le puso letra lunfarda al tango, ¿no? Y de ahí pues fue evolucionando, y cada vez fue mucho más recurrente usar el lunfardo en las letras tangueras, ¿no? A partir de entonces. Pero al inicio era, claro, simplemente para los
0: títulos. Y si le ponemos, ¿no?, fecha a esto, Marcelo, en el 1917 se graba Mi Noche Triste, y hace un rato yo leía un texto de Govelo de 1902. Uh-huh. O sea, 15 años antes de que Pascual Contursi haya compuesto Mi Noche Triste, o 14, de alguna manera ya se hablaba del lunfardo en 1902, y habla de un lunfardo de 1887, o sea, casi cuando nació Gardel, o el año que nació Gardel. Ya se hablaba del lunfardo en esa época. Quiere decir que lo mismo que criticaba Borges también en cuanto a los italianismos, porque hay un montón de palabras desde laburo, que lo, uh-huh, deformamos a laburo, hay muchísimas palabras también de los españoles que se incorporaron deformadas o con un cambio leve al lunfardo. Así que sí, estamos hablando de muchos años.

0: muchísima gente que era analfabeta también, ¿no?
1: Claro.
0: O sea, y muchos de los inmigrantes que nuevos en Argentina eran analfabetas, y necesariamente ese esos términos o ese lenguaje, pues era su forma de comunicarse.
1: Por supuesto.
0: Y claro, no tenían otra forma de cultivarse, digamos, a través de la lectura o los periódicos. O sea, o era eso, o era cantar,
1: sí.
0: O escuchar la radio, ¿no?
1: Acuérdate que en esa época para leer había que pagar. O sea, si querías leer un periódico, lo tenías que comprar. Y si querías leer un libro, también lo tenías que comprar. No había acceso a la lectura simple, no había. Había aquel que decían en un poema que pispeaba los periódicos o las revistas de costado en los puestos, aquel inmigrante que iba y no tenía para eso, ¿no? No te podía gastar. Entonces vivía con el presupuesto justo, ¿no?
0: Sí, pues a mí me tocó en Argentina, me acuerdo la sorpresa que fue para mí de conocer a un señor mayor que no sabía leer, o sea, que nunca había aprendido a leer, nunca había ido a la escuela, ¿no? Para mí fue toda una sorpresa porque no, me parecía...
1: Te parecía mentira, claro.
0: Sí,
1: claro,
0: me parecía
1: que alguien no supiese
0: algo
1: leer.
0: De fantasía, claro, que alguien no supiese leer, ¿no? Y en esa época, inicios del siglo XX, había muchísima gente que no tenía ese acceso y pues tampoco se podría como exigir que fueran cultivados o elevados en su verbo, ¿no? Usaban lo que la y la iban enriqueciendo a su vez con términos más llanos quizá, ¿no? Pero
1: así es la historia del lunfardo, así es en ese resumen se puede sintetizar esto, ¿no? De cómo nace el lunfardo y cómo se va incorporando y cómo va enriqueciéndose, ¿no? Hasta transformarse en un idioma, prácticamente en una forma de comunicarnos, en un idioma, en un que ya requirió de hacer un diccionario para interpretarse y ya requirió mucho más de la música, ¿no? Así que bueno, tenemos a continuación un estudioso del tango y de las letras tango, que curiosamente era italiano, no era argentino, porque había nacido en Italia, el famoso Julián Centella. Y tenemos algo de Julián Centella para compartir con ustedes, de este poeta y narrador sobre todo, y también en su carrera, no tan extensa porque no murió tan grande Centella, pero 63 años tenía cuando murió, pero había Julián Centella, que su nombre original era Amleto Enrique Vergiati, así que más italiano imposible, y sin embargo incorporado al porteñismo. Cuando yo era muy joven, escuché los primeros poemas de él y decía, qué bárbaro, qué porteñazos este tipo. Uh-huh. Y era un italiano pues afincado en Argentina, como platicabas recién, ¿no? Se fueron adaptando y se fueron haciendo ahora sí que más porteños que el porteño, ¿no? Este Centella tiene poemas interminables, compuso muchos tangos conocidos y aparte, digo, bueno, era de la jerga de Horacio Ferrer, era un poeta exquisito, ¿no?
0: Ya hemos hablado de algunos poetas del tango y sirve para reforzar también parte de los objetivos o la misión de este programa, que es transmitir también esta otra cara del tango, que no es simplemente la música bailable y la coreografía, ¿no? Hay detrás un sinnúmero de extraordinarios escritores, letristas, que hicieron poemas extraordinarios acerca de lo que era la vida en la ciudad, la vida rabalera, el amor y lo que implicaba vivir en una ciudad naciente y creciente con tanto enriquecimiento permanente de los inmigrantes y todo como era Buenos Aires en esa época, ¿no? Entonces el tango tiene también su lado literario, ¿no? Julián Centella pues es uno de esos exponentes extraordinarios, ¿no? Y vamos a escuchar Batimento, una recitación de él.
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1: Bueno, la verdad, una sorpresa. Yo había le había sugerido otro a Marcelo de Julián Centella, pero muy bueno esta interpretación de Centella y con muchas verdades, ¿no? Como siempre, y un muy excelente manejo del lunfardo.
2: Sirve este, no cerramos hoy con tango musical, cerramos con esa recitación de Centella. Desde lo veíamos aquí en la foto, desde la cama, dice que es un llamado al juicio final, ¿no?
1: Exacto, un manuelito de la verdad es muy bueno.
2: Y pues nos despedimos con Julián Centella entonces. Esto fue el Tango Sensei número 20, el segundo dedicado al lunfardo. Este no será el último, serán muchos más seguramente. Y pues agradeciéndole su atención, agradeciendo sumar alguno de esos más de 500 amigos que tenemos en nuestra página de Facebook y las más de 1000 descargas que tenemos de nuestro podcast en iVoox, ivchicawox.com y en iTunes. Allí estamos entonces semanalmente para que se suscriban y descarguen gratuitamente este programa que hacemos con mucho cariño. Hasta la próxima.
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3: El otoño llega marcando otro ritmo. Las horas de luz cambian, el aire se vuelve más suave y el cuerpo lo siente. En este otoño 2026, esa señal es clara. No todo necesita ir rápido. Frenar no es abandonar, no es rendirse, es entender que la velocidad constante también cansa el alma. Que vivir apurado no siempre es vivir mejor. Hay decisiones que se toman mejor cuando el ruido baja. Hay emociones que recién aparecen cuando dejas de correr. Y hay respuestas que llegan solas cuando te das tiempo. Esta noche, o al empezar el día, no te exijas empuje. Permítete una pausa, porque incluso la naturaleza sabe cuándo aflojar. Y ese descanso también forma parte del movimiento.
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que las gaviotas, pero eso es imposible. ¿O no? Bueno, miren, yo ahora voy a volar. Jaja, no, que me voy a jugar la vida. Este cuerpito serrano va a flotar encima de ustedes, me van a ver como una luz, como un ángel. Un demonio. Pero necesito ayuda, amigos. No sé si ustedes son capaces de ofrecérmela. ¿Sí? Bien. Saquen los dedos donde los tengan ocupados. Hagan conmigo esto, por favor, a ver. Todo, todo.

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Empiecen a agitarlas, de modo que se forme una corriente de aire y yo me eleve.

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Gracias. Gracias, muchachos. Y ahora viene la parte sobre la tortura.

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0: Muchas gracias. Muchísimas gracias.
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La gata sale a cantar, envuelta en adrenalina, y perfuma el escenario con inciensos y lisinas, con un código de tango, sin libros y sin escuela, y te lo dice pintando con colores de acuarela. El mejor de los cantores tiene la vieja enseñanza de callar cuando se debe y de hablar cuando hace falta. 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

estos seguirán siendo aprendices, porque el tango no se canta, porque al tango se lo dice. Con la pausa y el silencio al que aluden los poetas, despacito, poco a poco, para que entiendan la letra. 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

0: Hola, un aplauso fuerte.
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0: Muchas gracias.
1: Te amo.
0: Muchas gracias.
1: Genio.
0: Muchas gracias. Gracias,
1: gracias a vos.
0: Un aplauso fuerte para Adriana. 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Somos un milagro. Hay que creer en los milagros. Bueno.

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2: Y dice así, vamos.

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0: Muchas gracias.
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3: No siempre ves resultados inmediatos. Y eso genera dudas. Pero no todo crecimiento es visible al principio. Hay procesos silenciosos, internos, lentos, que están trabajando aunque no los notes. En este otoño 2026, cuando todo parece moverse a otro ritmo, confiar en el proceso puede ser el mayor aprendizaje. Seguir haciendo lo que sientes correcto, aunque no haya aplausos ni certezas claras. No estás estancado, estás en construcción. Y algunas partes del camino solo se entienden cuando miras hacia atrás. Hacia atrás.
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4: Hola, ¿cómo están, amigas, amigos? Si usted es tanguero viejo o tanguero joven, hoy tiene para entretenerse y escuchar unos buenos tangos, milongas y valses acá en nuestro programa Alma de Gotán. Karina, ¿cómo anda usted? ¿Cómo está preparada?
5: Hola, tangueras viejas, tangueras jóvenes, ¿cómo les va? Bien, bien, bien. Sí, transitando este fin de semana de mayo, último fin de semana de mayo 2026. ¿Y qué pasa con el clima? Pero bueno, es parte de la vida. No decimos nada. Veo que en nuestra provincia de Buenos Aires, desde la ciudad de La Plata, salimos para toda la región a través de AM Rocha, pero para toda la Argentina también, desde aquí, desde este punto. Pero acá hay humedad. No nos quejemos de la humedad, un poquito de sol. Bueno, hay días con lluvia, más frescos, 10 grados de mínima, 15 grados de máxima. Hay algunos días de 16 grados. Y si sale tempranito, hay que ponerse bufanda, gorro, guantes, polainas. Después se va sacando la ropa. Pero preparados para escuchar tangos, valses, milongas, disfrutar de esta música, nuestra querida música ciudadana.
4: No olvide que las acciones son mejores que las palabras, y también el camino es largo, pero hay que recorrerlo para llegar a destino. Así es la vida. Música, maestro.
5: Vamos.

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1: De Bardi y Cadícamo comenzamos con un gran dúo, unos muy buenos músicos, de los mejores de Argentina, los mejores tangueros como Roberto Grela y Aníbal Troilo, que en una versión de Nunca Tuvo Novio en forma instrumental se lucían acá en el comienzo de nuestro programa, y después con la milonga de Aníbal Troilo, La Trampera. Bailamos La Trampera, qué linda milonga para bailarla, ¿no?
0: Con todo, bailamos y empezamos con todo, no los dejamos dormir, este día es así, y aquellos que todavía remolonean, que les da fiaquita, que tienen ganas de estar más adentro de la cama o tapaditos, bueno, quizá es momento de empezar a barrer la casa, dar la vuelta o baila un poco con la escoba o si tiene compañía, y así disfrutamos de la música. La verdad, impresionante, Troilo, como siempre, Grela, y los admiramos, han dejado su huella. No los podemos olvidar, y más en esta música, que es impresionante, ¿no? Uno se queda ahí escuchando eternamente, o lo escucharía muchas veces, ¿no? Como repetí.
1: También Grela grabó con Leopoldo Federico un CD, así que...
0: un CD, ahora ya está en Spotify. Bueno, hace rato que grabó.
1: Sí, que del tipo así instrumental como grabó con Aníbal Troilo. Después Algán con el guitarrista de Lío también, sí, grabaron a dúo. Pero bueno, luciéndose ambos todos. Y prepárese porque me va a tener que dar algunos consejos de oro.
0: Creí que lo tenía que escuchar. Ahí estamos charloteando con nuestro editor, un beso Chocho, y algunos cambios en nuestro programa que ya los estoy acomodando. Vamos a pasar, tenía una entrevista que la dejamos para la semana que viene, pero bien, con un amigo que escribe, escritor, también después vamos a comentar algunas cosillas.
1: Comente.
0: Sobre los escritores, pues hay un poco de literatura y siempre estamos saludando a nuestros escritores argentinos.

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1: Hoy en este comienzo musical, creo que nos estamos luciendo con esta música que estamos disfrutando, como la del maestro Aníbal Troilo y su orquesta, en una muy buena versión de Rodríguez.
0: De Gerardo Matos Rodríguez.
1: Gerardo Matos Rodríguez.
0: Estábamos charlando sobre
1: eso. El uruguayo
0: eso.
1: Que fue el primero que le puso la música. Después se fue completando con los distintos autores y las distintas versiones de letra. Bueno, hubo una disputa ahí que fue larga. Y,
0: la letra, cuando
1: terminó,
0: ya
1: se
0: tuvo
1: repartieron.
0: Letra con Tursi y Maroni, le pisé un pie.
1: Pise
0: Jorge
1: Omar,
0: le pisé,
1: ay,
0: lo pisé.
1: Ay, ay.
0: hay algunas versiones, hay otras versiones de la comparsa, o varias versiones de la comparsa.
1: Un montón. Bueno, también de este hermoso vals, como Un placer, de Romeo y Caruso, interpretado en una muy buena versión por la orquesta de Aníbal Pichuco Troilo.
0: Y la comparsita, ¿cómo dice cuando empieza? Si ¿tiene la letra? Si supieras,
1: si supieras que aún dentro de mi alma conservo aquel cariño que tuve para ti. ¿Quién

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1: Usted tiene que hacer el alto.
0: Luego, al revés. Bueno, practico.
1: El agudo.
0: Bueno, pero me sale sí. Mi tono cómodo, más para abajo que para arriba.
1: Bueno, será.
0: Todo se puede. El tema es.
1: Será mezzosoprano.
0: Que salga lindo.

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1: La cantante argentina Rosana Falasca, acompañada por la orquesta que dirigía el maestro Orlando Trópodi. Algunos dicen Trópoli, otros dicen Trópodi, pero el verdadero es Trópodi. Bueno, así es la cosa. Los pájaros perdidos nos brindaba primero de Piazzolla y Ferrer. Después de los hermanos Fresedo, de Piazzolla y Ferrer, de Piazzolla y Trejo, tan acostumbrada.
2: También es una dupla conocidísima. Sí,
1: bueno. Uno también se equivoca.
2: Todo puede ser. Tropo.
1: Sí, el tropo. Y después Vida Mía, de los hermanos Fresedo. Sí.
2: Qué voz, la de Rosana, también la hemos perdido físicamente. Joven nos ha dejado Santa Fecina. Y esa voz, la característica en su manera de interpretar, tan bella, y ha dejado mucho en nuestro tango. Nos ha pasado en varias ocasiones con grandes cancionistas y con cantores que han partido físicamente jóvenes, claro, dejando una huella bien marcada.
1: Magaldi.
2: Sí, bien marcada.
1: Bueno, en esas épocas de los años 20, bueno, la gente vivía menos, ¿no? O sea que. Y estaba la tuberculosis que no tenía cura, entonces.
2: Bueno, mucha pero. Gente. Rosana y también no, ya es más joven, de otra generación, del 50, 60. Claro. 50, 60.

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1: Una gran orquesta como fue la de Franchini Pontier, grabó con Alberto Podestá, también grabó con Roberto Rufino en esta oportunidad que estábamos escuchando.
2: Déjame,
1: sí, de Mores.
2: De tres grandes, Pelay, Mores y Canaro.
1: Bueno, ayúdeme nomás.
2: Le ayudo.
1: Ayúdeme y después, ¿qué era que había cantado Podestá?
2: ¿Qué? Me van a hablar de amor.
1: Por eso, yo no quería decirlo. ¿Qué me van a hablar de amor?
2: Lo cruzamos en algún momento a Podestá, queridísimo cantante.
1: Tres veces.
2: Sí, la cruzamos, tenemos fotos, recuerdos.
1: ¿Cómo lo cruzaste?
2: Bueno, cantó con él, en el mismo escenario. ¿Se acuerda? Sí.
1: Sí, me acuerdo.
2: Bueno, le mandamos un cariño a nuestra gente, a nuestra comunidad tanguera, a toda en su conjunto, completísima, no solo de la ciudad de La Plata, Berisso, Ensenada, de la Argentina, del mundo, porque Alma de Gotán sale a través de AM Rocha 1570, los días sábados de 8 a 10 de la mañana. Se repite los jueves de 21 a 23. Y en duplex salimos para Radio MZ Online, para la provincia de Mendoza. Cariños a los cuyanos, cuyanas, a toda la gente de Argentina, del mundo también para acá. Desde aquí para el mundo. Nuestra bandera argentina. Bueno, hemos pasado, estábamos transitando también
1: la
2: este
1: semana
2: mes
1: de mayo, patrio. Pasamos,
2: comimos rico. Estoy tomando el matecito.
1: Gente,
2: usted no dijo nada, ¿eh?
1: Paseando.
2: El mate con yuyos de Ampi Yuyu. Ahí le ponemos un poco de manzanilla, menta, un poco de anís estrellado, si le gusta. Ahí va cambiando el sabor.
1: Yo anduve siempre en amores. ¿Qué me van a hablar de amor, parece, de tampón y esposo?
2: Cállese, que me hizo acordar medio el borracho. No porque iba a decir un chiste, pero le digo que... Ay, me dio una pena terrible. Bueno, este último fin de semana, aquellos que quizá pasearon, pues no, tuvimos unas vueltitas por ahí, nos fuimos a comer algo rico, pizzería, así algo. Mira, hace tiempo que no como milanesa frita con una ensalada. Y el señor de la mesa, muy cercana a nosotros, estaba. Yo lo veía a través del vidrio, porque él estaba, vio que en los bares o en los restaurantes ahora hay una parte que también es al aire libre, pero que tiene todo un cerramiento, hasta calentito igual. Bueno, yo lo veía a través de la ventana, del ventanal, vidrio de por medio, y estaba con una botella de vino, el pucho, el faso, pero claro, además de... No se permite fumar en los lugares cerrados, libres de humo, quizá era ahí. Solari.
1: Un hombre
2: de 65 años.
1: Y dijo, sí, solo. Que mucho traigan
2: trago
1: más de vino.
2: No, tenía un pedo. No, se había hecho
1: todo sin motivo y sin razón.
2: Digo, ay, está... ¿Se podrá levantar? Y yo, donde se levantó, empezó a gordelado. Hacía tú. Pasaba de mesa y lo iba... Y va a tirar todo este hombre.
1: Y a mí que me importa, que diga la gente.
2: Pero entró nomás al bar, entró.
1: Y de un mostrador.
2: Y pagó.
1: Llegó a pagar, ese es el problema.
2: Bueno, pero así digo, llegará, no es que nos reíamos, nada, pena, porque una de las señoras que me miró y dice, ay Dios, termina en el suelo. Llegará a la casa, decía. Iba al tuki, golpeando todo. Era mal.
1: ¿Quién se ha tomado todo el vino?
2: Igual, Cata. En la mesa le digo, había una botella sola. Y así. Con eso solo, o sea. Igual, con la mesa habría tomado unas cuantas más. Pues. Bueno, estaba encurdelado, estaba ahogando penas. Pobre.

Así estoy escuchando la radio, con la vista clavada en el techo y un cigarro encendido.

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2: Osvaldo Fresedo y su orquesta, un tanguero que sonaba distinto con su orquesta. Bueno, era fácil de darse cuenta cuando era sonaba la orquesta de Fresedo. Con
3: el pibe. Tocar.
2: Una orquesta parecida del tipo del, de Fresedo era la de Florindo Sassone, que también así marcando lentamente la...
3: El pibe de la paternal, ¿entonces no le decía?
2: El pibe de la maternal, sí, porque...
3: Director, compositor,
2: empezaron todos desde ya a los 13, 14 años, todos los grandes músicos ya eran, se tocaban en forma... En todos lados, ¿va? Eran conocidos en esa época. Cuando Fresedo nos brindaba la viruta en forma instrumental, luciéndose con su orquesta Sombra de Humo, con la voz de Armando Garrido, y con Osvaldo Pacheco, Fugitiva.
3: Fugitiva de Piazzolla y La Madrid, de Pancera y Cárpena, el anterior Sombra de Humo y La Viruta de Vicente Greco. Y hay registros, los registros dicen que, mire, la orquesta de, bueno, Osvaldo Fresedo tiene una trayectoria muy extensa, llena de grabaciones, alrededor de 1250. Hay un testimonio de lo que hizo, ¿no?, para nuestra música, para nuestro tango, por todos los recovecos y con quienes se ha codeado el maestro Maestrulli. Así que aquí en Alma de Gotán, la verdad que en un programa bastante clásico en esta oportunidad, aquí le dimos esta impronta, va, me tomo mis atributos, en este caso también... Ha elegido más Jorge Omar, pero me toca a veces. Yo voy mechando, me pongo el dedito ahí y digo, no, eso se lo cambio. Y voy cambiando los tangos. No le toqué mucho porque estoy de acuerdo. Pero anda bien, anda bien.
2: No preparó ni el
3: eligiendo. ¿Qué le pasó? ¿Cómo que no? Si recién le convidé a uno con manzanilla y menta. ¿Quiere que le ponga otro yuyo?
2: Cada vez
3: le gustó.
2: Cada vez veo menos. No, pero yo le hice un pedido del libro de oro y no me dio pelota.
3: No, eso sí, no le doy mucha bolilla. Pero bueno, le di un mate amargo.
2: Y a veces vio, no es tan reconocido, y uno no parece o no se da cuenta de lo que fue Fresedo, ¿no? Porque usted dice más de 1200
3: sí,
2: temas.
3: Sí.
2: Y no es tan difundido Fresedo. Y han aquí pasado está. Grandes cantores por su orquesta.
3: Bueno, y quiere que le diga un poco
2: sí,
3: de
2: alegría.
3: Le dé alegría,
2: más al azar, que... sí, alegría.
3: Alegría, alegría.
2: Alegría.
3: No tristeza, que para eso tenemos otros momentos. Nada puedo darte que no tengas, pero hay mucho que puedes recibir, aunque yo no pueda dártelo. El cielo no vendrá a nosotros a menos que nuestros corazones encuentren su descanso en él. Recibe al cielo. No hay paz en nuestro futuro que no esté germinando ahora, en este preciso instante. Recibe la paz. La tristeza del mundo es como una sombra. Detrás de ella, incluso en ella misma, a nuestro alcance, se encuentra la alegría. Recibe la alegría. Es fácil ser agradable cuando la vida fluye como una canción, pero el hombre valioso es aquel que sonríe cuando todo va enteramente mal.
2: Yo asumo el reclamo de nuestros oyentes. Otra. Para la próxima.
3: Bueno, vamos
2: parte,
3: a la.
2: En la segunda parte, capaz que va sí. No a la alegría, pero puede ir a otra zona de nuestros corazones.
3: Vamos.

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Adiós Nonino, interpretado por Cacho Tirao, aquí en Alma de Gotán. No dejamos de recordarlo, de conmemorarlo. Este es un pequeño homenaje a su trayectoria y ya se han pasado unos cuantos años de su fallecimiento el 30 de mayo de 2007, y como guitarrista y compositor también estuvo incursionando en nuestra música ciudadana y muy esmerado en la música folclórica argentina. Tocaba con su estilo y también técnica de guitarra clásica. Y los inicios de su trayectoria, si bien él desde pequeño, ya a los 5 años, tocaba la guitarra, desde 1946, también junto a su papá, en la década del 60, donde él empieza también a tener parte en los programas y en los recitales espectaculares, también en 1970, y algunos de los lanzamientos y bueno, las canciones más reconocidas y en esa venta de discos que la cual arrasó, bueno, Solamente mi guitarra de 1971, también Mi guitarra, Tú y yo, La ciudad de todos junto a Raúl Lavie, Guitarra latinoamericana, Clásicamente joven, Música de Buenos Aires, son algunos de esos discos que han quedado en la memoria de nuestra gente, de la música popular y también dentro de nuestro tango. En los 80 también hubo venta de discos como Encuentro junto a Jorge Padín y Manolo Juárez, una selección especial de Cacho Tirao, también homenaje a Carlos Gardel, Recital 2, Imágenes, Grandes Éxitos, el volumen 2, entre otros. Y los últimos años de su actividad, desde 1990 a 2007, también se presentó en concierto en el año 1990, estuvo en el programa de televisión Fax, tocando Blackbird y The Beatles en el año 1992. Tanta trayectoria y esa forma de tocar la guitarra y acompañar. Aquí lo disfrutamos también en Milonga Sentimental, el queridísimo Cacho Tirao.

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1: Estamos transcurriendo la segunda parte del programa 760 de Alma de Gotán y escuchamos en el comienzo musical de esta segunda parte al maestro Mariano Mores con la voz de Carlos Acuña de Mores y Castillo, El Patio de la Morocha, y después cantaba Mario Ponce de León. Este es de Mores y Batistela, Cuartito Azul.
2: Clásicos, clásicos en Alma de Gotán. Si quieren seguirnos a través de las redes sociales, en el Facebook, en el Instagram, Alma de Gotán. También Karina va a Espósito, ahí vamos compartiendo algo de lo que sucede no solo con el tango, sino de la cultura, el entretenimiento, generalmente relacionado con nuestra música ciudadana, con alguna novedad, si vamos a algún espectáculo, a cubrir algún show, y así va a seguir siendo en este año 2026. Los queremos, transitando este momento. ¿Y qué ha pasado con los cumpleañeros de mayo? Siguen cumpliendo, les digo. Muchos cumpleaños, muchas cumpleañeras. Saludamos a nuestros amigos y amigas, a nuestra gente querida que nos siguen. Y besitos enormes para la familia y para los amigos y amigas.
1: Sí, siguen cumpliendo años. ¿Todos los años será o no?
2: Bueno, yo... hay que agradecer.
1: ¿Todos los años se cumplirá años?
2: Sí, sí, totalmente. Aunque, si no se cumple, aunque, porque aunque, estamos por hacer otro plan.
1: Algunos cuando llegan a los 50 dicen, yo no cumplo no festejo. Más, no festejo más.
2: Mira el gato negro también.
1: Sí, hoy andaban dos. Hacen pareja.
2: Andan sacándole la comida al Teo. Bueno, al otro, no se al
1: olvide,
2: perro.
1: No se olvide.
2: Qué bárbaro. ¿A quién dice que no comen no comida de perro los gatos?
1: Comen todo. Cáscara de papa. Todo.
2: Bueno, también le mandamos.
1: Son, nos vienen a visitar siempre. Son amigos de la casa, acá de la radio. Le gusta escuchar tango. Usted sabe que el gato le gusta escuchar tango. Así es. Bueno, no olvide, el tiempo acomoda a los tantos y también lo cura todo. El tiempo va pasando y el tiempo va pasando y así son las cosas.
2: Y hace tic, tic, tac, tac, tac, tac, el reloj.

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1: De Blomberg y Maciel, una pareja de poeta con músico, escuchábamos la voz de Rubén Juárez, en la que murió en París, acompañado por la orquesta de Raúl Garelo. Y después cantaba nuevamente Rubén Juárez, de Mansi Gutiérrez.
2: Después,
1: bueno, lo vamos a anunciar después.
2: No, anúncialo ahora. Lo está anunciando.
1: Bueno, después cantaba. Después va a cantar. Pero ya cantó. Después.
2: El queridísimo Rubén Juárez, que falleció un 31 de mayo del año 2010 en Buenos Aires. Gran cantante, bandoneonista y compositor. Repasamos las efemérides en nuestro programa de las efemérides tangueras. El 31 de mayo también en 1989 falleció Roberto Cuenca, bandoneonista, director y compositor. Nació en Buenos Aires Roxana Morán, cancionista, en 1965. En Chacabuco, en la provincia de Buenos Aires, nació en 1939 Carlos Casado, el cantor. Nació Juan Carlos Copes, el bailarín y coreógrafo, en 1931. Y un 31 de mayo también nació en Temperley Graciano Gómez, bandoneonista y compositor, en 1912. En 1911, en Montevideo, Uruguay, nació Luis Eduardo Lalo Echeconcelay, pianista, compositor y director. Nació Antonio Polito, el bandoneonista, compositor y director, en 1898. También Juan Carlos Cobian, en 1896. Y nació en Cuba Ángel Sánchez, el príncipe cubano, le decían, autor y presentador, en 1890, un 31 de mayo. Un 30 de mayo, en 2007, falleció el guitarrista y compositor Cacho Tirao. Y en 1956 falleció en Buenos Aires José César Barros, el autor. Falleció en 1936 Carlos Domingo Nasca. Y algunos de los nacimientos: el de Aldo Queirolo, que nació en 1926 en el barrio Caballito, letrista, nació en Teodolina, en Santa Fe. Horacio Quintana, el cantor, en 1920. En 1909 nació Domingo Manuel Varela Conte, el violinista, y en la ciudad de La Plata, en el 1900, nació en la provincia de Buenos Aires José María Bagnatti, pianista, director y compositor.
1: El príncipe cubano, que era presentador a veces del Chantecler, a veces del Marabú, fue el que le puso el título de El Rey del Compás a Juan D'Arienzo. Y el mate.
2: Y acá, lo estoy acomodando. Veo que con estas temperaturas, es los fríos y la humedad, hay que calentar el agua a cada ratito, cambiar un poco la yerba, poner más yuyos. Y ahí también los pueden seguir a los chicos con su emprendimiento, María y Elian.
1: Sí, Ampi Yuyu. Otra vez los rosales.

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1: La orquesta de Carlos Izarli acompañó y grabó 25 temas con Horacio Casares. Acá lo escuchábamos en Llámame Amor Mío. Después el mismo cantor, Horacio Casares, con la orquesta símbolo Osmar Maderna, dirigida por el maestro Aquiles Rollero, nos brindaba Lloremos.
0: De Núñez y Espanu y Llámame, de Pepe y Minotti. Y ahí conversábamos sobre Horacio Casares, el cantor que nació en septiembre de 1932, falleció en agosto de 2009 en Buenos Aires, y lo definen como un exponente de selecto grupo de cantantes que están vigentes y activos en el tango tras haber desarrollado una carrera en las calientes trincheras de la música porteña allá por la década del 50. Así lo define el periodista Jorge Gutlin, y deja algo de su vida, de su trayectoria, porque actuó en varias orquestas de barrio, entre ellas también estaba el bandoneonista Enrique Bardi, quien lo presentaba como el galán cantor a Horacio Casares. Eran esas actuaciones,
1: claro, cantor.
0: Bien, y el director, ahí está.
1: Con moñito.
0: Sí, sí, ¿qué tenía? Pajarita. Con el moño. Le decimos la pajarita.
1: Sí. Muchos cantores usaban corbata y había algunos también, varios, que también usaban el moñito.
0: Bueno, parece que el cantor logra su consagración, esa consagración que quizá todos los cantantes buscan, ese punto de fama o de popularidad. Lo hizo cuando integró la orquesta con Carlos Izarli, bueno, una de las mejores orquestas de esos tiempos. Y bueno, en esa formación, en julio de 1958, en el Dancing y Club, dejó 4 grabaciones. Una se destacó por completo, que es Hasta Siempre Amor. Hasta Siempre Amor. ¿Es esa, no?
1: Bueno, ¿quieres escucharla?
0: Fue el último cantor del Señor del Tango.
1: Señor del Tango. Izarli había tenido un comienzo en su orquesta de música más... Siempre fue bailable, pero más rápida, al estilo de lo que se usaba en los años 30, 40. Pero después fue cambiando el ritmo más... Ha sido más cadencioso, como la de Fresedo, así, como suena. Y es distinguible cada orquesta porque tiene un sonido distinto de la Fresedo a la de Izarli, ¿no?
0: Bueno, pero yo a Maderna, ¿no?, lo tenemos porque ha dejado sus clásicos, bueno, como Lluvia de Estrellas. Claro, en esas canciones típicas, bien, que uno lo descubre, sabe qué es.
1: Hoy hablábamos de los que fallecieron jóvenes. Maderna falleció joven en un accidente de avión. A él le gustaba mucho la aviación, le gustaba. Era paracaidista también y le gustaba manejar aviones.
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0: yo qué tengo que ver?
1: Ay, no sé. El mundo Rivero nada que ver, porque la verdad se lavó las manos, tiene nada que ver con esto.
0: Yo que otras tengo personas que ver, si el de moda. Tu mujer te han roto el presupuesto, nos prendemos en todas.
1: Ay, Dios mío.
0: Yo que tengo que ver, si vos no querés creer que el humo y el hollín también pagan impuestos. Edmundo Rivero con la guitarra, las guitarras de los Grilla. El conjunto de Roberto Grilla también acompañaba a Nelly Omar en Parece Mentira.
1: Sí, también. Parece mentira. Eso. Que se vuelva a repetir la historia. Parece no nos cansamos. Mentira. Parece mentira. Sí, de Caruso y Mansi. Si no le entiendo la letra. Sí, y yo que tengo que ver de Marco.
0: De Héctor Marco.
1: Héctor Marco.
0: Grande.
1: Y... bueno, todavía está a tiempo, espere, está a tiempo de cocinar y además también de arreglarse las manos. Si se ve que está ahí, que sus uñas no están, que sus uñas no andan bien, o sus ay, basta, no le deja
0: mis
1: más.
0: Uñas las critican porque están llenas de tierra. Porque...
1: ay, no.
0: ¿Por qué no se limpian las uñas negras? Y pero si vengo a trabajar
1: las
0: en
1: las uñas
0: jardín,
1: de las manos, la está haciendo jardín. Manos.
0: Sí, bueno, yo agarro la tierra con la mano, ¿sabes? Eso tiene penicilina, salud, algún bicho.
1: 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Beso Marilina, a la familia, por la atención, tan lindas todas y queribles, como diría, son muy amables.

0: Viejo Gómez, ¿vos qué estás? ¡Qué manguero, doctorau! 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
2: Ahora sí, me tomé el mate amargo, el último.
3: ¿Qué pasó, Cañito?
2: No le convido más, porque está lavado, lavate y vamos, dice.
3: Lavate y vamos, el drongosaurio. De Marquía hizo algo.
2: Antes de partir.
3: A pedido de la gente, antes de partir. Antes de partir, hay un tango que se llama Antes de partir.
2: Bueno, igual le invito a hacer el curso de capacitación en oratoria. No hable más, usted no respeta. Va a tener que poner un
3: antes
2: cero.
3: Hable
2: cero.
3: Prepare la valija. No esté a último momento ahí.
2: No, cállese que el otro día casi me deja. Sí, dos minutos justo antes. Porque ni hablar. Bueno, vio la falta de comunicación a veces, o que no escuchar. Hay que escuchar. Escucha atenta. Hay que escuchar. Bueno, más que hablar, hay que escuchar.
3: Usted tiene que contar porque la gente navega.
2: La semana bueno, que viene, viajaba a pasear el fin de semana y nos teníamos que tomar el micro.
3: ¿Pero el micro?
2: Sí, llegamos, salía a las
3: 18:30.
2: Espere, 18:30 y llegamos 18:28. Bueno. Estábamos bien, nos estaban esperando. Salimos en punto. Bueno, nos vamos, Jorge. Bueno, ¿va a anunciar o qué va a hacer?
3: Algún consejito de oro ahí para que me vaya a dormir la siesta.
2: Está
3: tranquilo.
2: Más bonita. No es posible encontrar ninguna regla de conducta superior a sencillez y sinceridad. Toda existencia noble deja su fibra entrelazada en la trama del mundo. Y un gentil hombre es un hombre gentil. Bueno, nada tan fuerte como la amabilidad, nada tan amable como la auténtica fuerza.
3: Bueno, jamás me olvidarás en la voz de Alfredo Bellucci, acompañado por la orquesta de José Salas, Alfredo Cosby, y nos vamos con la grande...
2: De Sala y Bar.
3: Tita Marello.
2: Una ranchera.
3: Nos vamos contentos.
2: Donde
3: hay un mango viejo.
2: Bueno, lo necesitamos.
3: Hay que buscar.
2: Besos, cariños.
3: Piedra Pómez.
2: A nuestra gente querida.
3: Bueno, chao.
2: Argentina,
3: bye,
2: felices.
3: Bye.
2: Chau.
3: Se
2: lo
3: vamos,
2: queremos.
3: Se vamos, pero volveremos.
2: Nos vemos prontito. Chau.
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0: Sabemos todos la historia del Ángel Gris, pero nosotros vivimos en carne propia el poder del Ángel Negro. Pasó a vuelo rasante sobre nuestras cabezas. Sus plumas cortaron ataduras permitiéndonos volar. Entonces, lo seguimos como bandada. Él marcó el rumbo y se retiró, dejándonos como meta la felicidad de poder volar. Con él y por él, en la maravillosa nave de la ilusión. Por siempre agradecidos con Raúl Oscar, el Negro Olivera, somos pasajeros del espacio.
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0: ¿Qué tal? ¿Cómo estás? ¿Cómo te va? Espacio recargado en este sábado 30 de mayo de 2026, el último sábado del mes. Acá estamos acompañándote como siempre. Vamos a estar hasta la una de la tarde en estas 3 horas, donde vamos a hacer este viaje por el éter, un viaje imaginario, donde vos estés donde estés, nos escuchás, te comunicas con nosotros para decirnos cosas lindas o también para decirnos cosas feas, porque acá todo vale, ¿eh? Nosotros estamos felices, contentos, dichosos de poder compartir una nueva edición de Pasajeros del Espacio, la número 13 de este año. En donde vamos a tener de todo, como siempre. Pero lo más importante es pasarla bien. Nosotros acá, en el estudio, y vos estés donde estés. Buenos días, señorita Rocío Escalante, ¿cómo le va?
1: Marisa Botas, ¿cómo?
0: Excelente, mejor imposible.
1: Me parece perfecto.
0: Disfrutando de este sol hermoso.
1: Pero hermoso.
0: Por fin apareció el sol. Quien está haciendo la producción general es la señorita Nazarena Ibáñez, que está ahí con todo presto, dispuesto y preparado. Y como siempre, el que nos saca el aire, el que nos puede sacar del aire. En los controles, Matías Valdés.
1: Portémonos
0: bien, Matías. ¿Cómo va? ¿Todo bien? Bueno, listo. Acá está todo el equipo preparado. Presto, atento, dispuesto. En este último sábado de mayo.
1: Se termina mayo.
0: Mira cuando antes van a venir las fechas patrias, la semana de mayo y toda esa historia. Y ya estamos finalizando este mes. Bueno, como te decíamos recién, esperamos que vos te puedas comunicar con nosotros. ¿Cómo tienes que hacer? Rocío, te cuento.
1: A nuestro teléfono fijo al 663-8077 o también a través de nuestro WhatsApp al 221-678-9929. Como siempre, los invitamos a que se sumen a nuestras redes sociales. Tanto en Instagram como en Facebook nos encuentran como Pasajeros del Espacio y nos pueden ver en www.radiorrocha.com.ar y también a través de Twitch, Radio Rocha AM 1570.
0: Nos pueden ver en duplex, en doblete ahora. Porque somos tan lindas que salimos.
1: Sí, salimos lado, por todos lado, lados.
0: Otro perfil. Así nos ven. Vamos a mandarle un beso enorme a Fernando, que se comunicó hace un rato y dijo que estoy esperando para escucharlos. Y bueno, nosotros también estamos contentos de que vos nos estés esperando para escucharlos.
1: Claro.
0: Bueno, decíamos que hoy por fin salió el sol, así que vamos a ver qué nos dicen nuestros queridos amigos del Servicio Meteorológico Nacional. ¿Cuál es el pronóstico para hoy, el pronóstico extendido para mañana y para el lunes? A ver cómo comienza después la semana.
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15 minutos pasaron de las 10 de la mañana, 7 grados 4 décimas en este momento en la ciudad de La Plata, humedad 100%, se siente, creo. Nos espera para lo que resta del día, cielo despejado, algunas nubecitas recién por la noche, pero nada para preocuparse. Para mañana domingo nos espera una mínima de 7 y una máxima de 15. Cielo parcialmente nublado. Y para el lunes una mínima de 10 y una máxima de 15 también. No hay lluvias a la vista.

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0: En Pasajeros del Espacio, cuando pasaron 20 minutos de las 10 de la mañana, acá estamos inaugurando este segundo bloque, en donde estamos muy contentos, porque bueno, dentro de un rato van a escuchar una voz que les va a resultar conocida, quienes nos escuchan hace mucho tiempo. De paso le mandamos un beso a Eduardo Finocchi, que está preguntando, ¿Germán no está más? No, Edu, Germán está con una licencia con aviso. Estamos esperando que se digne a volver el señor. No, está con algunas cuestiones laborales y familiares que lo complicaban bastante para venir los sábados a la mañana a la radio, más que nos mudamos, quedamos lejos, bueno. Pero en cuanto pueda acomodar sus cuestiones, va a volver Germán. Sí, de hecho, nos escucha siempre, se comunica. Así que bueno, siempre está Germancito. Pero les decíamos, hay una voz muy conocida, que es la voz de nuestra artística también, y que además fue parte histórica de Pasajeros.
1: ¿Qué tiene este muchacho?
0: Está con nosotros el señor Facundo Dinuso. ¿Está censurado? No, por ahí en la conexión ahí. No, ahí está.
2: ¿Todo bien?
0: Bien, Facu, qué alegría. Bueno, venís del espacio. ¿Cómo estás, Facu?
2: Ahí ¿tanto está. Tiempo, chicas? ¿Tanto tiempo?
0: Muy bien.
2: Buenos días, sí. A la productora nueva.
0: Sí, qué lindo escucharte, tenerte de nuevo acá. Facu, con Facundo nos conocemos desde el año 2011. 11, sí señor, 2011.
3: Nos conocemos desde el 2011, fue la primera vez que salimos.
2: 2010 hicimos las prácticas en mi casa para el examen de ingreso al ISER.
0: Claro, bueno, 2011, mira, 15 años, sí. Oh, un
2: qué
0: montón.
2: Qué jovencita que eras, 15 años.
0: ¿Y vos?
2: Yo eras en tu fiesta.
0: Te cambiaba los pañales yo, más o menos.
2: El otro día estaba viendo un video que está en las redes de sí. Pasajero del Espacio. Yo estaba, pero era otro. ¿Qué te pasó? Impresión.
0: Bueno, el tiempo pasa para todos.
2: Por supuesto. Y no bueno, para nosotros dos, que bueno.
0: No, estamos nos atendió Lotoki. Con Lotoki, con las imágenes que vi ayer.
2: No.
0: Con Lotoki que pasó por nosotros, olvídate.
3: Está bárbaro esa foto.
0: Bueno, con Facu estudiamos juntos,

0: Hicimos muchos programas de radio, estuvimos en Radio del Bosque, en Urbana.
1: En la radio de 25 de mayo de Federico
0: Urbana,
1: Martín.
0: Esa sí. Era Urbana Play.
2: Ah, no, pensé que decías mi Urbana.
0: ¿Te acordás que yo tuve? Sí, después tuviste. Esta era Urbana no sé cuánto, FM no sé.
1: Urbana 99.1.
0: Claro. Después estuvimos.
1: Empezamos. No nos podemos olvidar del Raúl el Negro Libera, que fue el que nos llevó a Radio Provincia.
0: Provincia, claro.
2: Ahí empezamos a laburar juntos de verdad.
0: Sí. Ay, pero no, antes de mentira.
1: Bueno, no, pero eran como prácticas y todos lo usábamos como práctica.
0: Claro, sí.
1: Pero no, en Provincia. Para mí, el lugar que más nos hizo crecer profesionalmente, porque imagínate tú estar en segundo año y ya estar en Radio Provincia.
0: Claro, sí.
1: Era
0: sí.
1: Como.
0: Era un montón.
1: Hoy, disculpe,
3: yo empecé, ¿no? Pero viste que en Radio. En Negro, sin haber rendido el ingreso.
1: Bueno, por eso mismo te digo, nosotros, Radio Provincia era como que tenías que tener carnet habilitante en sí, ese momento. Pero imagínate,
0: pero bueno,
1: tú que hoy en radio trabajo cualquiera.
0: Sí. Bien, después vamos a hablar de eso. Y también, bueno, después estuvimos con el Negro Libera, sí, acá en Radio Rocha, en el grupo del sábado para el sábado sin grupo, después con Pasajeros. Uh-huh. Y bueno, hay tantas.
1: Y tantas cosas aventuras que quedaron en el cuadernito anotado.
0: Radio del Bosque, cuando dábamos el segundo nivel de locución específico para radio en la escuela de locución.
1: Y que después se repitió, se hizo una segunda etapa y de ahí nació Germán.
0: Claro.
1: Marta Navarro,
0: Roberto Roskel, Martita,
2: Carolina Carrera,
0: Sheila Leiva. Martita, ¿cómo era el apellido de Marta? Martita Cosentino.
1: De alguna manera, todos siguieron el mismo camino después.
0: Sí.
2: Porque terminaron la mayoría en Radio Rocha, después otros se abrieron.
0: El señor este alto que hacía programas de tango, ¿qué hace todavía, creo? Mario Solís. ¿Está en la radio? ¿Sabés, Mati, si está? ¿Mario Solís? No. Ah, bueno, pero estaba también acá en Rocha. Bueno, tantos que salieron de ese curso. Sí. Pero bueno, es un placer. Después compartimos, bueno, con Germán, con Marta, con Freddy también.
2: Freddy, sí.
0: Y bueno, Facundo es un pasajero que a veces se sube al avión, a veces se baja.
2: Es que yo vivo primera, mi amor. Entonces yo voy, estoy todo el tiempo de gira.
0: Pero bueno, somos viejos conocidos y es una alegría enorme que estés acá de nuevo en Pasajeros.
1: ¿Estamos saliendo por cámara?
0: Sí.
1: Por ¿dónde está la cámara?
3: Una y dos.
1: Ay, pero tan cerca. Decí que me estás comparlando.
0: Se va a cambiar de lugar, va a cambiar las cámaras, va a hacer toda la
1: cuestión. No, pero bueno, la verdad que es una alegría haber vuelto. Que de alguna manera yo también volví por necesidad y porque yo tengo un compromiso. Y aparte porque hay alguien en otro plano que yo siento que me manda a estar en este lugar, que es Marta Navarro, y siempre está presente en mí. Sí. También te mandó saludos Cristina Navarro, la prima, que un día la voy a traer.
0: Dale. Marta, bueno, quienes nos escuchaban antes sabían que era una integrante de Pasajeros, que ahora está allá arriba en la nave junto con el Negro Libera. Que partió hace 2 años, Martita, y bueno, ella siempre quería que vos estuvieras en el programa, estaba muy contenta de que estés, así que bueno, ahora debe estar mucho más contenta. Muy bien, se nos está yendo este bloque, estamos llegando casi a las 10:30 de la mañana, tenemos que decir la certinanza.
3: Tenemos que decir la certinanza.
0: Porque hoy se sortea.
3: Hoy se sortea. Sí. ¿Quién es el hijo de tu mamá y de tu papá que no es tu hermano?
0: Un hijo extramatrimonial.
1: Mi gato.
3: Tu gato.
1: Se llama Julio. Y pensábamos que era nena y se llamó durante un tiempo Marta y ahora se llama Julio.
3: Ahora se llama Julia, puede ser.
1: Y no es debido.
3: Pensamos con NASA la semana pasada que puede ser, si no es mi hermano, es mi hermana.
0: Ah, claro. Pero bueno, ¿quién acertó? ¿Quién dijo?
3: Acertó Liliana y acertó Carmen.
0: ¿Y alguna respuesta incorrecta que hayan dicho que no se acuerden para que no la digan? Claro, la hermana no es.
3: En un momento dijo el rostro. Tampoco.
1: ¿Qué? ¿Qué desayunó?
0: ¿Hermanastro o hermanastro tampoco?
3: Hermanastro tampoco.
0: Bueno, ya está. ¿Mi cuñado?
3: Mi cuñado también.
0: Bueno, nada, Eso, en un rato después vamos a dar pistas musicales y algunas cuestiones como para que te vayas dando cuenta y puedas

0: participar y ganarte el premio de la librería La Esquinita. Pero si ya lo tenés pensado y sabés cuál es la respuesta, podés comunicarte con nosotros.
1: A nuestro teléfono fijo al 663-8077 o también a través de nuestro WhatsApp al 221-678-9929. También pueden enviarnos la respuesta a través de nuestras redes sociales. Tanto en Instagram como en Facebook nos encuentran como Pasajeros del Espacio.
0: Bueno, qué rico mate que me estoy tomando. Más rico porque acá dice Mística Pincha. Y bueno, Mística. Bueno. Bueno, Mística es lo que abunda por acá.
1: Así
0: que...
1: Yo por lo menos no sé el equipo de mi compañero a mi
0: derecha. No, le preguntes.
2: No le preguntes. Yo soy de la selección argentina y yo soy...
0: Listo.
2: Mi propia camiseta.
0: Está muy bien. Vamos a escuchar una nueva canción de Carlos Vives con Sergio George, que dice: si yo volviera a nacer sería el pincha. No, si yo volviera a nacer. Dice.

0: 33 minutos pasaron de las 10 de la mañana. Ahora vamos a conversar con Alejandra Aracri. Ella es codirectora del proyecto Archivos y Bibliotecas Populares, un proyecto de extensión de la Facultad de Humanidades y Ciencias de la Educación. Así que te saludamos, Alejandra, te damos la bienvenida, te agradecemos por el espacio para poder conversar. Acá estamos con Facundo, Rocío y Marisa, quien te habla. ¿Cómo estás?
1: Hola, ¿cómo están? Gracias por la invitación y por el espacio.
0: Bueno, Alejandra, queríamos traer esta temática y compartirla con toda la comunidad, con quienes nos...

0: Nos están escuchando en este momento, porque nos parece que este proyecto de extensión tiene una finalidad que es bastante importante en cuanto a revalorizar instituciones y crear este sentido de identidad en la comunidad. Contanos básicamente de qué se trata.
1: Bueno, les cuento, sí, tiene para mí un valor doble e intrincado. Es un proyecto que sí, que busca revalorizar o reconocer que las instituciones de la sociedad civil, en este caso las bibliotecas populares, cuentan con archivos, ¿no? Que cuentan y son depositarias de materiales que componen la memoria local. Parece algo que es obvio, pero no lo era al momento que nosotros empezamos a pensar este proyecto y hacer esta iniciativa. Viene caminando desde el 2022, primero en proyectos de investigación como pregunta, pero es cierto que lo que domina la imagen de archivo es, bueno, las instituciones oficiales, ¿no? Bueno, uno se imagina el archivo Levene, los archivos sobre todo institucionales, y no las bibliotecas populares. Así que el proyecto de investigación originalmente tuvo esa pregunta y abrió el diálogo a la comunidad en el 2023, que hicimos una primera jornada, y ahí pasó lo segundo que me parece maravilloso y fundamental de este proyecto, que es, bueno, el encuentro de la universidad pública trabajando en el territorio, ¿no? Escuchando el territorio, y poniendo en común y también en tensión los saberes, ¿no? de uno y otro espacio.
0: Mientras te estamos escuchando, Alejandra, nos parece fantástico, ¿no? Porque uno piensa, ¿no? Que no tiene ninguna expertise o recorrido en el área de bibliotecología o de archivología. Uno se imagina, bueno, una biblioteca es un lugar en donde hay libros, en principio, o hay apuntes, o hay algunos papeles, pero nunca por ahí asocia esto del acervo que se puede descubrir y traer y poner en valor desde lo archivístico, imaginando también los lugares a donde con este proyecto de extensión van llegando. ¿Cuáles son los lugares o los espacios de biblioteca con los cuales trabajan?
1: Bueno, actualmente el proyecto se presentó en una convocatoria que hace la Universidad Nacional de La Plata. Nosotros estamos, bueno, desde la Facultad de Humanidades, en el Departamento de Bibliotecología. Presentamos el proyecto en 2024, inicialmente con 10 bibliotecas, y actualmente trabajamos activamente con 6 instituciones. La más lejana es la Biblioteca Popular Alejo Iglesias, que está en Villa Elisa. Trabajamos con la Biblioteca Popular Juan Bucetich, que está en el barrio cerca de la 72, de Villa Elvira. Trabajamos también con la Biblioteca del Otro Lado del Árbol, con la Biblioteca Mariano Moreno, que está muy cercada y pegada al Círculo Tolosano. Trabajamos con la Biblioteca Homero Manzi, una de las más nuevitas. Lo interesante de este proyecto es que tenemos bibliotecas centenarias, como Alejo Iglesias, que pasó los 100 años, lo mismo que el Círculo Tolosano, que es de principios del siglo XX, y bibliotecas muy nuevitas como, bueno, Homero Manzi, que es de la década del 90, y la más joven de todas, que es El Otro Lado del Árbol. Y finalmente con también una muy querida institución de la Ciudad de La Plata, que es la Biblioteca Popular Romero Delgado, que pertenece a la UPAC, ¿no? A la Universidad Alejandro Korn, a la Universidad Popular Alejandro Korn del Partido Socialista.
2: Alejandra, buenos días, ¿cómo estás? Un gusto, Rocío, te saluda.
1: Hola, ¿cómo estás, Rocío?
2: Bien, quería consultarte qué tipo de archivos son los que se encuentran.
1: Y acá fue, esto fue, bueno, eso es hermoso lo que les decía, en lo que comentaba también Marisa hace un ratito de descubrir que hay material de archivo en las bibliotecas populares, porque cuando empezamos a hacer las visitas y los talleres, las bibliotecas sabían y no sabían el material que tenían, ¿no? Revolviendo, ¿no? En la modalidad de trabajo de nuestro proyecto de extensión, lo dirige Javier Planas, bueno, que es investigador de CONICET de la Universidad Nacional de La Plata. La modalidad que diseñamos para esto fue trabajar modalidad taller, ir a cada biblioteca y ver in situ

0: qué es lo que hay, ¿no? Porque también pasaba esto en el espíritu de extensión, digamos, no ir con una noción previa, ¿no? Archivo es esto y algo tiene que encajar, ¿no? Fuimos con, para ver qué había en cada institución. Y ahí fue muy diverso, ¿no? Fue muy diverso. Porque nos encontramos con, bueno, en el caso de las bibliotecas más antiguas y centenarias, que tienen en custodia materiales históricos de la historia del barrio. Y también tenemos bibliotecas más nuevas que todo su material de archivo es sobre la producción de la biblioteca y está en digital. Nosotros para poder organizar, y porque es inmensa la tarea, nos dedicamos a conformar lo que sería el archivo de la biblioteca, ¿no? Todo lo que produce en el ejercicio de sus funciones la biblioteca. La complejidad de delimitar y constituir los fondos de archivo de estas instituciones es que pertenecen en muchos casos a instituciones mayores, por ejemplo el caso de la biblioteca de Mariano Moreno, ¿no? O de la Biblioteca Popular Juan Vucetich. Hay un fondo de archivo de la Biblioteca Popular Juan Vucetich, que tiene una producción de archivo que tiene que ver con su libro de inventario, sus carnets de socios, su constitución en relación a la CONAVIP, pero de alguna manera también está atravesada por la producción archivística de la institución que la contiene, que es el Centro Cultural Aconcagua, ¿no? Así que bueno, en esos límites, en comprender también cuál es la naturaleza de estas instituciones, hubo mucho trabajo de conocimiento y reconocimiento de qué es un fondo de archivo, ¿no? ¿Dónde empieza, dónde termina, qué contiene a qué? Y tomar decisiones, ¿no? Todo. En este caso, nos acompañó mucho en el asesoramiento personal del Archivo Histórico de la Universidad Nacional de La Plata. Y bueno, nos encontramos en todo momento, bueno, adaptando, ¿no? Adaptando la noción de fondo, de archivo, de sección, de subsección, desde dónde armar los cuadros de clasificación. Fue todo un debate muy interesante en el equipo extensionista.
1: Y Alejandra,
0: Así que básicamente, sí.
1: sí, perdón, justo pensé que habías dejado de hablar. El resultado del trabajo, ¿no? ¿Ustedes cómo hacen después? ¿Lo publican? ¿Hacen algún tipo de generan algún tipo de documento, alguna cuestión, algo para el espacio donde están trabajando? ¿Cómo se da a conocer eso hacia la comunidad y hacia cada uno de los espacios populares?
0: Y nuestro espíritu en el proyecto de extensión, sobre todo, bueno, porque nosotros trabajamos con un financiamiento que nos ha permitido hacer algunas cosas como comprar materiales de conservación, pero lo cierto es que mucho de esto sigue a cargo de las instituciones a las que visitamos. Así que el objetivo principal es que se constituya el archivo en la Biblioteca Popular con el trabajo de asesoramiento y de guía de lo que podemos trabajar desde el equipo. Ahí cada biblioteca, a partir del proyecto de extensión, empezó a hacer su propio recorrido con las instituciones y a tomar decisiones para que ese archivo empiece a combinar, a ordenarse. Estamos viendo la posibilidad, cuando esto esté un poco más ordenado, de abrir el acceso a la comunidad. Aspiramos en lo inmediato a tener por lo menos un mapa geolocalizado de la ubicación de los archivos de las bibliotecas populares para que investigadores o la comunidad sepa qué contienen las bibliotecas en cada localidad, ¿no? Porque es un trabajo enorme que está atravesado con que no hay personal de archivo en las bibliotecas, el bibliotecario está con las tareas propias de la biblioteca que le consumen todo el día. Y para sociabilizar un poco la tarea y conocer esto desde otros lados, lo que vamos a hacer ahora es una jornada y una muestra para contar los primeros hallazgos, ¿no? Que en 2 años nos arrojaron eso, ¿no? La constitución de 6 archivos con material muy variado, material fotográfico, hay mucha fotografía de la ciudad de La Plata, libros de inventario con datos muy interesantes de socios históricos de la región. Y esa jornada inicialmente se va a hacer el próximo 9 de junio, donde vamos a empezar a mostrar los primeros resultados y las proyecciones a largo plazo. Es un trabajito de hormiga.
2: ¿Qué tal? Buen día, Facundo te saluda. Bueno, tengo dos preguntas para hacerte. La primera es, de alguna manera, ¿cómo buscan conectar ustedes el valor histórico que tiene todo este archivo con las nuevas generaciones de hoy que, bueno, están con el uso constante de las redes sociales, la inteligencia artificial, la generación de imágenes, porque también el archivo histórico...

0: Involucra mucha imagen y también con los lectores de hoy, porque hay mucha gente que todavía sigue, digamos, chapada a la antigua, que sigue utilizando los archivos como recurso y no lo que es más actual, como la tecnología.
1: Y el vínculo ahora, lo más interesante que está pasando en esta primera movida, que fue ir a despertar estos y descubrir estos archivos, es que la comunidad, por eso una palabra muy importante de nuestro proyecto es la reconstrucción identitaria de las comunidades. Lo que está pasando en cada biblioteca es que la comunidad se está acercando a la memoria de su barrio, ¿no? Desde los bibliotecarios que están empezando a hacer preguntas o que están contando sobre el proyecto, y tanto jóvenes como adultos o padres están llevando material o están queriendo sumarse a esta movida. Vinculación con jóvenes en este momento el proyecto no tiene en lo inmediato ni en la proyección, porque sí hay una tarea urgente, que esto surgió en el taller del 2023, digamos. Estos archivos que tienen estas bibliotecas necesitan urgentemente tener unos primeros andamios de preservación y conservación, ¿no? Así que por lo pronto estamos asegurando esos archivos.
0: Y también quería preguntarte, para la fecha de donde ustedes tengan una apertura con público, ¿qué impacto cultural o qué expectativas tienen respecto al impacto que va a generar esto a nivel cultural, social y también, en nuestra ciudad, básicamente?
1: Y para nosotros tiene un impacto ya, de hecho, bastante importante, porque en el pequeño recorrido que hemos hecho en estas 6 bibliotecas, ustedes imaginen que hay una enorme cantidad de bibliotecas populares en la ciudad de La Plata. Este es un equipo extensionista de unas 20 personas trabajando, con todas nuestras tareas que se suman, ¿no? Docencia e investigación, así que vamos de a poquito, pero lo que nos está pasando es que, bueno, encontramos eso, documentos de personalidades, de historia de la ciudad de La Plata, que son únicos en estas bibliotecas, ¿no? Aspiramos a que eso esté disponible a la consulta para que los investigadores puedan volver a esos espacios y generar más investigación, más preguntas y más inversión. Pero ya nos está pasando que nos estamos encontrando con cosas maravillosas, ¿no? Bueno, Homero Manzi, por ejemplo, es una biblioteca popular de la ciudad de La Plata que nosotros no conocíamos, que tiene una enorme incidencia en la historia del barrio, ¿no? La Biblioteca Popular Homero Manzi estuvo en la gestión de la creación de la primera escuela secundaria del barrio Mondongo. Entonces hay papeles y hay historias que iluminan zonas olvidadas de la historia local.
2: La verdad, Alejandra,
1: no
2: que
1: se reduce el casco.
2: Escuchándote, es maravilloso este proyecto de extensión, es para celebrar esta genial idea de rescatar esta identidad comunitaria y de memoria a través de la acción de la Universidad Nacional de La Plata, ¿no? Con la Facultad de Humanidades y docentes, graduados, estudiantes, que están, 20 personas que están como con todo el sigilo del mundo, abriendo de a poquito esas cajas como cerradas o vacías o olvidadas, donde aparece una presencia importante, como lo que estás contando, por ejemplo, en la Biblioteca Homero Manzi. Gracias por contarnos sobre este proyecto. Seguramente va a seguir implementándose, ¿no?
1: Sí, nosotros ahora estamos renovando. Lo que hacemos el 17 de junio, en la Facultad de Humanidades, es presentar los resultados de la primera etapa. Vamos a hacer una muestra documental y van a exponer 6 bibliotecas lo que hallaron en sus espacios, y a partir de ahí renovamos para iniciar y avanzar en la etapa, bueno, de descripción y tomar las decisiones de acceso al público y accesibilidad en la medida de lo posible, ¿no? Para nosotros fue un año muy duro. La Universidad Nacional de La Plata está, como todo el sistema universitario, está pasando un momento muy crítico, así que ha sido un año en el que, bueno, también las bibliotecas nos acompañaron, ¿no? Con paros, con medidas de movilización. Las bibliotecas populares también atravesaron sus crisis con la CONAVIP, así que en este proyecto de extensión que hemos logrado sostener estos 2 años, presentamos resultados y continuamos con la confianza de que lo público, la educación pública y la biblioteca popular que pueden, ¿no? Pueden y van a seguir a pesar de cualquier contexto regresivo de derechos.
2: Totalmente de acuerdo, Alejandra. Te agradecemos muchísimo esta charla, esta participación. ¿Tenés una certeza del horario y demás y en qué lugar va a ser esta presentación? O si no, después nos comentás.
1: Sí. Sí, se los paso ahora, si me dejan pasar el avisito. Va a ser entonces el 17 de junio. Iniciamos a las 13:30 horas hasta las 18. Ese mismo día, además de la muestra documental, que se muestran así materiales de las bibliotecas, se va a presentar el libro de Ayelen Fiebelkorn, que se llama Senderos Culturales, que es una reconstrucción de la historia de las bibliotecas populares de la ciudad de La Plata. Va a estar la autora también conversando con nosotros, así que va a ser una jornada muy linda y muy rica.
2: Qué lindo.
1: Están todos invitados.
2: Gracias. Hermosa jornada. Bueno, 17 de junio en la Facultad de Humanidades va a estar esta presentación que seguramente va a generar y movilizar mucha historia y mucha memoria de cada uno de los barrios de nuestra querida ciudad de La Plata. Gracias, Alejandra. Te mandamos un gracias fuerte abrazo y volveremos a charlar en cualquier momento.
1: Un beso grande a todos. Gracias.
2: Chau, chau. Un beso. Gracias a vos. Hablábamos con Alejandra Aracri, que es bibliotecóloga, es investigadora, una mujer que se pone al hombro un montón de situaciones que tienen que ver con nuestro acervo, nuestro patrimonio, en este caso el proyecto Archivos y Bibliotecas Populares. Acordate, el 17 de junio, a partir de las 13-14 horas, en la Facultad de Humanidades y Ciencias de la Educación, se presenta este resultado de este trabajo maravilloso. Vamos a escuchar un poquito de música.
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0: verdad.
1: ¿Cómo decís, gallega?
0: Contame una historia distinta de todas. 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
1: La ambición de un hombre puede ser infinita. La del sastre de mi pueblo tenía la forma de un paracaídas. Todos los años, durante los festejos patrios, se presentaba a la comisión municipal ofreciendo sus servicios de paracaidista. Lo oían como quien oye llover, con tedio y melancolía, con esa burla mezclada de tristeza con que la buena gente trata a los tontos y a los locos. El sastre volvía a su casa con el paracaídas debajo del brazo y esperaba otra oportunidad. Así pasaron incontables 25 de mayo y 9 de julio, y el continuo fabricando nuevos y lujosos paracaídas que se amontonaban en la trastienda, vigilados por un maniquí de cera. Mi sastre ya era viejo y sus figurines amarillaban en la pared como las fotos de un álbum, con sus pantalones Oxford, sus ranchos, galeras y bastones de las modas pasadas. El pueblo, claro está, también envejecía, o como decían los comerciantes, se modernizaba. Donde había un aljibe, ahora se levantaba un surtidor de nafta. Donde se enseñoró antaño una casa de amplias galerías cubierta de helechos, ahora instalaban un supermercado. Las cosas cambiaban, menos la ambición del sastre, que continuaba coleccionando paracaídas con igual fanatismo. Por fin, cuando el pueblo celebró su centenario, el sastre volvió a presentarse a la comisión de festejos. Por broma, por cansancio, la comisión aceptó su pedido. Un aviador joven del aeroclub se ofreció a acompañarlo en la aventura. Durante la semana previa al lanzamiento, los muchachos del pueblo tuvieron motivos de diversión. Visitar al sastre, llamarlo Jorge Newbery, o como motejó el más joven, el astronauta. Mi sastre soportó las bromas con estoicismo y siguió cosiendo sus paracaídas. Así llegó el día del festejo. Todo el pueblo se dio cita en el aeroclub. Por primera vez en tantos años miraron al sastre con un poco de respeto. Hasta entonces, como es natural, habían pensado que un sastre es un sastre y un paracaidista es un paracaidista. Pero en los días de dicha, y ese lo era, festejábamos nuestro centenario. El sentido común admitía un margen de locura. Como cuando llegaba el circo, el sastre, el paracaidista, quiero decir, subió al avión. El aparato despegó limpiamente. Pasó los primeros álamos de las chácaras y se empinó en el cielo. Dos o tres veces descendió sobre nuestras cabezas, prolongando el momento del salto. Después trepó hasta las nubes. Era un punto plateado en el sol. Pasaron los segundos, los minutos, el tiempo en que el sastre dejó de ser el sastre para nosotros y transformarse ahora sí en un paracaidista, porque ya descendía primero velozmente y luego lento y majestuoso sobre el campo. Corrieron los jóvenes, las motonetas, los autos, los ulquis, las mujeres, los niños, yo, todos corrimos a recibir al héroe. Los más entusiastas lo levantaron en andas. Fue un momento feliz, como todo momento de gloria. Entonces descendió el avión. El joven que conducía se acercó a nuestro héroe. ¡Imbécil!, le gritó. ¡Cobarde! Tuve que empujarlo para que se largara. Todos callamos porque el paracaidista, quiero decir, el sastre, era uno de los nuestros. Nada, respondió él, que con el paracaídas bajo el brazo, abandonó la fiesta. Se negó a que lo acompañáramos. Esa noche, mientras se sentó,

¿Tenían los fuegos artificiales en la plaza? Otra hoguera se levantó a la orilla del pueblo. Cuando llegamos, era tarde. Ardían los viejos figurines

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0: Y así, a todo ritmo con los Caligaris, estamos abriendo esta segunda hora de pasajeros del espacio recargado, cuando pasaron 8 minutos de las 11 de la mañana de este sábado 30 de mayo de 2026. Un sábado de otoño, apacible, lindo, un poquito fresco, pero con sol. Por fin apareció el sol en este otoño platense. Así que a ponerse cerca de la ventana, que está calentito, en la vereda, no sé, donde quieras, aprovechar el sol. Claro, y para ingresar al organismo vitamina D, que es tan necesaria, que sí. Después de la pandemia todo el mundo se dio cuenta que no tiene vitamina D porque vivimos encerrados.
1: Bueno, así mi problema del pelo fue ese, no tomar sol.
0: ¿Qué te pasó? ¿Quedaste pelado?
1: Y de tanta tintura.
0: ¿Y qué tenés ahora, un peluquín?
1: Sí, me lo hacen con Fer de Moria.
0: Son bárbaros, no se nota que es un peluquín.
1: Son indetectables. Como la maldad.
0: Acá estamos abriendo esta segunda hora con Rocío Escalante, con Facundo Dinuzzo, que lo escuchaban hablar, que volvió a pasajeros, con la producción de Nazarena Ibáñez y Matías Valdés en los controles. Acá estamos, todos los pasajeros listos, prontos, preparados. Le mandamos un beso a Germán, que nos está escuchando.
1: Abrazo, Germán.
0: Sí, que mandaba besos y decía Germán que le contestaba a Eduardo, decirle que por ahora está de escucha. Dice, por ahora, decirle a Eduardo, abrazo grandes. Y contestó, ay, a ver qué video manda acá Germán, no sé si, a ver.
2: Mira, ¿dónde estoy yo escuchando el programa? En la terraza, tranquilo.
0: Ahí está Germán, en la terraza de su casa, a pleno sol, escúchenlo.
2: Mira, ¿dónde estoy yo escuchando el programa? En la terraza, tranquilo.
0: Ahí está, con una bata el tipo, en el solcito. En la terraza, a pleno sol, escuchándonos. Bueno, te mandamos un
1: ¿quién
0: beso,
1: pudiera
0: Germán
1: estar a esta hora de la mañana en
0: ¿cuál
1: una
0: digo
1: terraza?
0: ¿Cuál
1: en
0: digo?
1: Bata. En bata. El nivel.
0: Bueno, el señor...
1: fumándose un
0: el
1: pucho.
0: Señor,
1: el señor... Mate en la mano, capaz que está con un whisky, uno nunca sabe,
0: sí,
1: porque
0: no,
1: hay gente
0: claro,
1: que necesita
0: hora
1: levantar con este desayuna frío. Y en bata.
0: En la terraza. Solo Germán lo puede hacer. Bueno, así que acá estamos, las 11 y 11, Rocío, se te pasó el horario, pero pedí.
3: No, no, no importa,
0: pedí,
3: lo pedí igual.
0: Bueno, acá estamos, abrió esta segunda hora, estamos un poquito atrasados. Te contamos cuáles son las vías de comunicación.
4: 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Tanto en Instagram como en Facebook nos encuentran como Pasajeros del Espacio.
0: Muy bien, y ahora sí, rapidito, rapidito, vamos a ver qué nos dice el pronóstico del tiempo.
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0: ¿7 grados, Marisa? ¿7 grados 4?
1: Ay, no tengo ni idea.
0: Temperatura 100, el porcentaje de la humedad, toda. Por eso estamos todos con el pelo así, que parece que nos hicieron un cardado con cepillo de alambre.
1: Ah, sí, bueno. Yo no me sequé bien el pelo hoy, así que salí con... Encima que salí con el pelo húmedo.
2: Pero la humedad es terrible.
1: Bueno, no nos miren.
0: No, sí, miren. No, yo me lavé la cabeza antes de venir, porque si no, este flequillo así curvado para arriba no me lo podía hacer y que no me iba a poner la gorra. No.
1: Y... Está muy bien. Bueno, ¿qué dice el servicio meteorológico entonces?
0: ¿Para hoy o para mañana? Para que se me trabó el cosito. Bueno,
2: en este momento en la ciudad de La Plata, una humedad del 100%, como contaba recién Facu. Para mañana sábado nos espera una mínima de 7, una máxima de 16. Para el domingo también una mínima de 7, pero una máxima de 15.
0: Mientras haya sol...
2: No hay lluvias a la vista.
0: No, no, por favor, basta. Ay, no, basta. Pero... Ya estoy adentro de mi casa encerrado ahí como cual vieja.
1: Por suerte salió el sol. Bueno, vamos a escuchar un poquito de música y después vamos a venir con los orientadores familiares. Llega Cruzando el Charco por vos.

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0: seguimos en Pasajeros del Espacio Recargado. Llega el bloque donde siempre traemos algún profesional de la familia, orientador familiar o licenciado en ciencias para la familia, donde nos trae alguna temática que nos interpela, donde aprendemos, escuchamos y también tenemos esta posibilidad de hacer un ida y vuelta con quienes están cada sábado desde la Asociación Argentina de Orientadores Familiares acompañándonos. En esta oportunidad vamos a conversar con Patricia Gómez sobre una, el título de su columna es ¿Valorás o te quejas? Poner, ver lo bueno, ver, bueno, vamos a charlar con ella. Patricia, Facundo, Rocío y Marisa, quien te habla, te saludamos, te damos la bienvenida. Y bueno, somos todos oídos escuchándote a ver qué nos trajiste para compartir.
1: Hola chicas, hola Facundo.
2: Hola, ¿qué tal?
1: Primero decirles que hoy estoy un poco nerviosa, sí, decirles la verdad, pero agradecidísimas a ustedes, bueno, al espacio, a Radio Rocha, espacio, a Pasajeros del Espacio, por este tiempo, esta oportunidad. Y es como ustedes dicen, ¿no? Si valorás o te quejas, nada, y es ahora yo pongo en valor este espacio, en primera instancia. Bien. Agradecerles a ustedes.
0: Bueno, ¿de dónde sos, Patricia, vos? Porque los orientadores están por todos lados.
1: Vamos todavía en eso. Soy de zona sur, Wilde.
0: Ah, de Wilde, estamos más o menos cerca.
1: En este espacio estoy, en este momento estoy en Sarandí, en la casa de mi suegra, viviendo una situación particular, pero zona sur.
0: Bien, sí, conozco Sarandí. Bueno, valorando este espacio, valorando este momento, nosotros también valorando este rato de charla tan lindo que tenemos siempre los sábados.
1: Exacto. Bien, bueno, sí, yo estaba escuchando también el sábado anterior, estuvieron ahí también hablando sobre importancia y la verdad que es esto de, nada, que muchas veces nosotros, ¿no? Es como que el en sí, el ser humano, el cerebro, está como condicionado de una manera que va a más la queja que el valorar, ¿no es cierto?
2: ¿Puedo romper el hielo?
1: Acociamos. Sí, perdón.
2: ¿Cómo, Patricia, buen día? Te quiero preguntar, como orientadora familiar y teniendo experiencia en todo esto, ¿cómo te das cuenta, por ejemplo, que la queja se transforma en un hábito a la hora de no ser agradecido o justamente no valorar lo que uno tiene?
1: Bueno, perdón. Sí, ahí está. Primero que es algo personal, primero, si lo transformo a lo que es profesional, es como decir, es un hábito, es una conducta, es un músculo, ¿no? El tema de ser, el valorar o no, es como, digamos, es uno llega a su casa o llega al trabajo, como uno va diariamente viviendo, valga la redundancia, es decir, nosotros vamos al trabajo, venimos a la casa después del trabajo y ¿qué hacemos primero? Hola, buenas, ¿qué tal? O decimos, hola, ¿cómo están? O qué cara, qué gestos, ¿no? Todo va en un conjunto. Entonces, al darme cuenta, vos decís, el tema de darme cuenta, todos lo vivimos en el clima, ya sea familiar, de trabajo o social. ¿Cómo estamos? Cuando miramos y decimos, hola, ¿cómo estás? Eso da pie a muchas cosas, o sinceramente al bien, ya está. Reducimos, no te voy a contar, ¿no? Uh-huh. Pero la verdad es que el darse cuenta es en el semblante, en el convivir con el otro, ¿sí?
2: Claro.
1: Eso, no sé y si te contesté la pregunta.
2: Sí, y también hay algo que parece como contradictorio, porque muchas veces si lo llevas al plano laboral, por ejemplo, uno se queja de la situación económica laboral, de que los compañeros, de que tu jefe, pero también ahí hay una responsabilidad de uno de decir, bueno, te quejas, pero esto lo elegiste vos. Como que ahí hay algo que tiene que ver con las decisiones que uno tomó. Distinto es cuando te pasan cosas espontáneamente o que vos no las planificaste y te quejas porque decís, no puede ser que me pase a mí. Y sí, te puede pasar, pero como que no lo elegiste.
1: Perfecto, ahí va, ahí entendí. Bueno, tal cual, hay dos puntos, ¿no? Acá, uno, cuando uno realmente se queja por, digamos, de lleno, uno diría, y cuando uno no elige y pasa ciertas y determinadas situaciones en la vida, es como uno enfrenta la situación, es como uno se plantea la vida en sí, uh-huh. Desde qué perspectiva vos vas situándote. Es difícil muchas veces cuando nos atraviesan situaciones y uno realmente dice, uy, no sé si se va a escuchar ahora, está pasando un vendedor.
0: No lo escuchamos, no okay, pasa nada.
1: Bueno, y nos atraviesan y la verdad que sí, uno dice, pucha, digo, estoy por un elefante, ¿no? Diríamos, claro. Sintetizando una frase, pero es realmente situarse y decir, bueno, ¿desde qué lado me paro hoy? ¿Desde la queja o desde el valor? ¿Desde seguir adelante, ser resiliente ante esa situación? ¿Seguir para adelante? Sí, también el contexto con quienes nos rodeamos, y nada, o quedarme en la queja y ese resultado va a ser siempre lo mismo, porque como bien decía, el cerebro está acostumbrado a nada, la queja y no a valorizar las cosas. Entonces, cuando estamos atravesados por una situación que nos apremia, una situación que nos atraviesa, que no es placentera, digamos, a lo que nosotros buscamos, y hay dos posturas, o te mantenés en la queja y seguís de alguna manera victimizándote, o enfrentás la situación y te pones desde la otra perspectiva. Es complejo la situación, es particular y es la decisión de cada uno, como bien dijiste, Facundo.
2: Claro, porque de alguna manera la queja va de la mano con la victimización porque uno lo utiliza para no hacerse responsable, justamente.
1: Sí, es una reacción, digamos, una conducta que te lleva a... Es necesaria también, uh-huh. a desahogarte, ¿sí? Porque es necesaria. Pero hasta un punto, si uno va reiteradas veces y es repetitivo, eso es como que te estás tomando de esa postura y no vas a enfrentar esa situación que estás atravesando.
2: Exacto.
1: Vas a seguir en el mismo círculo, digamos.
2: Claro. ¿Bien? Y vos como orientadora familiar, que esto lo seguramente lo ves a diario, ¿cómo identificás que una queja es realmente legítima?
1: Bueno, mira, Ay, para, ¿cómo se me cortó?
2: ¿Cómo te das cuenta que una persona que se queja realmente se está quejando por algo verdadero, por algo?
1: No, eso es particular, digamos. A ver, ¿qué vale la pena para quién, digamos? Hay que empatizar primero, ¿no? Desde ese lugar. Empatizar con lo que está atravesando la persona y luego darle la mirada, digamos, revalorizando la otra parte, lo que no se ve, lo que la otra persona no ve. En la queja uno ve todo lo negativo, todo lo que va mal, todo lo que no se puede, todo lo que no se pudo. Entonces, desde la orientación familiar es acordar de los puntos de decir, bueno, empatizo con la persona, te entiendo, sugiero y le propongo otra mirada, ¿sí? Enfocarse en lo que realmente se puede lograr, se puede seguir adelante.
3: Hola, ¿cómo estás? Buenos días, Rocío te saluda.
1: Hola, Rocío.
3: Un gusto. Estaba escuchando y me quedé un poco con esto que te preguntaba Facundo recién, por el hecho de sería medio como mirar el vaso medio lleno y medio vacío, ¿no? Por decirlo así, porque muchas veces pasa que uno se queja y no logra valorar lo que logró y lo que tiene. Uh-huh. Y siempre nos quedamos siempre en la queja y no valoramos lo que logramos o lo que realmente pudimos conseguir. ¿Por qué pasa eso?
1: Bueno, primero la vida, nos pasa. La verdad que es una pregunta compleja en el sentido de decir, bueno, ¿por qué nos pasa? Es, vuelvo a repetir, es todo un contexto y atravesado por distintas situaciones. Realmente es decir, bueno, a ver, vemos la situación, valorizamos, como vos bien decías, el vaso medio lleno. ¿Medio lleno desde qué parte? Si está con agua hasta la mitad, está la mitad con agua y la mitad con aire. Entonces, en realidad, si yo lo veo desde un punto, puedo decir, está lleno. No, vos me decís, no, está medio lleno de agua, decís vos. Sí, pero yo digo, está lleno porque está medio lleno de agua y medio lleno de aire. No sé si me explico bien.
0: Clarísimo.
3: Sí.
1: La cuestión acá es, por ejemplo, si valoricemos esto, por ejemplo, todas tiradas, por ejemplo, o no sé, en casa, en el trabajo que faltó un compañero, una compañera y tenemos que hacer un poco más del trabajo que tenemos a diario. Entonces, a ver, el reproche está, la queja está enseguida, enseguida empezamos a quejarnos o a decir, bueno, esto me toca o por qué las zapatillas tiradas otra vez o los juguetes, etcétera, si estamos en nuestra casa, ¿no? Según el lugar. Entonces, cambiar ese reproche, cambiar esa queja. Desde la mirada de decir, bueno, a ver, valoricemos qué está, qué pasa. A ver, por ejemplo, en casa, bueno, a ver, dejaste todo tirado, desordenado, vamos a ver cómo podemos hacer, gracias por esto, encontrar una parte de que ya se haya hecho algo bien, ¿no? Enfocarnos en eso. En el trabajo, sí, hay algo que faltó el compañero, las compañeras, y tenemos doble trabajo, bueno, a ver, también desde la mirada de decir, bueno, tengo trabajo, gracias a Dios tengo trabajo. Puedo hablarlo después con mi compañero para ajustar o con el jefe para ajustar ciertas y determinadas funciones y roles que se me están excediendo, se me están recargando. A ver si contesté esa pregunta.
3: Sí, claro.
0: Claro, son distintas opciones. Y tengo una pregunta, ¿cómo surge esta iniciativa tuya de esta frase que dice valorás o te quejas? Se ríe.
1: Marisa. Bueno, hace 15 días aproximadamente en casa hubo un incendio en el edificio donde vivo y ahí se escucha.
0: Sí, tranquila, te estamos escuchando perfecto.
1: Bien. Bueno, y la verdad que fue una situación que nada, tuvimos que salir y evacuar todos del edificio, somos 61 familias, y la verdad que, bueno, tuvimos que ir a distintos lugares, algunas familias se tuvieron que quedar en el lugar, estamos esperando todo un protocolo de seguridad ahí para volver. Yo ahora estoy en la casa de mi suegra, o eso decía en Sarandí, y bueno, mi hija está también ahora el fin de semana con nosotros, pero está con mi cuñada, a lo que dije, bueno, esto es algo bueno, compartirlo, digamos, en redes, en el sentido de que, ¿qué pasa? Yo esto me quejo porque me pasó esto, un incendio, y me quejo porque no estoy con casa, o valoro que tengo vida, valoro que tengo mi hija, mi esposo, valoro que nadie salió afectado, no hubo muertes, valoro que no se derrumbó todo el edificio, que tenemos casa, aunque hay que esperar con paciencia que las cosas se vayan arreglando. En ese sentido salió esto de valoro o me quejo y enfrentar esta situación y atravesarla como hablamos antes con Facundo desde qué mirada, ¿no? Desde qué, cómo nos posicionamos o esto decía Rocío desde el vaso desde dónde nos posicionamos. Entonces dije, bueno, y es un trabajo diario, operada Patricia, no, es un trabajo diario que hay que enfrentar y decidir. Son decisiones donde uno quiere realmente quejarse, meterse y sumergirse en la queja, en esto no puede ser, esto no puede pasar a mí. O realmente decir, bueno, no, gracias a Dios, en el sentido yo soy creyente y doy gracias a Dios por este milagro, porque fue para nosotros un milagro de Dios, en decir, bueno, estamos vivos, o sea, la vida sigue y tenemos oportunidad de seguir y de estar juntos. Por eso salió el tema.
0: Y esto de la resiliencia, ¿no? Tan asociado a esto, de seguir más allá de cualquier dificultad. Yo digo, ¿cómo cambiaría la mirada del mundo? ¿Cómo podríamos tener una mirada más colectivamente más optimista, sin ser, como yo siempre digo, no es negar la realidad, no es ser negacionista de las cosas que ocurren, ¿no? Pero tener una visión positiva y mirar todo lo bueno de lo que ocurre, o decir, no, ¿por qué me pasó esto? Sino, ¿para
2: ¿Para qué
0: qué?
2: me pasó?
0: Claro.
2: ¿Qué hago con esto?
0: Viviríamos de otra manera todos, creo, como sociedad.
1: Yo estoy totalmente de acuerdo con lo que dicen ustedes. Qué pena, ¿no? Qué pena que no podemos trabajar en eso. que la verdad que la mayoría de la sociedad, y muchas veces yo soy parte en eso, en quejarme, en esto, en angustiarme, en sentirme muchas veces frustrada, ¿no? En cosas falta esto, falta el otro. Uy, hoy dijeron al comienzo, ese mes de mayo, ¿no? Como que yo, la verdad que fue terrible llegar, estamos en 30 hoy de mayo y largo se hizo, se nos hace largo, pero es esto, ¿no? Decir, bueno, la verdad es que llegamos al fin de mayo, estamos claro, acá, estamos vivos, y si realmente cada uno de nosotros como sociedad podríamos poner ese enfoque, ¿no? Y como vos decías, Marisa, no es el tema de decir, bueno, no, no pasa nada acá, sigamos adelante, no, no, las cosas pasan, sí, y hay problemas, ok, y cuesta llegar a fin de mes, y quizás hay temas de límites con los hijos, o hay temas con las parejas, hay problemas en la comunicación en trabajo, etcétera, etcétera, pero realmente si cada uno es como típico, la típica frase, un granito de arena cada uno, bueno, yo creo en esto, ¿no? De que un poquito, como ese grano de fe, de ponerle la vida en las situaciones difíciles, poner un poco de grano de fe, y hay una palabra que dice, se puede mover montañas. Entonces, como sociedad también, situarnos en eso, ¿no? Como familia, vamos al núcleo familiar, sí. Situarnos en esto, decir, bueno, ¿qué puedo yo hacer yo desde casa, en la pareja, con mis hijos? ¿Pasan cosas? Sí, ponerlo en la mesa. Bueno, está pasando esto, me está angustiando esto otro, y realmente, bueno, ¿qué podemos hacer? Ya el problema en sí, el conflicto está. Bueno, a ver, ¿qué podemos hacer nosotros al respecto? Hay cosas que hay momentos que hay que parar, no puedo hacer nada, esperar, como en mi situación, tengo que esperar a que se solucione todo y se arreglen las cosas. Y también esto, ¿de qué parte yo qué puedo hacer al respecto con esta situación? Siempre hay algo que se puede hacer. Entonces, bueno, enfocarnos en el valor de la vida, enfocarnos en las cosas que pueden mejorar, no desde una cuestión de simplista, ¿no? Simplificar las cosas y, bueno, pasarlo por lo alto, no. Poner en palabras, las cosas están bien, hacer un FODA, ¿no? Las fortalezas y las debilidades, las oportunidades, y decir, bueno, a ver, esto pasa, hay una debilidad, pero ¿qué es lo que me fortalece? Bueno, entonces poner el enfoque también en las fortalezas, en las cosas que se pueden hacer para mejorar la situación.
4: Clarísimo, clarísimo, Patricia. Bueno, te agradecemos mucho esta intervención, esta participación, con este mensaje esperanzador, ¿no? Y traído desde un lugar en primera persona, por esto que gracias por compartirnos con todos nosotros esta experiencia que te llevó a esta reflexión y bueno, que tomamos nosotros acá hoy en el programa y la compartimos.
1: Bueno, muchas gracias a ustedes por la convocatoria, por el espacio, de Pasajeros del Espacio, Radio Rocha, que siempre escuchan. La verdad que les agradezco, les valoro. Y la verdad que lo que hacen es un hermoso trabajo. Siempre que puedo lo escucho. A veces se me corta la señal porque estoy más lejos, o sea que eso también... A veces, en ese momento me quejo a veces, ¿vieron? Pero valoro poder escucharlos. Y este espacio que nos dan a cada uno de los orientadores familiares para que se pueda dar a conocer. Yo a veces me quejo porque me dicen, ¿vos sos psicóloga? Y yo, no soy psicóloga, soy orientadora familiar, pues te puedo acompañar. Bueno, nos pasa. Pero cerrando un poquito lo que decías, yo te agradezco, les agradezco a ustedes, a todos, Rocío, Facundo, Nazarena, a vos, Marisa, Germán.

0: que está de bata ahí en la terraza. Sí. Les agradezco esta oportunidad. Y nada, decirles a la gente, que los oyentes que están ahí, fieles, gracias a continuar con esto, enfocarse en modificar la conducta de manera positiva, poner en alto los valores de las familias, de las personas, de las situaciones, y no tanto en las cuestiones que faltan, porque siempre falta un peso, pero hay que ponerle de lado a lo que uno tiene, ¿no? Bueno, agradecerles, permítanme, a mis familias, a mis amigos, yo pasé ahí contacto para que sigan a ustedes.
1: Gracias.
0: A los trabajos, el trabajo, y me dijo especialmente el auxiliar del jardín donde trabajo, Ricardo, que le mando un saludo, así que si no lo hago, después no me va a limpiar el jardín.
1: Está bien. Le mandamos un saludo al auxiliar del jardín. Un beso enorme, Patricia, muchísimas gracias. Y bueno, volveremos a charlar en algún otro momento. Gracias por
0: estar. Muchas gracias a ustedes, que sigan bien. Un abrazo.
1: Gracias. Un fuerte abrazo. ¿Qué tema, no? Hablábamos con Patricia Gómez, orientadora familiar, sobre esto de darle valor a las situaciones que por ahí no son tan agradables, siempre ver lo bueno en el medio de alguna cosa que no está tan buena.
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0: ¡Ay, qué musiquita! A ver, subime la musiquita, Matías. Esta canción, esta música así toda... Es para presentarla a ella, porque acá en el estudio está con nosotros Elvira. Hola Elvira, ¿cómo estás?
1: Ay, querida, ¿cómo me costó subir esa escala?
0: Ah, ¿por qué, Elvirita?
1: Y porque yo ya estoy mayor.
0: ¿Estás mayor que nosotras?
1: Y soy una señora grande, ya no estoy para... No me imaginé que... La próxima en elevador.
0: Señor... ¿Y Elvira cuánto te llamas vos?
1: ¿Está casado?
0: Sí, tiene su señora, su pareja. ¿Por qué? ¿Andás en busca?
1: No, yo estoy soltera.
0: ¡Ah! No.
1: Hace años, viuda.
0: Elvira, bueno, Elvira, no nos decís tu apellido, preferís.
1: En realidad, yo soy Elvira Aguas.
0: Ah, y le pusiste el touch yankee, digamos, inglés, claro, Aguas Verdes.
1: Claro.
0: Bueno, Elvira, nosotros felices de tenerte acá en el estudio y de compartir este rato con vos.
1: Un placer.
2: Un gusto,
1: Qué lindos anteojos. Qué lindo, muy ricos tus mates.
2: Ay, gracias.
1: Ah, mate antes de subir.
0: Son diuréticos. ¿Qué edad tiene usted, Elvira?
1: Yo tengo 80, cumplí hace poquito, el 20 de mayo, igual que Cher.
0: Está.
1: Es más, cumplimos el mismo día, hicimos la misma fiesta.
2: ¿Festejaron juntos?
1: No.
0: Pero usted tiene un look medio. No es tan parecido al de Cher.
1: No, yo soy más tirando Anita de Lázari. Pobrecita, que en paz descanse.
2: ¿Y usted tiene familia, Elvira? ¿Está casada?
1: Yo soy viuda.
2: Viuda.
1: En realidad yo soy de Mar Chiquita. Pero no, sí tengo familia. Yo tengo una prima que se llama Lupita y ella tiene un novio que se llama Antonio.
2: ¿Y usted?
1: Y el problema empieza cuando... Bueno, lo dejamos...
2: No, está en la cocina por ahí.
1: Cocinando.
0: Elvira, hace mucho que hace radio, ha conocido muchos estudios de radio, seguramente, si tiene 80 años y bueno, le gusta andar por las radios.
1: Sí, por supuesto, yo soy locutora. Yo soy locutora, es más, yo fui directora, muchos años fui directora del ISER. Cuando todavía estaba la primera camada de locutores, es más, yo fui muy amiga de Pinky. De Pinky Cerebro. No, la verdad que es más, esta radio.
0: Sí.
1: Esta radio en realidad era una idea que se llama Radio Rocha, pero nosotros la íbamos a poner muchos años antes. Porque yo tenía una tía que estaba media mal de la cabeza. Entonces íbamos a poner Radio Chocha. Y bueno, nada, después una locutora que era del barrio La Toma y se vestía con ropa deportiva, visera, y le pusimos Radio Rocha, por lo de Rocha. Rocha, pero no se llamaba Rocío, porque viste que a las Rocío les dicen Rocha,
0: es cierto.
1: Como para abreviar.
0: ¿Qué es lo más insólito que encontró en un estudio de radio? Usted que anduvo por tantos estudios dando vueltas por la vida y que fue del ISER y todo eso.
1: Un canario.
0: Ay, no.
1: Vivo. Y gente trabajando, obvio. En esa época.
0: Con el canario.
2: Por eso el canto en la radio.
1: Por eso el cardenal.
0: Por eso el cardenal. Y ahí, Rocío, ¿qué preguntaste?
2: No, con el canto en la radio.
1: No, en realidad nadie sabía de quién era el canario y al final terminó siendo los separadores de madrugada.
2: Mire usted, perfecto.
0: Ay, Dios, así que bueno, usted nos contaba que era locutora. ¿Dónde estudió?
1: No, yo no estudié, yo me formé. Porque en esa época...
0: Como
1: yo,
0: la chiqui.
1: En realidad yo fundé el ISER. Yo fundé el ISER y de hecho fui productora de ATC. En esa época dentro del estudio había más olor a humo de cigarrillo que luces. Pero no, la verdad que fue una linda época y nosotros, bueno, yo fui muy amiga de Pinky, como te decía. Nosotros descubrimos la televisión a color.
0: Claro, cuando pasó esa famosa imagen. He aquí la televisión en color, que dijo Pinky.
1: A propósito, no sé si yo le traje al operador, le traje en un cassette. La cinta donde yo hace un par de años grabé la publicidad de Adermicina.
0: ¡Qué maravilla!
1: Una fortuna de plata. 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
0: Claro, como Cookie Villarejo, así que cobraba tanto por la publicidad.
1: Por supuesto, sí. Cookie, ay, Cookie. Qué divina mujer. Qué divina. Fuimos juntas al jardín. Al japonés. Bueno, no sé si tiene la cinta.
0: Dale, Gonzalito, rebobina la cinta.
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2: Pero muy bien esa publicidad del vídeo.
1: Tengo talento, vos que deseas.
2: No tengo contrato, la tendrían que haber contratado fija, mire.
1: Pasa que todo el mundo a mí me pregunta por qué tengo la voz así, yo fumo mucho.
2: Aparte, eso no.
1: Yo me operé las cuerdas vocales, así que ahora quedé como Bonnie Taylor.
2: Y dígame, Elvira, ¿usted tiene redes sociales?
1: No, querida, bastante tengo yo con sostener mis varices que voy a tener redes sociales. Como para... No...
2: O sea, la necesidad va bien con la tecnología.
1: En realidad, yo con mis amigas me sigo hablando por MSN Messenger. El Skype lo tengo ahí instalado. No me gusta salir por cámara porque la cámara, viste, te engorda.
0: Elvira, en Twitch, porque tenemos 9 personas ahora que nos están mirando, así que mándele saludos, que están en Twitch viéndonos.
1: Bueno, le mandamos un saludo, tengo un vecinito por allá que se llama Leo Bríguez, le vamos a mandar un saludo.
0: ¿Estará viéndola por Twitch?
1: Seguramente.
0: ¿Usted sabe que es Twitch? No, está bien, lo dejamos ahí.
1: Es Twitch. ¿Twitch?
0: ¿Qué era?
1: ¿Titas?
0: No, ese es... no importa. Usted sabe...
2: No sé, si se maneja por MSN debe tener fotologos.
1: Por supuesto, yo tengo fotolog, sí. Aparte yo me manejo con mensaje de texto.
2: Mensaje de texto.
1: ¿Y alguna vez? Imagínate que con esto tengo aprieto 3 botones juntos.
0: ¿Alguna vez mandó un mensaje equivocado? Con esos botones de dedos grandotes que tiene así, y se equivocó.
1: Y sí, me ha pasado cada cosa. El otro día yo justamente le estaba escribiendo a un señor, un amigo mío, y... Bueno, con estos dedos que tengo así tan grandes, quise mandar un buenas tardes y le puse wey tetas arder.
0: Nos estamos quedando sin tiempo. ¿De dónde vino ahora? ¿Vino de la casa para la radio o salió a hacer mandato y vio Lux y subió?
1: Yo me vine en bici para acá porque yo soy deportista. Así que nada, habíamos salido del after con las chicas, nos juntamos ayer a la noche a tomar un par de tragos y después nos fuimos con las chicas del club a bailar Palito Ortega.
0: Una maravilla.
2: Bárbaro.
0: Ciclista, me imaginé.
1: No sabés lo que es venir después del after en bici para acá con este frío.
0: Me imagino.
2: ¿Usted debe tomar mucho, Elvira?
1: No, yo tomo agua nada. La bueno. Chica, porque nos juntamos con Zulma y Zulma Tinelli.
0: Bien. Todas las trillizas Zulma.
2: ¿Y va a traer ¿Para sortear la semana que viene?
1: Sí, hay una casa que me donó 5 kilos de vaselina que vamos a estar donando para sortear en el programa.
2: Ah, bueno,
0: tenemos que después la tenemos que despedir. Elvira, ¿quiere dejar algún mensaje? Felices de tenerla acá en este programa y bueno, la esperamos cuando quiera volver el próximo.
1: Me gustaría dejar un mensaje de paz y esperanza a todos los que están escuchando.
0: Ay, muy bien.
1: Y decirles que como te ven, te tratan, y si te ven mal, no te...
0: Chau, Elvira. Chau.
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0: así escuchando esta música que nos pone bomba. Estamos abriendo esta tercera hora, pasajeros del espacio recargado. Hola, ¿qué hicieron ayer? Ayer 29. ¿Comieron
1: ñoquis?
0: Qué rico.
2: Hay que poner la plata bajo el plato, dicen.
1: Ah, me olvidé, con razón estoy seco.
2: Ah, viste.
0: Ya pasó un día, está seco. Bueno. No.
1: ¿Qué, cómo haces? ¿Tenés que poner el celular? Porque está la cuenta de Neymar. ¿Metes el celular?
0: O tocando el plato, por lo menos. Antes de olvidarnos, vamos a mandarle un beso grande a Carmen, que nos estaba saludando hoy. Buen día, decía a todos. Mis saludos siempre a Carmen.
1: Acá nos envía mensaje y Graciela y dice: Mariso.
0: Ah, sí.
1: La casa de Fernando viajó a. ¿De dónde es Fernando? ¿De Villa Cañas? ¿No? ¿De dónde? ¿De Magdalena?
0: De Magdalena. O de Verónica.
1: No sabemos cómo una taza que estaba en La Plata viajó a Magdalena.
0: Mira, bueno, no sabemos cómo, pero ocurrió. Así que le mandamos
1: tendríamos que hacer un
0: beso
1: relato
0: también. La taza viajó.
1: Bueno, la cartera de Graciela. Bueno, hay que hacer un video. La taza de Graciela, que encima de porcelana.
0: Vamos a continuar entonces en esa tesitura. Así te decimos que estamos abriendo esta nueva hora. Y bueno, nos queda este último bloquecito. Estamos Rocío, Facundo, Nazarena, Matías. Acá en los comandos, Matías ahí dirigiendo la batuta. Y vamos a decirte ahora cómo tenés que hacer si te querés comunicar con nosotros. O por dónde nos podés ver y esas cuestiones.
2: A nuestro teléfono fijo al 663-8077 o también a través de nuestro WhatsApp al 221-678-9929. Como siempre les decimos, los invitamos a que se sumen a nuestras redes sociales, tanto en Instagram como en Facebook. Nos encuentran como Pasajeros del Espacio y si nos quieren ver en www.radiorocha.com.ar o también a través de Twitch, que ya hay nueve personas conectadas. Pueden hacerlo a Rocha AM 1570.
1: Está en modo oratoria presidencial, Rocío.
0: Por favor. Mírennos.
1: Igual. A ver.
0: Sí, mirá. Conocido él. Y dice: para qué hay que ver. Y está. Tiene 2 kilos de maquillaje. La carita. ¿Te hiciste la carita?
1: No, me cuido.
2: ¿Quién te hizo la
1: carita? ¿Qué carita?
0: Vamos a ver qué dice el Servicio Meteorológico Nacional para las próximas horas.
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1: Plata 10 grados 2 décimas, la temperatura 98, el porcentaje de la humedad y te contamos que para lo que resta del sábado se espera una máxima que va a llegar a los 16 grados, la mínima 7, ya ni se siente. El domingo en La Plata máxima de 15 grados a pleno sol y el lunes arrancamos la semana con máxima de 15 grados según lo que dice el servicio meteorológico con mínima de 10 y cielo parcialmente nublado. Te contamos nuevamente, la temperatura en La Plata 10 grados 2 décimas, 98 el porcentaje de la humedad.
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0: ¡Sí! Seguimos en Todo el Folclore. ¡Qué tremendo! ¡Qué locura! ¡Qué ráfaga!
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tres amigos y un tango que los marcó para siempre. Cada sábado comenzamos, pasajeros del espacio, con un tango en honor y homenaje al gran Raúl el Negro Olivera, por su gran amor a este género musical. Por eso a él va dedicada esta historia. Una historia que también es un homenaje y en la que una vez más queda demostrado que la música, en cualquiera de sus formas, es el lenguaje más genuino de expresión. Nacido de Palma, del gran Cacho Castaña, como el tributo definitivo a un ídolo, pero por sobre todo a un gran amigo y colega, el polaco Goyeneche. Garganta con Arena es mucho más que un tango, es un retrato vivo de su leyenda. Su título es una metáfora perfecta de su identidad. Esa voz áspera, gastada, rasposa, que, claro, lejos de ser un defecto, se convirtió en el sello inconfundible de su emoción. Una biografía poética repleta de alegorías sobre la vejez, el dolor y la inmortalidad artística de Goyeneche, que describe el drama de este cantor popular que entregó su cuerpo y su voz a la noche porteña. Retrocedamos un poco en el tiempo. Cuenta Cacho, así entre lágrimas de nostalgia y un poco de tristeza, que una noche de invierno de 1993, en pleno corazón del barrio porteño de Palermo, las paredes del mítico boliche tanguero Café Homero fueron testigo de un pedido muy especial. Para ese entonces, y aunque su pasión por la música siempre fue más fuerte, el polaco ya estaba transitando los primeros síntomas de su enfermedad. Pero sin embargo, le había permitido grabar su último disco. Y en ese encuentro, en ese tradicional bar que solían visitar todos los amantes de este género musical, el polaco le hizo un pedido rotundo a Cacho Castaña: tenés la obligación de salvar al tango, porque ahora nadie está escribiendo nada. Y claro, el polaco sentía que el tango estaba desapareciendo, los grandes poetas del pasado ya no estaban. De a poco se empezaba a convertir en un género de museo, como le decían, un objeto de nostalgia que siempre repetía las mismas letras y nunca se renovaban. Cachito, con la presión, pero al mismo tiempo la necesidad y el enorme deseo de cumplir el encargo de su amigo y colega, a fines de ese mismo año le dio vida a Garganta con Arena. Empezábamos diciendo que un tango marcó a tres amigos para siempre. Y así fue. Porque si bien el tango lo compuso Cacho Castaña, la gran Adriana Varela, más conocida como La Gata, es una pieza fundamental en esta historia. A principios de los años 90, La Gata estaba dando sus primeros pasos fuertes en el tango después de dejar el rock. Goyeneche, al descubrir su voz tan profunda, su impronta, su fraseo, se convirtió en su gran maestro y mentor y finalmente en su gran amigo. Prácticamente no se separaban nunca. Ella lo acompañaba a sus shows, estaba con él, por supuesto, en sus momentos de transición de su enfermedad. Se habían conocido a comienzos de los años 90, justamente en el Café Homero,
y se movían juntos dentro del circuito tanguero. Ella siempre solía decir que él era un cantante de tango con actitud rockera, y él decía que ella era una rockera que canta tango. Después de esa charla que mencionábamos con Cacho en el Café Homero, el polaco continuaba con el tema de su enfermedad, se seguían sintiendo esos síntomas, pero aún seguía brindando shows en Calle Corrientes de Buenos Aires. Y fue después de una de sus últimas presentaciones que en el camarín del Teatro Alvear, acompañado por supuesto por la gata, recibió un regalo inesperado. Yo estaba ahí, contaba la gata Varela, haciendo referencia justamente a ese momento épico del camarín del Alvear. Después de la función, el polaco se encuentra con Cacho. Sí, Cacho lo fue a saludar al camarín, entró y con un poquito de timidez le canturrea las primeras estrofas de lo que es Garganta con Arena. El polaco recuerda a la gata, en ese momento se sobresalta y entre risas y un poco de lágrimas también, de emoción sobre todo, exclama: pero Cacho, tú... Y con mirada firme a la gata y sin dudar un segundo agrega: que lo grabe ella. Fue la gata entonces que, por pedido expreso de quién es el verdadero dueño de este tango, el polaco, no solo lo grabó por primera vez en uno de los últimos discos del propio Goyeneche, titulado La Última Kurda, también en 1993, sino que además fue quien lo popularizó. El polaco, aunque seguía haciéndole frente a su enfermedad, vio cumplido el sueño de disfrutar su tango en la voz de su querida gata. Ya el 10 de julio del año siguiente, 1994, el polaco ingresaba al Sanatorio de Anchorena, en la ciudad de Buenos Aires, en grave estado. Había sufrido una recaída en su estado físico general y el diagnóstico finalmente determinó una insuficiencia hepática, respiratoria, renal, con problemas de coagulación y un cuadro de infección generalizada. 40 días de internación hasta que el 27 de agosto de 1994 una neumonía cayó su voz para siempre. Pocos meses después, Cacho Castaña terminó grabando Garganta con Arena en su álbum Soy un Tango, pero su amigo no había llegado a poder disfrutarlo. Sin embargo, el polaco se llevó algo mucho mejor. Se llevó esa noche en el camarín del Alvear, cuando Cacho le canturreó al oído Garganta con Arena, siendo apenas un boceto. Al final, Cacho no solo escribió una canción, le dio al polaco el pasaporte definitivo a la eternidad, donde su voz sigue sonando en cada esquina de Buenos Aires. Un clásico inolvidable que, más que homenajear a un hombre, inmortalizó para siempre el alma del tango. Una eternidad que se define con las voces de Cacho Castaña y la gata Varela, recordándonos que las leyendas simplemente no mueren nunca.

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0: Seguimos al aire en Pasajeros del Espacio Recargado. Vamos a charlar ahora con una escritora. Ella se llama Patricia Pupato y escribió una novela de ficción que se llama Sus ojos me guiaron. Así que bueno, queremos charlar con ella para que nos cuente de qué se trata. Sabemos que tiene como una vuelta, una mirada, pero mejor vamos a dejarla a ella que nos cuente específicamente sobre esta novela de ficción. Le damos la bienvenida a Patricia, Rocío, Facundo y Marisa, quien te habla. Te agradecemos esta posibilidad de poder conversar con vos en esta mañana.
1: Hola, buenos días. Bueno, en principio yo les agradezco a ustedes tener la posibilidad de, bueno, difundir este trabajo, además de escribirlo. El hecho de poder conversar sobre la novela realmente es lo que más me gusta. así que bueno, estoy muy feliz. La novela, bueno, vos recién hablabas del título, uh-huh. Sus ojos me guiaron. Sí. La primera incógnita que hay que develar es justamente la que viene enmarcada en su título, ¿no? Porque

0: es una historia de ficción, es narrativo el género, en la que cuenta la historia de una niña que se llama Eugenia, que es el personaje principal, que bueno, ella va creciendo, es una niña risueña, curiosa, entre las desavenencias de sus padres, y cuando llega a la adolescencia, en esa etapa que, bueno, identidad, esa etapa conflictiva que pasamos todos, comete lo que podríamos llamar, entre comillas, una acción desacertada. Y es a partir de esa acción que se ve envuelta en una serie de sucesos que se van encadenando, en el que nos podríamos encontrar con que la novela tiene un tizne de misterio, un policial, bueno, y justamente en ese recorrido hay unos ojos que son los que la acompañan. Y yo creo que es, o sea, si bien en principio la mirada puede decir, bueno, ¿de qué se trata? ¿Es la historia de una nena, la historia de un adolescente, es un policial, un misterio? En realidad lo que tiene la historia es una gran carga de humanidad, porque habla de la vida misma, como dice en la portada, a través de lo que se va contando y de lo que le va sucediendo a los personajes. En realidad la novela habla de lo que es cotidiano y de lo que es universal. Habla del amor, de las pérdidas, de los celos, de los miedos, de esas pequeñas luces que nos van guiando. Bueno, de ver, digamos, en lo visible, lo invisible. Y a mí me parece que es, digamos, muy atractiva desde el lugar que yo trabajé mucho con los personajes, uh-huh. con los personajes centrales, sobre todo con los personajes de los padres, con el personaje de los, bueno, no sé, de los familiares más cercanos. No quiero contar mucho porque si no es como que ya me voy a la historia. Okay. Pero trabajé mucho con las luces y las sombras de cada uno. Y para eso tuve que estudiar mucha filosofía, psicología, tuve que estudiar profesiones de las que yo no conozco, tuve que, o sea, atravesar a través de los personajes el conocimiento de eso, de oficios, de profesiones, de personalidades, estudiar cuando yo creaba a cada uno, aunque no lo escribiera, tenía que saber cómo esa persona miraba, cómo era físicamente, cómo pensaba, que no sé, hasta detalles, digamos que quizás no parece que tengan importancia, pero yo tenía que hacerme toda una construcción de, no sé, de lo que le gustaba hacer, de lo que le gustaba comer, de cómo sentía, y en eso hago una interpelación en los personajes. Ellos mismos, cuando les sucede algo, reflexionan sobre lo que les pasó. Entonces, bueno, eso fue un trabajo que es, por eso explicaba que más que nada es filosófico.
1: Patricia, ¿cuánto tiempo te llevó escribir esta obra? Porque, bueno, sabemos que son indefinidos los tiempos, ¿no? A veces por ahí algún escritor se inspira y dale que baja, y otros, bueno, llevan, escuchándote toda esta composición que hiciste de cada uno de los personajes que recorren esta obra, que nos interesa saber en cuánto tiempo te llevó todo este... esta investigación,
0: bueno,
1: y el poder completarlo.
0: Hay una anécdota, ¿no? Yo que estoy estudiando, debe hacer aproximadamente 15 años, ¿no? Cuando ya, digamos, mis hijos estaban en el colegio y yo, además de mis otros trabajos, bueno, me pude empezar a hacer un poquito de tiempo. El primer borrador, uh-huh. yo lo escribí en 7 meses, a tal punto que cuando tuve la inspiración, sí, yo rompí dos teclados en mi casa y me tuve que después comprar, bueno, al principio empecé por una notebook usada, porque en mi casa estaba en el centro, en el comedor, escribiendo de ratitos o a la noche, y llegó un punto que me dijeron, bueno, no, no se puede estar acá con este ruido, porque lo hacía muy rápido, no. Y bueno, de a poco me fui armando un escritorio de trabajo. Después de ese borrador, que fue, sí, fue rapidísimo, ahí empezó el trabajo de investigación y el trabajo marcado de las tres etapas que son, bueno, digamos, estructurales, en las que se revisa una novela, y para eso lo hice con la ayuda de una profesora, que es la que me iba enseñando, ¿no? A la que en la primera página hay una dedicatoria a ella, porque realmente les quiero nombrar Erika Espiñeira, una persona que, de las pocas, que cuando te enseñan no se guardan nada para sí. ¿Viste? Como cuando vos haces una receta de cocina y te guardás el truquito para que te salga rico. No, ella no. Yo creo que puso todo y bueno, por eso la quiero nombrar. Y bueno, en el proceso total que yo pude editarla, porque también hubo un tiempo que tuve que, bueno, por motivos personales la tuve que cajonear, como se dice, y bueno, estuvo como un año y medio ahí durmiendo, uh-huh, y fue en total casi 10 años de trabajo. Sí, no, digamos que me atravesó gran parte de mi vida, sí.
1: Porque cuando aunque vos contabas todo esto de estudiar y de pensar y de todo, dije, esto no debe haber sido tan simple o tan rápido, ¿no?
0: No, además, bueno, cuando vos comenzás, bueno, que primero haces una revisión no estructural, tenés que revisar el argumento, la trama, que sea lógico, que sea coherente, que sea atractivo, que tenga un ritmo, una fluidez, es muy importante eso, lo que tenés que trabajar es en la cadencia de las palabras, es como un músico, para que siempre se mantenga el interés y que el interés vaya creciendo a medida que empieza la historia y que va avanzando, que vos tengas, o sea, mantengas esas ganas de decir, viste esos libros que vos decís, uy, quiero saber qué pasa. Bueno, todo eso se estudia y todo eso hay que volver a leerlo y volver a leerlo y encontrar eso, la palabra que está perfecta, la coma que va en el lugar que vos tenés que hacer, el espacio como para tener ese segundo para pensar, bueno, y además de, bueno, estudiar que, no sé, que las acciones de los personajes tienen que ser consistentes todas con su personalidad, lo que yo hablaba en la creación del personaje, que no pueda haber saltos temporales, y bueno, y lo último cuando revisas más el estilo, el lenguaje, que no haya repeticiones. Bueno, y al final ya la corrección ortotipográfica y de formato y el trabajo con la editorial, que ese es un trabajo que el que no lo conoce es muy estresante, esa última etapa, más cuando vos presentás un primer escrito. Cuando vos, o sea, elevás el trabajo a una editorial para que ellos evalúen la posibilidad de editarlo, y comenzás a hacer esas pruebas de galea, que son siempre con tiempos acotados, y en la que la responsabilidad, bueno, de la corrección es tuya, y bueno, eso es para mí fue una etapa que realmente me sentaba en la computadora y los últimos días prácticamente no me levantaba, porque, bueno, lo tenía que entregar, y bueno, sí, es mucho estrés al final.
2: Sí, al final siempre es la parte más complicada. ¿Cómo estás, Rocío? Te saluda. Quería consultarte qué fue lo que te motivó a vos para encarar este género y no abordar otro, si hubo algo que te llamó más la atención.
0: Y a mí siempre me gustó la novela y me gustaron las novelas de ficción, también novelas basadas en hechos reales, pero nunca me gustó la poesía, ni tampoco, digamos, la novela histórica, ni tampoco la política, o sea, siempre la rama que yo venía leyendo desde que estaba en el colegio primario y bueno, y me hacía socia de bibliotecas y compartía libros con amigos, y bueno, ya desde muy chica venía con una pasión que, bueno, quizás uno tiene que ir incursionando por distintas cosas hasta que, bueno, los caminos te van llevando a que, bueno, lo que realmente te gusta es escribir, además de leer. Pero sí, siempre creo que escribí esta novela porque es lo que a mí más me gusta leer.
1: Patricia, bueno, muchas gracias por este momento de charla, por contarnos todos estos pormenores. Contanos cómo pueden adquirir la novela quienes deseen hacerlo.
0: Y la novela está en la librería en Cúspide, uh-huh, y en la cadena Jenny, el Ateneo. Bueno, también sé que se puede buscar por Mercado Libre, bueno, por las librerías, que bueno, como bueno, compra más la gente joven, ¿no?
1: Bueno, sí. Muy bien. Te felicitamos, Patricia. Un trabajo que dio sus frutos luego de tantos años y tanta dedicación. Así que, bueno, todo lo mejor con esta novela y después te volveremos a entrevistar cuando publiques la segunda, la que sigue.
0: Sí, no, estoy trabajando. Bueno, sí, me imagino. Estoy trabajando en otra historia que, bueno, espero que esta vez no me lleve
1: 10 años.
0: No, ya no, estoy trabajando en otra historia, pero bueno, esta vez estoy pensando, digamos, en un escalón un poquito más alto. Uno siempre quiere ir por más. Está así muy que, bien. Bueno, sí, estoy, empecé otra historia y bueno, ahí estamos.
1: Bueno, Patricia.
0: En las primeras etapas.
1: Te mandamos un abrazo, felicitaciones y volveremos a charlar en otro momento.
2: Gracias.
0: Bueno, muchas gracias a ustedes. Bueno, y que sí, me encantaría volver a hablar con ustedes o, bueno, no sé.
1: Encantados nosotros también, ¿eh? Un lindo momento. Un abrazo fuerte, Patricia, muchas gracias. Hablábamos con Patricia Pupato, escritora de la novela de ficción Sus ojos me guiaron. Bueno, una nueva escritora y veremos qué tal es esto, que parece que es muy interesante.
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0: llegando casi al final de esta nueva edición de Pasajeros del Espacio Recargado en la undécima temporada.
1: Finaliza.
0: Ya nos vamos, pero antes tenemos que develar cuál era la respuesta de la acertinanza que te trajimos para jugar durante estas dos semanas. ¿Cómo era la consigna, Ro?
2: ¿Quién es el hijo de tu mamá y de tu papá que no es tu hermano?
0: ¿Y la respuesta cuál es?
2: Vos mismo.
0: Ah, o sea, yo.
2: Claro.
3: Bueno.
0: Ah, viste, yo tampoco no la podía razonar demasiado.
1: Me extraña
0: demasiado
1: que Fernando no la haya adivinado.
0: Sí, la adivinó
1: Fernando. Ah, ¿fue él?
0: Liliana, Carmen, Enzo, Guillermo, el Peje, Germán y Fernando son los que dijeron la respuesta correcta. Un fuerte aplauso.
1: Casino.
0: Ay, mirá vos, qué lindo. Bueno, la próxima participo yo.
1: Por supuesto.
0: Te ganaste un premio de la librería de la esquinita. Vamos a decir quién es el ganador o ganador del día de hoy. Es Trundrón. ¿Quién es?
2: Enzo.
0: 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Así que gracias por participar a todos. Fue muy divertido. Yo siempre me equivoco con esas cosas, así que mejor que...
1: Ay, yo soy malísimo. Malísimo para las adivinanzas. Lo que pasa es que no me gusta pensar.
0: No digo nada, sí, mejor no digo nada. Así que bueno, estamos ahí ya con la acertinanza resuelta. Y queremos mandarle un saludo muy especial y un abrazo fuerte a Claudio Ricardo Olmos, que nos escribió al WhatsApp de la radio. Él es hermano de César Olmos, que siempre nos escuchaba y nos avisa que falleció el 17 de mayo. Así que él participaba con narraciones, un querido amigo radial, oyente, parte de la radio. Hacía mucho que no sabíamos de él y bueno, nos llega ahora esta noticia de parte de Claudio, el hermano que vive en Córdoba. Te agradecemos, Claudio, que nos hayas avisado de esta partida de nuestro querido César, que seguramente ahí por el éter debe andar escuchándonos y divirtiéndose con los pasajeros que ya partieron. Zulema Castillo, uh-huh. Adolfo Ferrari, Martita Navarro y tantos otros. Así que gracias y eterno recuerdo nuestro para César.
1: María, acá habían dejado un mensaje en el chat de Twitch.
0: Ajá.
1: Celi Cabe dice: el libro está narrado con una forma muy humana, conectás con los personajes y no parás de leerlo.
0: Uy, qué bueno, excelente.
1: Gracias también porque la gente participa en el video y comenta.
0: Ya está sonando Manuel Carrasco, ¿no? Ah, qué lástima, nos quedó afuera este temón. Bueno, lo vamos a pasar la semana que viene. La balada del diablo y la muerte de Luz Gaggi.
1: Ah, no. En esa mujer
0: que es talentosísima.
1: Bueno, que de hecho, terminando. ¿Sabés con quién cantó? Hizo la nueva versión de la canción de La Ley, El Duelo, con Beto Cuevas.
0: Ah, mira, es una genia. Platense.
1: De City Bell.
0: Viste que en los programas estos de.
1: La mamá es locutora.
0: Mira, de La Voz y demás, por lo general. Los que ganan no son los que trascienden ni son los mejores cantantes.
1: Claro.
0: Está esta chica Maggie Cullen, que es excelente, que grabó con todos los más grandes del folclore, está en el ritmo de folclore, y ya hace teatros ella sola, y fue creo que tercera o cuarta, lo mismo que
1: bueno,
0: esta chica.
1: Bueno, yo tengo un amigo de años, y también operador de la radio donde yo trabajaba, Emanuel Salerno, que estuvo en el programa La Voz, y es cantante con su mamá. Los dos son cantantes y siempre se presentan en el teatro y participó en el programa La Voz. Y muchas veces eso te abre puertas. Que no ganes o que no quedes no significa que no...
0: Que no seas bueno. Porque muchas veces por ahí cuando ya vota la gente es más por afinidad o porque tienen mucha gente que los sigue o que los conoce. Y bueno, así. Es injusto, pero bueno, es una gran vidriera. Sí. Son una gran vidriera en donde los buenos cantantes después trascienden. Uh-huh. Bueno, estamos terminando esta nueva edición de Pasajeros del Espacio Recargado. En lo personal, muy feliz, muy contenta de tenerte, Facu, acá.
1: Es un linda, Marisa.
0: Gracias, y eso que... No me peiné, salí con el teléfono. Para la próxima vengo toda topísima, vas a ver. Gracias, Facu.
1: Un placer. Gracias por estar y un placer. Nos vemos el próximo sábado.
0: Sí, cómo no. Gracias, Rocío Escalante.
2: Muchas gracias a usted. Un placer, como siempre.
0: Gracias, Nazarena.
1: Está muy lindo el estudio,
0: ¿eh? Producción. Bueno, sí, ahí tenemos el disquito
1: con
0: del
1: cocina
0: negro.
1: Cocina incluida. Lo único que falta es llenar la mesa. Amiga, pero
0: gracias,
1: bueno.
0: Matías en la operación técnica.
1: Habla siempre con hambre.
0: Bla, bla, bla. Nos vamos a despedir con esta canción de Manuel Carrasco, que se llama No dejes de soñar. Dice, hay una estrella en tu interior, ya sé que no la puedes ver. 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Vos podés contar con nosotros cada sábado acá en Pasajeros del Espacio. Traemos lo mejor que tenemos para que puedas pasar un rato agradable y ser una compañía real y que esté cerca de tu corazón cada sábado de 10 a 1. Como te decimos siempre, querete, amate, cuídate, perdonate. Así vas a poder querer, cuidar, amar y perdonar a los demás. Y no dejes de soñar, nunca. Nos volvemos a encontrar acá el próximo sábado a las 10 de la mañana en Pasajeros del Espacio Recargado.

Señoras y señores, esto ha sido todo por hoy. No lo hicimos mejor porque no sabemos hacerlo mejor. Pero quédense seguros que le pusimos todo el amor y toda la dedicación que está a nuestro alcance. Que lo pasen bien todos y cada uno de ustedes.

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0: Buenas tardes, perdón la demora. Aquí estamos junto a mi amigo Raúl Alfredo Stancato y a mi amiga Mercedes Campoamor para hacer un nuevo capítulo de Sentimiento Independiente. Sí, esa pasión por el rojo, por el Rey de Copas, que no puede faltar sábado tras sábado. Hoy, programa número 469. Para entendidos, el número 69. Pero bueno, vamos a arrancar, vamos a dar inicio. Arrancar suena feo, en términos locutivos, inicio. Vamos a iniciar en este nuevo capítulo, salvando el chascarrillo inicial del 69, al límite de 470 programas. Un muy buen número. Estamos a 30 programas, 31 con el de hoy descontado, 30 programas de lograr un objetivo más, que serían los 500 programas. Qué número hermoso que va a ser cuando lleguemos a ese número. Es un traguardo que queremos disfrutar a pleno, ojalá sea con la compañía de nuestro padrino de Peña. Así que la editorial es muy pequeña hoy, estamos en el premundial, Independiente está en pleno mercado de pases, acá con mi socio y amigo tenemos mucho para desarrollar de lo que es el mercado de pases vacío, porque un club que está devastado económicamente. No jugamos por nada, jugamos Copa Argentina y la segunda parte del torneo para ver si entramos a alguna copa. Hoy posiciona Gimnasia Grima de la Plata como último cupo a cubrir, porque libera cupo justamente el campeón Belgrano de Córdoba, que hoy hace su presentación también por Copa Argentina. Dicho esto y mucho más, no se vayan. Esta es la presentación formal del programa de hoy, con un ausente con aviso que es Luciano Stancato. Presento, con las agujas raras, como gusta hacer a mí, a mi amiga, la operación técnica y musicalización a cargo de María Mercedes Campomor. ¿Cómo estás?
1: ¿Qué tal? Buenas tardes a todos.
0: ¿Todo bien?
1: Todo bien.
0: Bienvenida. Y también con mi amigo, el infalible, el infaltable, el señor Raúl Alfredo Stancato. ¿Cómo estás, querido?
2: Hola, Ale. Mercedes, ¿cómo están todos? Muy buenas tardes a todo el público, al oyente de Sentimiento Independiente. Contento de estar nuevamente en una nueva edición de esta programación interminable, ¿no? Que arrancó hace 10 años ya.
0: Sí.
2: Porque falta poquito ya para los 10 años.
0: Sí, sí. Décima temporada. Está bien.
2: Y la verdad que es un montón, ¿no es cierto? Pero bueno, para que nos acompañen como todos los sábados, programa de 3 horas, acá en la ciudad de La Plata, la ciudad de las Diagonales, esa que fundó el señor Dardo Rocha un 19 de noviembre de 1882. Acá en la ciudad de La Plata, como decíamos, 13 grados la temperatura, 11 la térmica, 77% la humedad. Y bueno, hoy también día de fútbol, ¿no? Porque aparte de Copa Argentina tenemos la final de la Champions League, que la verdad yo me sorprendí, ayer sí. Hablábamos con Luciano por el horario, ¿no? Porque siempre se venía jugando los días sábados, la final, en un país neutral, obviamente, pero se jugaba o a las 15 horas, Argentina, o a las 17.
0: Sí.
2: Y ahora ya arrancó el
0: a la 1, a las 15, claro. A las 13, perdón.
2: Entonces, en cada corte vamos a estar tirando información porque tenemos los teléfonos ocupados. Acá el director de la radio nos prohíbe de tener una pantalla, aunque sea en silencio, para poder
0: verlo,
2: mirarlo, ¿no?
0: Claro.
2: Porque la verdad que es un acontecimiento, creo que después del Mundial de Fútbol,
0: es
2: uno de los acontecimientos más importantes a nivel mundial, la final de la Champions League, pero bueno.
0: En segunda medida podría estar la final de la Copa Libertadores de América, ¿no? Porque digamos que porque el continente europeo acapara mayores figuras internacionales a nivel futbolístico, hablamos, ¿no? Vos pensás que toda la selección nacional íntegra juega en Europa. Entonces, digamos que jugar una final de Champions tiene otra relevancia.
2: Exactamente.
0: Mal que nos pese, ¿no?
2: Sí, sí, sí, sí.
0: Pero bueno, la Libertadores no deja de ser un traguardo importante que nosotros añoramos, nosotros esperamos con muchas ansias volver
2: a jugar. Sí, que hay muchos que quieren participar, hay otros que quieren ganar la séptima y ahora la ven de lejos otro año más y ya van como 19, ¿no es cierto? 2007 la última.
0: Con el perdón y el respeto que me merece Jorge Plate, La están pasando mal los boteros.
2: Y sí, sí.
0: Muchos no lo quieren a Riquelme.
2: Yo y creo dicen... que más que Independiente, ¿no? Porque Independiente, sabemos, ¿no? Que ya programa a programa venimos repitiendo lo que tenemos que padecer de hace ya entre 20-30 años, vamos a ponerle un número así.
0: Sí.
2: Pero Independiente no la juega la Copa, que creo que es mucho peor. Claro. Pero aún peor, creo que si participás de casi todos los años y no la ganás, creo que es peor todavía.
0: Sí.
2: Porque vos armás un equipo competitivo para dicha
0: para
2: competencia.
0: Jugarla, para jugarla.
2: Y después fracasás. Entonces no sé qué es peor, ¿eh?
0: Qué loco, ¿no? Sí, qué loco, ¿eh?
2: Porque 19 años le ganaron la sexta, la última, con Miguel Ángel Russo contra el Gremio Porto Alegre.
0: Sí, 2007.
2: Bueno, de 19 años participaron en 17 Copa Libertadores de América.
0: Qué barro.
2: O sea, tuvieron 17 chances para llegar a la séptima, que nosotros hace 42 años que ganamos la séptima. Y no sé cuál es, si vamos a poner en la balanza, quién fracasó más de los dos.
0: Claro. Sí, es un tema. Aparte, ellos dicen de haberla jugado 12 veces, pero 6 finales las perdieron.
2: Sí, ellos te dicen que ganaron 6 y la cuenta da que perdieron 6, porque las finales se ganan.
0: Claro.
2: Como Independiente, que jugó 7 finales y ganó 7.
0: Las finales son para ganarlas.
2: Exacto.
0: Bueno, amigo, tenemos un programa totalmente desbaratado de información. Yo te invito a que pausemos entre el primero y el tercer bloque, hablar mucho del mercado pase, que es el tema central, pero también de cosas que están pasando hoy en el club. Hay una asamblea el día lunes, a la cual va a asistir nuestro enviado especial, que es Lautaro Avoli.
2: O Lautaro Avoli. Sí, pero porque es prensa.
0: Claro,
2: porque
0: claro.
2: Para el socio está cerrado.
0: Sí, sí, sí, como prensa te tenías que reeditar. Yo ni lo intenté.
2: ¿Pero y por qué el socio no puede participar?
0: Qué buena pregunta. Es lo mismo que te pregunte... ¿Por qué el hombre no puede quedar embarazado? ¿Hay una explicación técnica de eso?
2: No, la verdad que ya ahí en ese terreno no me meto.
0: Ah, porque hubo un filipino que lo intentó varias veces, pero no quedó. Te lo digo porque, bueno, hay preguntas que no tienen respuesta. Amigo.
2: Claro, por eso.
0: ¿Eh?
2: En este caso sería así.
0: Claro.
2: Que
0: claro.
2: No tiene respuesta.
0: No.
2: ¿Por qué? En una asamblea donde normalmente en todos los clubes las puertas están abiertas
0: no
2: para
0: te
2: el
0: dejan
2: socio.
0: Entrar.
2: En esta comisión directiva
0: no
2: eso no
0: entrar.
2: Pasa.
0: No te dejan entrar. Te filtran en la puerta y te dicen, vos no pasás, en la cara. Ya pasó en la última asamblea. Pero bueno, siempre estuvo Lautaro. Así que lo importante es que Sentimiento Independiente tenga un representante.
2: Claro.
0: Y ahí va a estar. Él representa su espacio, que es nacional, pero a nivel partidario rojo, él siente que el nuestro también es su espacio.
2: Entonces, sí, porque aparte nos nombra a nosotros
0: claro,
2: cada vez que hace una nota.
0: Claro, claro, claro, claro. De hecho, tengo material para compartir con ustedes. Iniciando el segundo bloque, va el material de Lautaro, que no va a ser ahora, va a ser el inicio del próximo bloque, para que yo también a él se lo pueda compartir y él lo pueda esparcir en todas sus redes. Así que bueno, dicho esto, vamos a hablar del mercado así, ¡pum! De entrada nomás. Mucho ronroneo. Parece que lo más concreto, por lo menos lo que yo manejo como información, es la salida inexorable del gran número 9 que tenemos, que es Gabriel Ávalos, que es muy probable, no está confirmado aún, esto es información, su salida hacia Olimpia de Paraguay. De ser así, bueno, Olimpia está dispuesto a poner un dinero, es un dinero importante para Independiente, pero va a servir para pagar deuda. Va a servir para pagar deuda, digo, importante porque es un jugador que se le vence el contrato y en diciembre queda libre, ¿sí? Si no entra una platica por él ahora, tiene que terminar su mandato de juego en el club, no se va más, porque Independiente está obligado a renovarle, ¿se entiende? Es mejor que hagan una mala negociación ahora que se vaya en diciembre libre. Eso lo pienso yo.
2: No, no, que es así.
0: Claro.
2: Es así.
0: Eso
2: y haberle renovado, no tenían que haber esperado hasta ahora.
0: Claro,
2: estaban esperando que
0: claro.
2: Tenga un alto rendimiento Gabriel
0: claro.
2: Ávalos en Independiente. Vos te tenés que acordar un año antes de renovarle, no a 6 meses.
0: Es una vergüenza.
2: Pero bueno, como dijiste vos, ya es vos populi. Yo lo venía diciendo cuando muchos decían que Gabriel Ávalos se iba a quedar en Independiente o recalaba en alguna institución de Brasil o de la MLS
0: o
2: de Arabia
0: sí.
2: O de algún lugar de eso, México, ponele.
0: Sí.
2: Yo decía que el deseo de Gabriel Ávalos siempre fue terminar su carrera en Olimpia de Paraguay.
0: Sí, sí.
2: equipo del cual él es hincha.
0: Sí, toda la familia.
2: Bueno, la mujer. Entonces, ya ha declarado el presidente de Olimpia, Pablo Nogués, declaró que ya lo llamó, que está interesado en los servicios de Gabriel Ávalos. Y bueno, ahora se tienen que poner a negociar, porque como dijiste vos, a Independiente hay que ver qué es el dinero que le queda. Pero mucho peor sería si no se arregla ahora y que Gabriel Ávalos no firme contrato y a fin de año se va con el pase en la mano y a Independiente no le queda un peso.
0: Y eso es lo que podría llegar a pasar.
2: Bueno, yo no creo que vaya a pasar eso. Yo calculo que el último partido que jugamos contra Unión de Santa Fe por Copa Argentina, creo que esa fue la última vez que vimos a Gabriel Ávalos con la camiseta de Independiente.
0: Qué porque pena, para mí mira.
2: Es un hecho que el jugador se va a ir. Bueno, la información que yo tengo es que Ávalos terminará jugando en Olimpia de Paraguay. Puede irse en parte de pago por la deuda que tiene Independiente con Facundo Zavala.
0: Eso es lo que estábamos presumiendo en el grupo de Peña, ¿no? Bueno, en la discusión del grupo de Peña.
2: Claro, pero si esta gente no le paga a nadie...
0: Es una vergüenza.
2: Así están las cosas, ¿no? Porque hoy yo calculo, Independiente allá por diciembre del 2023, me acuerdo un día antes de Navidad, anunciaba la llegada de Gabriel Ávalos a Independiente, donde Independiente puso 2 millones de dólares arriba de la mesa a Argentino Junior para traerlo y pagarlo definitivamente, cosa que no fue así porque después se fue pagando en varias partes.
0: Sí.
2: Pero hoy es totalmente jugador de Independiente, la ficha completa.
0: No era, perdón que te interrumpa, ¿no? Pero no era el número, a ver si me ayudás, 10 cómodas cuotas de 500 mil dólares, no.
2: No, porque ahí serían
0: 5 palos. No, eran.
2: No, creo que
0: eran 6 cuotas.
2: Creo que eran 4 de 500.
0: 4 de 500, ahí va. 500 era. 4 de 500.
2: Pero bueno. 2
0: palos verdes.
2: A lo que voy es que Independiente se invirtió 2 millones de dólares, por lo menos tendría que sacarle la mitad.
0: Exacto.
2: La mitad de. O sea, no la mitad. El total, los 2 millones de dólares. Y para llegar a eso, vos tenés que venderlo entre 2 y 2.5, porque sabemos que el papelerío
0: se va
2: y son 500 mil dólares.
0: Convengamos que en esta actualidad vale más que 2 palos.
2: Para mí sí, pero lo que lo castiga a Gabriel Ávalos es el tema de la edad, ¿no es cierto?
0: Uh-huh.
2: Porque el 12 de octubre va a cumplir 36 años.
0: Sí, pero hay que tener en cuenta que el presidente de Olimpia lo quiere sí o sí, está desesperado por tenerlo, ¿eh? Entonces cuando un tipo insiste tanto, que no quiere meterse en discusión con otros equipos, a la hora de ponerla, la va a poner. Entonces,
2: ¿vos decís?
0: Sí.
2: Yo no creo lo mismo que vos porque Olimpia no tiene plata.
0: Ah, pues.
2: Más sabiendo de que los deudores no le pagan lo que le deben, en este caso Independiente.
0: No le están pagando por Zavala.
2: Entonces, el haz de espada en la mano.
0: La tienen ellos.
2: Lo tiene el presidente de Olimpia de Paraguay.
0: Sí,
2: va a decir, bueno, yo quiero a Ávalos. Y es más, no solamente que quiero a Ávalos, sino que de la ficha de Ávalos vamos a descontar lo que nos deben por Facundo Zavala, porque nosotros no tenemos plata.
0: Claro, claro. Sí, es
2: entonces,
0: por ahí.
2: Independiente, ¿cuánto le puede llegar? ¿$1.000.000 más?
0: Sí, no, es vergonzoso.
2: Bueno, si no pasa eso. Y vamos a hablar ahora en modo pesimista. Gabriel Ávalos no firma con Independiente, no arregla con Independiente, se queda en Independiente,
0: ¿sí?
2: Pero a fin de año se va con el pase en la mano, Independiente no recibe un peso de una transferencia posible a Olimpia de Paraguay,
0: ¿sí?
2: Y aparte sigue debiendo a Zavala.
0: Claro, es verdad. No le va a convenir. Vendemos la puli de 20 segundos cuando mi amiga me dé el ok y volvemos, dale.
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0: Volvimos para contarles que ya estamos en vivo por YouTube. Recuerden que el canal de YouTube, para que se suscriban,

0: Es Peña Roja, Pepe Santoro, Villa Elisa. Pepe Santoro lo puedes poner entre comillas o no, igual te lleva. Ya probé de las dos maneras. Vamos a rescatar la histórica fuente o red tradicional que teníamos, que era Sentimiento Independiente en formato de YouTube. Eso garpa porque tenemos un montón de suscriptores que están stand-by, no están perdidos, no se fueron, están, pero la página quedó inactiva. A partir de una salida de la escena de Lautaro Leopardi, que lo voy a tratar de contactar, falleció el papá recientemente, quedó en pasarnos la data para recuperar esa fuente de recursos válida y sólida para este espacio. También estamos en vivo por Peña Roja Villa Elisa, formato de Facebook, y también por Instagram, Sentimiento Independiente OK. Y hablando de Instagram, tengo varias personas que están en el vivo, por lo menos dos. Beto-Pérez02 y Ariel G77AF, que está siempre con nosotros. Ari, gracias por estar. Beto, también para vos un abrazo grande. Espero que disfruten de este programa. Le ponemos mucha pasión, mucha actitud, mucho compromiso por la divisa Granate. Y no tiene nada que ver con Lanús.
1: Ahora que nombraste a Miguel Ángel Pepe Santoro, mucha emoción. Uf. De ver la película...
0: ¿Pudiste verla?
1: En Netflix, sí, claro. Mucha, mucha emoción la película del Dibu Martínez, y por supuesto que en la presentación estuvo nuestro padrino de peña y de radio, Miguel Ángel Pepe Santoro, con una percha impresionante.
0: Tremendo, ¿no?
1: Que lo distingue como lo que es, ¿no es cierto?
0: Un señor.
1: Y bueno, en la película hay mucho material de Miguel Ángel Santoro hablando de lo que fue, ¿no? La llegada a Independiente y la ida a Inglaterra, de ese monstruo que tenemos en el arco con la camiseta número 23, que va a defender los colores de Argentina nuevamente en el Mundial, que ya lo tenemos ahí a 13 días.
0: Ojalá que se cumpla el sueño de que venga la Argentina solo para jugar Independiente, como lo declaró en más de una ocasión, no importa la edad que tenga. Estábamos hablando que Gabriel Ábalos todavía tiene rosca para dar, con 35, para cumplir 36, este muchacho... Es más joven y siendo arquero siempre tienen otra vida útil, ¿no? En relación al jugador de campo. Así que yo no pierdo la expectativa, no pierdo las esperanzas de que el tipo diga, bueno, como hizo Di María en Central, como hizo Paredes en Boca.
1: Sí, sí. Porque el sentido de pertenencia lo sigue teniendo.
0: Por supuesto.
1: Aunque hay voces que por ahí no conocen bien la historia, por eso los invitamos a ver la película del Dibu. Yo tengo un amigo que es hincha de Ensuciantes de la Trampa, que me dice que el Dibu Martínez se escapó por los techos de Avellaneda, y no es así. No es así, porque el Dibu Martínez no era conocido, pero no era conocido por el mundo futbolístico. Por el hincha Independiente, obviamente que sí, más nosotros que somos comunicadores, sí. Sabíamos lo que era el Dibu Martínez, porque no solamente que ahora se lo vio en la selección nacional, sino que él integró los planteles de la sub-17,
0: eso te iba a decir.
1: De la sub-15.
0: Ahí es donde se hizo amigo de Rodrigo Rey, en la sub-17.
1: Bueno,
0: fueron los dos.
1: Y en un arquero sudamericano que se juega en Chile, que Argentina llega a la final, ahí es donde hay unos scouting del Arsenal de Inglaterra.
0: Ajá.
1: Que lo fueron a ver y ahí empezaron a asesorarse para llevárselo.
0: Mira qué loco.
1: Y entonces, bueno, es una oportunidad muy grande, porque la condición que había puesto también Dibu Martínez, que está en la película, es que Miguel Ángel Pepe Santoro, para él, era como un padre en ese momento, porque él, el Dibu, se fue de Mar del Plata
0: con
1: a los 11 años y medio.
0: 11 y medio, mirá.
1: Entonces, es una edad. Yo hoy lo veo a mi hijo, que está por cumplir 13, y no me imagino con un año y medio menos,
0: no,
1: que se me vaya a 400 kilómetros a practicar un deporte y que se desarraigue de toda la familia. Entonces, lo adoptó a Miguel Ángel Pepe Santoro, aparte de ser entrenador de arquero, como un papá.
0: Claro.
1: Y ante la llegada de esta oferta, no fue una oferta, sino que lo querían ver, querían hacerle una prueba en Inglaterra, el Dibu Martínez le dijo a Pepe, si vos me acompañás yo voy, si vos no me acompañás no voy. Entonces Pepe obviamente lo acompañó y estuvieron 10 días allá en Inglaterra. Bueno, le dieron el ok, obviamente un monstruo en el arco ya de chiquito. Entonces quiero volver a aclarar que el Dibu Martínez no se escapó por los techos de Avellaneda.
0: No, no.
1: No.

0: se fue por la puerta grande.
1: Exactamente.
0: Y bueno, rogamos, quiera Dios que pueda dar la vuelta por nuestra institución, ya con contrato oficial, ya para retirarse del fútbol, de la práctica del fútbol. Y yo te puedo asegurar que si él tiene un alto rendimiento en este Mundial, se podría hasta permitir la expectativa de pensar de estar entre los tres arqueros del próximo Mundial, sin saber qué resultado pase en este Mundial, ¿no?
1: Claro, pero para que se cumpla el deseo del hincha Independiente, como vos dijiste al principio, ojalá que pueda tener una vuelta Independiente, deberían de cambiar muchas cosas, ¿no? Porque sí. Si vemos el último campeón del fútbol argentino, vemos que han llegado jugadores con sentido de pertenencia, porque los jugadores volvieron.
0: Claro.
1: Pero ¿por qué volvieron? Porque el señor Luis Fabián Artime, presidente de Belgrano de Córdoba, vino a Belgrano a ordenar el club, y lo ordenó. Construyó un estadio, tiene 65.000 socios,
0: claro.
1: Ordenó la finanza de una institución que estaba por desaparecer un poco más.
0: Sí.
1: Y eso no estaba pasando en Independiente. Y así es como vuelven los jugadores, que a ellos le volvieron
0: Rigoni,
1: Emiliano Rigoni, Lucas Elarrayán, el Mudo Vázquez, el chico este que se había ido a Chile, el delantero,
0: sí.
1: Pacerini. Y aparte armar una base de un equipo para volver a traer al ruso Zielinski, que está identificado con esos colores, y lograr el objetivo. Y mirá si lo lograron, ¿no? Porque aparte de ahora jugar la Libertadores del año que viene, tiene un montón de torneos más para jugar, la desprolijidad del fútbol argentino, de jugar, no sé, 7, 8, 9 torneos al año.
0: De eso no hemos hablado.
1: Son copa de leche, vamos a decir la verdad.
0: Podemos dedicarle unos minutos.
1: Independiente está muy lejos de todo eso. Pero a nivel institucional, porque si la gente se sigue equivocando a la hora de votar, vamos a seguir padeciendo lo que estamos padeciendo hoy. Una institución con deudas, porque ahora el lunes nos vamos a enterar, ¿no? Pero puertas adentro, porque hay mucha gente que no lo dice, porque hay un montón de cosas que no están, que son los papelitos famosos que se encuentra la nueva dirigencia cuando se hace cargo del club. Independiente debe más de 70 millones de dólares, muchachos.
0: Sí, sí, sí. Sí, entre mutuo y todo lo que ha...
1: Por eso mismo. Entonces, sí. ¿Cómo es esto?
0: Y hay que pagar antes del mes de junio, que estamos a dos días, o el 30 de junio será el vencimiento final, 6 palos verdes, ¿no?
1: Sí, estamos inhibidos por Gaibor solamente hasta ahora.
0: Sí, hasta ahora.
1: Pero bueno, si no se cumplen los compromisos, si no se venden los... Por eso quieren anticipar la venta de abonos.
0: Claro.
1: Para poder recaudar esa plata por todo el quilombo que se viene.
0: Se viene el quilombo.
1: Sí, claro.
0: ¿Puedo decir que habrá elecciones en diciembre o lo van a seguir pedaleando para adelante?
1: Para mí son en octubre las elecciones.
0: Claro, pero dicen que ya no llegarían los términos.
1: Hay mucha gente que está diciendo que es en diciembre, hay otro dice que lo van a patear para el año que viene, y yo no sé,
0: claro,
1: si lo que quieren participar se lo van a permitir.
0: Claro, hay que hacer ruido, ¿eh? El hincha tiene que empezar a manifestar.
1: ¿Por qué? ¿Qué? ¿Que se quieren quedar más tiempo para seguir haciendo desprolijidades?
0: Están anestesiados.
1: Si no les dio la nasta, que le dejen el lugar a otro y listo, como buen hincha Independiente, no les dio la nasta, y bueno, dejarle el lugar a otro, a ver qué pasa.
0: La verdad que es una pena que tengamos que vivir esta desazón.
1: Igual, como dijimos en programas anteriores, cuando se den las elecciones en el Club Atlético Independiente, habría que votar al menos peor, ¿no? Porque no se ve algo como para decir, esta gente viene y va a refundar el Club Atlético Independiente. Eso no va a pasar, lo dijimos muchas veces. Eso va a pasar cuando el señor Gabriel Alejandro Milito
0: se aburra de dirigir
1: y venga y se postule como candidato a presidente Independiente. Ahí yo creo que van a empezar a cambiar las cosas.
0: Ojalá.
1: En nuestro amado club, pero bueno.
0: Del dicho al hecho del gran
1: club. Claro, hoy está dirigiendo en México, está muy bien, no, la verdad que...
0: Y de México es difícil salir porque no hay mucho técnico argentino que haya fracasado. Le fue bastante bien a cada técnico que pasó por allá. No a todos, pero bueno, tanto es así que hasta ha dirigido. En la actualidad no hay un técnico pelilargo que está dirigiendo la selección mexicana, ¿o estoy equivocado yo?
1: No sé, amigo.
0: Que dirigió Racing.
1: ligado a lo que estábamos hablando del tema de la asamblea del presupuesto del lunes, hay una información que a esta dirigencia se le cayeron 24 acuerdos de pago en las transferencias de los jugadores.
0: 24 veces que no terminó de completar el pago.
1: Exactamente, es un montón. Porque si vos agarrás la lista desde octubre del 2022, que ellos están al frente de la institución, hasta la fecha, creo que son entre 80 y 85 jugadores que trajeron esta dirigencia. Hay 24 que se cayeron en los acuerdos de pago. Es un montón. Entonces, ¿qué le vas a echar la culpa a la dirigencia anterior con esto? Esto es todo tuyo, papá. Esto es todo tuyo.
0: Sí, sí. ¿Qué más tenés?
1: Bueno, seguimos con las informaciones y dice que esa es otra guita que iba a entrar también, y bueno, pero no hicieron uso de la opción. Rubén David Martínez, el Tata Martínez, regresó a Independiente del Volos de Grecia, que no hizo uso de la opción de $1.200.000 por el 70% del pase.
0: Era accesible, digamos, pero no pudieron.
1: Y pero se ve que no dio en la talla, claro, porque no estaba jugando, hay que decirlo. Y él quiere regresar al país porque quiere tener una chance más en Independiente.
0: Ojalá.
1: Y ahí hay otro problema, ¿por qué?
0: Sobra partido, seré.
1: Y habría que preguntarse por qué se apuraron tanto, no sé si por orden de Gustavo Quinteros, que lo tenía como la de espada, y a Marcone como el 4 de copas,
0: sí,
1: que se apuraron tanto a arreglarle el contrato al uruguayo Fernández Cedrés. Porque ahora tenemos un problema. Claro. Ahora tenemos tres número 5.
0: Sí, sí.
1: Entonces, ¿qué hacemos? ¿Negociamos a Fernández Cedrés?
0: Sí, es probable.
1: Bueno, eso sería lo ideal. ¿Para qué? Para que el titular del equipo siga siendo Iván Marcone, para que el suplente sea el Tata Martínez, y ojo que en esta etapa que se viene, en el segundo semestre, donde se va a jugar el torneo clausura de la Copa de la Liga, uno de los chicos que va a subir a primera es Facundo Cruz.
0: Sí, sí.
1: El 5 de la reserva, capitán y 5 de la reserva de Carlito Mateu y Eduardo Tucci. Entonces, ahí tenés...
0: ¿Cómo será de bueno ese 5 que decís vos, Facundo Cruz, que corren a otros 5 a jugar del 10 porque no tiene lugar para los dos?
1: Exactamente. Bueno, Mateo Machuca es número 5 también, claro, y lo es hacen bueno, jugar bueno, al lado de él un poquito más adelante, claro, pero sabemos que en la reserva los números son correlativos del 1 al 11 y le tuvieron que dar la camiseta número 10.
0: Claro, claro. Está
1: es bueno. Por eso, pero juega al lado de Facundo Cruz.
0: Oxigenada la garganta.
1: Porque el puesto de Mateo Machuca... es volante central posicional también.
0: Claro, claro. Sí, bueno, por eso, Independiente en ese sentido no tiene que salir a buscar 5, si Dios quiere. Va a tener para reemplazar a Marcone cuando Marcone diga hasta acá llegué. Hay muchos 5 que han ido y que han podido jugar en esa posición y han ido mutando y se han ido a probar suerte a otro destino.
1: Bueno, pero hablando de número 5. Me tomo un sorbito y te sigo sí. contando porque así no nos salimos del tema.
0: De la cena, sí.
1: Hay un jugador que pidió Gustavo Quinteros, que nosotros lo tenemos visto desde ese gran huracán donde hacían la diferencia en el medio campo junto con Alarcón, el otro chileno, y Fattori, que hoy está jugando en Argentina Junior. Fattori, sí. Y estoy hablando de Rodrigo Echeverría,
0: sí,
1: el otro chileno, ¿no es cierto? Hoy él está en México y es pedido expreso de Gustavo Quinteros.
0: Mirá.
1: Para que juegue como volante mixto para
0: jugar de 8, ponerlo.
1: Claro, para ser más entendido en el puesto donde jugaba Felipe Loyola.
0: Sí.
1: Pero bueno, la información es que Rodrigo Echeverría, que hoy está jugando en el León de México y es del grupo Pachuca, tiene contrato hasta diciembre del 2027, o sea, diciembre del año que viene.
0: Ah, mamá.
1: Ellos pagaron 4 millones y medio de dólares, o sea que no es fácil la salida, pero lo pidió Gustavo Quinteros. Tiene 31 años, y acá está el problema de lo que yo estoy diciendo, ¿no? Porque si uno revisa lo que es el tutorial, lo que es la trayectoria de Rodrigo Echeverría, no es 8.
0: No, es 5.
1: Es 5. Lo hacían jugar de 8, pero 5.
0: Porque y estaba Fattori, estaba...
1: Claro, pero acá está la diferencia, que tiene 31 años, o sea, 4 años menos que Iván Marcone.
0: Sí, sí, sí. ¿Qué?
1: Iván Marcone en toda su trayectoria tiene 5 goles.
0: Sí.

0: Y este tiene 36 goles.
1: Es una masa.
0: Entonces.
1: Es mejor que Loyola. En gol.
0: Claro.
1: En gol.
0: Entonces, claro.
1: Que Loyola también ha jugado en 5, hay que decirlo. Pero era proyección
0: sí,
1: de 8.
0: Sí, ha jugado de 4 también.
1: Claro, claro. De 8 se lucía porque era el lateral que él manejaba mejor, digamos.
0: Bueno, entonces, ¿a qué voy con todo esto? Que si fuera posible la llegada de este jugador chileno a Independiente, creo que le soluciona un montón de problemas, ¿no? Porque
1: sí,
0: tiene
1: sí.
0: Gol.
1: Al técnico sí. No tenemos más un volante con gol, ¿no? El único.
0: Y no, porque el que estaba jugando ahora últimamente es Mateo Pérez Cursi y no tiene gol.
1: No tiene gol, claro. Patea poco al arco. Juega ¿sabes? Bien en el equipo, pero le falta tiro al arco. Así que bueno, yo te invito a que vayas preparando las efemérides, no ahora, sino en el inicio del segundo bloque, cuando nos cuente nuestro amigo ese pasaje que tuvo tanto en la reserva como en el fútbol femenino, para contarnos de qué va todo ese material. Yo se lo voy a pasar a...
0: Bueno, entonces si Lautaro tiene material de lo que es la información de la reserva, yo lo voy a dejar para después.
1: Para después.
0: Por si hay algo de lo que yo tengo acá anotado.
1: Que él lo dijo.
0: Claro, exacto.
1: Dale. Sí, porque él me dijo, te voy a mandar, Ale, todo lo que tenga de info, tenerlo en cuenta, y bueno, en eso estamos. Yo podía haber hecho un trabajo de preproducción, pero no me dio el tiempo físico, y haberlo pasado en el primer bloque, pero como tenemos la dicha todavía de tener 3 horas, ojalá por mucho tiempo más. Yo no quiero bajarme de este barco ni loco, pero también hay que tener en cuenta que más de una vez, y más en invierno, que se viene el torneo de invierno después del Mundial, vamos a tener que interrumpir este ciclo para ir a cubrir el partido de Independiente de la cancha. Porque Independiente va a jugar a las 5 o 6 de la tarde y nosotros tenemos que estar en la cancha 2 horas antes. Así que jugar y no jugar hasta las 4 con la radio es relativo.
0: Sí, siempre y cuando nos pongan...
1: En invierno.
0: Claro, que nos pongan los domingos, ya cambia.
1: Cambia, pero acordate que juega Estudiantes y Gimnasia. Y esta radio tiene la prioridad para Gimnasia y Estudiantes la transmite ellos. ¿Se entiende? Cada vez que el Lobo o el Pinche juega de local un sábado, nos corre. Siempre fue así.
0: Sí.
1: Esa es la contra de tener un medio partidario rojo en otra ciudad que no es la tuya. No estamos en Avellaneda y acá lamentablemente prevalece Gimnasia de Grima de la Plata en primer orden y también Estudiantes de la Plata.
0: Sí, es verdad.
1: ¿Eh? Que sí,
0: bueno, hablando de los contratos que se vencen a fin de año, otro de los contratos que se vence es de nuestro arquero y capitán, Rodrigo Rey.
1: Sí.
0: Pero bueno, las intenciones de Rodrigo Rey es seguir en Independiente. O sea que sabemos que por ahí hay una chance de que arregle su contrato para seguir en la institución. Pero ¿qué pasa acá? Le quieren traer un competidor a Rodrigo Rey. Por si se queda Rodrigo Rey o por si se va para que venga a ser titular en Independiente. Y todos los ojos están puestos en Santiago Mele.
1: Mirá.
0: Arquero uruguayo que acá pasó por Unión de Santa Fe.
1: Sí, se atajaba todo.
0: Uruguayo él, 28 años, hoy está jugando en el Monterrey de México, pero sabemos que Matías Almeida, que hace poquitito recaló en esa institución, pidió un arquero. Entonces no sabemos si es que pide un arquero para que salga él, porque el titular es Andrada. Tiene contrato alto. Pero bueno, una de las razones sería porque Santiago Mele ve mucho más competitivo el fútbol argentino que el mexicano, porque a pesar de que él está en la lista que va a ir al Mundial en la selección de Marcelo Bielsa, él quiere seguir por muchos años en la selección porque sabemos que no va a ser titular. El titular de la selección de Uruguay es Rochet.
1: Todavía sí.
0: Exacto. Bien. Convocaron también a Muslera, arquero de Estudiantes de La Plata.
1: De 40 años.
0: Y está Santiago Mele. Pero bueno, él ve mucho más competitivo el fútbol argentino que el fútbol mexicano. Y no porque él no haya jugado acá, porque jugó en Unión de Santa Fe, pero no es lo mismo Unión de Santa Fe que Independiente de Avellaneda. Entonces, ahí sería, si tiene salida del Monterrey de México, sería para compartir el salario, porque obviamente que va a venir a préstamo Independiente. Independiente no puede pagar el contrato que tiene el uruguayo en México. Y la salida sería para compartir el salario entre los mexicanos e Independiente. También ofrecieron a Carlos Lampe, el boliviano, pero tiene 39 años.
1: No, está grande ya, sí.
0: Y está atajando en el Bolívar.

0: Este arquero pasó por Boca Junior, por Vélez, pero más se lo conoció en Atlético de Tucumán, sí. donde fue que hizo la mejor campaña acá en la Argentina, porque fue donde tuvo continuidad. Pero 39 años.
1: Está grande, sí. Está más para el retiro que para...
0: Si me decís Santiago Mele, bueno, 28, arquero de selección. Sí, claro. Es otra cosa. Entonces, si no se va Rodrigo Rey y arregla el contrato y lo traes para competir,
1: claro.
0: Y está muy bueno eso.
1: Está bueno.
0: Está bueno.
1: Hablemos un poquito de lo que dejó la final cordobesa en el Mario Roberto Kempes, donde se impuso en 3 minutos con la inserción de Lubita, Nicolás Fernández, para Belgrano de Córdoba, que le dio el triunfo 3-2 agónico y lo consagra campeón al equipo pirata, al pirata cordobés, al equipo de Rodrigo Bueno. La verdad que es inexplicable que Lubita juegue 20 minutos, creo que venía una lesión, pasó lo mismo con Argentino Junior, creo que por ahí. No puedo entender que un tipo así juegue 20 minutos, un partido que sea... Y que sea ese tipo tan determinante, ¿no? Tanto en la semifinal como en la final. No voy a hablar de River, voy a hablar de Belgrano. Quiero dar un voto de confianza al fútbol federal. Quiero reconocer en Belgrano el único equipo cordobés que dio una vuelta, porque Talleres todavía no la dio.
0: Sí, la dio, pero no en un torneo
1: no oficial. Claro.
0: No, sí, en una copa.
1: Claro, pero no es lo mismo.
0: No es lo mismo, claro.
1: Yo digo torneo local.
0: Sí.
1: El torneo local, no. Fíjate que nos están recluyendo a Gimnasia, que lo ganó legítimamente en el Centenario, la Copa Centenario es de ellos.
0: Y vos que nombraste a Rodrigo Bueno, obviamente estamos hablando del potro,
1: sí,
0: Rodrigo,
1: potro Rodrigo,
0: el día que Belgrano le gana la final a River, ese día hacía 53 años que nacía el potro Rodrigo.
1: Ah, mira.
0: O sea, fíjate lo que es la casualidad.
1: Qué lindo, ¿no?
0: Que justo el mismo día que se juega la final entre Belgrano y River, el hincha más identificado, vamos a decir, el más popular.
1: Con el pirata cordobés.
0: Ese día de haber estado en vida.
1: Y hubiese estado en la cancha.
0: Claro, y era el cumpleaños de él.
1: Qué loco, ¿no? Qué loco. Bueno, dicho eso. Vuelvo a decir, como decís vos y lo citaste en el primer bloque, cuánto hay de importante en el sentido de pertenencia a los jugadores que quieren volver, cuánto es importante que la estructura piramidal se respete, que la comisión directiva, a partir de Luis Artime, que jugó en Independiente, para abajo, hayan hecho las cosas en relación de favorecer el crecimiento y el desarrollo de un club que está saneado económicamente, que tiene superávit, eso también hay que decirlo, pero que además repatria a ese técnico que jugó la promoción con River y que también permitió que River se vaya a la B, ¿no? O sea, ayudó a Belgrano a no descender.
0: Y que su ayudante de campo estaba en el arco de Belgrano de Córdoba, estamos hablando de Olave, ¿no?
1: Sí, qué grande. Cuántas coincidencias, ¿no?
0: Sí.
1: ¿Cómo lo viviste vos, amigo, ese partido?
0: Yo lo viví de una manera, obviamente, que uno al ser hincha de un equipo grande siempre vas a tirar para el más débil,
1: claro.
0: En este caso Belgrano de Córdoba, no es porque uno simpatice con el equipo cordobés, sino para que River no siga ganando.
1: A mí me gusta igual el equipo.
0: Bueno, no, a mí no.
1: A mí me gusta.
0: No, a mí me gusta Independiente.
1: ¿Del interior?
0: No.
1: Pero sacando el rojo, del interior...
0: No, sí. No, es que no lo podés sacar al rojo.
1: Claro, sacando que uno es enfermo de Independiente, digo... Del interior siempre sí. Va a haber un equipo que te simpatiza.
0: Ninguno. A mí no, por lo menos en mi caso, ¿no? Yo no soy el dueño de la verdad. Yo soy hincha de Independiente y claro. Simpatizante de Independiente.
1: Está bien, eso es bueno.
0: O sea, no, a mí no me mueve el piso nadie. Pero sí soy anti de muchos.
1: Claro.
0: Soy anti Pincha, soy anti Boca, en este caso anti River. No muy anti River, pero si me das a elegir quién claro. Quiero que salga campeón, obviamente que me voy a inclinar por Belgrano de Córdoba, claro. No porque me guste, sino porque no quiero que siga ganando River.
1: Sí,
0: esa es la esencia de los grandes, que siempre vas a hacer fuerza por el rival de turno y
1: más
0: en este
1: chico.
0: Caso es un equipo más chico.
1: Claro, eso es verdad, sí. Bueno, a mí del interior me gustaba Newell, pero después de tanto desacato y tanto desorden institucional...
0: Pero cuando jugás contra Newell le querés hacer...
1: Más vale que sí, por eso...
0: Hay muchos que vienen y me dicen, yo soy hincha de River, pero simpatizo por Estudiante. Ah, ¿sí? ¿Y cuando juega River Estudiante?
1: No,
0: quiero que River le haga 5. Entonces, vale. Entonces no simpatizás por Estudiante, papá.

0: Porque querés que le hagan cinco.
1: Claro, claro.
0: Vos tenés que ser de uno solo.
1: No, es una simpatía, tampoco decir simpatizante. Simpatía que te cae bien los colores. Yo, por ejemplo, de Córdoba soy anti-tallarín. Después de lo que nos tocó vivir, que yo tenía 10 años, todavía por cumplir, tenía 9 en curso de cumplir los 10 años, porque fue en enero de 1977, yo cumplía 10 en junio.
0: Enero de 78.
1: 78, perdón. Yo cumplía 10 en junio de ese año. Obedece al Nacional 77, quise decirte. Y bueno, le tomé resentimiento mal a Talleres. Y después, cada vez que nos eliminaron acá para entrar a playoffs y demás, los odié. Entonces, por cuestión recíproca de ese odio o de ese desapego que tengo por Talleres de Córdoba, que además lo manejan dirigentes que tienen que ver con el narcotráfico, ¿no? Ni hablar que es un equipo que me cae muy antipático, Talleres. Y es como comparar Barcelona y Real Madrid. Yo soy barcelonista, pero no porque me ponga la camiseta Barcelona y vaya por calle 8 a abrazarme con la gente, orgulloso de ser de Barcelona. No, yo en España hincho, no sé si hincho, simpatizo futbolísticamente por Barcelona, por la Masía, por lo que significó para Messi salvarle la vida y hacerle la operación de esa glándula de crecimiento que estaba abotonada. Ni Newell ni River la quiso pagar, vino el todo lo puede, el presidente de la época de Barcelona, le puso a los 12 años de edad toda la que había que poner. Más allá de eso, digo, el fútbol es estético, y cuando hay un fútbol estético yo brego por esa filosofía.
0: Y volviendo a la realidad, que estás hablando de fútbol extranjero, ¿PSG o Arsenal?
1: Qué buena pregunta, tenemos que informarnos a ver cómo terminó,
0: claro,
1: el primer
0: tiempo.
1: Claro,
0: ahora cuando termine el bloque vamos a ver cómo terminó el primer tiempo.
1: Yo, si vos me apurás, tengo mucho resentimiento por el pueblo francés en general.
0: ¿Y por el inglés no?
1: Y por el inglés también, pero...
0: ¿Qué problema? Porque...
1: Sí, por los dos. Pero claro, te voy a decir la salvedad. A partir del último Champions League ganada por Paris Saint-Germain, me empezó a caer un poco más simpático, solo por un motivo. Porque se fue Mbappé. Mbappé cumplió su sueño de ir al Real Madrid, otro equipo que me cae ante los cojones, como dicen los españoles. Entonces, como que liberó esa antipatía que sentía yo por el Paris Saint-Germain. El PSG no me gustaba cuando estaba Mbappé, ahora que no está Mbappé lo soporto un poquito más. Y del fútbol inglés no es el equipo que más asco me da. Qué sé yo, no sé, me daría lo mismo que salga campeón cualquiera.
0: Bueno, yo soy anti fútbol inglés, o sea, por lo que es Inglaterra, pero si nos reflejamos en lo que es la Premier League, creo que es uno de los fútbol más vistosos del mundo.
1: Claro, hay que decirlo.
0: Y si vamos al plano futbolístico, sacando lo que es lo racional, como país, vamos a decir de que yo hoy simpatizo porque hace un rato dije que no simpatizaba por nadie, pero me gustaría que salga campeón el Arsenal.
1: Bueno,
0: por dos motivos. Primero, porque no la ganó nunca.
1: Sí, eso te iba a decir.
0: Y segundo, porque fue el que vino a buscar al Dibu Martínez a Independiente.
1: Es verdad.
0: Nada más.
1: O sea,
0: que
1: con eso alcanza.
0: Claro.
1: Por eso digo, dentro de los equipos ingleses, el que menos fastidio me da es el Arsenal. Ahora, si era Liverpool, Manchester United,
0: sí, claro,
1: no quisiera,
0: claro,
1: que salga campeón ese equipo,
0: claro,
1: inglés. ¿Se entiende? O por ir, si el Tottenham, el Nottingham Forest, dámelo eso. El equipo del Liverpool, Aston Villa, dámelo.
0: Impresionante cómo transformó esa institución.
1: Tremendo.
0: Y una pena que no hayan convocado, que igualmente, a pesar de que dieron los 26 nombres para el Mundial, todavía esa lista se puede modificar ante alguna lesión de algún jugador. Es una pena que no hayan llevado a Emiliano Buendía.
1: Es verdad.
0: De Aston Villa.
1: Es verdad.
0: La verdad que no lo puedo creer. Yo no lo puedo creer.
1: Vamos a vender la publicidad entera, la rotativa de la radio, más nuestras publicidades completas, y en 3-4 minutos volvemos. Dale.
0: Dale.
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0: Bueno, regresamos, querido amigo Raúl Alfredo Stancato. Tengo mucha información para distribuir, como nos tenía acostumbrado Claudio Oscar Marangoni, el Maranga, en los 80. Y ahora vamos a decidir darle habla a nuestro enviado especial. Está bueno tenerlo,
1: Sí, a Lautaro.
0: Está bueno tenerlo porque nosotros tenemos que tener representatividad en todos los frentes que tenga Independiente. Juveniles, inferiores, reserva, futsal, fútbol femenino y más. Entonces, inclusive la asamblea que se va a desarrollar el lunes. No podemos cubrir todo. Somos dos tipos, a veces cuatro, y necesitamos multiplicarnos. ¿Qué hacemos? Nos respaldamos en este señor, que es un amigo de la casa, Lautaro Aboli, para que haga un poquito de todo. Hay un audio de un minuto y medio y hay un audio de casi dos minutos para escuchar de él. Vamos a ver de qué se trata.
1: Dale. Sí, espera, aguantá un cachito porque vamos a dar la información de lo que está pasando en la final de la Champions League.
0: Me gustó.
1: Y estamos en el entretiempo del partido, terminaron los primeros 45 minutos y está ganando el Arsenal de Inglaterra 1-0 a partir de los 6 minutos de juego, el gol del alemán Havertz.
0: Qué buen dato me diste. Bueno, al final se está dando nuestra predicción.
1: Y sí, todavía no terminó porque sabemos que el PSG tiene su potencial, pero bueno.
0: Pero bueno.
1: Está bueno, viste, hacer el primer gol.
0: Claro, le metes presión al otro.
1: Exacto.
0: Así que bueno, amiga, sí, de ahora en más, escuchemos a ver qué nos cuenta nuestro amigo Lautarito y seguimos.
2: Bueno, están dos semanas de descanso porque la selección argentina femenino va a estar jugando sus dos amistosos previos a lo que es el Mundial del año que viene en Brasil 2027, ya que conjunto Leandro Capuccio van a estar entrenando normalmente en el predio de Villamico, pero sin alguno de sus futbolistas que van a estar con la sub-20. Por ejemplo, que Mía Gamarra subió a la sub-20 de la selección argentina, que estaba antes en la sub-17, y por primera vez la convocaron a Camila Ochoa, la 16 que tiene el conjunto de las Diablas. Por primera vez está citada a los entrenamientos previos para el partido del 5 de mayo en Estadio Ciudad de Vicente López, cuando la selección argentina reciba a las 8 de la noche a Perú por la penúltima fecha de las eliminatorias sudamericanas rumbo al Mundial de Brasil 2027. Y esto lo viviste por Sentimiento Independiente, que estamos en vivo este día sábado, así que vamos a estar con toda la información de las reglas también. El lunes primero de junio a las 7 de la tarde barra noche en la sede Mitre 470 de Independiente va a estar haciéndose la asamblea especial sobre el presupuesto 2026-2027, que es la posible última asamblea de especial que va a tener con la comisión directiva del actual del Club Atlético Independiente, comandada por Ernesto Grindetti y los Carlos Montaña, y entre otros parte de la comisión directiva actual. Ya que como público de conocimiento, que en diciembre va a haber nuevas elecciones en el club, va a haber que elegir nuevas autoridades de cara al nuevo ciclo, que va a ser desde el 2027, que sería el año que viene, hasta el 2031, que finaliza el mandato posible de la nueva comisión activa que va a entrar. Así que en diciembre va a haber las elecciones. Y el

0: y el lunes posiblemente estemos presentes en asamblea para que entrevistemos al tesorero del club, Cristian Urrelli, que nos cuente cómo se trata este presupuesto de último de esta comisión directiva actual, para que todos los socios y socias y simpatizantes de Independiente sepan qué ítem se es el recurso y el gasto que está producido acá en nuestro acerca del club. Así que eso es todo.
1: Bueno, querida amiga, ahora te invito a poner de manifiesto la cortina de presentación de las esperadas efemérides. Y le pegamos todo derecho, dale.
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3: Bueno, gracias Mercedes por el copete de presentación, como siempre creado, ideado por ese amigo que tenemos allá en México, el señor Jorge Palafox Cabrera. Como siempre, el eslogan de las efemérides, no se puede amar lo que no se conoce, dice el eslogan. Estas efemérides son parte de la brillante historia del glorioso Independiente de Avellaneda, que como decimos siempre no es un club de fútbol, sino un club con fútbol.
4: Es verdad.
3: Porque lo que decías anteriormente, por todas las disciplinas que tiene la institución.
4: Es impresionante.
3: Es un club con fútbol, que obviamente que se basa todo alrededor del fútbol, que es lo que sostiene las demás actividades, ¿no es cierto? Así que bueno, arrancamos con la primera efeméride de esta semana, que va desde el día 23 de mayo al 30 de mayo, que es hoy, y dice que un 24 de mayo de 1972, déjame hacer una aclaración, porque aparte de estas efemérides, hoy, 30 de mayo, se están cumpliendo, déjame sacar la cuenta, porque fue en 1919, o sea que se están cumpliendo 107 años, donde se inauguró, vamos a decir, se tiró la primera edición de parte de ese gran editor llamado Constancio Vigil, la primera edición de la revista El Gráfico.
4: Ah, mirá.
3: Semanal, que fue
4: tremendo.
3: Bueno, para los millennials hoy no significa nada, pero para nosotros que peinamos canas, como antes no había redes, no había internet, no había información.
4: Todo pasaba por ahí.
3: Estábamos esperando que llegue el día martes para comprar la revista del gráfico. Y a veces me preguntan a mí, por ejemplo, no, a mí no me gusta hablar de mí, pero me dicen, ¿cómo sabés tanto? ¿Cómo tenés tanta memoria? Bueno, yo era un fiel consumidor de la revista del gráfico.
4: Fundamental.
3: Y gracias a eso, a mí me ayudó un montón en todo lo que compete en lo que es todo lo que yo desarrollo. En el sentido de la memoria, es gracias a la revista del gráfico.
4: Ayuda,
3: entonces,
4: ayuda.
3: Claro, no da para olvidarse de este aniversario.
1: Dicho sea de paso, la revista del gráfico, y te dejo con tu análisis, la última edición que imprimieron salió Ariel Holland festejando la Sudamericana 2017. Si
3: sí,
1: no voy errado, hace 9 años que no sale más.
3: Claro, después a partir de ese momento empezó a salir virtualmente.
4: Ah, bien.
3: Pero bueno, como revista, como...
4: De papel.
3: Que de bola vayas a comprar al kiosco de revista, la última fue la tapa de Ariel Holland.
1: ¿Y qué te acordás de revista Goles? Nada que ver, ¿no?
3: Y era la competencia, pero no era lo
1: nada
3: mismo. Como solo fútbol también, no es lo mismo. El gráfico era el gráfico.
1: No hay con qué darle.
3: Había una sección que... tenían una entrevista con cualquier figura del deporte y eran las 100 preguntas que le hacían, y ahí no se escapaba nada, y era todo sin filtro.
1: Y periodista de vanguardia, digámoslo.
3: Terrible, como Ernesto Cherkis Viaro, Juvenal,
1: tantísimos
3: otros, ¿no es cierto? Y decir que esa revista, la primera que salió el 30 de mayo de 1919, tenía solamente 12 páginas, o sea, muy, muy precario todo, ¿no es cierto? Pero bueno, valía la pena.

0: pena tirar esa efeméride, ¿no? Porque para nosotros, todo lo que peinamos canas, la revista El Gráfico fue muy, muy importante a nivel deporte, porque no solamente se trataba de fútbol, sino todos los deportes habidos por haber estaban adentro de esa revista. Así que bueno, arrancamos con la primera efeméride. Dice que un 24 de mayo de 1972, y se cumplieron 54 años, partido revancha final de la Copa Libertadores de América frente a Universitario de Perú. En la ida había sido 0-0, y en la doble visera, explotada de gente, Independiente le gana 2-1 con dos goles de nuestro amigo Eduardo Maglioni, dos asistencias de José Omar Pastoriza. Maglioni le pidió por favor a don Pedro del Hacha, que era el técnico de Independiente, de poder jugar, ya que estaba lesionado, y jugó infiltrado. El gol de Universitario de Perú lo convirtió Percy Roja, que dos años más tarde vendría al Rey de Copa. Fue la tercera Copa Libertadores y la primera de la seguidilla de cuatro. Los goles de Eduardo Maglioni fueron el primero a los 6 minutos del primer tiempo y a los 17 minutos del segundo tiempo, donde después de convertir el segundo gol fue reemplazado por Manuel Magán. El 25 de mayo de 1939, y se cumplieron 87 años, nace en el Charco, de provincia de Santiago del Estero, Mandrake, Walter Antonio Jiménez. Jugó en Independiente del año 58 al 62, 80 partidos convirtiendo 24 goles. Fue muy importante para lograr el campeonato de 1960 después de 12 años de sequía, y en Mitre, en la provincia de Santiago del Estero, debutó a los 15 años de edad. Luego de pasar por Independiente, pasó al Colo-Colo de Chile y ahí fue ídolo total. El 27 de mayo de 1976, y se cumplieron 50 años, por la segunda fase de la Copa Libertadores de América, Independiente recibe a Peñarol de Montevideo y le gana 1-0 con ese golazo de Ricardo Enrique Bochini. Y la efeméride es precisamente ese gol. Su gol es considerado el mejor gol de toda la historia de la Copa Libertadores de América, y por muchos considerado el mejor gol de un jugador hasta el día de la fecha, que más tarde, obviamente, que Diego Maradona le convertía a los ingleses en el Mundial 86, que fue el gol del siglo. Aquella noche, el señor fútbol, Ricardo Enrique Bochini, eludió ni más ni menos que a 9 rivales para mandar la pelota adentro del arco. El Bocha hizo una pared corta con Daniel Astegiano en la mitad de la cancha y comenzó la apilada. Gambeteó a Julio Jiménez e inició un pique con la pelota atada al pie. Pasó entre Pisani y Acosta, siempre yendo hacia su izquierda. Se metió entre Olivera y Sorries y se le tiró a los pies a Acosta y también lo dejó atrás. Eludió a Luis Garisto y pisó el área. Aceleró para filtrarse entre González y la recuperación de Olivera y cambió el rumbo hacia su marcha, levemente hacia la derecha. Enfrentó al último intento defensivo del arquero Corvo y la cruzó al segundo palo con la cara interna de su pie derecho. Una lástima que no esté el video completo, solo la definición. En 19 años hizo goleadores a muchos y esa noche no se la dio a nadie para demostrar que podía ser un volante goleador, pero de serlo no había existido la famosa frase del pase bochinesco. El 28 de mayo de 1989, y se cumplieron 37 años, por la última fecha con Independiente ya campeón, recibe a River y le gana 1-0. Y el rojo llenó la doble visera para ver la vuelta olímpica y el gol, por supuesto, Marcelo Reggiardo a los 84 minutos de juego, venciendo a Sergio Goicochea. Acá me salté unas cuantas, ¿no? Porque acá el amigo Alejandro me tiró que daba las efemérides y por supuesto que no estaban ordenadas. Así
1: y
0: que
1: ahora sí, ¿no?
0: Volvemos para atrás

0: ver.
1: Volvemos para atrás. Y dice que un 25 de mayo de 1975, y se cumplieron 51 años, en la doble visera de cemento, Independiente recibe a Racing por la fecha 23 del Metropolitano y le vuelve a ganar. Esta vez fue 4-1. En el partido anterior, en el cilindro, fue 5-1. Los goles de Ricardo Bochini en dos oportunidades, Luis Giribet y Daniel Bertoni de tiro libre. Ahí empezaba la paternidad. En realidad, la paternidad empieza un 24 de marzo de 1974, donde Independiente le gana 4-1 en la doble visera a Racing, con tres goles de Bochini y uno del Negro Galván. Esa fue la primera vez que Ricardo Elvio Pavoni, capitán de Independiente, entra con la correíta llevando a Boneco para empezar a posar en las fotos de todos esos partidos legendarios del Club Atlético Independiente. A partir de ahí se da vuelta la historia y empieza la paternidad de Independiente.
2: 74, 76, 74.
1: No, a partir del año 1974, el 24 de marzo, cuando Independiente le gana 4-1.
2: Bueno, ese dato también es la única vez que Bochini puede hacer tres goles ante su eterno rival, ¿no?
1: Sí, sí, es la única vez. El único hat-trick que tiene Bochini fue en ese partido. Claro. A partir de ahí empieza la paternidad contra los vecinos. Y el dato de color es que entre el año 74 y el año 75, Independiente juega cuatro partidos con Racing, de los cuales le gana dos veces 4-1 en la doble visera y dos veces 5-1 en el cilindro.
2: No.
1: En cuatro partidos, en dos años, le hizo 18 goles a Racing.
2: Tremendo.
1: Entonces, después que no me vengan a hablar de paternidad, porque en la década del 70, solamente en la década del 70, Independiente y Racing jugaron 31 partidos, de los cuales 16 fueron victorias de Independiente, 4 victorias de Racing y 11 empates.
2: Es un montón.
1: Bueno, entonces que no me vengan, porque más 23, más 23. Chau, listo, a dormir.
2: No se discute más.
1: Bueno, un 25 de mayo de 1989, y esta es una efeméride donde vos estuviste presente en el campo de juego.
2: Sí.
1: Este fue un partido raro, ¿no? Porque se jugaba esa misma tarde Argentinos Junior y Huracán, si mal no recuerdo. Uh-huh. Se jugaba en el estadio de Huracán.
2: Sí.
1: Donde Independiente había pedido de que Deportivo Armenio haga de local para que tenga más capacidad, porque Independiente con el empate era campeón del fútbol argentino.
2: Sí,
1: sin embargo, no le dieron pelota y a Independiente lo mandaron a jugar de visitante
2: cancha de Ferro,
1: en la cancha de Ferro, donde Deportivo Armenio hacía de local. Y ese día, en la cancha de Ferro, Independiente visita al Deportivo Armenio y le gana 2-1 y se consagra campeón. Perdía 1-0 con un terrible golazo de Lorenzo Frutos. Sí. Y faltando 15 minutos empata Rubén Darío Insúa. 6 minutos más tarde, a 9 del final, un pase filtrado del Negro Miguel Ángel Ludueña para Pedrito Massachesi y partido resuelto.
2: Qué bien juega Ludueña, ¿no?
1: El Deportivo Armenio debía ganar sí o sí para no descender. Ese fue el único torneo donde daban un punto más al ganador por penales ante un partido empatado. Independiente en ese torneo logró 84 puntos, le sacó 8 puntos de ventaja a Boca, 17 puntos a River y 25 puntos a Racing.
2: Tremendo.
1: Una cosa de loco. El otro día Fernandito Mosquera decía que el tercero era Deportivo Español, pero bueno, nosotros no lo teníamos en cuenta porque el tema es cuántos puntos vos le sacás a los grandes.
2: Es verdad.
1: Le sacó 8 a Boca, 17 a River y 25 a Racing. Fue terrible.
2: Para cuando termine las efemérides, que no falta mucho, tengo dos mensajes pendientes del señor Fernando Mosquera, más detalles de color de lo que hablamos en el primer bloque.
1: El 26 de mayo del año 2016, y se cumplieron 10 años, el maestro Ricardo Enrique Bochini fue reconocido como personalidad destacada por el Consejo Deliberante de Avellaneda. El 26 de mayo del año 2020, y se cumplieron 6 años, fallece en México el turquito Mauricio Hanuch, quien vistió los colores de Independiente en el año 98 y 99. Tenía tan solo 43 años.
2: ¿Querés pausar un segundo? Tomate un mate y yo leo lo que quedó pendiente del bloque anterior, así la gente rebobina todo lo que estás contando.

0: con tanta pasión. Acordate cuál fue el último. Él es hincha de Boca. Si lo llaman, le da prioridad. ¿De quién estaré hablando? Cuando dejamos en claro un comentario del programa anterior. Me dice, si ustedes lo llaman, le va a dar prioridad. ¿Quién puede ser hincha de Boca?
1: No sé. ¿No dice quién?
0: No, por ahí estábamos hablando de... El Dibu Martínez no cree que sea hincha de Boca.
1: No sé. No hagamos suposiciones porque...
0: No creo que estuviera...
1: Mejor que lo diga en el mensaje y...
0: Ahí lo va a aclarar. Y el gol... Acá hubo gol de Arsenal.
1: ¿De Arsenal?
0: Sí, del Arsenal de Inglaterra. Y dice, final del primer tiempo en Budapest, Arsenal 1, Paris Saint-Germain 0. Sí, eso lo habíamos dicho en el entretiempo. Ahora sí, seguimos, amigo. Todo lo que queda lo vamos a leer después de las efemérides.
1: El 27 de mayo de 1923, y se cumplieron 103 años, Independiente le gana a San Lorenzo 2-0 con goles de Juan Tubio y Manuel Pío. Fue por la fecha 40 del campeonato de primera división de la Asociación Amateur de 1922 y se consagraba campeón, primer título. El 27 de mayo de 1932, y se cumplieron 94 años, nace en Buenos Aires el puchero José Baraca. Jugó del año 52 al 60, 202 partidos, convirtiendo 2 goles. Es uno de los mejores volantes central de toda la historia de Independiente y de la selección argentina. Y ahora sí, esta era la efeméride que habíamos tirado del gol del Bocha, sí. Uno de los mejores goles de toda la historia. Y seguimos con la del 28 de mayo de 1989, que ya también la dijimos, que fue el gol de Marcelo Reyardo contra River en esa última fecha del campeonato, de la mano del Indio Solari. Y seguimos con el 28 de mayo del año 2019, y se cumplieron 7 años, por la Copa Sudamericana, Independiente le gana a Río Negro Águilas Dorada y se clasificó a los octavos de final. Ese día el director técnico Ariel Holland, en el minuto 93, sale Jonathan Menéndez, el mellizo, y hace debutar a la joya Alan Velasco. Que la joya fue en Independiente, ¿no? Porque hoy en Boca lo putean en todos los idiomas. 10 millones de dólares pagó Boca. El 28 de mayo de 1973, y se cumplieron 53 años, nace en San Martín, provincia de Mendoza, Gustavo Enrique Reggi. Jugó en Independiente del año 98 al 99, 30 partidos y convirtió 9 goles. El 29 de mayo de 1931, y se cumplieron 95 años, nace en Avellaneda, provincia de Buenos Aires, una gloria de Independiente, Osvaldo Héctor Cruz, quien jugó en Independiente del año 51 al 59, 239 partidos, marcando 45 goles. Integrante del Quinteto de Oro, Micheli, Checonato, Lacasia, Grillo y Cruz, y en su cumpleaños número 90 lo tuvimos al aire en Sentimiento Independiente.
0: Bueno, eso te quería decir. Qué lujo, pero ¿sabés cómo lo logré el contacto? Por medio de Pepe Santos.
1: Y claro.
0: Dice, Ale, ¿lo querés sacar a este gran Beniamino que tuvimos en esta delantera famosa? Vive, está viviendo en La Plata, tuvimos una charla con él en la semana y seguramente se va a poner muy contento si lo sorprendés con un llamado. Primero hablé con el hijo, me lo pasó el hijo, coordiné con él, le dije, mirá que en 3 días te llamo, esperame que te voy a estar llamando, y nos dio una nota para el recuerdo, inolvidable.
1: Sí, ya lo tenemos fallecido, obviamente. Hace tres años falleció Osvaldo Cruz.
0: Sí, sí. Pero te invito a volver a escuchar esa nota. Te va a llenar de emoción por la cantidad de cosas que contó, por cómo habló de Pepe y por tantas otras cosas. Seguimos, dale.
1: No hay que...
0: Ah, vendemos, sí. 20 segundos de respiro, tomate un buen mate, que me quedé sin yerba. Pero todavía tenemos para rato.
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1: La Plata Capital, Municipalidad de La Plata. Linda publicidad. Te la dejé en bandeja, amigo, no queda mucho, ¿no?
2: ¿Estás apurado, amigo?
1: No, no.
2: Entendemos.
1: No, no.
2: Yo creo que a la gente le gusta.
1: Sí, sí.
2: Tú dijiste que faltaban pocas y no faltan pocas.
1: Ah, mira.
2: No sé, si querés, suspendemos acá.
1: No, vamos, que tenemos media hora para desarrollarlo. ¿Te alcanza media hora?
2: No, media hora no. Bueno, seguimos. 29 de mayo de 1946 y se cumplieron 80 años. Nace en Avellaneda, provincia de Buenos Aires, el chilora Héctor Casimiro Yasalde, que jugó en Independiente del año 67 al 70, 117 partidos marcando 72 goles, un animal. Campeonato de Nacional de 67, obviamente que ahí estuvo, el Metropolitano del 70. Él trabajó desde los 13 años, vendía banana, vendía diarios, vendía hielo y todo el mundo le pagaban con chirolas. De ahí viene el apodo de este gran goleador que fue vendido al Sporting de Lisboa, llegó y fue goleador con 45 goles, recibiendo por eso el botín de oro. Único argentino en ese momento, hasta que después lo logra Lionel Messi, sí, en lograr el botín de oro. La verdad que mucho orgullo, ¿no?
1: Porque... gran amigo de Pepe Santoro.
2: Sí.
1: Hay que decirlo.
2: El 29 de mayo de 1973, y se cumplieron 53 años, Copa Libertadores de América, revancha de la final en el Estadio Nacional de Santiago de Chile. Era la cita ante 70.000 personas. Fue un partido vibrante donde Miguel Ángel Santoro fue la figura de ese 0-0 en la ida, 1-1 en Avellaneda, y debían jugar un tercer partido. Un detalle de esa noche es que cuando termina el primer tiempo, los jugadores de Independiente se encontraron con el túnel cerrado y tuvieron que salir por las plateas donde estaba parte de la barra brava y agredieron a los jugadores de Independiente y se defendieron como pudieron, a los puños y a patadas. Daniel Bertoni hizo el gol legítimo y le cobraron posición adelantada. Terrible.
1: Qué loco.
2: El 29 de mayo de 1994, y se cumplieron 32 años, por la fecha 11 del torneo clausura, Independiente visita al Deportivo Español y le gana 2-0 con los goles de Diego Caña y Sebastián Pascual Rambert. El 29 de mayo de 1989, y se cumplieron 37 años, nace en Maldonado, República Oriental del Uruguay, Martín Campaña. Jugó en Independiente del año 2016 al 2020. Este arquero salió campeón de la Copa Sudamericana 2017 y de la Copa Suruga Bank 2018.
1: En tanto y en cuanto sale la conversación para hacer una pausa, que nos gusta pausar y analizar.
2: ¿A vos te gusta? A mí no, amigo.
1: ¿Qué te dejó?
2: La verdad que no, porque me pierdo.
1: ¿Qué te dejó Campaña?
2: Campaña me dejó... sensaciones de un arquero después de la ida de Farid Mondragón,
1: sí,
2: en tener uno de los mejores arqueros de los últimos tiempos en Independiente, pero no me gustó mucho el último año de Martín Campaña, porque estaba más pensando en el tema contractual,
1: sí, que en jugar.
2: Entonces eso, la verdad que yo entiendo que no tenía sentido de pertenencia, obviamente él uruguayo. En un momento sí lo pensamos, que tenía sentido de pertenencia, pero al ver lo que pasó en la última etapa de su carrera en Independiente, nos dimos cuenta de que jugaba más por el metal. Claro, que por lo que era la gloria en Independiente, y no sé si era porque ya estaba relajado, porque ya había ganado con Independiente, pero nosotros lo necesitábamos a pleno para disputar la Copa Libertadores del 2018, donde tuvo partido que la verdad...
1: mamita.
2: Dejó mucho que desear.
1: Bueno, mientras tomás un mate te cuento. Efemérides. Hasta el Mundial de Qatar, Independiente tuvo 39 con repetición futbolistas en la selección argentina, las distintas selecciones de la selección argentina, sub-15, sub-17, sub-21 y la mayor, ¿no? Donde con 1.232 minutos jugó Burruchaga, hizo 3 goles. Holguín jugó 1.110 minutos, fue el segundo. Luego lo sigue Justi, el gringo Justi. Ricardo Justi con 980 minutos. Luego sigue Bertoni, 878 minutos. El Kun Agüero, 517. Yo pensé que el Kun había jugado más en todas las categorías. Cerrizuela Tiburcio, 510 minutos. Pocos minutos de diferencia con el Kun Agüero. Calderón Gabriel, 485 minutos. Panchito Sá, 405 minutos. Biglia, 404 minutos. Cambiazo, 377 minutos. Luis Fabián Artime, no dice la cantidad de minutos, pero acá abajo coincide con Fernando Cáceres, Evaristo Juan, Marino, Islas, 360 minutos. Lo mismo que Luis Fabián Artime. Tagliafico, 349 minutos, sigue siendo de los que menos jugó. Fíjate vos, qué loco, ¿no? El Taglia. Y los arqueros convocados fueron 12. Agüero, 517 minutos jugó. Ahí lo agregó sobre el final porque lo del Kun, 517, me dejaba dudas, pero sí, son 517 minutos del Kun Agüero. Ahora podemos seguir, amigo.
2: Bueno, me quedan dos efemérides. Después te dejo, si querés, todo...
1: No, amigo, tranqui.
2: Para que vos te explayes.
1: Tranqui, tranqui.
2: El 30 de mayo de 1975, por la semifinal de la Copa Libertadores de América, Independiente le gana a Rosario Central 2-0 con goles de Aurelio Pascutini en contra y Ricardo Bochini, desparramando a cuatro rivales canallas. Terrible lo del Bocha en esa Copa Libertadores de 75. Y vamos con la última, dice que un 30 de mayo de 1976, y se cumplieron 50 años, por la fecha 20 del campeonato metropolitano, Independiente visita a Racing en el cilindro y le gana 3-1, con goles del Chivo Pavoni, Daniel Astegiano y Daniel Bertoni. Ese gol del Chivo fue el gol número 55 y con esa suma superaba a Rafael Albrecht de San Lorenzo y se convertía en el defensor con más goles hasta ese momento. Impresionante lo del Chivo.
1: Bueno,
2: esto es todo por hoy, amigo.
1: Un aplauso, amigo, la verdad que más allá del chascarrillo disfrutamos mucho. Se pueden analizar si hay algo que le metemos...
2: No, sí, analizar sí, amigo, no, yo no me enojo por eso. Simplemente que era porque no sé qué dato que decían ahí de Boca y qué sé yo, y al final no tuvimos ninguna respuesta de nada y no se entendió. Que...
1: No sé, ese dato que nos tiró temprano...
2: Y ahí es donde yo me perdí,
1: sí.
2: Con todo eso me perdí, que pido disculpa a la
1: gente. No, pero no se notó, porque lo recuperaste y lo volviste a leer y no pasa nada. Está para disfrutarla las efemérides, amigo. Este programa tiene esa cuota de distinción. Si son dos bloques o son tres bloques de una hora, siempre va a prevalecer las efemérides. No lo solemos poner en el primer bloque porque hay que desarrollar datos de actualidad, mercado de pase, como en este caso.
2: Y estaría bueno que la gente que está participando del programa, como nosotros, como dijimos al principio, no tenemos una televisión andando en este momento y tenemos los celulares ocupados,
1: sí, que nos cuenten,
2: nos informen qué está pasando en Budapest.
1: Ahora lo va a decir.
2: De la final de la Champions, que es muy importante para todos.
1: Acaba de confirmármelo, minuto 64, si es, ¿quién lo confirma? El señor Fernando Mosquera. Empató Paris Saint-Germain.
2: Ajá, bueno.
1: Con Dembélé a los 64 minutos. Bueno.
2: Hasta ahora tenemos alargue, entonces.
1: Te respondió Fernando Mosquera, por eso está bueno interactuar, si no somos vos y yo todo el tiempo y aburre al público escuchar a dos personas todo un programa de tres horas. Lo de Boca tiene que ver con Ezequiel Barco, ¿ok? El que es hincha de Boca es el Turri, Ezequiel Barco, declarado por él, y tiene razón. No es tampoco tan grave que sea hincha de Boca y que quiera venir a jugar Independiente.
2: ¿Cuál es el problema?
1: Le vamos a abrir los brazos.
2: Rosero era de Racing, Bochini era de San Lorenzo.
1: Por un mensaje muy particular que me pasaste. Bueno, porque hoy le mandé un mensaje hablando de la posible llegada del Turri a Independiente, que prefiere Independiente por sobre River, el Turri.
2: Sí, tengo información de Ezequiel Barco.
1: Ahora vamos a hablarla. La lista es de solo futbolistas mundialistas. Ah, bien, bien. La lista que acaba de dar Fernando Mosquera tiene que ver, claro, con todos los jugadores que han jugado en la selección argentina en todas las categorías. Eso quedó claro, Fer. Hablamos de Burruchaga para abajo, el más participativo fue el Burru, que además hizo tres goles, con 1.232, y decanta esa lista en el pasaje del Tagliafico, que es el que menos minutos lleva, 349. que esperemos

0: Italia complete todos los partidos de este Mundial y por lo menos alcance en la lista a Luis Fabián Artime, a Cáceres Fernando, a Evaristo Juan y a Marino, a Luis Alberto Isla, lleva 360 minutos.
1: A todos esos ya los alcanzó.
0: ¿Por qué?
1: Porque tiene una estrellita acá y esos que nombraste no tiene ninguna.
0: Ninguna, es verdad. Bueno, Isla no fue su...
1: Es como yo le digo a los estudiantes, no pasa por jugar más partidos en la Libertadores, sino cuántas ganás.
0: Es verdad.
1: Entonces, a mí, obviamente que estas informaciones están buenísimas, porque son datos de color, que solamente Fernando Mosquera los tiene. Pero, ¿qué cazzo me importa cuántos minutos juegues y después jugás menos minutos que otro,
0: sí, y la
1: salís campeón?
0: Bueno, te voy a corregir, creo que Luisito Isla sí la ganó, ¿no fue suplente?
1: No, sí,
0: le Pompido.
1: Los otros,
0: no.
1: Que nombraste.
0: Luis Isla está a tan solo, Taliafico, alcanzar a Luis Isla de 11 minutos de juego.
1: Isla no jugó un solo minuto en ese
0: momento. No, fue acompañado.
1: La del 86.
0: Y bueno, el Bocha jugó 3 minutos, pero igual estamos
1: orgullosos. Jugó 6 minutos, pero jugó 6 minutos.
0: Estamos orgullosos de que jugó.
1: Isla no jugó.
0: Isla no jugó.
1: Por eso mismo después se enoja,
0: claro,
1: y no va al Mundial 90 porque se pensó que le iba a pasar lo mismo.
0: Que va a ser titular. Él le exigía ser titular.
1: Bueno, pero claro.
0: No estando Pumpido.
1: Claro, él que sabía que Pumpido se iba a romper, sí, todo y que después tuvieron que llamar de urgencia a
0: Goicochea.
1: No, ya estaba. Llamaron a Ángel David Comiso.
0: Ah, verdad. Que ese sí fue a pasear también en ese Mundial.
1: Pues, sí,
0: ni un minuto.
1: Vos llevas 3 arqueros siempre.
0: Ni un minuto.
1: Dos, bueno, van a pasear, seguramente.
0: La lista. Bueno, esto es todo lo que tenemos por ahora por mi amigo Fernando Mosquera. Merce se está riendo mucho, está compartiendo este momento de alegría compartida con nosotros. Y ahora, no solo para todo el público de Sentimiento Independiente, sino también para Fernando Mosquera, que te puede multiplicar esto, quiero que me vendas tu emprendimiento. Dejó de ser un microemprendimiento para ser un emprendimiento. A ver de qué se trata.
2: Hola amigos, ¿cómo les va? Creo que lo que Alejandro dice tiene que ver con el emprendimiento, que ya no es emprendimiento, creo que ya es una empresa.
0: Claro.
2: 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Hoy les traje una presentación distinta. Son,
0: qué lindo.
2: No son los más chiquitos, pero son tamaño chico.
0: Altos, ¿no? Así. Altos. Chiquitos, pero altos.
2: Claro, sí, porque por la cantidad de dulce de leche, porque tiene que tener su producción de dulce de leche.
1: Muy bueno.
2: ¿No?
0: Tremendo.
2: Estos solo los hacemos por pedido y bueno, pero... O
0: sea, me gusta la orejita del sobrecito.
2: Para regalo. Andan.
1: Parece pedido, como una pieza de ajedrez.
2: Claro. En un momento a mi hijo le hicimos así.
0: ¿Ah, sí?
2: Sí.
0: ¿Eh? Qué bueno.
2: El tablero de ajedrez, sí. 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
0: Muy bien. 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
0: Ah, perfecto. Muchas gracias.
2: Gracias a vos.
0: Seguimos. Bueno, amigo, ¿tenés algo para acotar respecto a Kiosco Ruta que trabajás?
1: No, amigo, vamos a dar información independiente que
0: a
1: lo que
0: más
1: le interesa a la gente.
0: Claro. Y de 22
1: sí, amigo, porque me parece que va a terminar el programa y nos va a quedar corto nuevamente, como todos los sábados.
0: Ah, mirá, acá hay datos de color de que no pudimos leer en vivo. Franco Novoa saluda, muy buenas tardes de Hablada Querida. Kimi Kamak por Power también saluda. F. Maikes, que es seguramente Facu Maikes, nuestro amigo, o Fabián.

0: Mike, que es el papá. Uno a uno, van 75 minutos de juego.
1: O sea que quedan 15 minutos.
0: Sí, y uno a uno.
1: Van a la largue.
0: Y siguen así, van a la largue. Lindo, ¿eh? Lindo.
1: Bueno, por lo menos una final más pareja, ¿no? Porque sí, la del año pasado.
0: Fue, sí, sí, sí.
1: Mamita querida, el PSG contra el Inter.
0: Fue un paseo.
1: No, pero nunca se vio un resultado de esa categoría.
0: Vergonzoso.
1: 5 goles de diferencia en una final. Vergonzoso. Creo que nunca se vio.
0: Nunca vimos una cosa igual.
1: Con respecto al mercado de pases, puede llegar un lateral derecho a Independiente.
0: Ah, mira, porque se iría Godoy, dicen, che.
1: Bueno, ahí viene relacionada la información. Y el lateral derecho sería a préstamo. Y es un lateral derecho del fútbol argentino que todavía el nombre de ese lateral está bajo 7 llaves. ¿Y por qué? Porque aparentemente Leonardo Godoy no está en los planes de Gustavo Quinteros.
0: Mirá cómo lo desclasificó, che. Sí. Lo bajó de una, ¿no?
1: Sí, aparte hay un problema bárbaro con el tema del pase.
0: Ah.
1: Porque Independiente...
0: Hay algo de eso atrás.
1: Sí, ¿verdad? Pero no sé si tiene que ver. Me parece que este problema es más de la dirigencia.
0: Creo que sí, claro.
1: Porque
0: claro.
1: Independiente no puede pagar $1.900.000
0: no.
1: por un lateral. La verdad que no. En 4 pagos. Y acá está el problema.
0: A ver.
1: Que hay $300.000 vencidos en febrero de la segunda cuota que se le debe al Atlético Paranaense.
0: ¿No pensaban pagarlo?
1: No sé. ¿Qué sé? La verdad no sé. Porque, como dije al principio... se le cayeron 24 acuerdos de pago a esta gente.
0: ¿No será mucho 24?
1: Bueno, uno de ellos es el caso de Leonardo Godoy.
0: Qué barra, ¿no?
1: Acá hay otra información que nos hizo ruido a todo el hincha de Independiente, porque creo que no estaban los planes de nadie, pero puede llegar a ser vendido Sebastián Valdés.
0: Mira.
1: Podría llegar... de parte de la dirigencia, esto no es de parte de Gustavo Quinteros, ¿eh? Si es que se va Sebastián Valdés, ah, buenísimo,
2: bien, está. Bien, por Mercedes, un aplauso, sí, para Mercedes. Vamos.
1: ¿Qué estamos viendo ahí? Sigue 1-1, ¿no?
0: 1-1, sí, sí.
1: Bueno,
0: sí.
1: Ahí tenés los minutos, todo.
0: Tenés minutos y tenés los dos relatores que están llevando el partido.
1: Buenísimo.
0: Así que, con imagen y todo, muy bien. Gracias, Mercedes.
1: Vamos, bueno, es una noticia que tampoco... La verdad que no estaba en el radar del hincha de Independiente, y ahora en los últimos días sale a la luz de que, como dijeron en un principio, que están todos los jugadores con el tachito arriba que se venden.
0: Sí, sí.
1: Y uno de estos es Sebastián Valdés. Y si se va Sebastián Valdés, podría llegar a Independiente.
0: Último
1: y acá,
0: mate.
1: Y acá hay algo que hace ruido, porque la verdad no se entiende, a pesar de que este torneo lo hizo muy bien, pero... tenemos la experiencia de lo que pasó con Walter Mazzanti. No es lo mismo jugar en Huracán que jugar en Independiente. No es lo mismo.
0: No es lo mismo.
1: Y aparte, esto es algo de transacción de parte de la dirigencia de Independiente. O sea, que no lo pidió Gustavo Quintero.
0: Ah.
1: Y estoy hablando de Fabio El Payo Pereira.
0: Sabía, sí.
1: Bueno, tiene 36 años.
0: Está grande.
1: Y yo creo que de parte de la dirigencia quieren meter a este jugador en Independiente, porque creo que hay un llamado de parte del técnico de turno que hoy está en Huracán, que es el señor Diego Martínez, para repatriar a Ignacio Puceto, que hoy no tiene lugar en Independiente.
0: Sí. ¿Y es que esperan para dárselo? ¿Cómo en todo?
1: Sí, papá. ¿Pero qué? ¿A costo de qué? ¿De traer un defensor de 36 años?
0: Claro.
1: Cuando vos a Puceto lo recibiste en parte de pago del mejor lateral izquierdo del fútbol argentino, que era Álvaro Angulo. Y ahora terminamos con un defensor que está en el ocaso de su carrera. Vos fijate cómo se va dando todo.
0: Qué negociado, ¿no?
1: No. Hay cosas que no. La verdad que no.
0: No cierra por ningún lado.
1: Encima es diestro. Tampoco es zurdo.
0: No. Sería para reemplazar a Fedor con el caso que se vaya a los Mónacos.
1: No, una cosa de loco.
0: En el caso que se vaya a los Mónacos, estamos hablando, ¿no? Ahora, qué loco que se puedan ir los dos centrales, titulares independientes, ¿no?
1: Sí, bueno.
0: Eso
1: acá
0: es raro.
1: También hay información de los Mónacos. Y la información de lo Mónaco es que solo hay una oferta desde el León de México, no hay más nada.
0: Mira,
1: lo demás es todo humo, chamullo, no hay nada de ningún lado.
0: Mirá,
1: la
0: vos.
1: Única oferta formal para Kevin lo Mónaco es del León de México. Así que Igual el mercado es largo.
0: Falta un montón.
1: Falta un montón, claro.
0: ¿Cuánto queda después del Mundial de

0: Mercado de Pases, ¿te informaste?
1: No.
0: Más o menos un mes, ¿no? Porque se habla de que sigue, inicia el torneo y sigue el mercado de pases abierto.
1: No sé si están así. El torneo arranca en la semana que va desde el 26 de julio.
0: En adelante.
1: Sí, y creo que para esa fecha ya se cierra el mercado de pases. Pero a nosotros lo que más nos interesa no es el mercado de pases nuestro, sino en cuándo se cierran los otros mercados.
0: Claro, claro, claro.
1: Porque vamos a suponer que el mercado europeo se cierra el 20 de julio y lo Mónaco todavía no es vendido, seguramente a Europa no va a ir.
0: No,
1: y a otras ligas.
0: Claramente que no. No, te pregunto eso porque viste que cada año el señor Chiqui Tapia se propone extender el plazo regular del mercado de pases una semana más, viste, para los equipos más grandes, para los que juegan Copa, para aquel que vendió al exterior, tiene una compra más disponible en su arca. Entonces es incomprobable cuándo cierra el mercado de pases. De la fecha que se estime, que seguramente Fernando Mosquera nos la va a proveer, hay que sumarle algún dígito más, ¿eh? Siempre va a haber novedades respecto al fútbol argentino.
1: Y bueno, y ahí está el problema, en la ida de lo Mónaco y la posible salida de Sebastián Valdés, donde quieren llenar esos cupos de defensores centrales para cumplirle a Gustavo Quintero, ¿no es cierto? Entonces empiezan a sonar un montón de nombres. Así como el Payo Pereira, también sonó Carlos Quintana de Rosario Central.
0: Sí.
1: Y Mayo, también de Rosario Central.
0: Toda gente grande,
1: che. El problema es que Quintana tiene 38 años, Mayo tiene 31 años.
0: Claro.
1: Y acá hay otro que también está excedido en edad, pero sí me gustaría que llegue a Independiente, si es que se van lo Mónaco y Valdés, que creo que es imposible porque hoy está en el Atlético Mineiro y tiene contrato vigente, y es Junior Alonso, defensor paraguayo, zurdo. Ese sí me gustaría que venga Independiente, porque aparte él sabe muy bien lo que es jugar con una camiseta grande, porque jugó en Boca.
0: Sí, es verdad.
1: Entonces sí, a ese sí dámelo.
0: Me acuerdo de ese chico, me acuerdo y me gusta bastante.
1: Bueno, otra de las noticias que al mundo independiente no le gustó es que Gustavo Quintero se va a quedar con Facundo Zavala y con Milton Valenzuela.
0: Mira.
1: Y eso quiere decir de que Jonathan, el Zamba, Dirastorza, se va a ir a préstamo.
0: ¡Qué locura!
1: Si lo miramos desde el lado deportivo y tomando la decisión que toma Quintero, no está mal.
0: Ajá.
1: Porque el jugador tiene que tener rodaje también. Ya no está más para la reserva de Irastorza. Ya le queda chica la reserva. Pero si no va a tener lugar en primera, porque Quintero le da prioridad a estos dos jugadores, tanto Zavala como Valenzuela, y yo no lo veo mal que Irastorza vaya a un equipo que por lo menos juegue y tenga rodaje. Pero bueno, sabemos lo que pasa con los chicos del club y la verdad que no está bueno. Hay otra información que dice que si Luciano Cabral va a Colo-Colo de Chile, uno de los que podría llegar a Independiente, si es que él tiene ganas, porque jugó en Racing, no nos olvidemos de eso, tiene 33 años, jugó 420 partidos y convirtió 122 goles, o sea, una cifra más alta que Gabriel Ábalos, y estoy hablando de Javier Correa.
0: Mirá. Qué loco, ¿eh?
1: ¿Te ubicás?
0: Sí,
1: Javier Correa.
0: Sí, sí.
1: Que no es Joaquín Correa ni Ángel Correa. Es Javier Correa, que jugó en Colón de Santa Fe, que jugó en Estudiantes de La Plata,
0: sí,
1: pero que jugó en Racing también.
0: Sí, sí, además no es, viste, un tipo que a mí me debele. ¿Vos cómo lo ves, la llegada de él?
1: No, si se va a Ábalos, quiero que venga este.
0: Ah, ¿te gusta?
1: Y que mucho más Independiente no va a poder traer,
0: no,
1: ¿eh?
0: No hay más que eso.
1: No.
0: Algunos hablaban de Ubita Fernández, pero ¿vos crees que lo va a dejar
1: Belgrano? El pase más caro de la historia de Belgrano de Córdoba en toda su historia.
0: Aparte,
1: ¿va a venir a Independiente?
0: Aparte juega Libertadores.
1: No, pero aparte si no juega Libertadores tampoco va a venir. No, si Independiente cuando lo tenía que traer no lo trajo.
0: Claro.
1: Por lo que valía. ¿Qué lo querés traer ahora porque es campeón?
0: No, es una vergüenza.
1: No.
0: Eso igual
1: no lo escuché en ningún lado
0: todo
1: eso.
0: Se habla, pero es humo. Yo lo escuché en varios medios partidarios.
1: Bueno, acá Luciano dice que lo va a ganar el PSG.
0: Mirá, le pone
1: ficha. En un mensaje lo vi así por arriba, sí, nada más, pero...
0: Le pone ficha al Paris Saint-Germain, mirá.
1: ¿Y cuántos minutos van? Porque no alcanzo a ver, amigo.
0: Ahí te confirmo. Sí, puede ser. Adicionaron 6 más.

0: Sí, lo que haga.
1: Siguen 1-1, ¿no?
2: Sí.
0: Siguen 1-1 y ya están en tiempo de descuento, así que ya termina, amigo.
1: Bueno, se irán a la larga entonces.
0: Y no queda otra. Sí, sí, tiempo de descuento, así que ya termina el tiempo de descuento y van a la larga, no, es inexorable.
1: Bueno, después en el tercer bloque tiramos las...
0: Ahí queda mejor.
1: Las poquitas que quedan, que son pocas,
0: sí.
1: Tenemos información de lo que fue el partido de reserva, la información de Ezequiel Barco, que es muy importante.
0: Eso lo vamos a desarrollar, sí, sí, sí. Y también tenemos data de Club San Lorenzo Almagro, que después lo vamos a leer, que ahí va a haber elecciones hoy. Me parece que es importante para que el pueblo rojo copie un poco el ejemplo de cómo se debería llevar a cabo una elección. Ellos fijaron una pauta de elecciones este fin de semana y la van a cumplir.
1: Sí.
0: No es que vienen corriendo y corriendo.
1: Sí, que no son elecciones que ya cumplieron su mandato y hay elecciones. Porque ya. Todavía le quedaba 2 años y medio más a este tipo que lo sacaron a patadas.
0: Pero,
1: estoy hablando de Moretti.
0: Justamente Moretti, que fue tan observado y tiene una mancha, digamos, popular bastante importante, ¿no? Cuando... Vos decís que la justicia no toma carta, pero hay una mancha social que no se borra. Es obvio que iban a llamar a elecciones antes del plazo.
1: Sí, igual convengamos, haciendo las comparaciones, que nosotros deberíamos de tomar el ejemplo.
0: Sí.
1: Nosotros como socios mucho no
0: podemos, no podemos hacer.
1: Y no vamos a comparar el peso mediático y político que tiene Moretti al que tiene Grindetti.
0: No
1: se puede comparar.
0: No, por supuesto, no.
1: Entonces, ¿cómo hace para sacar a los dirigentes independientes? Y aparte, a tan poquito ya de quedar en nada para las elecciones.
0: Pero te voy a decir algo.
1: Esto tenía que haber sido antes, amigo. Claro. El 20 de agosto del año pasado, cuando pasó lo que pasó en la Copa Sudamericana frente a Chile, al día siguiente...
0: Chau.
1: Afuera. Ya,
0: había que llamar a elecciones.
1: Claro, ahí era.
0: Una mancha social que no nos podemos sacar más de encima. Y otra de las cosas que yo creo que hay que revalidar, que le iba a decir de golpe y me atoré, es que justamente Independiente todavía no tiene una fecha. Vos decís, tendría que ser en octubre. Yo también pienso que deberían, pero es potencial.
1: Claro, pero es porque las del 2022 fueron en octubre.
0: En octubre.
1: Entonces vos tenés que cumplir 4 años de mandato.
0: Claro, pero ya están hablando de que querrían poner a disposición el Estadio Libertadores de América, Ricardo Enrique Bochini, no la sede. Después lo desestimaron.
1: No se puede.
0: Y no se puede por estatuto.
1: Exacto.
0: Ah, no puedes cambiar.
1: ¿Qué pasa si vos haces una elección en el Estadio Libertadores de América? Vamos a suponer, por tirar algo, ¿no? Gana Luciano Nacchi las elecciones, ¿sí? Y te la impugnan.
0: Te la anulan, claro.
1: Claro, porque vos ganaste en un lugar donde no se debió haber votado.
0: Claro.
1: No está permitido votar en el estadio. Esas son una de tantos puntos que tiene el estatuto del Club Atlético Independiente que se debió haber
0: revisionado.
1: Pero lo más lógico, como ese un montón, ¿cómo vas a hacer votar? Vos estuviste presente en la última votación.
0: Con mi hermano, sí.
1: Bueno, fue un caos total eso.
0: Gente en la calle.
1: Porque ya no votan más 5.000 hinchas.
0: Ahora
1: votan más de 20.000 personas, amigo.
0: Si mal no recuerdo, me parece que estuvimos 2 horas y media de fila, fuera del estadio.
1: Bueno.
0: Fuera de la sede, perdón.
1: Pero está bien, cuando se conformó el estatuto del Club Atlético Independiente, votaban 4.000, 5.000 personas.
0: Sí.
1: Ya no es más así.
0: No. En la segunda elección de Moyano creo que ya se acercaron 10.000 cuando gana Moyano después de ganar la Sudamericana.
1: ¿Y esta fue el récord?
0: Sí. Sí, no me acuerdo.
1: Sí, casi 20.000 personas.
0: Sí, votaron. El doble. 10 o 11.000. Están en el entretiempo, ¿no? En la pausa de... ¿No? Bueno, acá nos pasa información nuestra amiga.
2: ¿No están jugando
0: el suplementario?
2: Sí.
0: ¿Ya empezó?
1: ¿Ya empezó el
0: primer tiempo? Sí, el primer tiempo. Sí, no hubo pausa porque viste que los partidos que van a largue, el suplementario se juega de inmediato, no hay pausa. Sigue el resultado 1-1. Dice.
1: ¿Cuántos minutos dice ahí?
0: En vivo por Deportes al Taco, para ya te digo, los minutos.
1: Si no, igual ya.
2: Vamos a la pausa.
1: Claro, vamos a la pausa y revisamos el teléfono.
0: Justo, tenemos pausa para chequear ese dato. Ahí no lo estoy viendo. Dale, vendemos.
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0: Bueno, tercer y último bloque de Sentimiento Independiente. Tercero y último. Es este el último bloque de lo que tiene que ver con el último programa del mes de mayo. Mayo 2026. Es el tercer y último bloque del programa 469, amigo. Hoy no diste la temperatura y la humedad.
1: Sí, está en otro mundo. Estoy, este tipo está en otro mundo. La claro viste. Que la di, amigo.
0: ¿Y no te olvidaste los hectopascales?
1: No, eso no, porque ya es...
0: Presión arterial es muy importante.
1: Sí, amigo. No, aparte me trae malos recuerdos de un integrante que renunció al programa, que renunció a la peña, que renunció al WhatsApp, renunció a todo... Por una pavada.
0: Por una pavada,
1: no,
0: sí.
1: No, no lo tenía así, la verdad, no lo tenía.
0: ¿No te hace acordar de un tal Gabriel Bianchi también que renunció?
1: No, bueno, no, pero eso fue
0: otro tema.
1: Un poquitito más grande.
0: Un poco más grande.
1: Claro, pero esto no, porque sabía que era por eso y me hubiera quedado de molde.
0: Pero era un poquitito más grande lo de Gabriel Bianchi, no era
1: un
0: muy...
1: Un poquitito grande. Bastante.
0: Sí, que tenía que ver más con alguien que venía acompañado.
1: Claro, pero la verdad que el tema Ábalos, ¿no? Porque era el tema Ábalos.
0: Sí.
1: Creo que es como que estalló una bomba.
0: Sin embargo, tenías razón vos, porque mirabas lo que resultó.
1: No, yo no.
0: Resultó ser.
1: Todos teníamos razón. Todos.
0: Bueno, vos, Luciano y yo también bancábamos
1: claro,
0: tu postura.
1: Claro.
0: No es que fuiste vos el que fue el molotov.
1: No, porque nos basamos en información. Claro, no es claro. Que se nos ocurre a nosotros algo, venimos acá y lo tiramos. Es todo en base a información.
0: Aparte el gusto deportivo, el tipo no le gustaba a Ábalos, punto. Así como le gustaba Real Madrid y a nosotros no nos gusta Real Madrid, por lo menos.
1: Claro, pero él puso en boca de Bakary algo que Bakary nunca dijo.
0: Claro.
1: Entonces esa es la mala información. Vos no te podés enojar por eso.
0: No.
1: Porque entonces...
0: Algo, hay algo más de fondo.
1: Exacto.
0: Bueno, 1-1 sigue el resultado. Nosotros vamos a dar de minuto a minuto nuestra enviada especial en el partido allá... del Paris Saint-Germain y Arsenal de Inglaterra.
1: ¿Qué tenemos? ¿Enviados especiales?
0: Sí, en Mercedes Campoamor, sí, que tiene una socia allá, que está de...
1: Está la húngara, el... la amiga tuya húngara, claro. Que está allá en Budapest.
0: Esa, que mirá está en Budapest. Vos. Esa amiga directa, es íntima amiga de Mercedes, le está dando información del minuto a minuto del partido. Así que si algo sucede nos van a comentar al toque.
1: Sí, y aparte la húngara allá vende muchos alfajores.
0: Ah, mira.
1: De Doña Mercedes.
0: Mira que

0: es internacional.
1: Bueno, bien, vamos a ver qué pasa. Como dijiste vos, fuera del aire, vamos a ver si podemos motivar a nuestro amigo, mi amigo personal del barrio, el señor Marcelo Horacio Torres, el alemán, para ver, a quien le dejo un abrazo enorme, una estima perpetua, ¿no?, por este gran amigo, que le encanta hacer radio y que a veces no cuenta con ese tiempo físico para poder desarrollarlo. Y le abrimos una puerta que dura 3 horas, ni más ni menos, en este programa, para que venga, igual que Iñaki Jauregui Lorda, que prometió venir el sábado que viene. Iñaki va a estar acá entre nosotros charlando un rato de fútbol. Que Marcelo Horacio Torres también se acerque cuando quiera.
0: Claro.
1: O cuando pueda, mejor dicho. Porque él los fines de semana muy probablemente trabaje como representante artístico de quien le toque. No solo de César Bernardo Corredor.
0: Está justificado.
1: Claro. Si no vienes por laburo.
0: Claro.
1: ¿Eh? Si no vienes por laburo.
0: No como otros que vos invitás y te la gambetean, que cada vez que tienen que hacer algo justo es en el horario del programa, claro, de radio. Debe ser que por ahí no tiene ganas de venir.
1: Por ahí ya no tiene tantas ganas.
0: Claro.
1: Puede pasar, puede pasar. Bueno,
0: porque para todo. Que yo, amigo, te digo que todo lo que tengo que hacer lo tengo que hacer el sábado de 13 a 16.
1: Y es difícil.
0: Es porque no quiero venir a la radio.
1: Claro, es difícil creerte. Digámoslo. Es difícil creerte. Bueno, pero sé que no me vas a abandonar. Si bien el señor Fernando Mosquera, que ahora voy a tratar de leer, si dejó alguna perlita más para leer, te quiere llevar a otro medio partidario rojo.
0: No, no, yo
1: tengo... Insiste.
0: No.
1: Te llegó el dato, ¿no?
0: Sí, claro, pero no.
1: Llegó el dato.
0: No, la verdad que no, porque aparte de que a uno no le da el tiempo, yo me debo a Sentimiento Independiente.
1: Gracias, amigo. Gracias por la lealtad.
0: Claro, más que todo por la amistad que tenemos nosotros y pasa por ahí, ¿no? No pasa por otro lado de que yo quiero andar escalando, yendo a otros lugares. La verdad que no me interesa, porque hay veces que miro otros programas y digo, me gustaría estar ahí, pero lo digo en modo figurativo. No es mi deseo.
1: No, podría ser un objetivo nuestro, ¿no? Estar en un lugar de streaming, en la tele, ¿por qué no?
0: Y que eso es lo que hoy garpa.
1: Tendríamos que lograr llegar a ese objetivo. No sé si tendremos vida para disfrutarlo.
0: Hay veces que miro, ¿viste? Y, por ejemplo, todos los jueves de la noche miro De la Cuna del Infierno.
1: ¿Sabes cuántos programas tiene? 400 programas más que nosotros.
0: Sí, es un montón. De 800 tiene.
1: Y bueno, es un montón.
0: Pero bueno, ellos hacen un streaming en búnker.
1: Claro.
0: O sea, que ese espacio hay que pagar.
1: Algo como el que nos quiso ofrecer Gabriel Fares, que le dejamos un saludo especial, un abrazo grande, ¿no?
0: Sí.
1: De haber ido a hacer algún programa, pero no pasó más nada. Hay que decir las cosas. Si él sigue el programa y no se tiene por qué enojar, en algún momento nos planteó. Sin hablar de agrupaciones, sin hablar de política, digo, en su momento nuestro amigo Gabriel Fares nos planteó de poder ir a hacer alguna experiencia de streaming.
0: Sí, pero si ni siquiera lo usaron para hacer política,
1: para plataforma, con
0: agrupación.
1: Claro.
0: Menos
1: claro.
0: Que no iban a invitar a nosotros.
1: La verdad que no funcionó, pero están las herramientas dadas. También por el amigo Jorge Plate. Te invito a leer lo que quedó pendiente de reserva, te invito a leer lo que tengas ahí mientras se avanza el partido, porque vamos a terminar en tiempo real con el partido, con los penales, con todo, ¿no?
0: Bueno, hoy vos en un momento nombraste a Ezequiel Barco, que bueno, dicho sea de paso, esa era la información en el momento que estábamos con las
1: efemérides, sí,
0: ¿te acordás?
1: Sí.
0: Es de Boca y no sé qué,
1: sí.
0: Y no había más información.
1: El Turri era de Boca, sí,
0: bueno,
1: sí.
0: Hay información de Ezequiel Barco. Yo diría que es casi imposible que llegue a Independiente, pero si es por él,
1: vendría.
0: Claro, vendría. El problema es que el Spartak de Moscú tiene contrato él hasta junio del 2027. Ese equipo pagó 14 millones de dólares por él, ¿no? Hace 6 meses rechazaron una oferta del Flamengo por 18 millones de dólares.
1: Sí, lo supe. Pero pará. A favor de Barco, que tiene mucha intención de venir, es que él quiere que el Spartak de Rusia le renueve ya, porque tiene que renovar, está sí, en periodo de renovación.
0: Eso está dentro de mi información.
1: Y venir a préstamo, a condición de préstamo en Independiente, ni siquiera por un solo peso.
0: Bueno, te me anticipaste a la jugada, porque sería un año a préstamo que vendría Independiente, y la presión del jugador, porque él

0: quiere venir a la Argentina, ajá, es que si no lo dejan venir,
1: se va a la mierda.
0: Él en junio del 2027 se queda con el pase en la mano porque, exacto, no va a renovar.
1: Exacto.
0: Entonces, no sé qué es lo que le conviene. También vamos a decir que Leonid Fedun, que es el dueño del club, es un
1: total... Sí, un magnate.
0: Sí.
1: Mucha plata.
0: Petrolera.
1: Sí, sí.
0: Él es el que tiene la última palabra. Es él el que va a decidir el futuro de Ezequiel Barco. Después hay otros tips, ¿no?
1: Que quedan ahí,
0: claro. Claro, que el representante de Barco, que está en litigio con Independiente, por esa donación que hizo, sí, Ezequiel Barco para que hagan las canchas
1: en Villa
0: Domínico, le pongan el nombre Ezequiel Barco, no lo hicieron nunca.
1: No lo hizo la comisión anterior, pero tampoco lo hizo esta comisión.
0: Bueno, una de las perlitas que tenían en la campaña para llegar a la presidencia del club, esta gestión, era criticar la situación de lo que no hizo la comisión directiva anterior, que es las canchas del fútbol en el predio de Villa Domínico. O sea, lo criticaron como perlita para poder ganar las elecciones, como que ellos sí lo iban a hacer.
1: Y no lo hicieron.
0: Y ya se están yendo y no lo hicieron tampoco.
2: Acá deja saludos a Hernán. Erna.n1976 nos comunicaba en el bloque anterior nuestro amigo Franco Novoa, que quedaban 9 minutos para el cierre del tiempo suplementario, que no eran 6 sino que pasaban a ser 9. Fabri Fracaroli se suma recientemente al vivo y te damos la bienvenida. También Franco Novoa, lo dije en el bloque anterior a medias, aclara que además de jugarse la Champions League, hoy juega Belgrano contra Gimnasia de Grima de Jujuy por Copa Argentina.
0: Sí, que en 15 minutos arranca ese partido.
1: Claro.
0: También creo que juega en Instituto con Lanús.
1: Creo que también.
0: Lanús seguro, pero no me acuerdo el rival.
1: El rival.
0: Juegan a la noche.
1: Juegan a la noche. También hay partido mañana, de Copa Argentina.
0: Sí, mañana hay un partido, mamita.
1: Tremendo. Bueno, el Pirata estrena la chapa de campeón, así que hay que estar atento con ese partido. Mañana el partido, decilo vos, porque es para quitar balcones. Yo lo quiero ver, ¿eh?
0: Sí, mañana juega Racing.
1: Pero además, ¿quién más juega?
0: Frente a Defensa y Justicia de Julio Bacari.
1: Bueno, ese es un buen dato. Pero sí, también tengo información, espero que sea mañana, si no me llega mal la información, de que juega Estudiantes de La Plata contra Rosario Central.
0: Sí, también mañana.
1: Ese es un partido que se van a matar, ¿eh?
0: Sí,
1: porque
0: sí,
1: no le hicieron el pasillo. Claramente los pinchas no lo quieren a Fideo de María y la AFA está a favor de Central. Y como no hay VAR, viste, esperate una masacre mañana, ¿eh?
0: Puede pasar cualquier cosa. Esos dos partidos son imperdibles,
1: ya,
0: ¿no? Porque Racing con Defensa y Justicia también, ¿no? ¿Qué? Porque Racing acaba de quedar afuera de la Copa Sudamericana con Caracas.
1: ¿En serio?
0: Caracas. Que Caracas, la verdad que no sabemos ni dónde queda, debe ser de Venezuela, ¿no? Pero bueno, importa. Donde en Copa Sudamericana hoy clasifican 2 equipos, uno directamente y el otro va a playoff, y ellos quedaron tercero cómodos.
1: Ah, bien.
0: O sea, lamentable, ¿no?
1: Y el playoff va a enfrentar a Boca, que quedó eliminado también. De la Libertadores.
0: Y aparte de eso, la salida del técnico, ¿no? Que no es que se fue Costa, sino que Diego Milito lo echó.
1: Claro.
0: Entonces, Martín, mañana creo que es un partido trascendental para los vecinos, porque se pueden quedar sin el pan y sin la torta. Pues claro, si te quedas afuera de Copa Argentina, ya en el segundo semestre jugás por un solo torneo, ¿no? Y eso me parece que es demasiado grave. También hay información de Lautaro Millán y hay ofertas, no ofertas, sino trascendidos.
1: Sí.
0: Puede haber
1: intereses.
0: No sé, claro, sí, como que algo se habló, pero no hay nada en concreto de parte de Talleres de Córdoba, que Talleres de Córdoba hoy no tiene técnico.
1: Sí.
0: Todavía no tiene técnico.
1: Empezamos por ahí.
0: Ante la ida de Carlitos Tevez. Entonces, igualmente Talleres de Córdoba está acostumbrado a que las negociaciones las hace la dirigencia
1: sin importarle
0: el técnico. Sí, así que es uno de los radares de Lautaro Millán. Y después también puede ser México, Brasil o Europa.
1: Ah, bastante amplio.
0: Todo. Sí, y creo que es una de las perlitas que tiene esta comisión directiva para hacer caja.

0: porque Lautaro Millán es un jugador joven, es un jugador que le pueden sacar buena guita. Sabemos que está nacionalizado chileno y juega en la selección de Chile, entonces tiene muchos pergaminos para que lo pueda ver el mundo entero y llevárselo.
1: Bueno.
0: Otra de las noticias es que por Matías Zabaldo, lo que más está sonando en el mundo independiente es que puedan llegar a comprar el pase. Que hay una renovación por 6 meses más hasta diciembre y luego en diciembre comprarle el pase al uruguayo.
1: O sea, no ahora la compra, sino en diciembre.
0: Exacto.
1: Vamos a ver si entra plata, ¿no?
0: Los próximos primeros contratos de los juveniles son de Facundo Cruz y Josías Palais.
1: Lo que hablamos hoy.
0: Sí. Mm. Y no, aparte de que van a empezar a practicar con Gustavo Quintero, le van a hacer el primer contrato.
1: Contrato, es importante.
0: Y eso está bueno porque...
1: Palais hizo los últimos 2 goles, sí, salvo el último partido, sí, ¿no? Venía
0: es una joyita que vos ya le tenés que firmar contrato. Sí,
1: venía mojando.
0: Pero no contrato como firmaron en los últimos tiempos que firmaron a Felipe Tempone y a,
1: sí, a Facundo Valdés.
0: Que vos se lo hacés por 1 año y medio. Los contratos de los juveniles, los primeros contratos son por 3 años, muchachos. Porque si no, es la nada misma.
1: Sí, sí.
0: Uno de los que está sonando también, que es central, o sea, defensor central,
1: sí,
0: y es paraguayo y es zurdo, que no estaba en los radares de nadie, que puede ser ante las idas de tanto de Sebastián Valdés como de Freire por ahí, es de Clever Ferreira.
1: Ah, mira.
0: Hoy actualmente está jugando en Atlético Tucumán y es muy recordado por haberle hecho un gol a River. Así que hay que guardar este nombre, Clever Ferreira, paraguayo de 23 años, central zurdo.
1: Eso me gusta, ¿eh? No tenemos zurdos centrales.
0: El único es Freire.
1: Sí.
0: Pero bueno, Freire tiene un contrato muy alto. O sea, Freire llega a Independiente, los primeros 6 meses él no cobra, pero claro, no cobra porque después te hizo un contrato que es impagable y no juega.
1: ¿Escuchaste algo que el señor Julio César Falcioni lo quiere para, por lo menos está pidiendo condiciones para que llegue a Atlético de Tucumán?
0: Sí. Sí, sí,
1: nuestro próximo rival de Copa Argentina.
0: Exactamente.
1: Mirá si te lo enfrentas a Freire, marcando supuestamente Ábalos, si todavía está Ábalos, ¿no? Va a estar bueno ese duelo aéreo.
0: Yo, vos sabés que tengo muchas dudas de que Ábalos siga en Independiente.
1: Sí, sí, lo veo complicado.
0: O sea,
1: es moneda de cambio.
0: Es un deseo nuestro, sí, ¿no? Pero...
1: sí, lo veo complicado. Sigue 1-1, ¿eh? Por ahora, nuestro informante de allá de Budapest no dijo nada de tu amiga, la señora húngara.
2: ¿Eh? Todavía sigue 1-1 y están esperando por el alargue.
1: Hablando de señora, en el último intervalo llamó Liliana Berizzo.
2: Así es, siempre atenta a los programas.
0: Saludo grande para ella.
1: Dejó saludos.
0: Asidua oyente de no solamente de Sentimiento Independiente, sino de que lo que es toda la grilla de Radio Rock.
1: Sí, nos sigue también en Chavito Argentini, en Solo Quiero Rock and Roll, entre otros programas. ¿No? Sigamos, dale.
0: Bueno, y hay información de la reserva de Independiente para completar lo de Lautaro Aboli, que Independiente en el último partido visitó a Defensa y Justicia en ese predio hermoso que hicieron, creo que en el año 2011, y empató 1-1. El gol de Independiente, Joel Medina. Independiente está a tan solo un punto de entrar en los playoffs, recordemos que entran
1: quinto,
0: solamente cuatro equipos.
1: Está
0: y está a un solo punto. Le quedan 3 partidos por jugar, de local frente a Newell's Old Boys de Rosario, de visitante frente a Lanús y de local contra Belgrano de Córdoba.
1: Mira.
0: El atenuante es que hay 2 de esos 3 rivales que pelean un cupo para entrar en los playoffs junto a Independiente, y es que Independiente hoy tiene 27 puntos, Newell, que es uno de los rivales, tiene 30, y Lanús, que es otro de los rivales, tiene 29.
1: Mirá.
0: O sea que son rivales directos.
1: Mirá.
0: Así que vamos a ver qué pasa con el equipo de Carlitos Mateu.
1: Acá dice el informe del vivo, que estamos tratando de seguir por las redes televisivas, que no se sacan diferencias y hasta el momento habría penales.
0: Sí.
1: Se está desarrollando recién la última parte del primer tiempo de alargue.

0: Sí, para mí no llegan a penales.
1: Si dos tiempos de 15. Puede ser que se resuelvan en el segundo tiempo de 15, ¿no?
0: Sí.
1: Y creo como tu hijo tiene una visión perimetral que es impresionante, siempre lo decimos de Lucianito, debería dedicarse a tirar las cartas, a leer el tarot. La va a pegar el pibe. Para sí. mí puede salir campeón Paris Saint-Germain.
0: Pero en este caso, él tira esa predicción más que todo por deseo y por querer acertar, porque él cuando se inicia la Champions League dio a PSG campeón.
1: Mirá.
0: Entonces creo que el vaticinio es más por deseo que por otra cosa.
1: Ah, bicampeonato, Bel.
0: Sí, yo...
1: No lo veo tan así.
0: Como dijimos al principio, claro. Ojalá que sea el Arsenal, claro. Porque es la primera vez.
1: Claro, claro. Y es el más chico de los dos como potencial, si se quiere, porque parece a Germain, más allá de que se fue Mbappé, Dembélé y tantos otros, Caimi, tienen un equipazo como individualidades. No, después, bueno.
0: Todavía.
1: Sí.
0: Se fue, pero volvió.
1: ¿Quién?
0: Ese que hizo el gol,
1: Dembélé. No, Dembélé está, digo, pero se fue Mbappé. Mbappé sí, es que no
0: pero
1: está.
0: Pero bueno, el PSG teniendo a Mbappé, teniendo a Neymar y teniendo a Messi.
1: Sí, lo dejó ir a todos.
0: No salió campeón.
1: No.
0: Y salió campeón cuando se fueron todos.
1: Sí, es verdad, es
0: el
1: raro.
0: El PSG salió cuando se fueron todos.
1: Tal vez porque los pibes tienen hambre de gloria. Y
0: porque el año pasado el PSG salió campeón sin Mbappé.
1: Sí, hay que decirlo, sí, sí. Y hubo otros grandes jugadores que pasaron por ahí. Pero
0: sí,
1: bueno. El mismo Cavani, ¿te acuerdas? Cavani tuvo su pasaje por ahí. Qué raro, ¿no? Que no con esos jugadores no hayan ganado nada. Pero bueno, esto es el fútbol. Es la maravilla del fútbol, que es la ciencia de lo imposible. Nunca se va a dar una cuestión que uno diga, es matemático, esto va a pasar, porque nunca pasa.
0: No, es verdad.
1: La predicción en el fútbol no existe. Digamos que lo que sucede en la Copa Argentina, cualquiera le gana a cualquiera, también se puede llevar a los parámetros comparativos, si se quiere, con la Copa Libertadores de América, con la Copa Sudamericana. Nada hacía presagiar que el Aston Villa iba a salir campeón de la segunda Copa en importancia de Europa, y la ganó bien, la ganó con holgura, no robó nada, no fue una casualidad ese resultado. Ganó 2-0 al final, así que ya creo que cuando el resultado no es ajustado ya demuestra que el rival no estuvo a la altura. Así que bueno, chapó para el Dibu Martínez, que está dejando su carrera bien en alto, jugó fuerte por Aston Villa, se puso objetivo y los va logrando. Ojalá que el año que viene participe en la Champions y el Dibu llegue lo más lejos posible. Y hablemos un poquito más de selección. A ver qué pensás vos. ¿La lista te gustó? ¿Quedó afuera Acuña?
0: Sí, quedó afuera Acuña. Me llama mucho la atención porque venía teniendo una levantada terrible. Hay muchos que por ahí se confunden diciendo que el último partido no jugó por lesión y no es así.
1: No.
0: Sino que River ya prácticamente estaba clasificado y jugó con un equipo alternativo.
1: Sí, sí.
0: No está lesionado para nada. Entonces es llamativo que no esté Marcos Acuña.
1: Dicen que lo ve de suplente de Tagliafico al ex Bosterito, al chico este Barco, ¿no?
0: No, porque en el Racing de Estrasburgo
1: está jugando, Barco
0: está jugando mucho más arriba.
1: Sí, como un enganche. No, está jugando.
0: Para mí el puesto ese es este Tagliafico y este Facundo Medina.
1: Medina, claro.
0: Claro. Está ahí.
1: Sí.
0: Pero bueno.
1: Dice, ¿para qué iba a llevar a 3-3? La pregunta es, ¿o va Medina o va Acuña? Y eligió a Medina por sobre Acuña.
0: Y es raro.
1: Sí.
0: Es raro, porque
1: sí.
0: Acuña es campeón del mundo.
1: Sí.
0: Jugó varios partidos de esa copa, porque si vemos todos los partidos, los 7 partidos que jugó Argentina,
1: sí.
0: Creo que en 4 fue titular Acuña, en los últimos fue titular Tagliafico. Entonces es raro que haya quedado
1: sí.
0: fuera. Más allá de que el tipo esté identificado con Racing, que hoy la gente
1: sí.
0: de Racing lo odia.
1: Lo detesta porque le gritó los goles.
0: Bueno,
1: convengamos que.
0: Pero eso yo lo dejo de lado,
1: sí.
0: lo dejo a un costado.
1: Sí, como De Paul.
0: Que para mí Acuña tenía que ir al Mundial.
1: De Paul no lo podemos discutir nosotros
0: no.
1: y es la bandera de las selecciones que reconocemos.
0: Y el otro que a mí me llama la atención es Emiliano Buendía. Que
1: sí.
0: recién acabas de decir que el Aston Villa salió campeón de la Europa
1: la
0: League.
1: Está rompiendo.
0: Y la figura del Aston Villa. Fue Emiliano Buendía.
1: Es raro que quede afuera. Sí.
0: ¿Cómo no va?
1: Este chico Paz me gusta.
0: Y lo llevas a Lo Celso. La
1: sí.
0: verdad que no sé por qué. Porque no le llevaste al Mundial anterior por
1: sí.
0: una lesión y ahora es como que le debes algo.

0: Hay una perlita que a vos te va a gustar, que nos queda más de media hora de programa, vamos a poner 29 minutos, que es casi media hora, no es mucho menos de media hora. Es que los pinchas fueron a pasear y ya volvieron, porque ninguno de los dos queda la nómina de los 26. Había dos de estudiantes, ¿no? Los dos palacios. O estoy mal informado.
1: ¿Cómo los dos palacios?
0: No había, o uno está en Uruguay.
1: No, el palacio de delantero es uruguayo.
0: Uruguayo, y el otro palacio argentino, sí, el central.
1: Pero ni siquiera estaba en la nómina de los 55.
0: ¿No?
1: No.
0: Ah, ¿y qué pincha había entonces en la Argentina?
1: Ninguno.
0: Ninguno.
1: No.
0: Bueno, Rulli se lo adjudican ellos, pero se lo
1: quedó acá. Bueno, pero entonces sí.
0: Bueno,
1: claro.
0: Bueno,
1: entonces nosotros Rulli, nos adjudicamos al Dibu Martínez, a Tagliafico. Claro. Bueno. Pará, hay otro más.
0: Bueno, pero
1: el pincha. Flaco López.
0: Claro, el Flaco López.
1: El Flaco López, claro. Si
0: amigo,
1: vamos
0: a... Surgió de la inferior del rojo el Flaco.
1: Olvídate.
0: Qué jugador, me encanta.
1: Aparte hay una foto que lo refleja, que sí, está junto con Rigoni ahí.
0: Está con el buzo, está con el buzo. Bueno. Está con el buzo. Bueno, volviendo a los
1: pibes. El Flaco López, mamita querida, el otro día miré el partido del Palmeira.
0: Sí. No. Lo que está jugando.
1: No. Hugo, los primeros tres goles del Palmeira, que ninguno de los tres hizo el Flaco López, fueron las tres asistencias del Flaco López.
0: Tremendo lo que asiste.
1: No,
0: sí.
1: No.
0: Es lo más parecido a Gaby Ábalos que hay para ir a jugar a la selección argentina. Porque aguanta de espalda, me gusta como aguanta de espalda. Pero los pases que tiene.
1: A mí dámelo a Ábalos, que se queden independientes, que termine su carrera, sí. Pero si me das el pan y queso, dame el
0: Flaco López.
1: Dame el Flaco López.
0: ¿Cómo lo dejaste ir, independiente? Era nuestro.
1: Bueno,
0: ahí está. Uno de los tantos.
1: Sabés quién fue, ¿no?
0: Sí.
1: No le dio la veña para que se quede.
0: ¿El presidente?
1: No. Alguien que por ahí, algún hincha independiente desprevenido, pide que vuelva Independiente a dirigir el primer equipo. Yo la verdad no puedo creer, porque a medida que va pasando el tiempo, vos te vas enterando de todas las desprolijidades que causó Ariel Holland en Independiente.
0: Sí, es verdad.
1: Y esa fue una de ellas.
0: En ese momento estaba en el mercado.
1: ¿Qué hay para que se vaya?
0: Claro.
1: Mira, tenía proyección para que vaya a entrenar con la primera.
0: Ah.
1: Y le preguntaron a él, ¿qué vas a hacer? ¿Lo llevas a primera con vos? Porque si no, nosotros lo podemos negociar. No, negocienlo.
0: Qué
1: barro. Una visión terrible. Gente que no lo sabe.
0: No, una visión terrible de la Ariel.
1: Mamita querida.
0: Qué barro, ¿eh?
1: Y después, bueno, todos los jugadores, que yo no me canso de repetir, todos los jugadores de ese 2017 de la cantera Independiente, que son cinco, que debutaron en la primera Independiente.
0: A ver si me acuerdo, Busto, Franco, Figal.
1: Sí.
0: Busto, Franco, Figal. Martín Benítez, no.
1: Sí.
0: Martín, me falta uno.
1: Ezequiel Barco.
0: Y Ezequiel Barco.
1: No los hizo debutar, Holland.
0: No. Gaby Milito.
1: Exactamente.
0: Gaby hizo eso.
1: A Martín Benítez lo hizo debutar Ramón Díaz.
0: Sí. Ya. Pero bueno. Era más grande de los tres.
1: Pero los es como cinco. Que se lo adjudica también, Holland, no. Como que le dio continuidad. No, papá.
0: No.
1: Y en una efeméride yo lo tiré, al que hizo debutar a Ariel Holland, y ese sí, que es verdad, lo hizo debutar él, es Alan Velasco, pero Alan Velasco no ganó nada.
0: Sí, es verdad. Y hoy lo pagaron 10 palos y no rindió para nada en Boca. Como
1: sí,
0: bien,
1: de 20 lo vendieron 7.
0: Claro. Hicieron negocio los mexicanos, ¿no? Los americanos,
1: sí.
0: ¿No?
1: De la... ¿Y hoy cuánto vale Alan Velasco?
0: Y 4 valdría, por ahí, 5.
1: ¿4 qué? ¿4.000 pesos?
0: No, amigo. No lo quiere nadie.
1: No lo quiere nadie ya.
0: Qué barrio. Y eso que Úbeda lo puso. Y Úbeda lo puso, ¿eh? Y si debutó, salió de titular el otro día. Con un Boca que se arrastraba en la cancha.
1: No, entró después.
0: ¿Entró?
1: Entró después y fue los peores. Cada vez que tocaba la pelota.
0: No es
1: titular en Boca.
0: No.
1: No es titular en Boca.
0: Y pero bueno, en este Boca le dio mucho rodaje igual Úbeda, ¿eh? Por lo que yo vi en estos partidos, venía jugando. Con el Rojo jugó y, según ellos, inventó el penal que no fue. Yo estaba en la cancha de Boca y ese penal no fue penal.
1: Claro, pero el partido que vos decís contra Boca,
0: sí.
1: Úbeda, por priorizar la Copa,
0: lo dejó a él.
1: Presentó un equipo alternativo. Claro. O sea, Velasco es titular en el equipo alternativo, claro, donde cambiaba toda la defensa, sí, que jugaba Pellegrino y todo eso.
0: Sí, sí.
1: Ahí jugaba Velasco. Si no, Úbeda, no sé si lo tenía en cuenta, más allá de que Úbeda para mí es un burro.
0: Sí, de hecho.
1: No puede ser el técnico de Boca.
0: De hecho, lo saca el primer cambio, creo que era

0: Velasco. Yo te digo porque estoy rodeado de hincha de Boca en la oficina. Mi jefe de Boca, Hugo Monti, de paso le dejo saludos. Es el momento de los saludos. Y también Matías Ocampo, otro hincha de Boca. Y le pegaban duro a Úbeda, pero ninguno de los dos lo quiere a Riquelme. Ninguno de los dos quiere a Riquelme. Y por primera vez, hay que decirlo, se escuchó putear al presidente de Boca. La 12 lo condenó, Se empezaron a escuchar.
1: Es que es muy difícil cuando a vos te pasan cosas y vos fuiste ídolo del club, pero después cuando lo entras a manejar te pasan este tipo de cosas. Por eso que a veces que tenemos miedo también de pronunciar a Gaby Milito para que sea presidente de Independiente y después si no le salen las cosas, deja de ser ídolo. Porque ya tenemos ejemplos válidos. Uno de los ídolos más grandes de toda la historia de River Plate se llama Daniel Alberto Pasarela.
0: Lo mandó a la B.
1: Sin embargo,
0: no pudo evitarlo.
1: Claro, hoy no puede ir a la cancha.
0: Otro JJ...
1: Sí, pero JJ López no tenía la culpa. Le dieron el equipo, andaba dirigido.
0: Sí, sí.
1: Pero el que hizo todo mal, ahí fue
0: el presidente.
1: Pasarela.
0: Sí, sí,
1: fue, era el presidente del club.
0: Sí, sí, sí,
1: como
0: verdad.
1: Hoy lo está haciendo Riquelme y tal vez el día de mañana le pase a Verón.
0: Sí, Verón.
1: Gente amada.
0: Por ahora.
1: Por eso, gente amada por el hincha, por lo que fueron como jugador. Y pero vos hoy te metés en un saco de cuatro balas que.
0: Sí.
1: Al ser presidente de una institución grande como Boca, si no te salen las cosas bien, y el hincha te va a putear a vos también, lamentablemente.
0: Bueno, vamos a seguir analizando el resultado final de la gran encrucijada que nos va a dejar Paris Saint-Germain 1, Arsenal de Inglaterra 1.
1: Sí, minutos.
0: Y minutos de juego, yo creo que se está por cumplir. La segunda parte, ahora no lo veo acá, lo voy a acercar para verlo con los lentes que se ven.
1: Sí, porque yo no alcanzo a ver.
0: Mi amiga no dice el tiempo, ¿no? Tiempo de juego real. Porque acá en pantalla no aparece, ¿eh? Lo estoy viendo y no aparece.
2: Son 10 minutos del 10 segundos. No, todavía dije bien, minutos del adicionales.
0: Sí, del segundo adicional, ¿no?
2: El segundo adicional, claro.
0: Bueno, nos quedan 5 minutos de juego, amigo, y después penales. O sea que cerramos el programa con el resultado opuesto.
1: Yo creo que sí.
0: Eso me gustó. Y faltan 20 minutos.
2: Habían tirado una encuesta a quién será campeón PSG o Arsenal y decía 54% PSG y 46% Arsenal.
0: ¿Viste que la gente
1: bastante prefiere, parejo.
0: Viste que la gente igual prefiere Paris Saint-Germain acá.
1: Sí, pero no sé si prefieren. Yo creo que por ahí dicen PSG porque es el último campeón de la Champions.
0: Y porque por ahí no lo quieren a ningún equipo inglés. También.
1: Puede ser, también.
0: Sí, porque, viste, son ingleses, hay que reconocerlo.
1: Sí, bueno.
0: Nos cagaron la Malvina. Ilícitamente. Bueno, Adrián Punto Alegre, este gran amigo de la casa.
1: Adrián Alegre, amigo.
0: Lo saludo
1: grande.
0: Siempre se suma, entre otros. Bueno, ya saludé al resto. Y si hay algún comentario acá, lo vamos a leer también. En las cuatro redes, repitemos las redes que vamos. Bueno. Por Facebook hacemos nuestra fanpage, que es la página principal de Sentimiento Independiente en Facebook, adherida a la segunda página de Facebook, que es Peñarroja Villaliza. Convengamos que en Peñarroja Villaliza tenemos muchísimos seguidores, entre ellos Heraldo Tófolo, pero la interacción mayoritaria la tenemos porque está ligada al Instagram, que es Sentimiento Independiente, ok, que vamos en vivo en este momento, la página de Sentimiento Independiente está ligada a Sentimiento Independiente, o sea, Facebook Sentimiento Independiente está ligada a Sentimiento Independiente, ok, que es el Instagram. Y por último, también tenemos la página de YouTube en vivo en este momento, que los invitamos a suscribirse, es Peña Roja, Pepe Santoro Villaliza. Todas esas son las redes que nos acompañan en el vivo, más allá de saber que estamos al aire en permanente conexión de lo que nos deja el oráculo radiofónico, que es la consola, y que vamos al aire por cualquier medio radiofónico de redes o de dial. Es AM1570 Radio Rocha, como lo hizo nuestra amiga Liliana. Nos pueden contactar por los teléfonos 221-678-9929, y el teléfono fijo es 663-8070, 663-8070.

0: Raza. Vamos a los penales para cerrar el programa de Sentimiento Independiente de la Champions League, ¿eh? En vivo. Qué lindo terminar el programa así, bien arriba. No. ¿Cerraste todas las aplicaciones, por favor? David Rush al arco del Arsenal. Gonzalo Ramos, gol de Paris Saint-Germain. Raya se inclinó hacia el otro lado, 1-0 en la tanda. Acá lo tengo, ¿eh? Lo voy a tener que relatar así como estoy haciéndolo ahora. Víctor Chocre, el goleador. Primer penal. Para el Arsenal. El muchacho en la máscara. Chocre, gol. 1-1. El sueco Chocre. 1-1 en la serie. Va a estar palo a palo, amigo, ¿eh?
1: Increíble que no lo puedan encontrar,
0: ¿eh? Matvey Zakharov no tuvo nada que hacer.

0: Dowen para el Paris Saint-Germain, el segundo penal. Ahí vamos. Dowé prepara la pelota. A ver. Recta carrera. Va a patear. Dowé. Gol. Paris Saint-Germain 2. Arsenal 1. Hasta ahora las tres ejecuciones perfectas. No hubo nada que recriminarle a los muchachos. Palo izquierdo, palo contrario. Berice se va para el Arsenal. El segundo penal del Arsenal. A ver qué destino toma. Berichese, el 10 del Arsenal. Berichese, jugador de buen pie, ¿no? Perfil diestro. Erce. ¡Afuera! Erró Arsenal. Mirá. Falló el que no tenía que fallar, ¿eh? El 10 del Arsenal erró. ¿Viste que es para cualquiera los penales, amigo? Una imprecisión que en el campo de juego se vio reflejada. No era lo que esperaban de este 10, de este enganche. Se perdió por el palo diestro del arquero. Primer penal errado de la definición de los 12 pasos. Vamos a ver si corre con la misma desgracia el Paris Saint-Germain. No sabemos quién va a ejecutar el tercer penal del París. Ahora lo vamos a confirmar. Nuno Mendes va. El portugués. Atajó el penal.
1: Siguen igualados.
0: Siguen igualados. Pero en este caso lo atajó el arquero.
1: Del Arsenal.
0: Del Arsenal. Rabia un penalazo. Están ahora, erraron uno cada uno. Claro, está PSG 2-1 igual.
1: Sí, pero tiene que patear el Arsenal.
0: Pero tiene un penal menos, Arsenal. Ajá. Ahora va a empatar la serie pateándolo. Si lo hace, quedan iguales. Porque siempre hay uno que inicia la serie, que es Paris Saint-Germain. Tiene un penal más pateado.

0: Confiamos en que lo haga ahora. A este punto, ¿vos qué decís, amigos?
1: Convirtió Rice.
0: Ahí está.
1: 2-2.
0: 2-2.
1: Tres penales pateados cada uno, 2-2.
0: Bueno, ¿vos qué decís a este punto? ¿Seguimos apostando por Arsenal?
1: Sí, sí, claro.
0: Ahora más que nunca.
1: Sí, sí, ahora va a entrar el PSG.
0: Y en la cancha fue el mejor. Rice.
1: Bueno.
0: Otra vez.
1: Rice con la camiseta número 41. Empató la serie 2-2.
0: Claro.
1: Ahora viene.
0: Siga usted, maestro. Que yo
1: sí, tengo... no me dice quién patea.
0: Claro, yo sí lo escucho acá.
1: Claro, no me dice quién patea, sí cuando convierte o no.
0: Claro.
1: Ahí tengo la información.
0: Bueno, pero... yo te digo quién patea. Vamos a dos voces. Hakimi va.
1: Mirá.
0: Para el Paris Saint-Germain va Hakimi. Patea bien, ¿eh? Pero lo puede errar también.
1: Sí. Convirtió Hakimi.
0: Mirá. Vos lo tenés con delay respecto a eso.
1: Sí.
0: Yo voy de atrás. Gol de Hakimi.
1: Sí, sí.
0: Acaba de llegar. Hay un pequeño delay de 8 segundos con lo que él ve a lo que veo yo.
2: Sí, me da.
0: Él me la cuenta antes de que pase. Bueno, gente, no se vayan, que es muy emotivo tener que cerrar el programa de esta manera, Probablemente se ejecuten 5 de cada lado y ya estamos, Quedan un penal para el Paris Saint-Germain y 2 para el Arsenal.
1: Ahora va a patear el Arsenal.
0: Sí.
1: Y convirtió Martinelli.
0: Ah, ¿ya lo hizo?
1: Sí, sí, sí.
0: Mira.
1: Están 3-3 con 4 penales pateados cada uno.
0: Va Martinelli.
1: Un penal a cada uno. Ahora va a patear el PSG.
0: Terminamos justo el programa con los últimos 2 penales. Esperemos que
1: no
0: uno
1: sabemos.
0: Erre. Esperemos que uno erre.
1: Claro, así sí, si no.
0: Que erre el París.
1: Seguimos hasta el martes.
0: Gol.
1: Bueno, jugador italiano.
0: Martinelli.
1: Convierte el 3-3. Queda un penal para cada uno.
0: Bien.
1: Erraron Méndez en el PSG y ese en el Arsenal.
0: Exactamente, uno cada uno errado. Están iguales. 3 convertidos y uno errado de cada lado. Último penal para cada uno de ellos. Paris Saint-Germain no pateó todavía, vos me dirás.
1: No, todavía no.
0: Yo te digo quién patea.
1: Beraldo. Y convirtió.
0: Gol
1: así
0: de
1: que
0: Beraldo.
1: Tiene el Arsenal la obligación
0: de hacer el penal.
1: De convertir, porque si no, el
0: próximo campeón
1: de la Champions League va a ser el PSG. Yo creo que lo va a convertir y la tanda va a seguir 1-1.
0: Sí, tenemos, sí. Tenemos un minuto más de gracia. Si no, cerramos el programa y dejamos a los oyentes con la duda. Vamos a ver que se ejecute este último penal en la serie y cerramos el programa. ¿Te parece?
1: Sí, amigo.
0: Cerramos el programa, quedamos en las redes, pero cerramos el programa por la vía para darle una mano también a Merce, que tiene que responder a las publicidades. Brasil, último penal.
1: El último para el Arsenal.
0: Sí, último penal, un brasilero. Dígalo usted, maestro. Magaláes.
1: Bueno, campeón el PSG, muchachos.
0: ¿En serio? ¿Lo erró?
1: Lo erró.
0: Terminamos el programa diciendo que el Paris Saint-Germain tenía razón tu hijo por la predicción. Es el bicampeón de la Champions League Europea.
1: No se puede creer esto.
0: ¿Qué va a ser? Brasilero tenía que ser. Afuera, tiró Magaláes, amigo. Lo tiró afuera. Por eso los brazucas son pecho frío, déjamelo decir, son pecho frío y seguirán siendo pecho frío. Amigo, fue un placer tenerte.
1: Lo mismo te digo.
0: Tenemos una Champions con un campeón.
1: Sí. Bueno, campeón PSG por 2 años consecutivos. Así que bueno, no se le da al Arsenal, no tiene Champions y no sé si va a tener alguna vez porque esta la tenía servidita en bandeja.
0: Claro.
1: Se le escapó. En la tanda de penales, que por supuesto es para cualquiera. Vos tenés que resolver en los 90. Como hizo Independiente en las 7 Copas Libertadores que ganó Independiente. Nunca ninguna por penales, señores bosteros. Nunca por penales. Se resuelve en los 90 dentro del campo de juego. Por eso somos el único y verdadero rey de copas.

0: Nos vemos el sábado que viene.
1: Gracias por tu cierre. Fantástico cierre, amigo. Me regalaste un cierre de ensueño. Gracias a todos por seguirnos en nuestras redes habituales. Y ya nos vemos en el próximo programa del próximo sábado 6 de junio. El próximo sábado 6 de junio para iniciar el mes del invierno. Se aproxima el invierno. Desde el sábado que viene van a quedar 15 días para el inicio de la estación. Gracias, Mercedes, por tu compañía.
2: Un placer para mí.
1: Tu operación técnica. Gracias. Nos vemos. Chau.
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Dios mío. ¿Pa' qué vine si no es lo mismo venir que irse chillando? Mire a Joaquín, señor, ya se mexicanizó, pues que dice que no, pues que dice que sí. Usted lo viera en México, ahí anda tequileando con toda la bola de chamaconas. Las trae de un ala, pues. Yo lo he visto, que se coman los gusanos estos ojitos. Sí, señor, Joaquinito, ¿me estás oyendo? ¿O crees que estoy hablando mal de ti, mi amor? Sí, te quiero mucho, mi cuate. Desde el primer día que nos vimos aquí, en los madriles, ¡ajúa! Te me caíste re bien. Me gustaste, por sincero, me dijiste que me fuera al carajo. Muchacho, pues ¿qué es eso? ¿Estabas tratando conmigo, con tu cuatacha, la Vargas? ¡Ajúmala, calentando! Y dijo, ya vino la Vargas, nos hicimos retecuatachones.

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Hola, ¿qué tal? Muy buenas tardes. Bienvenidos. Bienvenidos a Despertar de Almas, este programa tan atípico que lo hacemos entre tres. Hoy me toca estar a mí, Susy Pei, Susy Suárez, mi nombre. Como cada sábado que ha estado Graciela, María Graciela Álvarez, nuestra guía espiritual, y Mercedes Tordó. Este programa tiene algo así de astrología, de tarot y también, por supuesto, de historias. Historias en el tiempo, historias que vamos a ir desmenuzando, contando, sabiendo, mitos, leyendas, todo eso que quizás en una parte de la ciudad se cree y a veces real, a veces no tanto, casos paranormales, de todas esas cosas que a vos te despierta curiosidad y a mí también, bueno, de eso vamos a hablar. Como aquel sábado, ¿recordás? Que estuvimos hablando, por ejemplo, del hombre lobo, también de las creencias de la luna. Bueno, vamos a tener una hora de toda esa charla. Hasta las 18 horas vamos a estar aquí en Despertar de Almas por AM.

0: 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Me acompaña Matías Valdés en la operación técnica y musicalización. ¿Cómo andas, Mati?
1: Hola, Susi, muy buenas tardes. Buenas tardes para todos los oyentes. Bienvenidos a esta tarde, hoy muy agradable.
0: Hoy hermosísima tarde de mayo.
1: Totalmente.
0: Porque hemos tenido un mayo muy atípico, ¿eh? En algún momento charlaba con gente conocida y hablábamos de que este mayo hacía un montón de años que no se veía, ¿no? De nieblas, ¿viste? De frío. El sol era rarísimo que se viese durante las horas del día. Apenas de ahí quería salir algún rayito y enseguida se escondía. Un mayo muy, muy de los años 80, 70. ¿Viste que de por ahí a veces te encontrás con personas y dicen, no, frío eran los de antes, ¿viste? O el 25 de mayo, que lo estuvimos celebrando, conmemorando esta semana que pasó, también, donde, no sé, vos sos muy chico todavía, Matías, pero hay algunos como yo que recordábamos esos desfiles en las plazas, con niebla, con frío. Bueno, este mayo de este año 2026 fue así, algo atípico. Y yo te cuento que, como todo esto de mayo que ha sido atípico en el clima, también es atípico porque mayo, no sé si recuerdan, tuvo una luna el primero de mayo, una luna llena. Y ahora, entre hoy y mañana, está la otra luna llena. Mayo tiene dos lunas, la luna azul, donde con esta luna hay que tratar de soltar un montón de cosas y también hacer las intenciones con muchas fuerzas porque se te van a cumplir. Así es lo que dicen los que saben, ¿eh? Así que vas a tener que ponerte las pilas. ¿Cómo te vas a comunicar con nosotros? A través del teléfono, del WhatsApp, 221-678-9929. Ese es el WhatsApp. Si no lo podés hacer, a través del teléfono fijo, 663-9929. 8077. Así te podés comunicar con nosotros y contarnos, porque vamos a tener un programa muy, muy especial, Matías, y a vos que estás del otro lado escuchándonos y acompañándonos. ¿Viste que últimamente se está hablando de un tema que volvió a resurgir? ¿Te cruzaste alguna vez con algún Terians, Matías?
1: No, aunque todavía dudo si mi gato es medio humano o no. No sé qué quiere hacer mi gato. Por el momento no, pero bueno, obviamente que está en la boca de todos, ¿no? Esta cuestión y bastante cultural. Pero yo digo que el ser humano tiende a querer ser a veces todo menos un humano.
0: Tal cual.
1: Y buscamos ser algo. Buscamos ser
0: algo, ¿viste?
1: Sí, sí.
0: Siempre
1: sí.
0: Buscamos, siempre estamos en la búsqueda, en la permanente búsqueda, tanto espiritual como intelectual. Siempre estamos en la búsqueda. Bueno, yo te comento que, como decíamos, en esta época resucitaron los Terians. Vamos a ver de qué se trata. Aparentemente. Es lo que vos decías, son personas que se creen, que se perciben animales. Vamos a viajar en el tiempo y vamos a ver qué pasaban también en la antigüedad, qué tipo de Terians había.
1: Ah, porque esto no es de ahora.
0: No es de ahora.
1: Ok.
0: Te comunico que no es de ahora. Mirá, yo te voy a decir algo de esto, sobre los Terians, por ejemplo, que se perciben animales, ¿viste? Gatos, zorros. Hace muy poco tiempo era como una, resurgió todo eso y se empezaron a juntar en plazas. El tema era que si te hacía alguno pis, ¿viste? Si te levantaba la patita y te hacía pis. Ahí estábamos complicados. Pero bueno, esto resurgió otra vez, pero como todo, ¿viste? Que va resurgiendo cosas. Son déjà vu, que yo digo, déjà vu, viste que continuamente tenemos déjà vu en todo lo que sea la ropa, en comidas, en personajes, en las situaciones sociales y políticas y económicas. Todo es un déjà vu. Son ciclos, ciclos que se van cerrando, luego pasa un tiempo, se abre otro ciclo, se vuelve a abrir el ciclo de lo que había acontecido años atrás, pero de otras maneras. ¿Por qué? porque vamos evolucionando como personas, a nivel comunidad, a nivel sociedad. Pero en fin, nosotros lo que vamos a hacer, vamos a viajar en el tiempo para conocer esos Tyrians, entre comillas, de la edad antigua. O, por ejemplo, de la mitología griega. Yo te voy a decir un Tyrians, que voy a decir, eso no es Tyrians, pero mirá de dónde viene toda esta historia. Vos has escuchado seguramente hablar del Minotauro.
1: Sí, claro.
0: El Minotauro es en realidad un mito de la mitología griega, donde se decía que la leyenda, que era un monstruo, que era la mitad hombre y su cabeza de toro, ¿no? La otra parte era de toro, de un animal, ¿no? Eso era el Minotauro. Y a través de eso, de esta leyenda, de este mito que se empezó a resurgir, ¿no? Qué lindo que la mitología griega, ¿eh? A mí me encanta. Sí. El Minotauro, esa fuerza con esa... con esa rapidez que tenía y a la vez con esa supuestamente maldad, porque decían que era malo, que se comía a gran parte de la comunidad. Bueno, todo una leyenda y una historia que obviamente en esa época era muy creíble todo. Te contaba, este monstruo, mitad hombre y mitad toro, que estaba encerrado en el laberinto de Creta, y que ha inspirado a muchísimas obras maestras, y entre ellas adaptaciones más destacadas, por ejemplo, en cuentos, en novelas, en películas, pero una de ellas, por ejemplo, la que escribió Jorge Luis Borges, La Casa de Asterión, muy famosa, que era una película también de terror, que era la de Fantasía Minotauro, que esa fue en el 2006. Fue mucho más tiempo acá, porque recuerden que vamos a viajar un poquito el tiempo, vamos a ir y venir, vamos a hacer como la película Volver al Futuro, Matías, vamos a ir y venir sobre la historia. También en 1949, Julio Cortázar, un gran escritor, escribió Los Reyes. Y en el 2018, Circe, que era una novela de Miller. Vos fíjate la cantidad de cosas que se han inspirado. También dijeron en algún momento que La Bella y la Bestia, famosa novela que hemos leído de niños, de grandes, que también se ha hecho dibujito animado, se ha hecho cuentos, se ha hecho películas, estaba inspirado un poco en eso, ¿no? Pero después resultó que no. ¿Viste? A veces las creencias o tratar de hacer comparaciones es una historia más parecida, pero dicen que no es así. Bueno, yo te cuento que el monstruo de Creta, así fue llamado una película que fue filmada en 1961, y esto era un clásico del famoso cine peplum. Así se le llamaba, ¿sabes qué? A esas películas de aventuras históricas inmortales. También La Cabaña del Bosque, un montón de películas, novelas y libros que se han escrito durante, o que han sido inspiradoras sobre esto, ¿no? Porque qué mejor que pensar que un hombre feo se enamora de una bella, durmiente o hermosa mujer y que la secuestra y que va al laberinto o que va a un castillo y queda allá. Bueno, todas las historias, ¿no? Llevada después a la realidad. ¿Cuántas veces por ahí, que no hay que hablar, pero bueno, se dice, ¿no? Ay, pero mirá ese chico bajo, alto, con esa chica baja o alta. Pero hasta esas cosas, en la realidad a veces se hacen ese tipo de historias, ¿no es cierto? Pero nosotros vamos a ir a la creencia en realidad. El Minotauro, si lo vamos a poner en figura, era como un Tyrians mitológico. Y a partir de ahí se empiezan a hacer historias y creencias según la cultura y el país de que estaban cada uno viviendo. Y si seguimos en esta historia del tiempo, en la edad antigua, ¿vos sabés lo que son las gárgolas, Matías?
1: Sí, sí, sí, sí. De hecho se me viene a la cabeza algo muy de mi época.
0: ¿Ah, sí?
1: Algo muy de mi época.
0: Sí, bien. Sí, sí, sí, sí, sí. Nos vas a contar, por supuesto.
1: Sí, por supuesto. A ver si no lo contás vos

0: A ver, yo dale. Voy a ver si te lo cuento, pero me parece que lo tuyo no es tu experiencia. Pero okay. Bueno, yo te voy a contar esto. Las gárgolas irrumpieron con esa arquitectura gótica, ¿no? Como guardianes de piedra, frenando el mal, decía, ¿sí? Pero en realidad las gárgolas eran caños de desagüe, de desagote, que se ponían en los techos para desagotar el agua, ¿no? Que de la lluvia. Pero había que hacer una creencia. Había que crearla de alguna manera. Y esto hizo que la leyenda decía que cuando caían esas gotas, hacía tanto ruido y se imaginaban tantas cosas, había tantas fantasías, que los creadores, los arquitectos, los ingenieros de esa época dijeron, epa, aquí puede haber algo. Y entonces, en lugar de darle la forma de un caño, empezaron a dar forma. En primera instancia fueron formas, hasta que se empezaron a dar cuenta que mirándolas desde abajo podían darle algo más de historia a ese edificio, a esa casa que estaban haciendo, y entonces empezaron a crear figuras. A partir de ahí, las figuras que eran en ese momento, recordemos la edad antigua, todas las creencias que había, ¿no? Que eran mucho más de populares, entonces se empiezan a hacer ese tipo de gárgolas, que en realidad eran cabezas de animales. Obviamente, hecha la figura, hecha la historia, ¿no? Cuantas más cabezas había alrededor de esa casa, se decía que más defensa había hacia los habitantes que estaban ahí adentro. En realidad, seguían siendo desagotes de los techos. A ver, Matías, ¿vos qué tenías para contarme?
1: Río del año 1996, cuando habíamos dicho que Disney tendía a hacer adaptaciones o películas parecidas a distintas leyendas y mitos. Y El Jorobado de Notre Dame se estrena en ese año. Fui a ver esa película. Ah. Es una de las más lindas, de las más lindas que ha hecho Disney por un montón de cosas. Principalmente porque esta sí realmente es una adaptación de una obra literaria, porque es en base de Nuestra Señora de París, de la obra de Víctor Hugo. Y en ella estaban las tres gárgolas amigas del querido Quasimodo, el protagonista de la película. Muy linda, muy divertida, muy romántica y también deja un muy lindo mensaje.
0: Tal cual. Bueno, ahí vamos. Viste que la gran mayoría de las películas y de las escrituras y la literatura que se ha realizado se hizo siempre en tragicomedia, ¿no? En lo romántico y en la tragedia. Se basaron siempre en ese hecho puntual. Y hablando de eso, ¿te acordás que creo que fue en el 2019 se quemó la capilla de Notre Dame?
1: Sí.
0: ¿No?
1: Sí.
0: Bueno, empezaron las creencias, a reflotar todas las creencias, porque justo había sido en el último, que sería en el altillo, creo que era, ¿no? Donde se había empezado a prender fuego. Entonces decían que ahí estaban los espíritus y que eso había provocado ese fuego. En realidad después se descubrió que no, que había sido un obrador, algo de eso que había dejado, estaba fumando o no sé qué, había un accidente,
1: fue un accidente.
0: Laboral. Pero viste cómo se empiezan a hacer un montón de obras a partir de un título. A veces un título se arma toda una historia y se empieza a hacer un teléfono descompuesto. Para algunos, para bien. Para otros, más o menos, porque según cómo afecta esa historia al lugar o a la casa o a la persona, afecta, ¿no?, de una u otra manera. Pero bueno, esa historia que vos contás es hermosa, porque el mensaje que deja también, lo que debe prevalecer es el amor, ¿no?
1: Y muchas obras teatrales también, ¿no? De ambas, tanto de Minotauro como de El Jorobado de Notre Dame.
0: Sí, tal cual. Bueno, yo en el programa anterior, como les comentaba hoy cuando comenzábamos, hablábamos del hombre que se convertía en lobo, en luna llena. Y también les comenté que este mes de mayo tiene dos lunas y que este fin de semana, fíjense que, no sé, si hay alguien que aúlla, qué sé yo, ¿viste? Uno nunca sabe, ¿no? La luna que ya se empezó a percibir, está increíblemente hermosa en el cielo, y más aún hoy que hay sol, ¿sabes cómo se va a reflejar? Hermosa. Pero esta ciudad, especialmente esta ciudad de La Plata, que es una ciudad pensada, amada, masónica particularmente, esta ciudad de mitos, de leyendas, también quedó asombrada por aullidos, por maullidos también, por apariciones. Corrían los años 80, mirá vos, años 80, años que han sido bisagras para las historias de leyendas y mitos, mucho más en este país y en esta ciudad. ¿Por qué? Porque eran los años 80, donde se empezaba también a descubrir muchas cosas del exterior, donde empezaban a ingresar otras culturas, porque estábamos como medio encerrados nosotros, siempre éramos el último país, ¿no?, de que se enteraba las cosas, y al empezar a avanzar un poco más lo que era la comunicación y lo que era el ingreso de otras cosas, recuerden que en los años 80 empezó a ingresar también mucho los importados, las cosas importadas, entonces, 80, 90. Pero bueno, esos años fueron como bisagras para un montón de cosas, para todo esto que se traían de creencias populares, y hasta aquí. Año 80 corría por aquí, por la ciudad de La Plata, y ¿quién aparece? ¿Quién aparece? Un hombre, que el hombre le decían el hombre gato. Este recorría todas las calles platenses y en algunas en particular. Pero esta historia en realidad comienza en Bransen, que es una localidad cercana a nuestra ciudad. Y después se hizo muy conocida a nivel nacional por las denuncias que empezaron a hacer los vecinos, porque escuchaban corretear en el techo y porque escuchaban maullidos que eran muy diferentes a un animal. Pero además, porque veían una figura vestida de negro con aparentemente una máscara de gato. Y hasta a veces se le aparecían en las puertas de las casas. Entonces, claro, se empezaron a asustar, empezaron a tener terror de lo que estaba pasando. ¿Qué estaba pasando? Más en un pueblo, años 80 estamos hablando, Bransen era como más campo que ahora. Entonces, ¿cómo? ¿Qué estaba pasando? Mucho más aún, después empezó a haber una alerta general porque los ciudadanos empezaron a hacer más denuncia porque ese hombre gato ya no andaba por los techos, sino que se les aparecía a las personas cuando caminaban, cuando salían del trabajo o en algún lugar, y ya ahí empezó a tomar otro tema esa aparición, porque los asustaba, les sacaba las pertenencias y como un sello les dejaba un arañazo. Ahí ya se empezó a decir, esto ya no es una situación paranormal o alguien que tenga un tema de salud psiquiátrico como un tema de salud mental como se había dicho en su momento, sino ya se empezaba a vestir de un delito, ¿no? Para esto, al año siguiente, empezó a aparecer aquí en la ciudad de La Plata también. Y en las zonas que eran afectadas, o que por lo menos vieron esas apariciones, fue en la zona de 36 y 120, de 40 y 125, esa zona, además de Villa Elvira. Zonas que decían que había aparecido el hombre gato y que la veían de la misma manera ese sujeto. Una persona vestida de negro con una cara de gato. Pero, como decimos siempre, desapareció en la nada. Nadie quedó detenido, nada pasó. Pero hace unos años reapareció el hombre gato, y esta vez al estilo hombre araña, escalando edificios, pero con un objetivo. Entraba a las casas y hacía de la suya. Exactamente, señor Matías, sacaba las cositas, ajenas para él.

0: él, porque eran de los dueños que vivían en esos departamentos, y se lo llevaba de la misma manera que había ingresado.
1: Como que hombre gato era hombre cuervo.
0: Pero también no hubo ningún detenido ni nadie sospechoso, porque aparecía en momentos de la noche en que estaban dormidos la gente o en que nadie los veía. En fin, cosas que pasan en nuestra ciudad. Una mezcla de leyendas, de sospechas delictivas, hace más de 40 años que un hombre gato andaba en la ciudad.

0: aquí, ¿eh? Aquí está, ningún gato todavía nos ha aparecido en la radio. AM Rocha, aquí estábamos, AM Rocha 1570, así en el dial. Y nos están escuchando, Matías, y mandando mensajes. Por ejemplo, Dora de Berisso, le mandamos un besote, Dora, que siempre creo que está los sábados, siempre nos estás escuchando. Sí. Porque el otro día en el programa de Mercedes también le mando saludos, y a Graciela también. María de los Hornos, un gran saludo, y ella dice que recuerda algo de eso, ¿no? Diría que bueno, algunas historias. Después Mercedes Tordó, a quien le mandamos un gran saludo, dice, escúchame, ¿y no hay gatos femeninos? Y nosotros hablábamos, Matías, fuera del aire, que Batman, si vamos al caso, es un Tyrion, ¿no? Un Tyrion moderno, pero un Tyrion en su momento también, al fin, al de un hombre que se disfrazaba de Batman, ¿no? O tenía ese disfraz, y más allá del mensaje. Pero bueno, lo que queremos decir es las diferentes posturas y cómo se puede ser un Tyrion. Aunque dicen que el Tyrion en realidad es aquel que se percibe un animal, ¿no? El hombre araña, hablábamos, Gatúbela, también. ¿Cuántos otros que por ahí no nos recordamos en este momento, pero seguramente así?
1: La mitología siempre ha mezclado todo. Animales con humanos, hermoso, ¿no? Me encanta. Se me vino a la cabeza toda la mitología. Vos hablas de la griega, sí. La mitología egipcia.
0: De egipcia, por favor. Por favor, encanta. Vamos a hablar un día de esto, sí, ¿eh? No. Porque yo amo todo eso. Sí, pero bueno, ves que tienen una relación de lo que yo te digo. Los Tyrians, inclusive, aparecieron a finales de los años 70, principios de los 80, en Estados Unidos. Y a partir de ahí, por eso hablamos siempre de los años 80, cuando empiezan aquí también a surgir temas paranormales, temas que reales y no tanto, quizás siempre habían existido, pero el tema de la comunicación que empieza a evolucionar, se empieza a llevar de casa en casa, ¿no? Ese es el tema. ¿Tenés algo más, Mati?
1: Sí, aprovecho para mandarle saludos a Cristina de Gonet, primera vez que nos escucha, dice que es muy interesante, así que muchas gracias, Cristina, por estar escuchándonos.
0: Gracias, bienvenida a Despertar de Almas. Gracias. Este sábado tenemos historias de mitos, leyendas, cosas lindas, curiosidades, pero el próximo sábado va a estar por aquí Graciela con el tarot e invitados, entrevistados. Luego está Mercedes Tordó con astrología, así que los sábados de 5 a 6 es un programa típico y en 3D, como le digo yo. Bueno, Mati, da para mucho más hablar, pero vamos a seguir hablando en otro programa con respecto a los Tyrion de antes y a los de ahora. Pero hay algo que me inquieta. Yo soy muy curiosa. Amo las casas antiguas. Amo pasar por una casa antigua, pero antigua de los años, te estoy diciendo 30, 40, 70, 80, y ahí nomás. Y a veces hasta me animo a espiar, ¿viste? A ver si se ve algo adentro para ver qué hay. Y más cuando se nota que la casa está abandonada. Yo creo que a muchos de los que vamos caminando, si tenemos 2 minutos de tiempo, nos interesa eso, nos pica el bichito de la curiosidad para saber qué pasó en esa casa, quiénes vivían, cómo vivían, qué hacían ahí adentro, viste, en diferentes etapas de la vida, en diferentes años, en diferentes épocas. Pero para mí esas casas, la gran mayoría, encierran historias. Muchas historias encierran secretos, muertes, pactos que solamente quizás los sabrían ellos y el entorno, que el entorno a veces callaba por ese pacto. Y también yo creo que hay espíritus. Ahora, Matías, no sé si vos vas a tener alguna historia particular, pero yo tengo una en particular que lo voy a hacer autorreferencial. Pero antes de seguir leyendo esto, ¿por qué? Te comento que yo vine aquí en los años 80, 88, más precisamente. Y me fui a vivir una pensión que estaba en 11 y 54 en ese momento, primer piso. Abajo había, creo, un restaurante funcionaba. Esa casa estaba dividida en habitaciones. Y había una cocina que era para todos, ¿no? Para compartir. Bueno, una de las habitaciones, a ver si algún oyente está escuchando y ha pasado lo mismo. Una de las habitaciones que daba hacia la esquina de 11 y 54, a la noche se escuchaban muchísimos ruidos. Camas que se corrían, gritos, risas de vez en cuando, llantos, alguna vez música. Todas las noches algo. Y yo dormía con otras compañeras en la habitación de al lado, la que estaba sobre 11. Bueno, este aquí que un día, yo intrigada, le pregunto a la encargada del lugar y le digo, ¿por qué todas las noches se escuchan esos ruidos? No me dejan dormir, ¿qué pasa? No les puedo decir nada a las chicas que se dejen, porque era una pensión de chicas, señoritas se decía en ese momento. Entonces la encargada me dijo, no puedo hacer nada, pero esta noche a vos y a otra chica que también le había preguntado, que éramos nuevita, vamos a ir las tres y les vamos a decir que por favor bajen la voz o que se calmen. Bueno, llegó la noche, eran como las 11 de la noche, nosotros para esa época ya estábamos durmiendo, no había tanto televisión, no había internet, no, o sea, era dormir, leer un libro, y entonces empezaron a escuchar otra vez los ruidos. Fuimos a buscar a la encargada, que estaba en otra habitación, y nos fuimos cuatro. Tres chicas y la encargada. Y cuando llegamos a la puerta, abrimos y este aquí que no había nada. Había solamente muebles, camas vacías, roperos y nada más. Ella prendió la luz cuando abrió la puerta y se vio eso nada más. No se escuchó nada más. Y nosotros no entendíamos si hacía dos segundos que antes de abrir la puerta se escuchaban como gritos, corridas. Y entonces cuando cerramos la puerta, o antes de cerrar la puerta, ella nos dijo, recemos un Padre Nuestro y un Ave María para que ellas queden tranquilas esta noche y pídanle que nos dejen dormir. Imagínate, Matías, 18 años, 19 tenía yo, mis compañeras también, viniendo del interior, con otras historias, otras culturas, otras creencias, te cuento ahora y tiemblo, porque fue una sensación de rezamos, pero de miedo, ¿no? Hicimos eso, que ella nos ayuda, porque ella rezó con nosotros, cerramos la puerta y no se escuchó nada más. Caminamos a la cocina, porque estábamos blanca papel, nos dio algo para tomar y nos cuenta la historia. Nos dice, en esa habitación, en la época de la dictadura, vinieron a buscar unas chicas. Algunas fueron muertas en ese lugar y otras fueron llevadas. Esa habitación nunca más se abrió. Esa habitación siempre pasan estas cosas. Hay noches que pasa esto y hay noches que no pasa nada, porque eso nos parecía raro también. Bueno, esa es mi historia y por qué creo en los espíritus. A partir de ese día, nosotras, con las chicas, íbamos a la puerta de esa habitación y le decíamos que, por favor, nos dejaran dormir en paz.

0: una, pero por una buena razón. Tal vez porque los barrios de la ciudad de La Plata, yo soy de Tolosa, ajá, es un barrio muy antiguo,
1: muy antiguo,
0: y que conserva en parte esa estructura,
1: esa fisonomía
0: de ese barrio,
1: claro,
0: que ha sido ser históricamente. Entonces, creo que eso, sumado a que, por supuesto, el concepto que siempre digo, que somos energía.
1: Sí, somos energía.
0: Somos energía. Y en esa energía que queda en ese lugar, en esa vida, en esa historia, y que queda plasmada en esas paredes, que nunca fueron modificadas y que por lo tanto siguen a flor de piel, por más que pasen dueños y dueños o alquileres, en ese
1: sí,
0: caso,
1: tal cual,
0: o quienes habiten en esos lugares. Así que yo creo que el barrio donde vivo, el barrio de Tolosa, es un barrio que está lleno de historias de, en este sentido. Y mientras vos la estabas mencionando, creo que se me habrán ocurrido tres o cuatro historias por lo menos muy similares de lo que te pasó a vos ahí en el barrio de Tolosa, de vecinos, por supuesto, que han contado estas historias de presencias, de ruidos,
1: de
0: apariciones, de sensaciones de que alguien está detrás, o los vigila, los mira, o incluso los cuida, porque también,
1: sí, tal cual,
0: también hablamos de casas donde han habido familiares, donde esas casas antiguamente funcionaban como, por ejemplo, hay una casa muy cerca de la casa de mis padres, que eran servicios de socorros mutuos.
1: Tal
0: en esos
1: cual.
0: Lugares se enterraba la gente. Bueno, no se enterraba, sino que se hacían servicios de sepelio, fúnebres. Entonces, en esos lugares todavía queda esa energía.
1: Y en algunas casas, perdóname,
0: sí,
1: Matías, por ejemplo, la mía, en su momento, cuando yo era niña, en mi pueblo, una de las habitaciones, la más linda, viste, siempre la más grande, se utilizaba como sala velatoria porque no había, bueno, los recursos para llevar, y en ese momento, bueno, quizás tampoco habría una sala velatoria en el pueblo, bueno, en el lugar, pero yo recuerdo desde hasta creo que la última fue cuando tenía 10 años, de que llevaban mis tíos o familiares o amigos que no podían pagar una sala velatoria y quedaban ahí.
0: Era muy común
1: hacer era servicio común
0: fúnebre en una casa.
1: Y la energía quedaba.
0: Sí, claro.
1: Bueno, y esto vamos a algo muy cómico, ¿ves? Fíjate vos las cosas, las creencias también, y todo lo que se genera, por ejemplo, esperando la carroza, ¿no?
0: Totalmente.
1: Un clásico de nuestra historia cultural, si lo hay, esperando la carroza.
0: Es cierto.
1: Hablando de todo esto, ¿no? De cómo cómo la familia y cómo todo lleva a esas creencias del ser humano, ¿no? Bueno, y vos sabés que yo te voy a contar, después si querés seguimos hablando, pero te voy a contar algo que está pasando en el Teatro Coliseo Municipal de acá de la Ciudad de La Plata, y de paso los invito para que vayan y pregunten, consulten o llamen, porque se está haciendo una muestra hermosa en ese lugar, que queda ahí en calle 10, entre 46 y 47, ¿no? El Teatro Coliseo Podestá se muestra de nuestra ciudad, que casualmente se está realizando un recorrido por todo el teatro, contando la historia de una forma muy pintoresca. Y porque tiene una historia el Teatro Coliseo, y yo te lo voy a contar. El disparador es un hecho real. En 1897, la familia Podestá compró un remate público, ¿viste? Como se hace generalmente, o se hacía, sí, mucho más en ese entonces, al Politeama Olimpo, que así se llamaba. Evitaron que el edificio desapareciera. Y se convirtió así en la sede de la compañía que fundó el Teatro Nacional. Bueno, años más tarde, el lugar llevaría el nombre de quienes fueron los que lo compraron, Podestá. El Coliseo vuelve a estar en remate, dice, ¿no? Así empieza esta historia. Por deudas impagables. Sus bienes fueron inventariados y todo tiene número de lote. Los asistentes son convocados como potenciales compradores de una subasta que incluye utilería, vestuario, puertas, ventanas, arañas, hasta los propios listones del escenario. Incluso hasta la historia misma está en venta.

La historia sigue en esta manera, y lo que los organizadores del remate no prevén es que los habitantes del teatro no están dispuestos a desaparecer sin resistencia, sin resistirse a ese remate. En las distintas salas, en el Picadero, que es el único de su tipo que subsiste todavía en la Argentina, convertido por la obra en escenario vivo, esto es lo que tiene esta presentación que se está haciendo en el Teatro Coliseo Podestá, y en cada recoveco de ese edificio algo late, dice, hay alguien que vigila, hay alguien que cuida, como vos decías. Así comienza esta obra, que dura una hora y media de recorrido nocturno, que no tiene nada que ver con lo convencional. Los espectadores no se sientan, caminan en grupos reducidos, avanzan de espacio en espacio, descubriendo espacios del Coliseo que el público habitual jamás pisó. Una sala normalmente cerrada, un patio interior con una planta de Santa Rita sembrada hace más de 100 años y que todavía florece. Cada puerta puede ser el paso a otra dimensión de la historia. Cada sombra en un corredor, una aparición. No hay puerta, pared ni distancia segura. El espectáculo interpela, abraza y conmueve al visitante en un cruce permanente entre ficción y memoria. Este teatro fue fundado en 1886 y adquirido por los hermanos Podestá en 1897. El Coliseo fue bautizado con ese nombre en 1920, en homenaje, por supuesto, a José Pepe Podestá, que es una figura clave en el nacimiento del Teatro Nacional Argentino. Hoy ese mismo edificio histórico es el escenario de esta obra a la cual te estoy contando y contándoles a los oyentes, que se llama Laberinto Podestá. La verdad que podés ir caminando y dice que de repente te encontrás figuras como Pepe Podestá, Juan Antonio, Juan Vicente, Antonio, Podestá también, Pablo, Rosita de la Plata, y hasta inclusive Tita Merelo y Enrique Santos Discépolo. Vos imaginate, de repente vas caminando y te los encontrás, claro, porque son los integrantes que quieren defender al teatro. La verdad que es una puesta en escena increíble que ha llevado y que está llevando a cabo Alejo García, que es el director, y que está dando unos resultados increíbles, y además que podés ser partícipe, porque vos a la vez vas defendiendo eso. No se tiene que vender, no se tiene que rematar. De alguna u otra manera vas viendo toda la parte que no se ve cuando vos te sentás en la butaca del teatro, que es bellísimo, pero vas recorriendo el teatro, conociéndolo también con su historia real, ¿no? Con una historia real que ha pasado en el teatro. Bueno, esta es la historia, por ejemplo, del teatro, pero vamos a seguir con el programa y vamos a seguir contando más historias que pasan por aquí en la ciudad de La Plata. ¿Y qué te parece si en tiempo que vamos viajando, algún espíritu de algún artista, como por ejemplo el de Tino Casal, que es un cantante español que murió trágicamente, se nos aparece y nos visita en una casa embrujada?

0: ¡Qué bárbaro! ¿Cómo se nos fue el programa hablando un poco de todo esto? Y me olvidé de decir que hay que ir al Teatro Coliseo. Es gratuito esta presentación, que es hermosísima. Si pueden, por favor, vayan. Y creo que abren las boleterías a las 10 de la mañana y hay que hacer la fila para poder conseguir las entradas. Están siempre agotadas, pero empezó el 10 de abril y a partir de ahí creo que son todos los lunes. Increíble. Algunas de las cosas que pasaron, o que algunas de las casas que vamos a nombrar rapidito, porque ya se nos fue el programa. En la Catedral de La Plata, vamos a hablar de, nos quedó estos temas pendientes. Lo que pasaba en la Catedral, en el momento que se inauguró, y después, en el Museo de la Ciudad de La Plata, en el pasaje, Matías, de lo que ha pasado también, apariciones, y qué es lo que se escucha, lo que se ve. Bueno, un montón de lugares muy atípicos y emblemáticos de nuestra ciudad que siempre nos están contando historias y cosas. Como vos decías, en Tolosa, que es uno de los barrios con muchísimas creencias populares, uno de los barrios viejos en realidad de la ciudad, y por lo tanto también ahí todavía se mantiene la fisonomía, esa característica arquitectónica que es donde quizás se encierran muchas más historias y muchas más leyendas. Bueno, Mati, hemos llegado al final del programa, la verdad. ¿Te gustó?
1: Sí, por supuesto. Y claramente, como dijiste, Susi,

0: las historias salen como plantas en la tierra, básicamente. Increíble. Vos mirás y hay una historia para contar en esta ciudad tan maravillosa como es la ciudad de La Plata. Y cada uno de sus barrios que la hacen tan linda y a la vez tan misteriosa.
1: Tal cual. Bueno, vamos a mandar un saludo a María Graciela, que me acotaba que su tío, dice, mi tío trabajó con los Podestá, viajó con ellos y fue actor y apuntador de teatro. Ah, acá entendí lo que me dijo. El teatro, claro, que hacían junto con los Podestá y el tío de María Graciela Álvarez, se llamaba Teatro Itinerante. Y dice, trabajaron mucho. En el Museo de la Policía también. Sí, hay un montón de cosas para contar que, bueno, vamos a dejarlo para el próximo programa. ¿Qué te parece, Mati? Sí, a todos los oyentes, muchísimas gracias. A vos, por supuesto, sos un genio. Yo ya te lo dije fuera del aire y lo digo ahora públicamente. Gracias por acompañarme, Mati. Gracias por acompañarnos y por estar siempre ahí junto a nosotros. Pero, ¿qué te parece si nos vamos con este grupo que hace poco que estuvo en la ciudad de La Plata, que habla de todo esto un poquito y que tengamos cuidado a ver si cuando llegamos a casa, en la cama, puede haber fantasmas? Miranda. Gracias, ¿eh?

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11: Pensando, sí, ya está escuchando la radio. Ya mandó ahí un dedito. Así que bueno, hoy tenemos un programa muy, pero muy lindo. Vamos a hablar un poco de la fiesta. Sí, la fiesta que realizamos el domingo pasado con el rancho folclórico Saudades de Portugal de Berizo y Ciudad de Seis, ¿sí? Una fiesta inolvidable, ¿eh? Sí, un evento hermoso, bien típico, bien tradicional portugués. Como hemos hablado con muchos de ustedes que han participado, la verdad que fueron encantados, ¿eh? Sí, con esa voz de esa gran fadista que tuvimos acá por primera vez en la Argentina, Leticia Ferreira, cómo cantó, ¿no? La verdad que hace muchísimos, muchísimos años, creo que es la primera vez que una fadista se suma al público, ¿no? Está con la gente, con el pueblo, cantando, haciéndola bailar. Es algo que ella se caracteriza por ser así. Leticia Ferreira vino especialmente a cantar a nuestro aniversario con dos guitarristas magníficos, ¿eh? Sí, dos guitarristas excelentes. Sí, Sergio Borges, una viola portuguesa, y Wallace de Oliveira en esa guitarra portuguesa que la hizo vibrar. ¿Cómo vibraba esas manos? ¿Cómo sonaba esa guitarra portuguesa, eh? Sí, la verdad que fue excelente el evento. Aparte, degustamos de comida tradicional típica de Portugal. Boliños de bacalao, hubo risóis, sí, risóis de camarón. También hubo risotto de camarón, ¿no? Caldo verde, bifanas a moda do Porto y sobremesa arroz 12. Bueno, también se degustaron los distintos vinos, ¿no? Tuvimos vinos de acá, un vino Malbec muy bueno de la Argentina. También tuvimos un vino rosé de Portugal y un vino verde clásico, tradicional, que no puede faltar, ¿no? Con estas comidas tan típicas portuguesas. Bueno, quisimos hacer un evento diferente y la verdad que lo logramos. Hemos hecho que muchas personas lloren de la emoción, canten y se llevan esa alegría guardadita en su corazón. La verdad que fue mucho trabajo que hicimos, pero valió la pena, porque ver a esos rostros tan felices en el evento es algo que nos queda grabado para toda la vida. Sí, fue un evento.

momento muy, pero muy hermoso que hemos trabajado todos a la par para que salga excelente. Y bueno, se acercan más eventos. Sí, mañana tenemos otro evento de nuestra comunidad portuguesa. El Club Portugués del Gran Buenos Aires invita a todos a celebrar un evento tradicional. Primer plato, chorizo a la portuguesa. Segundo plato, bacalao con papas. Tercer plato, pollo al limón con ensalada mixta. Bebida, postre y café. Actuación del rancho folclórico Danzares Danos a Terra. Se ruega a traer cubiertos. Se agradece algún obsequio para el remate. Valor de la entrada, 45 mil pesos. ¿En dónde? En Avenida República de Portugal, al 2594, Isidro Casanova. Todavía no sé si quedan algunas entraditas, pero se puede consultar si alguna precisa. Y tenemos la próxima semana, domingo 7 de junio, que hay entrada. Sí, hasta el día miércoles de la semana que viene se va a estar reservando. Sí, la Federación de la Asociación Portuguesa de Argentina tiene el honor de invitar al gran almuerzo del Día de Portugal de Camões y das Comunidades Portuguesas. Sí, escuchen bien, ¿eh? Este evento se realiza ¿dónde? En el Club Recreativo Portugués de González Catán. Domingo 7 de junio. A las 12:30, ¿eh? Sí. Primer plato, chorizo a la portuguesa. Segundo plato, pechito de cerdo a moda dominio. Tercer plato, pollo al limón, ensalada, bebida, café. Se ruega traer cubiertos y actuación del rancho folclórico Danzares Danos a Terra y show musical de Facundo Pierre. Escucha bien, el valor de la entrada, 35 mil pesos, ¿eh? Así que todavía queda entrada, si querés, acércate el domingo 7 de junio a pasar un día hermoso celebrando el Día de Portugal de Camões y das Comunidades Portuguesas, ¿eh? Sí, el mes de junio es muy movido, sí, tenemos para celebrar el Día de Portugal de Camões y das Comunidades Portuguesas. Todas nuestras comunidades festejan a su manera. Y bueno, nosotros este año se va a hacer en el Club Recreativo Portugués de González Catán, ¿eh? Así que a no perderse ese gran evento. Y bueno, tenemos más información, pero vamos a arrancar, ¿les parece? Sí, con un tema muy lindo que nos taca, nos canta Sisa Marinho, una fadista do Brasil, a mulher do gran guitarrista que estuvo aquí en Argentina, Sergio Borges. Nos va a cantar un tema, Uma Casa Portuguesa. ¿Vamos a escucharlo? ¿Están listos? ¿Están preparados? Suena así, Sisa Marinho, Uma Casa Portuguesa, con certeza. ¡Vamos!

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3: Seguimos, sí, seguimos acá con más Portugal, tu corazón. Y van llegando mensajitos y Carmen Borges manda banderita portuguesa. Qué lindo, gracias Carmen Borges por estar escuchando, ¿eh? Ahora nuestro amigo José Antonio de Albuquerque dice, buenas tardes Gastón, con mamá y Flor escuchando Portugal, tu corazón. Gracias José, gracias Flor. Y gracias María Flor, María Da Silva, ya estoy pensando, María Florcinda, sí, porque María Florcinda ha trabajado mucho para este evento que hemos hecho, sí, ha hecho los bolinhos de bacalao, al igual que Isabel, Caldo Verde, trabajaron muchísimo, y sus bolos blancos, la verdad que trabaja mucho una de nuestras cantadeiras, así que le mandamos besitos también para ella, Acá Carmen Fernández me dice, hermoso tema, lo escuché mucho cuando era pequeña aquí cantando. Qué lindo, ¿no? Sí, esos temas que a uno lo hace recordar, ¿no? El tiempo de nuestros abuelos, el tiempo de nuestros padres, ¿no? Muchos de que fueron inmigrantes desde Portugal y cantaban esos temas, ¿no? Como este, Uma Casa Portuguesa. Sí, la verdad, es un tema que suena mucho, un tema muy, pero muy tradicional, ¿eh? Así que vamos, hoy tenemos mucha música tradicional, tenemos mucha música nueva, modernizada, pero con ese estilo de música que nos gusta, ¿no? La música popular, ¿eh? Porque acerca el mes de santos populares, ¿sí? Mes de junio en Portugal, junio, julio, agosto, son todos días de fiesta. Y hablando todos días de fiesta, nuestros amigos del Club Portugués de Mar del Plata invita a todos a celebrar el Día de Portugal de Camões de las Comunidades Portuguesas. ¿Cuándo? El domingo. Escuchá, 14 de junio a las 13 horas, con un menú pollo a la parrilla, pechito de cerdo a la parrilla, ensalada, bebidas, postre, helado, valor de la entrada 35 mil pesos, ¿eh? Muy económico, así que los que puedan ir para Mar del Plata están ahí bien recibidos, van a comer con nuestros amigos del Club Portugués de Mar del Plata. Bueno, nos escribió Adelino Márquez, dice, hola Gastón, buenas tardes, aquí escuchando tan hermoso programa, abrazo grande. Gracias Adelino, gracias Margarita, que también ellos estuvieron en el aniversario número 19 de Saudades de Portugal. Así que un abrazo grande para los dos. Ahora nos vamos a... ¿para dónde? Nos vamos para González Catán, ¿sí? Nuestro amigo Quino José Joaquín de Sampaio, ¿eh? Nos dice, y los que estuvimos hablando recién, dice, hola, buenas tardes. En primer lugar, felicitarnos por la hermosa fiesta de aniversario y por la fadista extraordinaria fiesta. Gracias, Quino. Y bueno, y los invita, como los invitábamos recién, invita a todos para el día 7, domingo, para celebrar el Día de Portugal de Camões y das Comunidades Portuguesas. Y tienen sorpresas, ¿sí? ¿Saben por qué? Porque van por primera vez, vienen dos guitarristas portugueses que harán vibrar esas cuerdas, ¿no? La guitarra portuguesa, viola, para que todos disfruten y disfruten de esa música tocada por guitarra que van a tener nuestros amigos del Centro Recreativo Portugués de González Catán. ¿Saben de quién estoy hablando? De Bruno Costa en guitarra portuguesa y Nuno Botelho en la guitarra clásica, ¿eh? Así que miren, otro, aparte del menú que les venía contando, un menú espectacular. El primer plato, chorizo a la portuguesa. Segundo plato, pechito de cerdo a modo dominio. Tercer plato, pollo al limón con ensalada de bebida, postre, café. Y escuchen, el valor de la entrada, tan solo 35 mil pesos. Se ruega traer cubiertos y actuación del rancho folclórico Danzares, Danos a Terra. Y después para bailar el show de musical de Facundo Pierre, ¿eh? Así que reserva hasta el día miércoles más o menos, la comisión va a estar reservando entradas. ¿Necesitas entradas? Me mandas un mensajito y yo me comunico con Francisco, con Quino, con Antonio, con alguno representante.

integrante de la comisión de González Catán y estarás reservando tu entrada. Así que no te lo puedes perder, ¿eh? Bueno, acá Adelino dice, muy linda la fiesta del domingo, gran fadista, excelente. Gracias, Adelino. Sí, la verdad que sí. Leticia cantó con el alma, con el corazón y demostró la humildad que tiene ella, ¿no? Cantar con el público, hacer participar al público, eso hoy en día los artistas no lo logran hacer, no lo hacen. Se suben a un escenario, cantan, pero no participan con el público. Y Leticia estuvo mesa por mesa, hizo cantar a cada uno, hizo bailar a todos. La verdad que fue algo hermoso, hermoso, hermoso. Fue la primera vez que ella venía a Argentina, pero no va a ser la última, ¿eh? No, ya vamos a estar organizando para que vuelva de vuelta para animar estos eventos de nuestra comunidad portuguesa. Sí, no es en nuestra casa, no es en el aniversario número 20 del año que viene de Saudade, será en algún otro aniversario, pero ya la vamos a tener en cuenta porque es excelente. Carmen Fernández dice, mis padres eran de Albarais. Albarais, qué linda tierra. A tierra de ahí, de donde salieron todos los portugueses horneros, sí, ¿no? Albarais, tierra de Tuincholo. Una muy linda lugar de Portugal, ¿eh? Y Carmen dice, saludos a mi amigo Kino, ¿eh? Ahí fueron los saluditos, Carmen, para Kino. Para Alicia también, pues si no se nos va a poner Alicia, ¿eh? Sí, celosa, si lo mandamos solamente saludos a Kino, le mandamos saludos a Ali y a toda esa gente linda de González Catán. Le mando un beso grande para Silvia Zunca, que también nos está escuchando, y nuestro amigo José Antonio de Albuquerque, que dice, la fiesta aniversario de Saudade de Portugal fue completamente portuguesa, decoración, gastronomía, folclore y show de fado increíble, felicitaciones. Gracias, gracias José, gracias. La verdad que, como les dije, fue mucho sacrificio, mucho trabajo, pero valió la pena al escuchar estos lindos mensajes y al ver la cara de ustedes que se fueron muy, pero muy felices disfrutando de esta gran fadista, ¿eh? Y bueno, vamos a seguir escuchando, ¿les parece? Sí, vamos entonces a una selección de folclore, ¿no? Sí, nos va a cantar Sisa Mariño, temas tradicionales, como nos ha cantado Leticia Ferreira. Sí, vamos a escucharla entonces. A bailar. Arrancamos desde la isla de Madeira, ¿les parece? Esa isla tan bonita donde nació Cristiano Ronaldo. Sí, uno de los mejores jugadores portugueses que tenemos lá hoy en día, o Cristiano Ronaldo. Y después nos vamos con otro tradicional. ¿Saben cuál? Utiruliru, Arbita o Rosa Redonda Saya. Bueno, vamos. ¿Están preparados? Sí, camarino, ao vivo, com seleção de folclore português.

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2: Seguimos, sí, seguimos con más Portugal, tu Curazao. Hey, están llegando mensajitos, sí, nos escribieron. Acá, ¿por dónde? Por Instagram. Hernán Oliveira dice, hola Gastón, felicitaciones por la gran fadista del domingo. Mandar un beso a Sandra y a toda la comunidad portuguesa. Gracias, Hernán, un abrazo grande. Saludos para Mamucha, Y bueno, gracias por estar siempre ayudando y colaborando, Bueno, Carmen Fernández decía, sí, para Alicia también, que somos amigos de la infancia. Sí, ahí fueron los saluditos también para Ali. Y bueno, le mandamos saludos para también nuestros vindos desde Portugal, Arte, uno su amigo Luis Miguel Coelho. Un fuerte abrazo para él. Obrigado por estar vindo a nuestra audición portuguesa acá en la Argentina. Sí, sí, obrigado por estar vindo, Como siempre digo, faz con mucho amor, mucho cariño, para matar saudades de quien está tan longe de seu Portugal, Y bueno, tenemos información, ¿les parece? Sí, tenemos más fiestas, tenemos más eventos y se acerca la fiesta, como les decía, del Día de Portugal de Camões das Comunidades Portuguesas, el domingo 7 de junio en el Centro Recreativo Portugués de González Catán a partir de las 12:30 horas con un menú excelente, chorizo a la portuguesa, pechito de cerdo a modo dominio, pollo a limón con ensalada, bebida y café. Se ruega traer cubiertos, actuación del rancho folclórico Danzares Danosa Terra. Valor de la entrada, 35 mil pesos. Y después vamos a bailar con Facundo Pierre, como él nos tiene acostumbrados a bailar y a bailar, Y después nos vamos al próximo domingo 14 de junio, que van a celebrar nuestros amigos del Club Portugués de Mar del Plata, sí, con un menú pollo a la parrilla, pechito de cerdo, ensalada, bebida, postre, helado, valor de la entrada, 35 mil pesos. Y los esperan en donde, en el Club Portugués de Mar del Plata. Bueno, nos manda un mensajito Nelly da Costa, dice, bellísima fiesta, gracias Nelly. Bueno, ahí yo le vi a Nelly cantar, ahí disfrutar de esta gran fadista Leticia Ferreira, al igual que muchos, muchos portugueses que estuvieron en ese evento. Y nos vamos desde Argentina, nos vamos para Portugal, nos vamos para la Romaría de Nossa Senhora da Agonía, que comienza el 15 de agosto hasta el 23. Ya tiene un cartaz, sí, un cartaz nuevo, muy bonito, de cor vermelho, demuestra la figura de una portuguesa fardada, trajada, y también demuestra los paisajes de donde de Viana, Sí, este cartaz da Romaría da Agonía del 2026 es a riqueza, a identidad y significa colectivo do amor, o amor que transmite esta festa portuguesa. Este cartaz traduz visualmente o encontro entre a tradição, identidade e a emoção. O cartaz nasce de representação da mordoma como riqueza simbólica da Romaria da Agonia, procurando relevar a sua dimensão humana e de fé, cultura e coletiva. El autor de este cartaz de ilustração es Eva Evita y la mordoma Mafalda Brandão. Así que parabéns para Viana do Castelo por tener un nuevo cartaz. De Viana do Castelo, ¿saben para dónde nos vamos? Nos vamos para el sur de Portugal, sí. Porque hay una linda noticia. Portugal tira a Grecia de trono. Praia de Monte Clérico, no Algarve, eleita mejor praia de Europa de este año 2026. Sí, en plena costa vicentina. Está localizada en un concelho de Algesús. Qué lindo esta noticia de que fue seleccionada otra playa portuguesa. Qué lindo, sí. Autenticidad natural, el uso discreto, longe del resto, sobre fueron algunos de los criterios de estos criterios para atribuir la mejor playa de Europa este año, la vencedora, es la playa de Monte Crélico, localizada en un concelho de Algesús.

Jesús en plena Costa Vicentina. Qué lindo, qué lindo, qué lindo. Y te comento que arranca el encuentro de conversaciones en portugués. Sí, tema del mes, Amores Épicos de Portugal. ¿Saben cuándo? El sábado 6 de junio de 6:30 a 18:30 horas. Sí, mini clases, revisión de aprendizaje nuevo, material y biografía. Un espacio relajado para reencontrar con la lengua portuguesa ganadora del vocabulario y la fluidez. Reserva tu lugar. ¿En dónde? Informes, donde lo pueden reservar. En informes e inscripción es laraya@gmail.com. Qué lindo, qué linda esto. Información que me han mandado recién. Así que bueno, seguimos, ¿les parece? Seguimos con más música portuguesa. Seguimos matando saudades. ¿Para quién está tan longe de Uceu, Portugal? Sí, tenemos mucha linda música. Y vamos con este tema que lo va a cantar Nelly. Sí, Nelly le encanta estos temas tan tradicionales. Y este o rosa redonda saya, pero un estilo modernizado. Así que seguro que todos ustedes lo van a estar cantando, este tema tan lindo, como lo va a cantar Nelly da Costa. Vamos a escuchar o rosa redonda saya.

qué lindo escuchar este fado de Kobe Liao, interpretado por Sisa Mariño. Y bueno, les comento que se acerca, ya comenzó la semana del cine portugués. Sí, cine portugués. Comenzó el día 28 y queda hasta el 4 de junio, en donde en Malva. Sesiones especiales en la sala de Lugón. Y bueno, les comento el día de mañana, domingo 31 de mayo, a las 17 horas, sesión de peliculinhas o películas de cine, Tu extraño señor Jacinto. También está O canto da raposa, O cor da rosa, a 20 horas A vida luminosa, y es 22 en Truncamento. El jueves 4 de junio a las 19 horas, Urriso y Afaca, de Pedro Piñeo. A las 23 horas, sesión especial de Motel Arraio Negro. Y después tenemos también más información de que me van pasando ahora de nuestra comunidad portuguesa. Sí, porque la verdad que hay muchas fiestas, tenemos muchos eventos. Me van mandando, bueno, me están mandando. Me dicen que los que quieran ir mañana al Club Portugués del Gran Buenos Aires, vayan a pasar un día hermoso. Sí, vamos a estar pasando un día lindo, con un menú lindo: chorizo a la portuguesa, bacalao con papas natural, pollo a limón, ensalada mixta, bebida, postre y café, actuación de danzares de Nosa Terra, se ruega traer cubiertos y algún obsequio para el remate. Valor de la entrada, 45.000 pesos, así que no se lo pueden perder también. Y bueno, seguimos acá, ¿en dónde? En Portugal, tu corazón. Carmen de Sousa dice: hola Gastón, gracias Carmen por estar escuchando. Nos vamos para Arte, nos vamos para el Algarve. Seu Palma dice: boa noite, amigo. Boa noite, querida Seu. Boa noite para toda a gente que está ouvindo o nosso programa de Portugal, tu coração. Nuestro amigo Augusto da Costa dice: hola Gastón, feliz. Lindo trabalho, intenso, gratidão, está uma linda música. Muito obrigado, obrigado por estar ouvindo, querido amigo. Fuerte abraço, Sim, aí estamos acá. Haciendo, bueno, a veces uno quiere estar en todo y aprieta algo. Y se me fue, pero ya está. Ahí estamos, ahí volvimos. Se me había ido un poquito acá. Pero ya estoy acá de vuelta viendo los mensajes de ustedes. Son cosas que pasan, ¿no? Uno cuando maneja todo las redes sociales a veces aprieta un poquito de más y se nos va las cosas. Pero ya está. Acá estoy saliendo de vuelta, estoy viéndome de nuevo para poder ver los mensajitos. Como que está escuchando María Rosa Arroyiño de Los Porteños, que le mando saludos. Así que bueno, ¿les parece? Estamos acá en Portugal do Coração, ¿no? Y el domingo próximo, domingo 7, nos vamos a deleitar con dos grandes guitarristas portugueses, donde en el Centro Recreativo Portugués de González de Catán van a estar dos guitarristas: una guitarra portuguesa, Bruno Costa, guitarrista portugués, y Nuno Botelhão en la guitarra clásica. Así que otro motivo para ir a celebrar. Aparte del almuerzo que nos tienen acostumbrados nuestros amigos, que van a hacer una comida excelente, vamos a degustar de estos guitarristas, disfrutar la música tradicional de Portugal con estos dos guitarristas brutales.

carne cotta en unos botellones. Hay entradas, así que reservan. Me pueden mandar mensajito y yo me les reservo las entradas. Hablo con nuestros amigos del Centro Recreativo Portugués de González Catán y les reservamos las entradas que quieran para que nos puedan acompañar y celebrar el Día de Portugal de Camões y de las comunidades portuguesas en una casa portuguesa.

Seguimos, ¿les parece? Seguimos con más Portugal do Curaçao, Sí, sí. Vamos con más música. Y vamos, se acerca el día de las marchas populares. Sí, los santos populares se van acercando. Así que vamos a escuchar una marcha, ¿les parece? Diamantina, Marcha da Vica, nos va a interpretar. Vamos a escucharla.

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3: Seguimos. Sí, seguimos con más Portugal do Coração, ¿eh? Y van llegando los mensajitos de nuestros amigos, ¿sí? Matías Valdés, nuestro operador desde la M, nos dice Liliana de Berizo, manda muchos saludos. Gracias, Mati. Un beso grande para Liliana de Berizo por estar escuchando el programa. ¿Nos vamos para los porteños? Sí, María Rosa Rogiño dice, hola Gastón, muy linda la música, que tengan un buen fin de semana. Saludos a Sandri. A los chicos, abrazo, los quiero mucho. Gracias, María. Saludos para todos ahí. Y María Rosa manda saludos a Matías. Ahora nos vamos. ¿Para dónde? Para Adriana Mirta Osta. Hola, Gastón. ¿Cómo estás vos y tu familia? Te mando un abrazo grande para vos, tu amigo Antonio. Desde Mariano Acosta, Augusto, Adriana y Verónica. Besos. Gracias, gracias por estar escuchando. Nos vamos ahora. Sí. Para Joaquín Antonio González, sí.

Y nuestro amigo presidente de la Comisión del Santuario, la Nuestra Señora de Fátima, de Torquín, dice nuestro amigo. Hola, Sandra y Gastón. Como siempre, muy lindo el programa, muy completo. Te mando un abrazo enorme para vos y tu familia. Y un saludo para toda la audiencia. Que pasen un lindo fin de semana. Mucha salud, paz. Gracias, Juaco. Un abrazo grande para vos. Y saludos para Martita. Gracias, gracias, gracias por estar escuchando el programa. Les recuerdo que estamos saliendo, ¿por dónde? Por YouTube, Radio Portugal del Corazón, por Instagram, Portugal del Corazón, o si no, por el Facebook, bueno, Gastón Becerra, también por AM1570 Radio Rocha y la www.radiorocha.com. Bueno, todos esos medios estamos saliendo para transmitir nuestra música y la información de nuestra comunidad portuguesa acá en Argentina y en Portugal, ¿sí? Tengo 12 lugares para recomendarte, los mejores arraigados portugués para celebrar santos populares en Lisboa. Te comento, en el número 1 está Arraial Resiste, de ahí en Mouraria, que comenzó el día 28 de mayo y termina el 13 de junio. Segundo lugar, Santo Acompódide, que está en el Parque Urbano de Quinta do Sete Pipo, comenzó el día 29 de mayo y termina el día 13 de junio. También tenemos en el tercer lugar, Grande Arraial de Belém. ¿En dónde? En el Parque dos Moinhos de Santana. Comenzó el día 29 y va a acabar el día 14 de junio. Grandes Arraial Sagres, Avenida Nova. Ahí en el Jardín do Campo Pequeno. Comenzó también el día 29 y termina el día 14 de junio. Arraial Os Combatentes, ahí es donde, en Estrela, el día 29 de mayo hasta el 27 de junio. Arraial da Vica, ahí en Uxiado, Cais do Sobre, también comenzó el día 29 y fíjate el día 29 de junio. Después tenemos Arraial NIT, Centro Cultural Popular de Santa Engracia, el día 3 de junio hasta el día 27 de junio. Arraial dos Navegantes, ahí en los Parques da Nação, comienza el día 5 de junio hasta el día 7 de junio. Vila Verde, ahí en Graça, el día 3 de junio hasta el 13 de junio. Santo en Campo en Ourique, sí, Cuartel dos Bombeiros Voluntarios de Campo de Ourique, ahí comienza el día 17 de junio al 20 de junio. Grande Arraial de Benfica, ahí alemán, en Álvaro Puenza, comienza el 18 y acaba el día 21. ¿Vieron? Todos los lugares que tienen que ir, pueden recorrer en este mes de junio, que comienza para disfrutar de estos santos populares. Qué lindo, ¿eh? Los que puedan ir para Portugal, vayan y disfruten de estas fiestas tan tradicionales, que es la Festa de Santos Populares, una fiesta muy, pero muy linda, que se celebra en Lisboa, también celebran en Porto y en las distintas regiones de Portugal, pero bien típico es en Lisboa, así que no se lo pueden perder. Sí, sí, continuamos, ¿les parece? Con más música, seguimos matando saudades. Y nos llegó un mensajito de nuestro amigo Jorge Caetano, dice: hola Gastón y Sandra, lo mejor, de verdad, el domingo pasado va a ser inolvidable, la pasamos re bomba, qué lujo la cantante, tenemos que superar, repetir, sí, se puede, pongamos voluntad. Gracias, chico, gracias, Jorgito, gracias, te mando un abrazo grande. Sí, la verdad que fue una fiesta muy, muy hermosa, como les dije, la fadista, hay que sacarse el sombrero, porque no solo cantó, hizo participar a todos los integrantes que estaban ahí en cada mesa, pasó mesa por mesa para hacerlos cantar, para hacerlos bailar, para estar ahí. Creo que no faltó nadie que no se haya ido sin sacarse una foto con ella. Ella estuvo por todos lados para estar con el pueblo. Ella me había dicho: yo quiero estar con la gente, Gastón. Y fue eso lo que me encantó, me enamoró de ella, aparte de su hermosa voz. Cuando yo tuve la oportunidad de que con mi señora este año estar en el aniversario de Casa de Portugal de Campina, vi a Letícia, vi a Wallace ahí tocar a guitarra portuguesa, vi de la manera que ella llevó y manejó el show. Y eso me encantó. Y hablando, y le dije a Sandra: esta rapariga, esta va a ir para Argentina, va a ir a un aniversario

borracho. Me miró a Sandra y dice, está maluco, ya sabe que, cómo soy. Y bueno, me puse ahí en campaña y con mucho sacrificio, con mucha colaboración de gente amiga, lo pudimos lograr, ¿eh? Pudimos hacer ese hermoso evento para celebrar los días 19 años de Saudades de Portugal. Y bueno, como no podía ser aparte de una fadista, teníamos que hacer algo tan tradicional, que hicimos la comida portuguesa, así una comida tan linda que hicimos con mucho trabajo, porque no estábamos acostumbrados a hacer esos estilos de comida, pero lo logramos y la verdad que fue una fiesta excelente. Y bueno, hay que superarse, sí, Jorge, los 20 de Saudades, vamos a ver, si todavía tengo pilas, ¿no? Y salud, vamos a hacer algo, tratar de superar esto. Va a ser muy difícil, porque va a ser difícil conseguir alguna otra artista o artista que pueda igualar a Leticia Ferreira. Pero bueno, ¿quién dice? Por ahí vuelve de vuelta Leticia, ¿no? El público le gustó, puede venir Leticia de vuelta, que lo sabe, no sé. Y con alguna otra sorpresa más. Pero bueno, hay que ir haciendo estas cosas mientras que tengamos comunidad portuguesa acá en la Argentina. La verdad que tuve el honor de contar con mucha gente de nuestra comunidad portuguesa, de las distintas instituciones, gente que ha trabajado mucho en la comunidad y al tener la casa llena, sí, la Asociación Portuguesa de Ciudad T6, no entraba nadie más, estaba lleno. Eso fue una gran alegría que siempre va a estar grabado en nuestro corazón, haber armado el salón tan lindo, típico Liboeta, los souvenirs. Sé que el centro de mesa fue algo que impactó mucho, pero bueno, se me ponen cosas en la cabeza y lo quiero lograr. Y lo logramos, hicimos las guitarras portuguesas con el paisaje de Portugal, la Torre de Belén, ahí Utranvía, eso que fue tan tan lindo, un souvenir que hicieron también el rancho, a sardinas portuguesas, bueno, todo, la decoración de azulejos, el fado, todo, fue hermoso. Con mucho sacrificio lo logramos y valió la pena estar corriendo porque fue una fiesta inolvidable que muchos de ustedes siempre va a quedar, como dijo nuestro amigo Jorge Gaetano, va a estar grabado en el corazón de cada uno. Adriana Mirta Ostoma dice, hola Gastón, pero me olvidé de mandarle un abrazo enorme para Germano Pinto y a toda la audiencia. Ahí fueron. Saludos para nuestro amigo Germano Pinto y toda su audiencia. Sí, nuestro amigo Germano Pinto conduce Terra Lusitana todos los domingos de 10 a 13 horas. La radio del Club Portugués, ¿de qué? Del Gran Buenos Aires. Mañana vamos a estar degustando esas comidas tan típica que hacen nuestros amigos del Club Portugués del Gran Buenos Aires, ahí de Isidro Casanova, un bacalao, qué lindo, ya tengo ganas de estar ahí para comer ese bacalao y disfrutar de danzar de Danosa Terra y de alguna show sorpresa que ellos siempre tienen algo. Así que ahí le mandamos saludos para Germano Pinto. Hablando, miren, justo lo está escuchando una integrante de la comisión directiva de Dama, María Elena Guerra Duarte. Gastón, se te ve muy lindo. Saludos desde Casanova, María Elena. Gracias, María Elena. Mañana, si Dios quiere, nos estamos viendo en esa prestigiosa institución donde usted es parte, ¿eh? Sí, degustando ese bacalao. Vamos por el bacalao y un franguiño también, ¿no? Vamos para allá. Así que bueno, nos vamos de ahora desde Casanova, nos vamos para París. Qué lindo, a Terra da Champaña. Sí, nuestra amiga Sandra González y Rudy, que nos están escuchando, dice, saludos Gastón y Sandrita, los extrañamos, beijinhos desde París. Beijinhos para vocês, nós também temos muitas saudades de vocês. Vamos a ver, não sabemos ainda, mas seria uma grande alegria este ano voltar a estar juntos. Sim, sí, a verdade que passamos muito, muito bem, recorremos muitos lugares, a verdade que estaria bom. Así que beijinhos para vocês y obrigado por estar ouvindo. Romy Ángelo, ¿dónde hay bacalao? Sí, mañana, Romy Ángelo, mañana hay bacalao en el Club Portugués del Gran Buenos Aires, Isidro Casanova, mañana, sí. Van a hacer un evento muy lindo que arranca a las 13 horas, 12 y 30 horas. Primer plato, chorizo a la portuguesa. Segundo plato, bacalao con papas al natural. Tercer plato, pollo al limón con ensalada mixta. Valor de la entrada, 45 mil pesos, se ruega trae cubierto y agradecen el que pueda algún obsequio para el remate. ¿Dónde queda? En Avenida República de Portugal, a 2594, Isidro Casanova. Ahí fue, ahí es donde va a haber bacalao mañana, Rosa
Romy Angelo, que bueno, lo escribió por Instagram.

Así que vamos, vamos, vamos a seguir bailando, vamos a seguir disfrutando de la música portuguesa. Vamos entonces, nos vamos para el norte. Rosita Orsini le gusta bailar los Vira y este es Vira da Serra d'Arga. Vamos a escucharlo, suena así.

Seguimos, sí, seguimos con más Portugal do Coração. Sí, y les comento que o Alto Minho tem 3 nominações às novas 7 maravilhas de Portugal. Sí, a Fortaleza de Valença é candidata na categoria de Castillo. A Fortaleza de Valença tem origem medieval arquitecto con su configuración actual del siglo XVII y siglo XVIII en el marco de la Guerra de la Restauración con la adopción del sistema maltratado. Esta fortaleza se destacó a lo largo de su historia por su papel como castillo militar en la defensa de Minho y la independencia de Portugal, convirtiéndose en uno de los bastiones más importantes de Portugal. Hoy es un símbolo de cooperación, unidad y paz entre los pueblos. Los números para votar es 761-207-003. Otro es Ponte da Barca. Ya tiene 2 nominaciones. El Ponte da Barca medieval, nominado en la categoría Grande.

Tres obras es considerada una de las obras más notables construidas en Portugal medieval desde la primera mitad del siglo XV. En los siglos XVII y XIX hubo grandes renovaciones con 10 arcos rotos e distinguidos especializados, entre ellos dos usilios en el medio, representando los consejos que conectan el puente, uno de los usilios, los campos de plata y las armas de Portugal se ven en uno de los arcos dorados representados en el viejo barco que conectan en las orillas. Qué lindo que estén, ¿no? Estos símbolos estén nominados. También está nombrado en la teoría de turismo, los experimentaba durante los meses de invierno. Son símbolos de un estilo de vida comunitario y reflejan la organización social y la simbolidad de la comunidad, siendo reflejo de la importancia del impulso agrario introducido por la introducción del maíz en la agricultura portuguesa. Qué lindo estos símbolos de estas nominaciones a las 7 maravillas de Portugal. Muy, muy bonito esta noticia. Le mandamos saludos a Teresita Dore. Dice, hola Gastón, te estoy viendo desde las termas. Saludos. Y bueno, nuestro amigo también, Amandio Gago Rodrigo. Dice, vamos Gastón, buen programa y felicitaciones para vos y para todo tu grupo por la linda fiesta aniversario realizado el domingo pasado en Villa T6. Parabén. Gracias, Amandio. Un fuerte abrazo para vos y para Albertina. Como siempre digo, Amandio y Albertina son embajadores de Portugal, muchos años que han dado todo por nuestra comunidad portuguesa y lo siguen dando cada vez que pueden. Ellos están presentes y la verdad que son admirables. Para mí son personas que valen la pena reconocerlas, pues son personas excelentes. Así que un fuerte abrazo para Mandio y Albertina, que esperemos prontito vernos. Seguimos, ¿les parece? Seguimos con la música. Vamos a una rapsodia. Vamos a disfrutar temas populares, ¿les parece? Quiero que todos los canten y los bailen, el que se anima en su casa, ¿sí? Vamos con Tuna de Santiago. Arranca con un maleón. A ver.

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Que lindo tema, Júlia dos Arcos com o grupo folclórico da Casa de Portugal da Campina. Essa. Seguimos acá em Portugal do Coração e chegando mensajitos. Maria Irene Marques do Pilar disse: Olá Gastón, felicitaciones por la hermosa fiesta. Gracias, Irene, un beso grande para vos y para Antonio. Nuestro amigo Daniel Borges dice: Familia Borges Salgado Ribeiro dice: Hola Gastón, muy bueno el programa, como nos tenés acostumbrados, con la mejor música e información de Portugal. Quería felicitarte por la gran

fiesta del aniversario, todo impecable. Gracias, Dani. Sí, la verdad es que salió muy lindo. Vi cómo cantaba tu mamá, tu tía, y eso me llenó el alma. Ver a la gente, los portugueses, disfrutar del evento fue algo extraordinario. La verdad que no tengo palabras cómo describir la alegría que me da, ¿no? Que el sacrificio que hicimos, pudimos llegar a esos corazoncitos, alegrarle un domingo diferente, a recordar sus vivencias, recordar esa tierra natal, esas músicas que cantaban, que oían lá en Portugal. Es una cosa maravillosa, Leticia Ferreira, no tengo palabras cómo describir esa gran cantora portuguesa que estivemos lá el domingo pasado en el aniversario del Rancho Folclórico Saudade de Portugal. Qué lindo, qué lindo. Parabéns. Obrigado por todo. As pessoas que apoiaram e ajudaram o grupo, sim? E agora nós vamos para o Algarve. Sim, ai que lindo, estaria no Algarve com esse calorzinho, estar me dando mergulhos nas praias, não? Mas vamos para Faro. Vamos com o nosso amigo Victor Colasso. Disse boa tarde e boa noite acá em Portugal. Abraços a todos, o Victor. Obrigado, querido amigo. Um forte abraço para você por estar ouvindo o nosso programa de Portugal do Coração. Como eu sempre digo, faz com muito amor, muito carinho, para matar saudades de quem está tão longe do seu Portugal. Assim que, bueno, le mandamos saludos a Facundo Viega. Buen programa, saludos. Gracias, Facundo. Un abrazo grande. Gracias por estar escuchando el programa. Luisa Borges Méndez dice, muy lindo el programa. Gracias, Luisa. Gracias por estar escuchando. Le mandamos saludos a Antonio Márquez de Oliveira, que también nos está escuchando el programa. Gracias por estar escuchando. Y seguimos acá en Portugal del Corazón. Sí, si algún día quieren algún tema especial, me pueden escribir. Y bueno, yo lo voy agendando y lo voy pasando, no sé si el mismo día, pero lo puedo ir pasando en alguno de nuestros programas. Sí. Les recuerdo, para que vayan reservando su entrada para celebrar el Día de Portugal de Camões y de las comunidades portuguesas. ¿Sí? ¿Cuándo? Domingo 7 de junio. ¿Sí? ¿En dónde? En el Centro Recreativo Portugués de González Catán. Sí, van a celebrar el Día de Portugal de Camões y de las comunidades portuguesas con todo. Primer plato, chorizo a la portuguesa. Segundo plato, pechito de cerdo a modo dominio. Tercer plato, pollo al limón, ensalada, bebida, café, se ruega, trae cubiertos, actuación de danzares, danosa terra. Después show de Facundo Pierre para bailar y el valor de la entrada, 35.000 pesos. Muy económico, ¿eh? Si necesitas entradas, me mandas un mensajito y te reservo. Y ahí vamos a estar disfrutando y festejando el Día de Portugal de Camões y las comunidades portuguesas, ¿eh? Sí. ¿Cómo pasa volando el tiempo ya? Pasó 24 minutos de la hora 19. Uno cuando está con buena gente como ustedes, se le pasa volando el día, las horas, los minutos, todo. La verdad que sí, últimamente se me pasa volando todo muy rápido. Y bueno, por eso quiero que ustedes maten saudades escuchando la música. También quiero invitarlos a celebrar el Día de Portugal de Camões y de las comunidades portuguesas en el Club Portugués de Mar del Plata. Sí, el Club Portugués de Mar del Plata celebra el domingo 14 de junio con pollo a la parrilla, pechito de cerdo, ensalada, bebida, postre helado. Valor de la entrada, 35 mil pesos. Y van a tener ahí bebida, guinginha portuguesa. Qué lindo, ¿eh? Así que, ¿qué te dice? 14 de junio, nos vamos para allá. Vamos para Mar del Plata a acompañar a nuestros amigos del Club Portugués de Mar del Plata, Sí. Por ahí vamos a ver cómo andamos, capaz que estaremos ahí. Le mando un besito para María Dilar Coelho, que está oyendo un oso programa, así que obrigado, Dili, por estar escuchando el programa. Vamos para el sur, vamos para el Algarve, vamos a entrar en calor. ¿Se animan a bailar un cordiño? Vamos. Amendoas Algarvías, Luis Miguel nos va a interpretar este tema. Suena así, vamos.

qué lindo Corridiño, ¿eh? ¿Los bailaron? Seguro que sí. ¿Entraron en calor? Sí, porque acá en Argentina está fresquito. Pero bueno, había que entrar en calor con un tema bien movidito, ¿no? Igual hoy todos los temas estuvieron para que los bailen, lo disfruten, lo cantaron. Fueron temas hermosos, populares. Le mando saludos a Alicia Rodríguez, que está escuchando el programa. Gracias por estar escuchando el programa, Ali, ¿eh? Y bueno, seguimos acá en Portugal do Coração, ¿les parece? Vamos, entonces, vamos a seguir matando saudades. Vamos con Hugo Alvariña. Vamos, entrar el calor en Santos Populares, que se acerca San João, San Pedro y San Antonio. Bueno, vamos entonces a bailar Santos Populares. Hugo Alvariña, ya está listo. Vamos entonces, a ver. ¿Suena? ¡Esa! Santos Populares, se acerca el mes de junio. ¡Vamos!

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3: Seguimos, sí, seguimos con más Portugal do Coração. Cuando ya pasaron 33 minutos de la hora 19, pasa volando ya en minutitos. Ya falta poco para dejar el programa. Y bueno, nos llegó un mensajito de nuestro amigo Marcelo Marasco. Dice: hola Gastón, felicidades por la fiesta del domingo. Un éxito a seguir así. Fuerte abrazo, gracias Marcelo, un abrazo grande. Saludos para Pilar, Pilar Marasco. Y bueno, nuestro amigo Víctor Colazo, de allá de Faro, dice que a esta hora, que ya son 23 y 33 horas, está haciendo 26 grados. Qué lindo, mucho calor, mas es bonito el calor. Para estar ahí, en esas playas tan bonitas en Portugal. Como dije, este año volvió a ganar otra playa, Algarvía, sí, como siendo una de las mejores. Y bueno, sí, les comentaba que fue a Praia de Monte Clérico, no Algarve Leita, como a mejor playa de Europa este año. Así que sí, está en plena costa vicentina, en la localidad del concelho de Algesur. Qué lindo, qué lindo. Así que bueno, vamos a tener que ir. Nunca fui a esta playa. Vamos a ver cuándo vamos para conocer esta playa. Si no es en 2026, 2027, seguro que estamos conociendo esta bonita playa Algarvía, Vamos entonces a seguir disfrutando, ¿les parece? A seguir bailando, a seguir matando saudades. Vamos a escuchar a Rita Melo, ¿les parece? Con ese acordeón, a tocar un tema muy lindo. Que sé que más de uno se va a emocionar con este tema. Es Un Inmigrante, ¿no? Un Inmigrante, el himno de todos los inmigrantes. Rita Melo, ¿ya estamos? Sí, dice que sí. Vamos entonces. 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
3: Seguimos, sí, seguimos con más Portugal. Tu corazón, sí, mandamos saludos para José Gago Correa da Silva, que nos está escuchando, gracias, Seguimos acá transmitiendo en Portugal, tu corazón, Y bueno, tan solo faltan 20 minutos, Sí, estamos acá, hoy andamos un poquito con media pila, diría uno, ¿no? Es el clima esto. Valentín lo tenemos enfermito, pobre, que esperemos que se nos reponga rápido. Pero bueno, es el clima este, ¿no? Que tenemos acá el frío, que se nos vino muy de golpe. Todavía estamos llegando a los fríos más crudos, al invierno, que va a ser peor. Pero bueno, estamos acá poniendo pecho a las balas para que sigamos adelante. 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Así que todavía, si no tenés entrada, todavía hay tiempo para reservarla. Sí, más o menos hasta el miércoles va a haber tiempo. Así que no te quedes a último momento. Si no, te va a pasar como pasó el domingo pasado.

me partió en el alma cancelar a muchas personas, decirles que no los podía hacer entrar, pero realmente la casa estaba llena, no había lugarcito para nadie, no entraba un alfiler, diría uno, ¿no? Por suerte se había completado, ya día miércoles ya teníamos la institución llena, y después, bueno, agregamos más mesas porque gente seguía llamando, por favor, y bueno, agregamos un poquito de lugares más, pero la verdad que valió la pena. Fue una lástima, pero es para que aprendan, ¿no? La próxima vez, el año que viene, no se queden esperando a último momento, reserven con anticipación, entonces así van a poder disfrutar de esa hermosa fiesta que hicimos el domingo pasado en la Asociación Portuguesa de Ciudad de Sey. 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pierdas este gran evento también organizado por FAPA, bueno, Federación Argentina, Federación de las Asociaciones Portuguesas acá en la Argentina, junto a la comisión del Club Recreativo Portugués de González Catán. Así que ya te lo dije, ¿eh? Y también te invito para que vayas. Podemos ir, ¿no? Ahí podemos organizar y nos vamos. ¿Qué te parece? Vamos, salimos el sábado, hacemos el programa desde allá, desde el Partido de la Costa, desde Mar del Plata. Y bueno, y vamos al domingo 14 de junio a celebrar el Día de Portugal de Camões y las Comunidades Portuguesas junto a los amigos del Club Portugués de Mar del Plata. Con un menú también muy lindo: pollo a la parrilla, pechito de cerdo, ensalada, bebida, postre, valor de la entrada 35.000 pesos. ¿Qué te parece? Vamos, hacemos domingo 7 en Catán, domingo 14 en Mar del Plata. Te lo dije, ¿eh? Está buena, ¿no? Y después recorremos un poquito, nos vamos y recorremos ahí La Feliz. Estamos dando una vueltita para desconectarnos un poquito. Vamos, vamos con otra música. Dale, que no nos queda nada, nos queda muy poquito. Y bueno, tengo música de todo nueva, musiquita que ha salido ahora hace muy poquito. Y tengo este que dice: ¡Viva Portugal! Yo sí. Salió esta música hace una semana. La semana pasada sacó este tema: ¡Viva Portugal! Vamos a escucharlo, ¿les parece?

Qué lindo. ¿Vieron? Les dije, es un hermoso tema nuevito salido esta semana. Yossi, viva Portugal, Qué lindo, qué lindo tema. La verdad, muy lindo. 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Estas personas fueron las que ayudaron para poder atraer a Leticia acá en la Argentina en el aniversario número 19 de Saudades. Le mando un fuerte abrazo para un cantor amigo, Javier Rodríguez. Sí, gracias por estar escuchando el programa. Bueno, quiero agradecer a todos los que estuvieron presentes acá en el programa, mandando mensajitos, escuchando. Gracias, Dilar. Bueno, le gustó el tema, mandó corazoncitos con Yossi, viva Portugal. La verdad que sí, un tema muy bonito. Habla de los inmigrantes, hablan de todo lo que hicieron los portugueses, ¿no? A cada lugar que fueron, ¿no? Los que vinieron acá a la Argentina crearon estas hermosas instituciones portuguesas que tenemos, ¿no? Que tenemos que seguir apoyándolos a esta gente, a estos fundadores, ¿no? Trabajando a la par, no corriéndolos, porque todavía nos tienen que dejar muchas cosas, nos tienen que enseñar muchísimas cosas, pero tenemos que trabajar a la par la juventud con la gente fundadora de las instituciones, ¿no? Para ir aprendiendo y para poder ir haciendo cosas innovadoras, ¿no? Hoy en día la juventud tiene otra visión que hay que tratar de

de usarlo, ¿no? De escucharlos para poder innovar cosas en las instituciones portuguesas, para atraer a otras personas, ¿no? Y también para no ir perdiendo esas casas tan lindas que han fundado muchos, pero muchos de ustedes. La verdad que sé que cuesta, lo digo por experiencia, cuesta mucho. Si no tenemos el apoyo de la familia, cuesta mucho más. Pero bueno, a veces no es solo ser parte de una comisión directiva. Tan solo uno puede colaborar yendo a las instituciones, a los eventos, ¿no? Colaborar con una pequeña rifa, colaborar con una cuota asociativa, colaborar con algún remate. Eso es ayudar a esa institución. Donando cosas también, ¿no? Uno ayuda muchísimo. Hoy en día cuesta, yo sé que cuesta para todos, cada vez está costando más, pero todos aportando un poquito, un granito de arena, podemos hacer grandes cosas. Una andorinha sozinha no faz nada, mas muitas pode fazer muitas coisas. Es en un poema de una canción que siempre me quedó grabado, ese dicho, ¿no? Un proverbio portugués. La verdad que se me está yendo la voz. Menos mal que aguantó bastante, nos quedan tan solo 7 minutos. Se me está yendo. Pero bueno, que aguante 7 minutos. Quiero agradecer a todos, a nuestros auspiciantes que nos dan una gran mano. A Matías Valdés, que está siempre firme todos los sábados ahí en AM1570 Radio Rocha. Gracias. Bueno, a José Antonio. Gracias, José. Siempre que necesito, sé que puedo contar con vos. Cuando no puedo hacer el programa, está él haciéndolo de la mejor manera. Espectacular, que no hay palabras de agradecimiento. Agradecer a todos los oyentes que están sábado tras sábado escuchando el programa. Y bueno, los invito a todos a escuchar el programa de Terra Lusitana mañana por AM830 Radio del Pueblo. Si no, ponen en YouTube Terra Lusitana y lo van a estar escuchando. Agustín Marasco, a Sol, a Margarita, a Carlos de Oliveira y al capitán Germano Pinto. Bueno, no tengo más nada para decir. Gracias, gracias, de verdad. Se me va la voz. Aguantó bastante. Y bueno, son estos cambios de temperatura. ¿Qué vamos a hacer? Y bueno, gracias. Nos vemos el próximo sábado acá, en Portugal, tu corazón. Chau, chau. Tchau!

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13: 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Bienvenido al mejor día de la semana. Hoy es 30 de mayo, el fin de semana en Música y Mates por la Ruta de la Yerba Mate. Te proponemos que durante 60 minutos te relajes para escuchar buena música y las curiosidades del mate. ¿Te quedás con nosotros? Dale.
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0: Y vos sabés, hay infinidad de tipos de yerba mate, con distintas texturas, colores, olores, sabores, con o sin palo, con hierbas saborizadas, orgánica o en saquitos. ¿Y vos cuál elegís? Escribime y contame a través de nuestras redes sociales.
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El mate es una tradición argentina que ya trascendió fronteras y se convirtió en parte de la cotidianidad en hogares de más de 50 países. ¿Sabías que entre los 10 países más importantes donde se disfruta el mate se encuentra Siria, Líbano, Alemania, España, Francia, Polonia, Estados Unidos, Chile, México y Canadá? Y a partir de este año, el mate argentino logró abrirse paso en el mercado de India, expandiendo aún mucho más la presencia global. 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

0: Para tus males no tengo la cura, pero un matecito seguro ayuda. Y la música también. Así que ahora escuchamos en Música y Mates por la ruta de la yerba mate a los pericos, Pupilas Lejanas.
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¿Sabías que la mejor hora para tomar mate es por la mañana? Ideal durante el desayuno. La yerba mate acelera el metabolismo, proporcionando un impulso de energía. Si solés tomar café, el mate puede ser un buen sustituto, ya que también contiene cafeína para ayudarte a empezar el día con mucha energía. 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
1: ¿Cebar o que te ceben? ¿Qué preferís vos? Contame en nuestras redes sociales. Nuestro Facebook es Música y Mates. Nuestro Instagram, Música y Mates Radio. Ahora suena David de Lebón y Julieta Venegas. Puedo sentirlo.

El mate es una presencia constante en la obra de José Hernández, como refleja sus versos del Martín Fierro, de 1872. José Hernández describe escenas cotidianas donde el mate es protagonista. Por ejemplo, menciona que sentado junto al fogón, a esperar que venga el día, el mate se prendía hasta ponerse rechoncho, mientras su china dormía tapada por su poncho. En esas líneas, el mate se convierte en un símbolo de compañía y confort en la vida del gaucho. 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

La vida es como un mate, todo está en cómo lo preparás, pero sobre todo en cómo lo tomás. Y vos, contame, ¿cómo lo tomás? Podés escribirme en nuestras redes sociales. Ahora llegan a Música y Mates los

Y así nos despedimos. Hasta aquí te estuvimos acompañando en Música y Mates por la ruta de la yerba mate con excelentes canciones y las historias del mate. Que tengas el mejor fin de semana lleno de momentos de felicidad y muchos mates. Nos reencontramos aquí en la radio. Besos y abrazos. Chau.

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0: Hola, hola, hola a todos. Aquí estamos nuevamente en Estación Musical. Hola, Fabi.
1: Hola, hermanita. Hola, hola a todos. Acá estamos. Llegó el día. Sí, excelente. Excelente.
0: Yo ansiosa por estar aquí y haciéndoles compañía a nuestros queridos oyentes. ¿Qué programón vamos a tener hoy? ¿Qué temas seleccionados tuviste? Precioso.
1: Sí, sí, sinceramente me costó más elegir el primer tema porque quería elegir con un artista especial y bueno, elegir el tema, ese primer tema. Así que les comento, él mundialmente conocido como solista, pero sus primeros inicios fueron con un grupo que se llamaba Faces y también participó del grupo Jeff Beck Group. Jeff Beck es uno de los, está entre los 10 mejores guitarristas solistas del planeta. Yo lo suelo apodar el Inoxidable. Allá por el año 61 comenzaba su carrera profesional. Y del disco, de un disco que sacó en el año 88, ya, que se llamaba Out of Order, que vendría a ser.